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1: 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Mateo 6:33.
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1: El mundo nos pide respuestas. La gente nos pide respuestas. Toda la gente quiere saber cómo es que nosotros vamos a hacer para vencer nuestros problemas, cómo vamos a arreglar nuestra vida. 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Dios va a hacer un milagro en nuestras vidas. 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Escucha, hermano.

Bendice la tierra con paz. Bendice las naciones con tu paz. ¿A quién iremos sino a ti, Señor?

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1: 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Salmo 122:1. 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
3: ¿Sabías que la mujer en la familia tiene una gran responsabilidad? Que fue diseñada como ayuda idónea, una administradora sabia del hogar y un pilar fundamental para transmitir amor, compasión, ternura y fe. Mujer, eres pieza clave para la edificación del hogar, la crianza de tus hijos y la vida espiritual de cada uno. 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

0: ¡Ya estamos en tiempo de descuento! ¡Esto huele a peligro! ¡Oh, no! ¡Pero esperen! ¡La última palabra va a ser del VAR! ¡Esto es insoportable! ¡No vale!
1: Aquí está el gol, Caracoles, ya se va a formar el Congo, ya se va a formar Colombia, se van del saludo cada uno de los 26 integrantes de este equipo, el Congo de esta República Democrática del Congo, que cuenta con 110, arriba de los 110 millones de habitantes,
2: no puede ser.
1: Es el segundo país más grande en territorio de África.
2: Ya pues,
1: pero futbolísticamente,
2: y tiene premio Nobel de la Paz, Denis Mukwege, un médico que le dio... en un momento crítico del orden público, de las guerras internas, por montar un hospital, se convirtió en un modelo, por eso ganó el premio Nobel de la Paz.
1: Líder de los derechos humanos.
2: Líder de derechos humanos, es asesor para el nuevo proyecto de Hospital de la Paz, para tratar también los delitos de guerra a través del abuso sexual en Cumaral, que es donde va a quedar el Hospital de la Paz, en el territorio colombiano. Allá en la tierra de Franklin García, el de Copa Rescatando Valores.
1: Sí, señor.
2: Allá en esa zona
1: va a dejar huella,
2: se va a tener ese proyecto. Ese Nobel de la Paz ha ido varias veces a territorio colombiano porque va a ser un asesor, tiene el método de cómo recuperar las personas. A mí esa parte me impacta, porque a usted le puede faltar una pierna, le puede faltar una mano, y el cuerpo es diversamente hábil, pero claro, que no te dañe el cerebro con esos temas. Del abuso, que son tal vez los
1: difíciles de superar.
2: Exactamente, los que más dificultad representan para poder recuperar al ser humano. Así que nos alegra enormemente el que un Nobel de la Paz como el doctor Denis esté vinculado a ese proyecto en Colombia. Fíjese que hoy en el noticiero estaban presentando que teníamos muchas cosas en común, sobre todo raíces culturales, musicales.
1: ¿Sí?
2: Pues ahora ya tenemos otra cosa en común.
1: Que se proyectan a futuro de gran manera.
2: Capitanes de campo en este momento.
3: El capitán de Colombia, James Rodríguez, el número 10. El capitán de Congo se llama Chancel Mbemba, el número 22. Hay un dilema con su edad. Acá en la FIFA registra que nació en el 94, es decir, que tendría 31 años porque los cumple en agosto. Pero en 2011, según el registro de la Confederación Africana de Naciones, nació en el 91. Y él dice que nació en el 90, es decir, que tendría 36 años. Mbemba, el capitán de Congo.
2: Bueno, ahí tienen, esa fue una de las dificultades. Ustedes recuerdan que tenía en África el fútbol internacional, por eso en torneos juveniles se proyectó, se vendió la idea de que iban a ser campeones mundiales en cualquier momento, pero tuvo la FIFA que recurrir al carpograma para poder saber cuál era la edad auténtica, y no propiamente por adulteración, sino porque a los niños los registraban al año de los 2 años, y entonces no se tenía la edad real. Pero ya a este nivel, profesor Paoli, todos en pareja. Aquí todos
4: yo escucho
2: en pareja.
4: Con atención, pero esto es otra cosa. Es anecdótico, es verdad. Es un detalle que recién lo pudieron solucionar en la FIFA tomándole la medición del cartílago, más allá de en qué año y en qué momento lo habían anotado los jugadores allí en el África. Por eso la diferencia, sobre todo en la década del 90, de grandes selecciones de equipos africanos.
2: El saque para Colombia, estamos en conteo regresivo, Carlos.
1: Aquí va a venir el saque para la selección nacional de Colombia, es el conteo regresivo, es la segunda salida del equipo de nuestra tierra, Colombia. Comienzan a rodar las emociones, camino de la red, el juego por ti, Colombia, frente al Congo. Balón que está en la zona defensiva para que venga Vargas. En la portería la van moviendo en largo. Va buscando la salida rápidamente de Lucho Díaz. Viene Wan-Bissaka. Es el hombre que se atraviesa primero la trayectoria de la pelota. El rebote le queda otra vez para que venga otra vez Colombia. La tiran sobre la mitad de la cancha. Va saliendo Kupabi. El hombre que va incrustando el balón un poco más arriba para Visa. Le deja libre para Kayembe. 25 de la espalda. Ubica la pelota un poco más atrasada. Otra vez para venir a buscar el complemento con Musuaku. Por la mano izquierda de Musuaku, que la va teniendo. Lo va marcando el hombre. Lo dejan levantar el servicio. Voy pasado al segundo sector. La pelota se va a ir a perder, no, alcanzó a llevar Wan-Bissaka, esférico que no se va, la conecta Remedio Bucao para venir a pegarle a dos hombres que van marcando muy libre, y solo apareció Kayembe, le va a pegar de afuera, Kayembe, ay, ay, ay. La bola desviada por la final, cayó en Bebino el número 25, el remate.
2: Nada que no esperáramos, profesor De Paoli. Van a jugar largo y tienen potencia y velocidad para ir a disputar cualquier pelota o no dejarla salir como lo hizo Bisaca.
4: Y van a jugar cruzado porque tienen una línea de 5 que se desdobla automáticamente. Es una línea de 5 solamente cuando defienden. Hay que contar que cuando atacan es una línea de 3, forman un cuadrado en el medio y los laterales se transforman en extremos como lo hizo recién en la derecha. Bambisaca.
1: Va saliendo Camilo Vargas, la va recuperando Cupuadí. El balón que lo va conectando a la mitad de la cancha. Venía un hombre que era puerta, intentaba también por allá, por arriba. El jugador Lerma, queda el reto un poco más arriba. Se le pasaba Visa, afortunadamente va cerrando la defensa colombiana, la saga colombiana. Saliendo Muñoz sobre la parte inferior de su pantalla. Viene recostando el juego un poco más atrasado, otra vez para Davinson Sánchez. Dirige el pase arriba, algo fuerte para Boquica. La tiene que levantar de primera Boquica. El balón que va quedando arriba libre para que venga Tusembe. El balón lo va ganando otra vez Colombia por la banda arriba. Se la van tirando muy larga para que vaya por allá Lucho Díaz, cortaba también otra vez Tuasembe, la bola se pierde en la raya lateral, es otro movimiento de mano, movimiento de banda, será en ataque para la selección nacional de Colombia, a ver quién lo hace, será Mojica, no, será el mismo Lucho Díaz, el encargado de venir a proyectar la pelota, espera puerta, cerca de esta no puerta, vale. No vale, sí, no vale.
2: Fuera de lugar, sí, porque quien hizo el saque de banda se quedó plantado y quedó en posición adelantada. Que era Lucho Díaz.
1: Cuando le llegó la pelota estaba inhabilitado ya. Será el movimiento del cobro de bola detenida, bola quieta para Bambisaca por parte de la gente de El Congo para venir a conectarla, moverla. La van a tirar otra vez en la zona defensiva. En pase, cambia para Cupuadi. Levanta largo el servicio otra vez por la banda para que venga Visa. Intenta la individual. Gira la pelota arriba un poquito más para que venga Busuaco. El balón se pierde en la raya lateral. Es otro movimiento de manos. Otra vez apareciendo Cayembe.
2: No van a encarar, no van a desbordar. Apenas le llegue la pelota van a lanzar para tomar en retroceso a la defensa de Colombia.
1: Masuaku es el encargado de venir a proyectar ese balón. Lo va a hacer la gente del Congo. Masuaku, de espaldas a la portería estaba Bakambu, otra vez Masuaku en la salida, la tira larga, al final no alcanzó, estaba Motoswami cerca del número 8, no pudo hacer nada, la pelota se perdió, a la última línea será saque de la portería para el guardameta Camilo Vargas, va regresando Colombia, se va ubicando otra vez en sus posiciones, en sus puestos para el saque, lo meten por la banda, zona derecha, primer cuarto de cancha, saliendo arriba Dani Muñoz, está aguantando, levanta la mirada, toca la pelota otra vez para que venga Lerma, cerquita estaba puerta, hay un hombre que lo va eludiendo puerta, juega otra vez por el medio, arriba el taconcito de Suárez, le sirvió, le funcionó, saliendo allá Mojica, tiene que tocarla de primera, Arias, el toque es bueno, la tocata para que venga Lucho, va a sacar el rebate Lucho Díaz, apareció Mojica, Arias, el arquero, el rebote de Dani, la bola por fuera, lamiendo la malla en una buena sinfonía, una buena tocata colombiana.
2: Y una tocata precisa y rápida, le faltó puntería a Dani Muñoz para concluir una jugada que le hubiera dado a Colombia una gran tranquilidad arrancando el partido.
4: Bien, bien Colombia, de derecha a izquierda, de izquierda a derecha, llegó Muñoz, quiso asegurar demasiado, fíjate Javier en la definición, le quiso dar con el borde interno para asegurarla contra la base del palo izquierdo, aseguró tanto el remate que la tiró afuera, quizá pedía rematar y romper el arco cruzado, pero estuvo bien Muñoz llegando al área como un extremo. Ataca, avisa, Congo responde con fútbol, sí, con fútbol, responde Colombia.
1: Hay movimiento de banda para que venga Bojica, la va tirando un poco más atrás, otra vez con el jugador Lucumí, se abre Davinson Sánchez, viene también Lerma, en medio de Bakambu y de Visa, la bola la van tirando un poco más atrás, de nuevo para que venga retomando el control Lucumí, está tratando de salir de nuevo sobre la parte alta, Arias que se devuelve, Bakambu que le va cerrando el camino, aparecía también Mukau, el balón en la zona defensiva para Colombia, se va demarcando por la izquierda, un hombre que Lucho Díaz prefiere entregar otra vez para Arias, cerca del estaba Lerma, el toque de primera, tuvo que activar rápidamente otra vez Mojica, le becan la pelota libre, otra vez en la zona defensiva, vuelve a repetir Colombia, la bola frontal, la salida es colombiana, la va teniendo Davinson Sánchez, reacomoda la salida otra vez con Dani Muñoz, la mete para que venga Lerma, hay un hombre cerquita de que Bakambu le pegó con todo, venía desde atrás otra vez Cayembe, hay una falta, claro, yo también la vi, habrá cobro de tiro libre para Colombia.
2: Hacen un máximo esfuerzo los volantes de primera línea de Colombia de salir de la presión que imponen esa mitad del terreno del equipo del Congo.
4: Apenas 5 minutos, no quiero ser imprudente con esto que voy a decir, pero está muy claro, en apenas 5 minutos Colombia tiene mucha movilidad, es un ataque, en defensa Mojica está mucho más cerrado que en otras oportunidades.
1: Pelota sobre la brecha, James Rodríguez que la va recibiendo 10 a la espalda, sirve el balón otra vez un poco más arriba, 3/4 de cancha, viene apareciendo Dani Muñoz otra vez para James, lo viene marcando, primero Cayembe se va desprendiendo de la bola, la tiran por la mitad de la cancha, Frico que le queda otra vez a Mojica, se le va mostrando un hombre arriba que era Lucho Lucho Díaz la mete para que venga el cabezazo de Dani. Fuera de lugar. Se activa la banderola, el cabezazo de Dani.
2: Excelente la manera como movió el bloque, lo movió de izquierda a derecha, de derecha a izquierda, y eso hizo que se presentaran en el fondo oportunidades para atacar espacios, como lo hizo doblemente Dani Muñoz. Ahí está la repetición. Bien cerrado, bien cerrado. La mano no cuenta. Debe haber revisión de VAR, seguramente. El VAR debe intervenir para saber si evidentemente estaba adelantado o no estaba adelantado el atacante colombiano, Dani Muñoz.
4: Con el sistema semiautomático del offside, creo que le van a marcar el hombro derecho a Muñoz. ¡Qué bien Colombia! Así como decimos lo malo, decimos lo bueno. ¡Qué bien Colombia! ¡Con qué concentración! ¡Qué claro tiene el partido en la previa su entrenador y sobre todo los intérpretes! Moviendo rápidamente la pelota por el centro para distraer por izquierda, por derecha, por derecha o por izquierda. Saben que no pueden dejarse estar. Presiona muy bien el equipo de Congo. Extraordinario, nuevamente por segunda vez consecutiva. En apenas 7 minutos llegó Muñoz como un centro delantero. Interesante arranque de Colombia esta noche aquí en Guadalajara.
2: Y ya hay una figura en el partido en estos primeros minutos en Pasi, el arquero de la selección del Congo. ¿Algún dato, Juan Camilo?
3: Sí, señor. En Pasi, Lionel, el número uno, 31 años, nació en Francia. De hecho, en esta convocatoria de 26 futbolistas, solo 6 nacieron en el Congo. Uno de ellos, de los que no nació en Congo, es Lionel en Pasi, el arquero del Ejab, de la Ligue 1, de la Liga Francesa. Tiene 4 partidos nada más en la temporada.
2: Sí, el manual de la contratáctica para la manera de jugar el Congo es tener la pelota, hacerla circular rápido

0: saque. Está penando Kayimbe por el medio sector. Algo alega por allá James. Ya levantan la pelota, la van proyectando otra vez frente al ataque para que venga Bacambú. Cortaba Colombia, la van metiendo, la van proyectando frente al ataque. El balón queda para Cupoali. Saliendo por la parte izquierda. Lanza el servicio arriba, lo hace largo otra vez para que vaya Bacambú. Cortaba primero Davinson. Sánchez que se queda con la pelota. El servicio lo va recuperando Kayembe. Un hombre que cortaba, queda por allá Bojica. Evita que vaya Wan-Bissaka. Está en Bemba sobre la marca. La cobertura no es tan buena. El balón lo tiene Colombia, lo van proyectando para Kame Rodríguez. Busca la zurda Kame, su espacio entre línea Kame ya para pegarle. De zurda, de zurda, un pelotazo profundo, se zambulló en pase, 0 y van 2 para el guardameta del Congo.
1: Inteligente movimiento de James hacia atrás para que los delanteros se llevaran los defensores y tuvieran el espacio del remate.
2: Pero esto se inicia porque hay un muy buen posicionamiento defensivo de Mojica. Claro, como hay que defender a dos atacantes, Mojica juega para darle una cobertura y ser 3 contra 2. Cortó, anticipó, lo utilizó de pared falsa todo el tiempo. James amagó con esa carrera larga en derecha de Mojica. Bien James de afuera.
0: Cobro, a ver si está en corto, está Arias, pero está un hombre marcado allá, levanta el servicio, busca el cabezazo, se va desprendiendo, aunque viene agarrón allá en el área, por parte de Tuasembe, la pelota se pierde en la última línea, ahí a un hombre que era Lucubí, estaba en el piso, será movimiento de parte, dice el central.
1: Un arranque muy coordinado, sincronizado del equipo colombiano, la reiteración del remate de James y la volada del arquero. Esta es la figura del partido.
2: Impecable el arquero. Sacó 2 pelotas de gol. Bien James de afuera. Bien Colombia. Porque no se deja presionar. Que es uno de los puntos más fuertes de Congo.
0: Pelota otra vez al frente de ataque. Sale de nuevo el guardameta. Lionel en el pase. El hombre de la liga francesa. La va poniendo para Capoavi. Arriba libre. No tiene marca. Tiene algo de tiempo y espacio. Registra el pase un poco más arriba. Hace el nexo por la banda. Masuaku. Devuelve otra vez para Capoavi. Y este que la va tirando un poco más afuera. Otra vez para que vaya en pase. Va a levantar de pierna derecha. Busca la salida arriba. La selección del Congo. Saltaba un hombre frente de ataque. Que era Makambu. Pelota que le queda para Davinson Sánchez. La va recostando en la zona defensiva.
1: Un detalle para evitar su presas. En el saque largo de Mpasi, uno ataca el sector de la pelota y los otros tres quedan como líderes. Eso hace Colombia para romper un escudo defensivo.
0: Servicio profundo, Lucho se desprende bien para ir por esa pelota. Le tiraron un servicio muy largo, muy profundo. Arriba hay un hombre sobre la cobertura que era Mbemba. Fuera de lugar, sí, se activó ya tarde Lucho Díaz.
1: Sí, se tomó el tiempo, el delay, el asistente. El equipo arbitral, ¿cómo está conformado, Juan Camilo?
3: El central es Mauricio Mariani, el italiano. Ya le dirigió a Colombia en el partido de Copa América frente a Panamá en 2024. Recuerde que la UEFA y la Conmebol intercambiaron árbitros. Uno de ellos fue Mauricio Mariani, que saca en promedio 4 amarillas por partido. Los asistentes Vintoni y Tegoni, también italianos. En el VAR también un italiano, Marco Di Bella.
0: Masuaku la mete para Visa, intenta Visa, bien, lo va frenando por allá Davinson Sánchez, quedó la pelota libre para que venga tratando de salir Lerma. Mucau quedó afuera, Mucau con Arias no pudo, terrible Arias, se viene Colombia, Arias para enganchar, Arias para pegarle de afuera, le cierran el ángulo, le quedó para la puerta, se abre sobre la banda derecha James Rodríguez, la va pidiendo James para encontrar un rebate otra vez de zurda. James que ubica el servicio arriba, uy, va para Lucho Díaz, algo afuera, esa pelota se va desviada.
1: Sí, acompañando todas las jugadas, la línea de medio campo, incluido los laterales, hace buen volumen a la ofensiva del equipo de Colombia.
0: Pelota que será de posesión para la gente de República Democrática del Congo. Y el árbitro Mariani lo afana, lo apura. Al que va en pase y que va lentamente a buscar esa pelota. También lo hacía por arriba en Bemba. Está esperando la salida rápidamente el guardameta en pase.
2: Este árbitro lo dirigió en la final del Crystal Palace con la campeón de la Conference League a Muñoz. A ver si nos trae suerte.
0: Y la burla que está sobre la raya lateral. Habrá otro movimiento, un despeje por parte de la selección colombiana. Manteniendo la pelota para que venga Mucau. Levanta la mirada, ajusta el pase con Wan-Bissaka. Atrás está en Bemba. Es el que recibe, uno de los tres en la zona del medio. Otra vez para Motoswami. Espera la salida, mandó conectando. Distribuye juego para que vaya Capoavi. Marcado con el 3 Capoavi. Se tiene que devolver. Otra vez para Tuasembe. Y este que la va proyectando, que la va levantando, que la va ubicando para Wan-Bissaka. Salta primero Mojica. La bola le queda para que venga Lucho. Evite que la pelota salga. También tenía la marca de Mucau. Abre camino atrás, y este que es Mojica la va proyectando en la zona defensiva buscando la salida otra vez con el portero. Es Camilo Vargas, Davinson Sánchez ahora, a ver quién se la va mostrando, se va demarcando rápidamente otra vez arriba, puerta, arranca a ver puerta, que tiene puerta, hay un hombre que lo va marcando, que Masuaku, domina en el balón por el medio, la tenía Kame, pasó raudo por la derecha, Muñoz la conecta por fuera, Mojica el rebote, el arquero queda rebote, le queda la pelota libre.

0: Otra vez para que venga Muñoz. Daniel que fabrica, Daniel que toca, tiene primero puerta, abre otra vez de nuevo para que vaya primero James Rodríguez, un hombre que venía metiendo la pierna que le ha buscado. El balón se va quedando otra vez para la República Democrática del Congo. Excelente el cierre, el corte, el anticipo que vino a tirar Sánchez. Davinson sobre la banda, de nuevo para que venga saliendo Lucho. Mojica un poco más atrás, primero James, la va durmiendo, la toca para que venga John Arias, devuelve el balón arriba con Lerma, la va proyectando de manera frontal, cambia otra vez para puerta, se va respirando por la banda. Hay un hombre que le ayuda, que es Dani Muñoz, cerca del estaba Arias, la prefiere meter de nuevo otra vez sobre la zona del medio, arriba puerta, la va tocando Colombia, fabrica el espacio arriba para ir demoliendo la saga y el muro congoleño.
1: Es cuando llegan los africanos, la pelota ya no está, porque Colombia juega uno, dos toques máximo.
2: Excepcional Colombia, estos 14 minutos del primer tiempo, sobre todo como marca el ataque, como mueve la pelota, corto y por afuera.
0: Arias para que venga el rebate por fuera, aguanta Lucho y se le encontró y por poco se le pasa esa pelota en pase. El balón afuera, Cerro Iván, tres claritas que saca el guardameta africano.
1: Notable ese cuidapalos, es notable. Así como notable ha sido la construcción de juego de Colombia en esos últimos 25 metros.
2: Los mejores 15 minutos de Colombia en la Copa del Mundo. Que siga por este rumbo Colombia. Atención que puede estar el gol de Davinson Sánchez.
0: Se viene el cobro, se viene el cobro. Hay tiro de esquina. Arias para entrarle ese balón, Arias arriba, espera Bacame, salía rápidamente Bacambú, el balón que queda para puerta, remató de zurda y la bola de piada.
1: El dato del momento, Juan Camilo.
3: A esta hora la posesión de la pelota favorece a Colombia, 59%, 36% para Congo, el 5% restante ha sido el balón en disputa.
1: Y la visión del profe Rodolfo De Paoli.
2: Impecable Colombia, concentrado, marcando el ataque, haciendo ancho el campo, moviendo la pelota, no dejándose presionar, utilizando mucha gente que entra y sale como puerta, como Arias, como James Rodríguez, para no darle referencia al mediocampo de Congo. 15 minutos impecable. Hasta aquí la figura, el arquero de Congo. Impecable lo del primer tiempo de Colombia.
0: Para robar la bola sobre la mitad de la cancha, la va teniendo Colombia. Descarga primero Lerma, se ubica un hombre sobre la parte alta. Arriba estaba Mojica, mete el freno, va conectando otra vez para John Arias. Busca que alguien le ayude sobre la mitad. Estaba virando puerta, la cambia un poco más atrasada. Ahora para Lucumí, de nuevo con Arias. Se va mostrando enorme, se marca de profundidad el jugador Mojica por la izquierda. La van descargando otra vez con Arias. Da la vuelta a Arias, pisa, maneja, mete el freno, adelanta, acelera y Tenga, va arriba, otra vez no pueden robarle la pelota ni Mucao ni Bacambó. El dominio es bueno por parte de Arias. Tiene la pelota para que venga Davinson. Recuesta el juego por la banda derecha, la va teniendo Dani. Está cayendo, le cae Masuaku. El balón otra vez para que vaya puerta, tratando de levantarlo arriba con Kame. Está respaldándose de nuevo con Sánchez. Davinson, a ver dónde lo ubica, un espacio entre sectores, entre líneas. Está otra vez con Kame. La tiene Rodríguez. James que lo va marcando de nuevo con John Arias. Se va proyectando por la banda un hombre que es el jugador Mojica. Esperaba Lerma, Mojica, otra vez Lucho, le dejan cierta libertad a Lucho. Hay tres hombres que lo marcan, Bambisaca y Mbemba. Viene sobre la mitad de la cancha, de nuevo Colombia, proyectan el servicio al medio. El partido de Colombia, la pelota de Colombia, juega todo Colombia en cancha de la quinta del Congo. Esto está cero para Colombia, cero para República Democrática del Congo. La van tirando arriba, larga para que vaya Suárez, Suárez para ganarla. En el último instante la rozó, se le perdió esa pelota a la raya final.
1: Eso, salir para después atacar el espacio, fue lo que hizo Suárez. Se mostró como si fuera a recibir de James de espalda a la portería, pero dio la vuelta para ir a esa zona libre y disfrutar la pelota.
2: Como el otro día el gol de Marruecos contra Escocia, el 9 que se mueve para adelante para meter diagonales. Y en Colombia sabe que va a ser difícil el bloque defensivo de Congo. Debe seguir sosteniendo esta intensidad. Y la intensidad no solamente para marcar, sino para tocar y moverse.
0: Bambisaca, el balón de Bambisaca se iba a ir, lo va rescatando. Primero por allá Boquica, está esperando un pase a Arias. La va conectando un poco más atrás con Lerma, se va abriendo puerta para ser hombre que reciba. Libre, le va a pegar puerta y es buena, y es buena, y es buena. El balón arriba otra vez por en pase y no la puede tomar. Tiene que meterle en la mano y va fuerte esa pelota afuera.
1: ¿Cuál es la estadística de remates a portería en este momento, Juan Camilo?
3: Este es el quinto, Javier, y le tocó trabajar en pase, que contra Portugal solo tuvo un remate a portería y fue el gol. No tuvo ninguna atajada en su primer partido, hoy ya ha tenido 5.
1: Y uno de ellos es el que más se reitera, es fuerte, de media distancia, con una confianza increíble para un jugador que apenas está haciendo su primer campeonato del mundo.
2: Recién puerta ante James, es una ubicación donde Congo todavía no le pudo encontrar la vuelta. a la estrategia del profesor Lorenzo. Bien Colombia en este comienzo.
0: Apuadi que entrega la pelota arriba, va picando para allá Macambú, marcado con el 17, ojo Marquelo, no lo toca bien desde atrás, lo cumí para venir a cerrar, queda la pelota libre otra vez por la mitad de la cancha, la iba sacando Motosuami, pelota que se pierde cuando intentaba Cayenge, número 25, el balón se va abriendo la raya lateral, habrá movimiento entonces de manos, será para la selección colombiana, lo va a hacer Dani Muñoz.
1: 10 puntos en anticipo el fondo de Colombia, han estado muy atentos para anticipar.
2: Lo que más me preocupaba es lo que más destaca hoy en apenas 18 minutos, marcando el ataque con mucha concentración, impecable las vigilancias defensivas del seleccionado colombiano.
0: Sale Lucumí, zona defensiva, el juego está 0 para Colombia, 0 para la República Democrática del Congo en la segunda salida de la Copa del Mundo. Abren para Muñoz, arriba espera Arias, el pase todavía no le llega, descarga Muñoz un poco más atrás, se le mostraba Hamel, indica el camino, la mete para que vaya al cuadro Sánchez, Davinson para manejarla, la viene soltando, la viene tocando, vincula un hombre arriba que es Puerta, se le está mostrando Arias, Puerta se devora, la va aflojando para Dani Muñoz, la pisa, la maneja, la esconde, la mueve, la tire Puerta, está buscando un pase más adelante, allá le salió para allá, Arias pegado sobre la banda, estaba Boquica, se devuelve Lucho para arrastrar la marca de Mbemba, la va entregando con Lugumí, sale sin embargo primero el balón frontal con Davinson, la tiene Sánchez, la va tirando más adelante, está repartiendo juego para Puerta, cae Puerta, el árbitro Mauricio Mariani de Italia dice que falta.
1: Como debe ser, el comienzo lento para asegurar la pelota en la salida, y después viene la aceleración, casi siempre por los costados, pero también por dentro. Colombia tiene comunicación entre volantes y atacantes.
0: Pelota sobre el litro de la cancha ya, cobro Colombia, Lerma, Davinson, viene otra vez Lerma a la mitad de la cancha para proyectarla, arriba estaba Dani Muñoz, el anticipo fue fuerte por parte del Cayembe, pero que llegó la peor parte, el africano quedó en el piso, se detiene el compromiso, es Masuaku el que está tirado.
1: Le digo que hacía rato desde la Copa América aquí en Estados Unidos, Colombia no tenía el nivel colectivo que hoy le estamos apreciando.
2: Sí, me recordó mucho a esa Copa América, incluso parte de la final frente a la Argentina. Colombia está jugando muy bien con el control del partido, manejando los ritmos y sobre todo con concentración, cabeza fría, corazón caliente.
0: En el piso, Masuaku número 26.
3: Masuaku, el jugador de Lens, de la Liga Francesa, 6 partidos en esta última temporada, solo jugó 263 minutos.
1: Compañero de Machado, que está hoy en el banco de suplentes del equipo colombiano.
3: Sí, señor. Sí, señor, hasta la última temporada, porque recuerde que David fue transferido al Nantes, también sí, en la Liga Francesa.
1: ¿Tiene contabilidad de los duelos ganados en este primer tiempo, en lo que va de este primer tiempo, Juan Camilo?
3: Sí, señor. Tengo los duelos de los 12 en el suelo, la selección Colombia ganó 8. Y la selección de Congo ganó 4. Y de los aéreos, Colombia ganó 4 y Congo solo 1.
1: El relato de Carlos Alberto Morales, la voz del gol en Colombia con el gol Caracol.
0: La pelota está en la zona defensiva de Colombia. El juego está 0 para Colombia, 0 para la República del Congo. Abren camino allá para que venga Mojica. Se devuelve Lucho. Díaz, otra vez Mojica. La pide Lerma por el medio sector. Va transitando, se mete un poquito más atrás. Está respaldando con Lucumí. Zona defensiva, la salida, la marca Bacambú. Lo obliga a ir en la individual. La va corriendo por la izquierda. Atraviesa la mitad de la cancha. Por allá otra vez Mojica. Lanza la pelota. Buena, buena, buena. Se vino a Puerta. Hace la diagonal Puerta. La marca de el jugador Capuadi, le llega con todo allá Capuadi, le colaboran también en la salida al final para meter el servicio, marcaron 2-3 hombres del conjunto africano, sin embargo Capuadi sale dominando la pelota, se la tira para Mukau, el balón lo recupera en Colombia, otra vez con pundonor, con garra, con decisión, la meten al medio, buena acción, buena jugada, ahora para que venga Lucho, va saliendo por el medio, la pedía James de afuera, cambia otra vez para Puerta, algo retrasado, colabora por la banda Mojica, quiere levantar el servicio, no es bueno, algo errático, sin embargo gana el rebote de nuevo Arias, otra vez Mojica para ir un poquito más arriba, afuera está Puerta, levanta el servicio, corta primero Tosembe y saca otra vez esa pelota por parte del equipo africano, el balón que le queda para que venga Lucho, el rebate Davinson, apareció al frente de ataque de nuevo Lucho, la va elevando arriba James, la gana de cabeza, tiene que venir Muñoz, desde afuera está el jugador Masuaku, la vuelve otra vez a retomar en el control, recuperación tras perdida por parte de Colombia con Lerma que rota sobre la mitad de la cancha, devuelve el pase, arriba estaba el Guajiro, Lucho, por fuera está Muñoz, espera un hombre que es Suárez, a ver qué hace, dos que lo marcan, abre los brazos, protege la pelota, la cobertura fuerte cayendo y de Motosuami.
1: Vital lo manifestó el profe de Paoli, la movilidad es la que está permitiendo que quien queda con la pelota tras la recuperación en pérdida tenga en quien descargar inmediatamente.
2: El mejor momento del partido y el momento de hidratación.

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0: Muy bien, señoras, señores. Termina el tiempo de hidratación. Todavía el técnico del Congo se queda conversando un poquitico. James Rodríguez va dirigiéndose al árbitro del partido, seguramente haciéndole alguna recomendación sobre sujeciones y demás que están presentado. El árbitro del partido se ha retirado en este momento de la cancha. ¿Qué será lo que está pasando, el profesor De Paoli? Porque está en una observación. No sé si Juan Camilo alcanza a apreciar algo desde su ángulo.
1: No, señor. Lo veo también, ¿sí?, afuera, pero no hay anuncio de revisión VAR.
0: Sí. Hay algo, no hay anuncio, ¿cierto? No,
1: señor. Oficial no.
0: Muy bien. De todas maneras, el árbitro está pendiente. Está pendiente de algo. No sé si es que no le está funcionando el auricular o qué. Si es un problema de tipo técnico, evidentemente parece que es la diadema con la que tiene inconvenientes el juez del partido, Mariani,
2: Mauricio Mariani de Italia.
0: El italiano, ahora sí.
3: Veo, observé en la pausa de hidratación mucho diálogo entre Lucumí, Lerma y Mojica. Es importantísimo que sostengan esta concentración, estas vigilancias, esta presión tras pérdida, estos marcajes en ataques del seleccionado colombiano sobre el conjunto africano.
4: Pelota que se va a reanudar, le va a venir a pegar en pase por parte de la República Democrática del Congo. Largo el servicio para buscar por la izquierda, allá cayó Visa, ahí también Dare Muñoz. El árbitro Mariano dice que falta en ataque. Fuerte, allá caía el hombre de... Y también llegaba Motosuami, número 8. Habrá entonces cobro de tiro libre. Tercera para la selección colombiana. Lentamente lo va a preparar. Este puerta, Motosuami, que ya se devuelve. Y ese Pisa, que llegaba por allá al frente de... Que la pelota la va sosteniendo. Otra vez Davinson. Sánchez para meterla con Camilo Vargas. La va proyectando sobre la parte alta. La esférica la va teniendo Lucubi. La va soltando, la va teniendo. Levanta la mirada en la salida. Entrega el balón otra vez en la zona defensiva para Davinson Sánchez. La quiere tocar sobre la banda. En la parte derecha está Muñoz. Más abierto espera James Rodríguez. La tiene Dani. Muñoz. Y este que tira la bola un poco más atrasada, hace el relevo en la zona defensiva, tocando Colombia con paciencia. Se le está mostrando arriba un hombre que era Lucho Díaz, que se devuelve. Pelota que no se le entrega a Lucumí. Cambia otra vez para que venga Davinson. Obliga a tocar la bola sobre la zona derecha. El balón es de Dani Muñoz. Otra vez para James Muñoz. Se va devolviendo Muñoz, el toque de primera. En campamento propio lo hace Colombia, primero con Lerma, el profesor Rodolfo De Paoli.
3: Más allá de lo que suceda, mi obligación es analizar lo que veo en un resultado. Impecable cómo preparó el partido Lorenzo para ocupar espacios que fijan, entran, salen para romper profundidad. Largos lanzamientos de Lucumí y Davinson Sánchez. Es verdad que todavía no lo vimos mucho, pero los movimientos están y créanme que tiene mucha coordinación.
4: Atrás estaba la pelota para que venga Camilo Barquela, ubicando en la salida, busca otra vez con Davinson. Se le muestra Puerta. En la diagonal estaba Suárez. Puerta que la va pisando, la va manejando. Le dice que vaya Davinson. Estaba aguantando, esperando también un poquito más arriba a James. El balón le queda para Davinson. De nuevo Muñoz. Ojo que va por allá arriba. Va Cambú, así a la diagonal para robar esa bola. La tocaron en la diagonal. Bacambú estaba atento para sorprender. El balón le queda para Tuasembe. Da la vuelta el número 4. Tuasembe lo va persiguiendo Suárez. Entrega la bola primero para Mbemba. Se equivoca Mbemba. Lerma va saliendo para jugar. James Rodríguez la quiere tirar de primera. Otra vez se clarifica la salida. Arriba está John Arias. Esta es buena. Me la juego por ti, Colombia. Ataca arriba. Uy, se le pasó a Arias. Se le pasó a Arias. Un pase atrasado. Venir con todo el balón otra vez de Colombia.
0: Colombia tiene un ojo. Ataca Congo.
4: Wan-Bissaka se viene por la banda derecha. Wan-Bissaka tira el balón, pero facilito el control en la zona defensiva colombiana.
0: Sí, iba a decir que Colombia hace un triángulo en la mitad, que es un volante de marca y dos interiores. El que más funciona para el toque en corto, para paredes, para acompañamientos, es definitivamente Arias, que juega un inteligente partido costado a la izquierda.
3: Y no le puede encontrar la vuelta al marcaje en la mitad de la cancha Congo por la cantidad de permutas que hay. A ver,
4: resto. Ataca Colombia, Lucho, engancha Lucho, va a venir el remate, le cerraba el camino a Tuasembe, el rebote lo va capitalizando, si no recupera por allá Visa, le deja la pelota para que vaya tratando de salir en Bemba, caía, la retrodice que hay falta. Hay falta en ataque, será para la selección africana. Mukau en el piso.
0: Creo que es uno de los partidos donde Colombia ha recuperado más rápido la pelota tras la pérdida. Es decir, sí, en la medición que hace la FIFA creo que va a ser sobresaliente ese aparte del equipo colombiano.
1: Ayer, 19 sí. segundos se ha demorado Colombia en recuperar la pelota tras la pérdida. Congo, 24 segundos.
3: Yo creo que le han mostrado videos de que si no hacían esto le iban a pasar mal. Impecable partido está aquí de Colombia.
4: Wan-Bissaka saliendo por la banda derecha, lo va marcando Mojica, márquelo, no lo toque, recuesta el juego sobre la parte alta, allá tú con él Mojica, el balón es de Mojica, a ver Mojica, bien, ganó la posición Mojica, se queda con la pelota, va tirando para Lerma, de nuevo Mojica pide la salida, lo hace por la parte izquierda, levantando el referico, va tirando ese balón arriba para que venga explotando primero la saltabilidad de Mbemba, devuelve el balón para que venga Wan-Bissaka, se le activa a Mukau, la quieren robar sobre la parte alta, al final el balón de rebote le va quedando libre para Lukumi, aguanta, protege el viaje de la bola, será movimiento de puerta, otra vez para Camilo Vargas en la saga colombiana.
0: Y después de la hidratación decidió parar el equipo mucho más arriba, el técnico de Congo, equipo
3: que se le venía a Colombia, pero así todo, ojo, porque seguramente el gol va a venir de una recuperación tras pérdida.
4: Balón largo, otra vez sobre la banda, la iba teniendo la gente del conjunto colombiano, para que venga de Sabredes, si usted sí, Sebastián.
0: Sí, sí, y nunca jugó al fútbol, ¿no?
1: Sí. No, señor, sí. Uno de los técnicos de este mundial que nunca fue jugador profesional de Sabre, entrenador de 49 años al frente de Colombia.
4: Servicio largo, profundo para Tuasembe. La va sacando, sin embargo, Copoadi. Queda para que vaya Bacambú. Un hombre viene en el anticipo, arriba limpio. Davinson cae, Dani. El árbitro dice que no había falta. Pensé que era empujón allá de Masuaco. Quedaba la pelota libre. Motsuami que va saliendo. Masuaco que la va recibiendo. La va pisando para entregarla otra vez por la mitad de la cancha. Motsuami arriba un poquito más para el jugador Visa. Motsuami otra vez para Visa. Atento está Makambu. El balón lo van devolviendo a la zona defensiva. Tuasembe cambia para Mbemba. Sobre levante la parte alta Mbemba. La salida la tapó Díaz. La viene soltando otra vez para que venga el pase. La va levantando. La juega en largo. El balón es profundo. Viene metiendo primero el cabezazo para Yaboquica. Queda la pelota libre. Buscando el punto de apoyo en la salida. Mukau obliga a tocar la pelota otra vez sobre la franja interior, la salida de Masuaco, arranca el número 26, Masuaco, ojo, levanta el centro, es peligroso, la pelota pasó, arriba no alcanzó a llegar en la diagonal, Bacambú, el balón se perdió a la última línea y saque de portería, será para Vargas, va a ser en lento Vargas, ahora con Lukumi.
0: En una toma abierta, ustedes lo pueden notar, mire dónde paró la defensa Congo después de la zona de hidratación, del tiempo de hidratación. Tuvo oportunidad de replantear el partido y cerrarle los espacios de arranque a Colombia en el campo del equipo colombiano.
4: 33 de juego de la primera parte, Arias. Trata de hacer el control dirigido sobre la banda. Cae Arias, la recupera Wan-Bissaka. La tira sobre el medio. Hay un hombre que es Lerma. Le cae la pelota a primera boquita otra vez para Arias. Se le perdió. A Arias se le ha perdido esa pelota. Habrá movimiento entonces de banda para el equipo africano.
0: Y para mover ese bloque corto hacia adelante que ha planteado en los últimos instantes Congo, se va a requerir de cambio de frente, de ataque de espacios, de pelotas que crucen la espalda de los defensas rivales.
4: Viene el golpe de cabeza de Bacambú, la van tirando por la derecha Mukau, mete el freno, busca la salida otra vez para Bacambú, por la mitad de la cancha la tiene Bacambú, Bacambú que va un poquito más arriba, a ver qué hace el hombre del Betis, la entregó otra vez para que vaya Mukau, levante el servicio, improductivo, al final caía, se iba enredando un poquito Dani Muñoz, para evitar el córner, creo que no fue completo, no. Habrá movimiento de banda, será en el ataque para la selección africana, ¿qué dijo el árbitro? Señala que es para el equipo africano, pero es movimiento de manos, sí. Sobre la última zona.
0: Cambió el tiro de esquina por un lateral Muñoz. Sí. Máximo esfuerzo después de resbalar.
4: Para venir a moverla está Masuaku. Ya va a proyectar a Masuaku. Por parte de la quinta del equipo africano, Bacambú, doble cabezazo, la pelota se pierde cerquita la banderola. Habrá movimiento de bola quieta y tiro de esquina para el equipo congoleño.
0: Aquí a marcar, este es un reto difícil para el equipo colombiano, pero si hay concentración se puede clausurar.
1: El más alto de Congo, el número 3, Capuadi, 1.96. Los más altos de Colombia, los centrales, Sánchez y Lukumi, 1.87.
4: Capuadi, A ver si marcan a Capuadi. Ojo con los agarrones. El balón que viene por elevación y se va a ir y saliendo. Se va perdiendo esa pelota en el rebote. Le queda de nuevo para que venga ubicando a Masuaku, que fue el que cobró. Dirige el pase Bototsuami. Otra vez Masuaku. Bototsuami quería cortarla bien. La marca de Kamer retrasa la salida de la gente del equipo africano. Y este que la tiene que jugar en la zona defensiva. En pase que la mueve. La va tirando un poco más abierta. Otra vez sobre la banda derecha. Va presionando John. John para robar. Arias para robar. Vamos, Colombia. Arias para robar esa pelota. Obligó al error. Bien la presión de Arias. La bola se pierde en la raya lateral.
3: Bien Colombia presionando tras pérdida. Bien Colombia achicando sus líneas. Ojo que el asistente de Lorenzo está desesperado porque algo no hicieron en lo ensayado en la pelota defensiva en contra. Habrá que estar atento a eso.
4: Bola que tiene Colombia, que la va sacando el zurdo. La mete James Rodríguez, el balón quedó a mitad de camino, la va robando Wan-Bissaka, se la va entregando para Bukau, va levantando la pelota, busca la salida otra vez en el complemento para Visa. Se viene Muñoz bien al cierre lateral, que interioriza para venir a robar esa pelota. Atrasado estaba Davinson y la tiene que sacar rápidamente Vargas. Camilo, ¡ay Camilo, no te rajes! El balón está por la zona derecha, la bola se perdió a la raya, lateral, la marca encima de Bacambú.
0: La simple, rechazar.
3: No es momento para hacer eso, claro. hay que darle seguridad. Desde esos pequeños detalles hay que darle confianza al equipo. Mirá el lateral que tiene ahora Congo, que casi medio peligro, porque lo que busca Congo es contragolpe, correr laterales al área.
4: Movimiento de manos, Masuaku, tomando algo de distancia. Para ver si le llega esa pelota. La va proyectando. Caen dos hombres al cabezazo. Le quedó otra vez libre por allí para que venga Kashembe. Al final la roba Colombia. Se viene Lucho. A ver qué hace en la individual. Ahora transporta. La cobertura es del jugador Mukau. Lo obliga a devolverse. Aprieta por allá por la parte alta en la banda. El balón se va rediendo a la raya lateral. Habrá movimiento entonces de banda. Era Mukau el que llegaba con el trote en largo. Vino con velocidad a pararse para taponar la salida colombiana. Que vuelve otra vez a rearmar. Que entrega la pelota arriba. Va para combinar con James Rodríguez, la va teniendo James. Distribuye juego sobre la vital. Le pegaron a James, dice Mariano, el italiano.
0: Le pegó.
3: Creo que fue, Allende, ¿eh? Es claro, tarjeta eso.
0: Claro, es de tarjeta. Es de tarjeta. Le están reclamando justamente eso al árbitro del partido. No es, no, ¿cuál es el promedio de tarjetas de Mariani?
1: 4.5 en promedio por partido.
0: No es muy tarjetero. Dentro de su perfil se dice que es un árbitro que no se apura con las tarjetas, que solo saca tarjetas después de que pierda la autoridad con su presencia en la cancha. Es el perfil, la definición técnica que dan de él en la comisión arbitral de la FIFA, el italiano.
4: Mariani, el árbitro italiano, la bola está detenida, le va a pegar a James Rodríguez.
1: Hoy ha pitado 7 faltas, 3 a favor de la selección de Congo, 4 a favor de Colombia.
0: Coterráneo de Colina.
4: El cobre es bueno, viene Davinson, viene Lucubí, la pelota por arriba, el cabezazo, quedaba pasada ya, al final tuvo que salir en pase para quedarse con esa pelota, buscando la salida de Visa, la mete otra vez por el medio, está Mukau, cae Mukau y allá le cobró John Arias, Mukau protesta y se la cobró allá.
0: Necesaria esa falta, es una falta táctica, fíjese que a Arias también le dice cuidado, porque se iba a montar un contraataque en esa acción.
3: Entre Arias y Davinson Sánchez le cometen la falta. Ten en cuenta que Davinson se le había sacado el botín. Entonces quiso cortar. Bien. Falta táctica correcta para reordenarse. Ojo, Congo pasa muy rápido de la línea de la pelota. Pero también lo está haciendo muy bien Colombia. No solamente de defensa-ataque, sino también de ataque a defensa.
4: Bola cayendo sobre la margen derecha, avanza Wan-Bissaka, el hombre que hace parte del West Ham United. La pelota está por el medio, se le entregan en Bemba, saliendo en la parte defensiva. El juego está llegando ya a 40 minutos de la primera parte, 0 para Colombia, 0 para la República Democrática del Congo. Agotado la primera parte, saliendo otra vez Tuasembe, la va pidiendo Capuadi, la recibe libre de marca y un hombre que llega, que es por allá puerta, lo dejan con libertad. Ahora Kayembe va tirando la pelota por la mitad con Mukau. Tienen que devolver otra vez a la zona defensiva, va retomando el control, viene primero en Bemba, el balón es cortico, arriba para hacer el nexo desde atrás, Capuadi, combina otra vez para Masuaku, el balón lo tiene la gente del Congo, Capuadi, de nuevo otra vez en la zona de atrás, para combinar en la parte defensiva, primer cuarto de cancha, venía Suárez para robar ese feria, sale en pase, la tiene que levantar en pase, cortaba un hombre que era Arias, se atravesaba la trayectoria de la pelota, le quedaba arriba, otra vez para Bemba, entregaron mal, la tiene Suárez, vamos Colombia, vamos Suárez, desde afuera Suárez, pensé que iba a intentar el regate en la individual, remató, le pegó en Bemba.
0: Está adelantado, pero válida la acción porque es habilitación de un contrario. Es la asistencia de un contrario. Tiene que estar más atento a Suárez, a la manera como lo acompañan.
5: Mukau, Capoadi, saliendo mucha libertad, hay que estrecharle la marca a Capoadi, se le mete por la izquierda, está Masuaku, arriba para levantar el servicio, bien Davinson, arriba en la saga colombiana, se viene Kame Rodríguez, abre los brazos, Kame cae, el árbitro dice que había falta, desde atrás, con todo venía Tuasembe. El número 4, Tubasengue, el cobro de tiro libre para Colombia.
0: De ganchero, metió el cuerpo entre la pelota y el rival para provocar la infracción.
3: La inventó, la aguantó, es lo que necesitaba el equipo. Poner la pelota contra la suela, que haya una falta, que saque el equipo del fondo. Qué pena esto de la pausa y la hidratación, porque fueron justamente el momento donde mejor estaba Colombia. Y esto es una tendencia que sucedió en toda la Copa del Mundo.
0: Me llama la atención su teoría, me da risa, porque desde hace rato de Paoli viene diciendo, miren bien lo que pasa con los equipos que están dominados después de la hidratación. Alcanzan
3: a
0: exactamente, alcanzan a replantear muchas cosas.
1: Según un informe del país de España, en el 78% de las pausas de hidratación cambia de ritmo el partido, es decir, cambia de posesión.
4: La pelota la va rescatando Dani Bullosa en la zona defensiva. Vamos, Colombia, se está acabando la primera parte, el estadio está lleno, casa llena, somos locales en Guadalajara, en Jalisco. Esto está 0-0 para que venga saliendo Lucumí. Adelanta la pelota, levanta la mirada, va entregando el balón un poco más arriba, lo van descargando otra vez para que venga robando la Bambi Saca. Se la entregaron a Bambi Saca, hay que venir otra vez Jonaria, se le atraviesa en la trayectoria a Bambi Saca para abortar el peligro, el balón se va desviado de la raya lateral.
0: No hay que perder la concentración, ni en defensa ni en ataque. No hay que regalar balones en ataque que nos den la sorpresa del contraataque del rival.
4: Al final un pequeño rocecito ahí en la reiteración de la acción de la jugada. La pelota la va moviendo otra vez Masuaku por la banda. Lo van a dejar levantar el servicio. Pelota profunda, peligrosa. Bacambú se tiraba en el área. El atacante peligroso Bacambú. Llegaba Bacambú el del bate y la bola en las manos de Vargas.
0: Porque tenía altura, la pelota no alcanzó a llegar. Pero es una pelota filosa, difícil, complicada, más para el atacante que para cualquier defensor.
3: Sí, por eso hubo un buen marcaje, pero hay que evitar que haya lanzamientos con tanta comodidad. Es la primera vez que sufre Colombia un centro cruzado.
4: Ame, buena bola para que vaya arriba Lucho, muy fuerte. Buenísima, el balón se perdió a la raya lateral. Habrá movimiento entonces de mano, de banda para Bambi Saca o para Mbemba.
0: Y aprovecha Colombia para subir la línea, para presionar ahí al borde del área.
4: En el movimiento desde el costado, este es Bambi Saca, el hombre del West Ham United. Está esperando Mbemba. Juan Seve un poco más atrás, la prefiere levantar, se le zafa un poquito para Visa. Saltaba, sin embargo, Arias venía Carlos marcando Lerma. La bola se va perdiendo a la raya lateral. La sacó Lerma en el cabezazo. Habrá movimiento de manos.
1: Usted hablaba de Wan-Bissaka, lo decía Juan Pablo en la previa, que había enfrentado Lucho Díaz en la Premier. Pues en 3 de las 4 ocasiones que se enfrentaron, Lucho marcó gol.
4: Balón que lo va recuperando otra vez la gente de el conjunto congoleño. Va saliendo por la mitad por Totsuami. Esperamos a Suaku. Ahora por la izquierda viene Dani Muñoz. Recuesta el juego. Libre. Se la dejaron libre. Otra vez a Totsuami. Saliendo el número 8. Distribuye juego por la izquierda. Va cayendo para manejar de África en el frente del ataque. Uy, le ganaron la espalda a Muñoz. La tiene por arriba Cayembe. Va a venir otra vez. Bien Muñoz. Bien Dani Muñoz. Balón afuera. Se recuperó. Vino para taponar la bola afuera. El tiro de esquina.
0: Y se enoja con razón. Él salió a apretar a la mitad y nadie le hizo el relevo para cubrirle en la espalda.
3: Porque contra la línea de 5 tenés que ser muy certero, tenés que desdoblar. Cuando un central se desprende, el lateral no termina siendo del volante, sino del lateral. Muy atento Muñoz, atento Colombia en este balón detenido.
4: Ojo con el mismo Cedric Bacambú, el del Betis. Ojo con Capuadi, que es el más espigado. Se mueve la marca solo de compromiso, el balón por arriba, Bacambú le llegó, allá le llegó el número 17, Bacambú Cedric, el balón desviado sobre la última línea y saque la portería.
0: Y ojo, que cuando se impulsa el ejecutor, ellos tocan al defensor que tienen cerca para desacomodarlo.
4: Sacan la pelota, buena, la ganó Lucho, de arco a arco, la tiene Lucho, engancha en la marca de Botosuami, Lucho para pegarle de zurda allá, uy, alcanzaron a cerrar el camino, Tuasembe se recuperó, estaba solo Lucho en un saque raudo, fuerte, rápido de Vargas.
0: Esa es la ventaja que tiene Colombia. Jugadores desequilibrantes.
3: Bien Vargas aquí, ¿eh? Leyó que podía buscar por arriba. Vale también el juego directo. Muy bueno el desmarque de Lucho Díaz. Por muy poco de zurda. No marca el primer gol del partido. Termina jugando un gran primer tiempo Colombia.
1: y se jugarán 5 minutos más. Ya se disputa el primer minuto de estos.
4: Perfecto, señor. El primer minuto. Esto está 0-0. La bola que se pierde en la raya lateral. Las señales del gol Caracol.
0: Y sigue siendo en paz y el mejor del partido, ¿cierto? El arquero, el mejor calificado, ¿no?
1: Ya son 6 atajadas para en paz y Javier. Y en este momento ya le digo en las calificaciones. Sí, señor, 7.4. Y le sigue Davinson Sánchez, 7.2.
4: Lanzan el balón arriba, lo quiere rescatar primero Puerta. En la mitad de la cancha estaba Mucau, se la roba Arias, la va deslizando para que venga Lucho con magia. Lucho, vamos, me la juego por ti, Lucho. Diga, para lanzar el servicio. No hizo la individual, venía cerrando para allá un hombre que era Suárez. El rebote lo va recapitalizando otra vez la gente de Colombia. Arriba otra vez, se le pierde a Lucho. No alcanzó Puerta. A Lira que va tomando Visa, marcado con el 20, arranca Visa. Levanta la mirada, engancha Visa, quiere entregar el balón un poco más arriba. Bien, Puerta, le cierra el camino, le gana la posición, la va soltando arriba, otra vez para Díaz, espera Suárez, está pisando la media luna, se va corriendo Came Rodríguez, el pase lo va cerrando de nuevo, otra vez la gente del Congo, ya Arias, uy, alcanzaron a pisarlo Arias, el italiano cerca, dice Mariani, no. Le dice que no, sí.
0: Y alcanzó a sacar la pelota, dice Mariani.
4: Balón de Lerma, al medio sector, la tiene por allá James, la va a tirar un poco más adelantada, sin embargo, gana de nuevo, otra vez Kayembe, Masuaku, Kayembe que espera, por la mitad está Bototsuami, la va dirigiendo en corto, arriba Cedric, Bacambú, la marca es buena, buenísima la de Sánchez, Davinson balón afuera.
0: La tiene medida Davinson Sánchez, lo anticipa, no tiene necesidad de duelo, impecable. No permite que le llegue la pelota.
3: Impecable el partido de Davinson Sánchez, como en sus mejores momentos, muy buena labor defensiva de Mojica, paciencia Colombia que está jugando muy bien.
4: Lanzamiento profundo por la banda, en la parte alta la tiene Mojica, le va cerrando un hombre que es Mucau, la tira otra vez en corto, haciendo la diagonal, arra de piso, saliendo Jonaria, va descargando para buscar el contacto, lo hace de nuevo Lucho, se va devolviendo, intenta la individual, lo van marcando Lucho, cerca estaba Lerma, le pide por allá Puerta, transita Bucho, transporta Bucho, el balón es de James, arranca el capitán de campo, suelta la bola para Muñoz, inicio de juego, bien lo hace Muñoz por el costado, la viene marcando, la viene colocando, se va contando primero otra vez con Lucho, el pase arriba para Capo Capuadi, marcaba Capuadi y ahí está el hombre que cierra, excelente figura, la figura del saque de Davinson Sánchez.
0: El mariscal le agregó a los anticipos este quito deslizante, preciso y maravilloso.
4: Arias, por la banda aquí va a estar, Arias que engancha, metió el freno, Arias, la pide Lucho, ya para pegarle, Lucho, Puerta, ¿quién para agitarlo? Capuadi sale y abandona la defensa, Capuadi para venir a presionar la puerta, el rebote le queda otra vez para Davinson Sánchez, ubica la pelota sobre la mitad de la cancha, la tiene Colombia.
0: Volvió Colombia a hundir al equipo del Congo. A punta de manejo de balón lo está llevando al borde del área.
3: Empezó muy bien y termina mucho mejor el conjunto de Lorenzo.
4: Se asocian por la banda ahora con Mojica. Se va devolviendo primero John Arias. Tira la pelota un poco más atrás. Ahora para Lucumí. Abre Cabiro atrás Lucumí. Levanta el servicio. Descarga la bola sobre la otra zona. El cambio de orientación. La baja bien James. Se le está mostrando un hombre que Puerta. Le arrastró la marca ya para que le pegue. Uy, entre líneas. La quería meter primero Bacambú. La gana de nuevo Visa, arranca el número 20, Visa que la sostiene, el hombre del Newcastle arranca por la zona derecha, no tiene con quién tocar, lo van cercando, lo van llevando, le robaron la pelota,
0: falta, la toca con la mano, mérito de Lerma que retardó la jugada sin necesidad de ir a disputársela.
4: Lucho va al frente de ataque, aquí la van soltando de nuevo para que venga Puerta, se le muestra por la derecha Dani Muñoz, espera también Arias, a ver dónde está Puerta, Mojica, se suma el hombre lateral de la selección colombiana, pelota muy abierta para Came Rodríguez, la va soltando de nuevo otra vez con el jugador Lucho Díaz, espera James. Lucho que engancha, Lucho Ver, ahora sí, va destapando la jugada para que vaya James, tiró la bola, pegaba en un hombre, la pelota afuera y tiro de esquina para Colombia, la sacó Botsuami.
3: A ver si me dan el gusto de jugar una vez corto, cuando hay un marcaje tan importante en el juego aéreo como lo usa Uzbekistán y hoy Congo, ¿por qué no sacarlos un poquito? A ver Colombia, a ver a balón detenido, a ver Davinson Sánchez.
4: Lucumí o Sánchez. La Fuerza Aérea Colombiana. ¿Qué pasó al final?
3: Revirtió el fallo, saque de arco.
4: Ah.
0: Revisaron la película.
4: ¿Que no?
0: El VAR, sí. El VAR determinó que era saque de meta, que no la había alcanzado a tocar el jugador congoleño.
1: En el VAR está el italiano Marco Di Bello.
4: El valor está detenido. para que venga a pegarle aquí en el Estadio Akron de Jalisco, en Guadalajara. Largo el servicio, lo va controlando primero un hombre que la puerta, cae la pelota un poco más atrás para Davinson, Sánchez que la va elevando, Sánchez que la va sacando, el árbitro levanta la mano para indicar que este juego en la primera parte aquí en el Akron entre Colombia y la República Democrática del Congo ya es historia. 0 para Colombia, 0 para el Congo. Es el gol Caracol. Pausa, volvemos.

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4: Se tejió espectacularmente por parte de Colombia, Lucho Mojica y Muñoz, que la tira por fuera, no alcanzó a cruzar el remate. Hubiera sido un final maravilloso para una jugada muy bien confeccionada desde el fondo. Minuto 11, Díaz para James Rodríguez. James se toma su tiempo, Díaz arrastra marcas, saca el remate y en pase y empieza a llevar a cabo su concierto de atajadas en el estadio de Guadalajara. Voló muy bien el arquero de la selección congoleña a mano izquierda. Minuto 16, puerta, Suárez, Díaz. Y van a ver ustedes el doble túnel. En pase, en el remate, le pasa entre las piernas al defensor. También al arquero, pero le alcanza a atajar con el talón. La pelota lleva destino de gol. Y minuto 19, otra oportunidad de gol para el equipo colombiano con Mojica. Lerma. El remate de puerta desde fuera del área y otra tapada de en pase. El arquero que ha sido la gran figura del primer tiempo. Es una de las virtudes de Colombia en este partido, que cuando ha atacado ha tenido escalonamientos, ha colocado jugadores a distintas líneas y eso le ha permitido tener ese toque progresivo que le deleitó en el primer tiempo, profesor De Paoli.
5: Sí, Javier, sobre todo tuvo variantes, tuvo remate de media distancia, tuvo diferentes puntos de encuentro, no fijó un ataque por la izquierda, ni por la derecha, ni por el centro. Varió, encontró espacios. La gran figura de la noche, sin duda, es el arquero de Congo. Por el lado de Colombia, me quedo con lo colectivo, pero un párrafo aparte en lo individual, por la complejidad y lo que pide el partido para Davinson Sánchez.
4: Y atención, que hay cambio en el equipo de Congo.
6: Sí, señor, se fue Mukau, el número 6, le dio paso al número 14, a Noah Sadiki, 1.73, 21 años, es el jugador más costoso de este equipo, vale 35 millones, el que vale 70 es Lucho Díaz, son los dos más caros en la cancha.
4: Muy bien, arranca el periodo complementario, el relato de Carlos Alberto Morales, la voz del gol en Colombia con el gol Caracol.
7: Aquí estamos desde Jalisco, comienzan a rodar las emociones, camino de la red, me la juego por ti Colombia, segunda parte frente al Congo, en un balón profundo que metieron que se fue desviado, sobre la raya habrá movimiento para la selección colombiana, Colombia sin variantes, y lo va a hacer lentamente por allá Camilo Vargas, para venir a pegarle, para venir a levantarla. El saque de puerta lo va ubicando primero Davinson. Es Sánchez. La juega en corto. La salida es corta. Otra vez para que venga Camilo Vargas. Busca el control. Ya va conectando en largo para que venga Suárez. Salta Suárez. Venía la cobertura de Capuadi. Hay un hombre por la mitad de la cancha que era Cayembe. La pelota le queda para puerta. Busca la salida sobre la parte alta. Intenta asociarse un poquito más atrás. Está ubicando un hombre en la salida. Queda para allá Dani Muñoz. Entrega el balón un poco más atrás. El nexo en largo en la zona defensiva. Está combinando primero el portero Camilo Vargas para que venga saliendo Lucumí. Engrana la jugada por la izquierda. Ahora en Mojica. Intenta la individual. Enfrente a la cobertura de Sadaki, el balón lo va tirando, otra vez para Arias, la va sosteniendo John, ahora James Rodríguez, la mueve Colombia, la muestra James, de nuevo para Arias, arriba está interiorizando un hombre que era Muñoz, se demarcaba de profundidad, le devuelven la pelota otra vez a Arias, John la levanta con cierta sutileza, el balón lo va bajando rápidamente, Davinson Sánchez regresa el pase otra vez a la mitad de la cancha, viene primero Lucumí, otra vez Arias, enfrente a la cobertura de Sadiki, a ver si cae allá, no. Lo agarraba, estaba cerca el árbitro. Hay norma de ventaja, la pelota otra vez para Colombia. Viaja con James Rodríguez, se la va un poquito larga, la viene pisando, la viene manejando. Incluso primero Boquica, otra vez para Arias. Se va saliendo Lucho Díaz para hacer opción de pase. La tiene Boquica, Lucho se la pide. Ahora sí, en diagonal cayeron dos hombres. La busca James, hay un rebote que va capitalizando rápidamente la selección colombiana. Arias para meter la frontal, puerta que la va recibiendo. Descarga otra vez el balón un poco más atrasado. Hacen el nexo primero con Sánchez. Davinson que sale, proyecta el servicio, lo hacen por el estilo. izquierda. Conexión por la banda, el movimiento de James, se le pierde un poquito la pelota. Tiene que otra vez obligar a tocar el balón un poquito más atrasado. El tic-tac, tic-tac, tic-tac, y la toca Colombia. Atrás el pase de nuevo para que venga Vargas. El movimiento es colombiano. No le presta la bola a la quinta del Congo. La va levantando larga, muy larga para Suárez. Va a salir el arquero, el guardameta en pase.
8: Si la pelota es cruzada es mejor, tan de frente es ventaja para el defensor.
5: Sí, a veces estaba tan sencilla la situación, quizá era para encontrar rápidamente a Muñoz. Este comienzo me hizo acordar más al comienzo de Uzbekistán que al comienzo de la primera parte con la situación de Colombia. Que no lance los receptores y que no sea juego directo, eso le facilita las cosas a Congo.
7: Va cortando otra vez la selección colombiana, tiraron la pelota un poco más atrás para Lucubí, estaba tratando de recibirle por allá Mojica. El balón lo descarga y lo entrega para Lerma, se incrusta un poco más atrás Lerma, toma la iniciativa Lucubí, arriba con paciencia manejándola la selección colombiana, profesor Rodolfo De Paoli.
5: Porque hay un detalle para remarcar, Congo juega 5-3-2, pero cuando de golpe quiere presionar alto, te juega con 3 en el fondo y hasta con 4 y te genera superioridad en el medio. Por eso debe mover rápido la pelota de izquierda a derecha a Colombia, como sí lo hizo muy bien, sobre todo en los primeros 15 minutos.
7: Balón de Arias, otra vez para soltarla primero con Davinson Sánchez, levanta la mirada, busca ubicar el movimiento, lo va a hacer por la derecha, libertad de acción para que venga por allá Muñoz, se va proyectando ya, ya se la tiraron, cortaba sin embargo Capuavi, el balón le queda libre, en la salida de nuevo para que venga Mototsuami, levantó.

0: A la atención que Arias ahora trabaja por derecha. Bien. Laboró todo el primer tiempo por izquierda. Ahora va a acompañar en el carril a Muñoz.
1: Bien, hay que aprovechar a Muñoz que está muy preciso con los centros. A ver.
2: El cobro vendrá de costado para venir a pegarle de zurda. James que levanta cerradísimo. La bola que dio un bote arriba, picó. Y quiere ganar el rebote rápidamente. Colombia vuelve otra vez a recuperar la bola. Primero puerta otra vez para James. Prepara, calcula el centro. Largo el servicio. Ya Lucho. Lucho. Lucho. Y el balón. Lucho. Arias otra vez engancha. Arias. Arias. Arias. Arias. Arias. Y la bola por fuera. Arias y la bola por fuera. Y otra vez la pierna salvadora de Empassi. Impresionante el arquero congoleño.
0: Explíqueme qué tiene este arquero. De Paoli.
1: Impresionante, pero viste, fíjate que por accidente Colombia llega a una segunda acción, porque James patea el primer palo, rechaza las medias y ahí se genera una segunda jugada donde aparece solo, solito y solo Luis Díaz. Por eso a estos equipos cuando marcan en zona y hacen mixto, hay que moverle la pelota, sacarlos de la zona. Estuvo cerca Colombia.
2: Atrás está, otra vez buscando la salida, la gente del conjunto del Congo. La va moviendo Tuasem. Cambia otra vez sobre la banda derecha. El balón se lo van dejando libre para Sadiki. Es el recién ingresado. Viene saliendo rápidamente Sadiki. Intentaba levantarla. Prefiere tocarla un poco más atrasado. Otra vez para Mbemba. Es el que domina el juego en la zona de atrás. Lo hace primero Capuadi. Busca Masuaku un poco más abierto. Se le va proyectando también Visa. Espera para que caiga por allá. Calle en Belatina en profunda para Bacambú. Hay un hombre que lo marca, que Davinson, tú con él, Davinson, cayó Davinson allá, no pudo, Macambú con el jugador Davinson, el que sí pudo fue Motoswami, es libre Motoswami por la mitad, quieren mover la bola por el medio, al final se quedó el pase corto, lo roba otra vez Colombia, James Rodríguez para rescatar la pelota, obliga a tocarla desde atrás, la lanzan para Suárez, vaya Suárez, vaya Suárez, vaya Suárez, cayó Suárez y también cayó el defensor.
0: Sí, cayó con falta. Cometió la falta, perdió el sprint y al perder el sprint metió el brazo y cometió una infracción.
1: Sí, perdió la posición y se lo llevó por delante. Me gustaría ver a Cucho, ¿qué querés que te diga? Me gustaría ver a Cucho, que entró con esa energía el otro día en el Azteca. Ha hecho un gran desgaste. Luis Suárez, no es fácil jugar en su posición, pero no sería para nada malo ver a Cucho con otro fresco, con otro aire, con otras diagonales. ¿Y por qué no, por cómo está el partido, cuando se canse un poquito James, por qué no Juanfer Quintero?
2: Balón sobre la parte alta, la viene tratando de mover Capuadi, la tira para Tuasembe, otra vez sobre la mitad del campo, Cayembe, la va buscando Cayembe hacia arriba la tribuna, el balón lo tiene la quinta del Congo, la tira atrás para Tuasembe, sale jugando por la parte izquierda Capuadi, el servicio le quedó en la zona defensiva libre para Colombia, facilitó, es Davinson el que la va capturando, otra vez para reiniciar el juego desde la banda. Para que vaya tratando de salir Lerma ahora.
0: Atención que la mayoría de toques en comienzo de juego en el paso defensa-ataque del Congo están pasando por Noah Sadiki, el recién ingresado, el de los 35 millones de euros en la cotización de Transfermarkt. Es un jugador que tiene muy buen comienzo, muy buen toque, muy preciso.
2: Puerta, recuesta el juego para que vaya otra vez Lucumí, la pide primero un hombre que Lucho, puerta va Lucho, uy, se la quitó Wan-Bissaka, arranca Wan-Bissaka, tres que atacan, tres que defienden, Wan-Bissaka levanta el servicio, es peligroso, Visa, hay que marcarlo, no lo toque, el balón de afuera, se le fue a Motoswami. Pelota desviada del número 8 sobre la última línea. Será movimiento de arco para la selección colombiana.
0: Y atento, profesor De Paoli, porque Congo está aumentando el volumen en el contraataque. Mete más gente de la que metió en el primer tiempo.
1: Sí, por eso no hay que perder la pelota en zonas peligrosas. Se distrajo Lucho Díaz, que no está en sus mejores noches. Pero le tengo mucha fe a Lucho, que en cualquier momento con la cancha de frente pueda desequilibrar. Lo necesitamos de frente y no de espalda, Lucho Díaz.
2: Pelota que queda detenida y un hombre golpea. Falta con todo Suárez. Le cayeron a Luis Suárez.
0: Va a disputar la pelota y lo cargaron por la espalda, aunque se queja también de un toque por abajo el atacante central del equipo colombiano.
3: 12 faltas se han cometido en el partido, 6 por equipo y no hay amonestados. Recuerde que está percibido en Colombia Johan Mojica. Si ve amarilla se pierde el partido frente a Portugal y en Congo está amonestado en Mbemba, el capitán. Se perdería el próximo partido si ve la amarilla.
2: Balón atrasado, ya cobraron, el de la falta fue Transeve. Se la bajan del libre otra vez para que venga Davinson Sánchez. Acomoda la salida sobre la banda derecha. Dani Muñoz viene saliendo rápidamente otra vez. La selección colombiana busca primero Lucumí. Cerca de él estaba Mojica, está Lucho. La prefiere levantar para que vaya otra vez Muñoz. Dani que va al cabezazo, la pelota libre. Balón que le queda en las manos en paz. Y la va sacando de balotazo de primera. La va proyectando Masuaku.

0: Un hombre que llega al recorte de esa acción que lo hace bien. Davinson para meterla sobre el medio, la tiene James. A ver qué inventa James. Lo hace de zurda, el pase bueno. No pudo Suárez, se le pasó esa pelota. El balón le queda para Wan-Bissaka. Un poco más adelantado el recorte de nuevo de Davinson. Trata de asociarse más adelante. Está moviendo la pelota sobre la mitad de la cancha. Se la entregan otra vez a James. Se le está mostrando por arriba a Arias. La prefiere dejar pasar. Arriba a Wan-Bissaka que cae. Estaba también por allá un hombre que es Mojica. Va a apretar la salida Mojica. Por lo menos se ganó un saque de banda. Será para la gente del Congo para apretar por la banda.
1: Claro, exactamente, es al frente del área, suban el bloque a recuperar ahí.
2: Si el partido sigue así, el partido pide urgente a Juanfer Quintero, porque ya no hay hueco que valga, porque está cayendo lógicamente mermando la intensidad física de James y porque Puerta no es lo que fue en la primera mitad.
0: Balón que se ha ido arrepiado a la raya lateral, habrá otra vez movimiento para la gente del Congo. Esto está 0-0. Apenas en 10 de la etapa final.
1: Sí, creo que es Córdoba, le están llamando a Córdoba.
2: Y Juanfer
1: Quintero, exactamente.
0: Pelota de nuevo para la salida de Cayembe. El balón le va quedando otra vez por la banda. Vaya Lucho, vaya Lucho. Lucho para apretar, Lucho para ir. Creo que le van a pitar una infracción allá.
1: Sí. Se prepara aquí en John Córdoba y Juan Fernando Quintero.
3: Sí, señor.
1: Va a cambiar el decorado, ¿cierto? ¿Se confirma, Juan Camilo?
3: Sí, señor. Juanfer, que jugará su partido 50 con la selección, debutará en este Mundial, será su octavo partido mundialista. John Córdoba, que debuta en Copas Mundiales.
0: El balón es de Capuavi, la salida la tiene sobre la parte alta de sus pantallas, es en la República Democrática del Congo y va persiguiéndola por allá Suárez, aploca la bola para que venga Mbemba, la levanta en largo, Lukumi que corta el viaje de la bola que le queda para Wan-Bissaka, otra vez para Visa, saliendo el número 20 Visa, está con el jugador Bakambu, Visa caía y va a venir una molestación aquí.
1: Sí, por cortar una jugada no le, prometedora.
2: No le queda opción, atento. Esta falta no es onza, es necesaria. Lamentablemente no le quedó opción a Lukumi, no le quedó opción de derribarlo, de cortar la carrera porque podía quedar mal parado Colombia. Correcto Lukumi, una pena la amarilla, pero es correcto lo que hace el árbitro.
1: Mucha tarea va a tener Córdoba, se ingresa como en este momento se está decantando, porque una de las tareas es ponerse por delante de Sadiki, que es el hombre que está armando todas las salidas del equipo congoleño. Tiene alguien que meterse por delante de ese volante
2: para
1: de primera
2: cortar el circuito, para cortar el primer pase. Alguna vez le preguntaron a Bersot cómo cortar a Platini, primero a Girés, y acá el ejemplo es el mismo, primero el inicio. Interesante ver a Córdoba, que además va a tener fresco, va a tener ganas, va a tener energía, esperemos que ya esté recuperado, y sobre todo el pase, el pie fino de Juanfer Quintero, necesario para este tramo del partido.
1: Bakambu se va en el juego, señor. Juan Camilo.
3: Se va el número 17, Cedric Bakambu, le da paso al jugador número 23, a Simón Banza, el jugador de Al Jazeera de los Emiratos Árabes Unidos. Y se presenta el cambio en Colombia, se va James Rodríguez, el número 10, le da paso a Juan Fernando Quintero Paniagua, y se va Luis Javier Suárez, entra John Córdoba.
1: ¿En qué minuto? 57.
3: Sí, señor.
1: Más temprano de lo último que había pasado en la administración Lorenzo. Siempre se iba a 60, 60, sí. 65.
3: El promedio de James es salir en el 63.
2: Hicieron un gran desgaste, tanto Luis Suárez como James Rodríguez mermaron abruptamente, me parece correcto lo que hace el profesor Lorenzo.
0: Viene el cobro por parte del Congo. Frente a la bola está Masuaku. Y también Wan-Bissaka, Wan-Bissaka de derecha, Masuaku de zurda. Hay dos hombres que se van abriendo. La pelota va a viajar en largo. Ahora el capitán de campo es Juanfer. El balonazo se le fue allá al jugador Capoadi. Será sobre Carlos. La última línea y saque de portería. Esto está 0-0. Diga, Juanca.
3: Les decía que Juan Fernando Quintero llegó a 50 partidos con la selección. Se convierte en el jugador número 40 en la historia, que se pone la camiseta tricolor en 50 ocasiones. Hoy iguala a Andrés Escobar, que jugó 50 partidos entre el 88 y el 94.
2: Un detalle que puede ser menor, por ahí no. Hay que estar atento al hombro, en la caída de Luis Suárez, que se fue con molestia, algo le dijo Lorenzo.
0: Balón que lo va recuperando Colombia, lo va teniendo sobre la mitad de la cancha, va arrastrando la barca rápidamente, John Arias distribuye el juego arriba, lo va cambiando otra vez en largo, van proyectando la pelota sobre la banda derecha para que venga Muñoz, la pisa Muñoz, está recibiendo rápidamente Muñoz sobre la banda, ahora sí, la recibe para que venga Juanfer, a ver qué hace Quintero desde afuera, levanta Quintero, el pase arriba, sale de nuevo en pase. Salió de nuevo en pase y primera pelota que filtra otra vez Colombia arriba con Juanfer.
1: Ya empieza con su festival de lanzamientos penetrantes, a lo que tendrá que estar muy atento el ataque del equipo colombiano, perseguirlos todos.
2: A esto me refería, bien Juanfer, bien Mojica aquí, a ver.
0: Mojica, el tacón es para Arias, la viene dominando en la mitad de la cancha, va saliendo la selección colombiana, distribuye otra vez para Juanfer, se le abre Bulló por la derecha, ya lo vio, arriba está tratando de caerle por allá puerta, para entregarle la pelota en corto, marcan dos hombres, la tiene que devolver, la tira otra vez Juanfer, arranca Juanfer, enganchó, pasa derecho para allá un hombre que es Cayembe, el balón de nuevo para puerta, la pide otra vez, arriba el colombiano número 20, Quintero, Juanfer para darle destino, abría los brazos Lucumí, la sostiene Colombia, en la mitad de la cancha obliga a tocar la pelota, sobre la banda, la va metiendo arriba para que venga Lucho, lo marca Mambiseca, se va Lucho, vamos Lucho, hay dos que lo van obligando a devolverse, Mojica que la tiene, busca la sociedad, el borde externo lo hace bien, el toque para devolverla, primero Lucho, otra vez por el medio, arriba estaba Davinson, se abre un hombre por la derecha, siempre que es por allá Muñoz, la tiene Juanfer, está buscando el espacio, buena bola, se la tiran para área, borde del área, arriba otra vez, Juanfer, muy fuerte, Juanfer. La intención buenísima, pero Juanfer le metió el pase a Muñoz muy fuerte.
1: Sí, en la zona más congestionada, la parte central de la saga, Colombia hizo el toque que correspondía, que no le alcanzó el terreno, lamentablemente no le alcanzó, pero la idea de Juanfer era romper con un pase de esos que tiene freno, de muy pocos metros.
2: Me parece que el pedido del profe Lorenzo es que juegue más tirado a la derecha para que con su zurda de frente le meta la pelota a las espaldas y que Luis Díaz meta la diagonal, así como marcó el gol Muñoz al revés en este caso. Interesante opción en el ataque colombiano.
0: El servicio es profundo, es largo, la pelota que va cayendo otra vez por la mitad de la cancha. Hay falta sobre Lerma. Le cayeron fuerte a Lerma, cayó el hombre mediocampista de Colombia. La va moviendo la selección nacional latina por la brecha arriba. Está otra vez el jugador Muñoz. Entrega para que venga el servicio largo de Juanfer. La tira para puerta, venía primero la cobertura de Capoadi. El balón de Capoadi se escapa sobre la raya lateral. Habrá otro movimiento de manos.
1: Volvió a tomar el mando del partido el equipo colombiano.
0: De nuevo otra vez Mojica. Va saliendo Mojica, banda izquierda Mojica para pedirla, intenta levantar la Mojica, el juego está 0 a 0, de nuevo para John Arias, se le devuelve el Lerma, la tiene Lucumí, busca el control arriba, ubica un hombre en la salida, está engranando la jugada Davinson Sánchez, la tiene sobre la derecha, otra vez Quintero, se sale puerta, elude la marca de un hombre, pero hay falta, pita el árbitro Mariani de Italia, que hay otro cobro de tiro libre.
1: Hay que irse acercando, hay que ir al borde del área provocar este tipo de infracciones porque ahora sí hay una solución.
0: La cobraron, pelota de Lucho, enganchó Lucho para sacarle a quien para pegarle. El cobro de Juanfer arriba, se activa la banderola. Adelantado estaba el colombiano con un cobro rapidito de Juanfer.
1: Sí, también la sorpresa vale,
2: Claro que sí, y en breve, acordate que Juanfer va a magar a lanzar y me parece que va a rematar al arco, es lo que está pidiendo el partido, le da aire, le da oxígeno, le da esperanza al ataque colombiano, este ingreso de Juanfer Quintero, y en el ataque del gran Córdoba, el delantero que tiene muchas posibilidades de marcar su primer gol en la Copa del Mundo.
0: El balón está detenido, la jugada la va a hacer en pase, en largo la va moviendo en pase, obliga a tocar ese balón, se le fue muy largo en pase, no pasó nada, la pelota se pierde en la raya lateral, hay movimiento de mano, lo va a hacer Mojica, rápidamente Mojica, para reponer Mojica, para tocar ese balón desde la zona de abajo, desde la izquierda. Se sale Lucho Díaz, espera Mojica, se devora para hacer efectivo el saque. A ver a dónde la va ubicando. Córdoba John le cayó de atrás con todo. El jugador Motosuami. Hay una falta y hay otro cobro de tiro libre al gran John Córdoba. Se cobró, ya la manejan en corto. Pelota que va sosteniendo Lucumí. Obliga a tocarla con Davinson Sánchez. Busca la salida. Engranan ahora sobre la derecha. Se la entregan de nuevo a Juanfer. Es el lanzador. La tira Quintero. De nuevo Lucumí. La pide Lerma entre líneas, pero está marcado por Motosuami y también por Cayembe. Le dan el destino ahora para Sánchez. Está primero Quintero. Combina sobre la izquierda. Le becan la pelota libre otra vez por allá al jugador Mojica. Tira y va. Toca y voy. Tic-tac, tic-tac. Se venía Quintero. Otra vez Mojica. La va a levantar. Está bonita, está bonita, está bonita. El gran va a notear, milagrosamente ya venía Muñoz cerrando, alcanzó a meterle la mano al guardameta en pase,
1: descubre espacio donde nadie lo ve Juanfer Quintero, parecía que jugaba por dentro y apenas Mujica le caminó por la franja, descargó para que viniera el centro del Valle Caucano y esta vez el corte por arriba del arquero en pase que sigue siendo la figura del partido.
0: Quintero para pegarle por parte de Colombia, que le pega bien. Arranca Quintero, la bola cerrada y en pase, que tiene que devolverla con los puños. La gana Mojica, la entregan atrás otra vez para Muñoz. Libre de arca, se le abre un hombre por la brecha que es Puerta. Alcanzó a verlo y a entregarse. Claro, otra vez sobre la mitad de la cancha. De nuevo, otra vez Muñoz. Dominan el balón. Los hombres de Colombia la tienen en la zona defensiva. Arriba para que venga Mojica. La quiere levantar Mojica. Se demora para soltarla. Ahora es Lucumí. Le va cayendo en la zona de atrás para Colombia. Esto está 0-0 de momento.
1: Necesita Colombia mover un poquitico más este bloque, desgastando un poquitico más para poder encontrar espacio por el lado contrario, por donde se gestiona inicialmente.
0: Otra vez la bola a la derecha. Abre un camino para que venga Muñoz. Está haciendo el nexo en corto otra vez Juan Quintero. Qué bola metió para Córdoba. Venía la marca encima de Tuancebe. La cobertura, la bola se pierde en la última línea. Habrá saque de portería para la República del Congo.
1: Siguen esos desmarques cortos de Córdoba, que traza en el área para responder a esos balones profundos. No hay pases cómodos. El pase, de acuerdo a cómo está el partido, como lo plantea defensivamente el Congo, no hay pases cómodos. Aquí hay que sacar toda la intuición y la facultad técnica de quien llegue de cara al gol.
2: El pase de Juanfer fue tan bueno que Córdoba reaccionó tarde y se sorprendió. Debe estar atento a marcarle el pase, porque Juanfer una va a tener para dejar de cara al gol algún compañero en el área de Congo.
0: Arias se recuesta por la izquierda. Venía la cobertura primero para sacar esa bola cuando estaba tratando de salir Wan-Bissaka. Será el movimiento de manos. Lo va a hacer rápidamente la quinta del Congo. Arriba estaba aguantando Bamsa. Falta
1: contra Mojica.
0: Sí, señor. Una nueva infracción y un nuevo cobro.
1: Sí, y otra oportunidad para que se meta la pelota ahí en el área, a no ser que Colombia decida por cobrar en corto. No, ya no hay, ya hay alertas en el equipo del Congo. Le llaman la atención a Lorenzo, el técnico de la selección Colombia. Estaba reclamando una tarjeta el técnico nacional.
0: Se salió de la zona técnica, la bola está para que venga buscando la Sánchez. Davinson está obligando a entregar el balón sobre la banda, la tiene Muñoz, devuelve para Davinson, la que vio pasar. Ahora es Lucumí el que arma la salida, la pide Lucho, sobre la izquierda viene haciendo tránsito primero Mojica arriba, no entregó bien la pelota Mojica, se armó mucho el zurdo, viene saliendo Botoswami, la va lanzando muy larga para que vaya por allá Bamsa. Tú con él, Lucumí, el balón abierto sobre la última línea. Se la saca de portería para Colombia.
1: La cubre bien Lucumí, pero también hay que decir que ha perdido velocidad el Congo en el contraataque. Ya no tiene ese mismo sprint de los primeros minutos, de los primeros 45 de juego.
2: Porque también Colombia lo va desgastando, lo va adormeciendo. Dijimos que en los primeros 15 no se dejaba presionar. Congo presionó. Bueno, ahora ya no presiona tanto como en la primera parte por mérito de Colombia. Lo que tiene que tener Colombia ahora es no perder la pelota fácil en zonas indebidas.
0: Estaba primero Mojica sacando esa pelota para Lucho. ¡Bien, Lucho! Se la llevaba en una buena maniobra. Al final se le fue un poquito larga. Saltaba Arias entregando atrás. Zona defensiva para que venga moviéndola primero Lucumí. Se va complicando un poquito. Abre camino atrás. Se respalda con Vargas. El movimiento es otra vez otro empujón. Ahí estaba Mariani cerca. Mototsuami. Se iban cuatro ya del número 8.
1: ¿Cómo estamos de falta? Porque hay reiteración de infracciones parte del equipo del Congo.
3: Sí, señor. Ya son 12 faltas del equipo africano. 7 de Colombia en el partido.
1: Inteligentemente se alternan para cometer la falta, no es un solo jugador para acumularlas y ver el cartón amarillo.
0: Buena bola, la van metiendo para la puerta, aparece por la derecha, a ver si tira el servicio, cerca, se le va devolviendo Quintero, también llega Muñoz, la pide Quintero, entréguese a Quintero para que le pegue de afuera, Quintero, Juanfer engancha, la pisa, la maneja, la esconde, la mueve, el rebote, le queda otra vez a Quintero, con todo le llegaba ya, Cayembe, la bola se va, abriendo sobre la raya lateral, habrá movimiento entonces de manos. Será otra vez el lanzamiento desde costado para la selección africana.
1: Se abroqueló el Congo, se abroqueló Colombia, taladra, pero todavía no le sale petróleo.
2: Sí, habría que ver qué opción podría encontrarle Lorenzo cuando se viene la pausa de hidratación. Ha bajado mucho el rendimiento de Puerta, ¿eh? Ya no aparece tanto como en otros momentos en la opción corta.

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0: El dato del momento cuando volvemos después de la hidratación, Juan Carrillo.
1: En este momento y con este resultado, la selección colombiana es segunda del grupo K con 4 unidades. Portugal es líder también con 4 puntos, pero la supera por diferencia de gol. Portugal tiene más 5, recuerde que marcó 5 goles en su partido. Colombia tiene más 2. Congo es tercera, tiene 2 puntos. Uzbekistán es última, no ha sumado, perdió sus 2 partidos.
0: Es decir, profesor De Paoli, tal cual como están tiradas las cartas, el partido Colombia-Portugal va a ser un partido intenso.
2: Lo imaginábamos del arranque, cuando ya salió el calendario, para ver, siendo muy optimista, si se definía quién iba a quedar primero, quién iba a quedar segundo. Después del desarrollo de ambos equipos, Colombia tiene la chance intacta de quedar líder en su grupo, pero sobre todo de ganar este partido que debería ser fundamental para llegar al Miami y con el empate quedar puntero.
0: Y se vienen 2 nuevos cambios en el equipo africano.
1: Sí, señor, veo que va a entrar el número 12, me parece, en la selección del Congo.
0: Sí, señor.
1: Es el jugador Joris Kayembe, es defensor del Genk de Bélgica, aquel equipo por el que pasó Daniel Muñoz. Se va el número 26, Masuaku, y va a la cancha también el número 18 en la selección de Congo, Charles Pickel, ese jugador de 29 años, mediocampista.
0: ¿Qué número tiene Kayembe?
1: Kayembe tiene el número 12, Joris Kayembe.
0: Perfecto, modificaciones y ya se va a reanudar. Último minuto del partido. Colombia empata con el Congo y está llegando a 4 puntos. Asegura la clasificación. Con 4 puntos asegura la clasificación. Sin duda.
3: Balón que se va a mover otra vez desde el costado para el conjunto africano. Lo va a hacer Kayembe. Recién ingresado. Lo hace en largo para buscar a Visa.
4: Carlos.
3: Alcanzaba a marcar primero la gente de Colombia. El balón se pierde en la raya lateral. Diga, Juanca.
1: El otro que se fue Edo Kayembe. Entró Joris Kayembe, no tiene nada que ver, solo es una coincidencia el apellido. El uno nació en Bruselas, en Bélgica. El otro nació en la República Democrática del Congo.
3: Perfecto, el balón lo hace en la zona defensiva para que venga primero Camilo Vargas, la va sacando, vamos Colombia, Vargas para meter el manotazo, arriba con Muñoz, es Dani que la va jugando, se va devolviendo, un hombre que es puerta, por arriba no hay nadie, tiene que devolverla entonces, cambia y abre camino, otra vez en la zona defensiva, arriba estaba Mojica, vamos Mojica, para levantar la Mojica, le llegaba un hombre, la cobertura era Banza, estaba llegándole también Pickel, el balón se ha ido desviado, la raya lateral, es otro movimiento de manos, será para la selección colombiana, a ver dónde lo ubica Mojica. Esto está 0-0. Las señales del gol Caracol. Señal mundialista. Hay un hombre que marca, que es Mbemba. Le queda la pelota libre otra vez para que vaya arriba. Bamsa. Tira el balón Pickel. Eférica que va otra vez sobre la mitad de la cancha. Sadiki cambia por arriba. Está llegando Mototsuami. A ver a dónde lo ubica Mototsuami. Por el medio sector. Ojo que le puede pegar de afuera. Levanta el servicio. Mata primero con el pecho. Está esperando Visa. Uy. Arriba el rebote. Otra vez sobre la banda. Levantaron el servicio. Segundo sector. Doble cabezazo. Lo va sacando Colombia. Bien. Metió la mano atrás el jugador Mojica para evacuar el peligro.
0: Lo que significó, ojo,
3: servicio muy profundo, ceñida esa pelota, llegaba Córdoba.
0: Lo que significó una mala acción en la mitad del terreno de Lerma. Se trabó todo el medio campo del equipo colombiano y los defensas se entraron en confusión.
2: A eso quería ir, evitemos errores no forzados. Los cambios de Congo son justamente para esto, para recuperar energía y volver a presionar sobre la mitad de la cancha del conjunto colombiano.
3: Balón otra vez de Pickel, la va pidiendo en la mitad de la cancha, el número 18 le viene marcando, partido, se estrecha la marca. Arias lo obliga a tocar un poco hacia atrás. Otra vez Pickel, se le abre Mototsuami por la banda derecha, la prefiere tirar por la izquierda, largo para Kayembe, se devuelve Kayembe, pierde el control de la pelota, la va recuperando Lerma, la obliga a tocar otra vez sobre la banda, la va sosteniendo Muñoz, cerca, pero está para allá Quintero, la va moviendo Muñoz, un poquito más atrasado, otra vez el pase para Puerta, quiere cambiar de orientación, se desprende Lucho, uy, está buenísima, Lucho me la juega por ti Lucho, como la banca Lucho y el rebate, pero estaba en posición irregular, se activaba la banderola otra vez Lucho.
0: Lucho en posición adelantada y el arquero en posición de figura.
2: Y otra vez la pausa de hidratación repite patrón. Cuando mejor terminaba Colombia con Juanfer Quintero como el titiritero del ataque del equipo de Lorenzo, pausa, cambios y arrancó nuevamente mejor el conjunto de Congo. Esperemos que estos 5 minutos pase el sacudón y que, insisto, Colombia no cometa errores no forzados individuales.
3: Ahí estaba la reiteración de la jugada anterior que llegó la gente de Congo con Visa. Movimiento que van haciendo desde la mitad. Otra vez los colombianos. Recupera Juanfer Quintero. La va metiendo para Lucho. Buena pelota. Se la tiró a puerta. Se acomodó. Y llegó por arriba Cayembe para robar esa bola. La va recuperando tras perdido de la selección colombiana. Arias ya para pegarle. Agítalo. Desde afuera. Todavía no. Arias ahora sí. Juanfer Quintero busca la salida. Se desprende de la pelota. Córdoba cayó. Córdoba al remate.

0: que se alza para gritarle al mundo que aquí está Colombia, que Colombia tiene fútbol, que Colombia tiene talento, que Colombia sigue en el Mundial, que Colombia llega a 6 puntos, que Colombia gana. Jalisco, no te rajes, que Colombia, Colombia está ganando. Colombia 1, el Congo 0, Darío Muñoz. ¡Estás nítido! Colombia 1, República del Congo 0.
1: Más que merecido. El primero que la luchó fue Arias, metiendo el cuerpo. Juanfer, por donde no cabía la filtra. Córdoba, he chocado, pero fabrica el callejón, metiendo su cuerpo para que finalmente la pelota caiga en Dani Muñoz. Esto se llama fuerza colectiva. Esta ya no es una salvación individual, esto es mancomunado, esto es asociación, esto es una combinación de talentos, profesor De Paoli.
2: Esto es lo que pedía el partido, la paciencia, la calidad y el talento de Juanfer Quintero. Que viva el fútbol, Juanfer. Gracias por darnos esta alegría futbolística. Solamente él y nada más que él, en el medio del lío, destrabó bien por Córdoba, que aguantó. No sé si había penal o no. Apareció Muñoz en posición nuevamente de atacante. Un desvío, abrió el pie. Merecido y justo lo de Colombia. A lo largo y a lo ancho del primer tiempo y parte del segundo aquí en Guadalajara, jugó, buscó, gana bien Colombia 1-0. Y por qué no soñar con ser primero de grupo.
1: Dato del momento,
3: con este gol la selección Colombia pasa al primer lugar del grupo K de la Copa Mundial de la FIFA y de momento se está clasificando a los 16avos de final con 6 unidades.
1: Ya enseguida nos va a regalar cómo sería el cruce de mantenerse en primer lugar. Esto le destapa el panorama frente a la selección de Portugal, que estará obligada a colocar toda la carne en el asador en el partido de cierre en Miami. Partido espectacular este, ¿eh?
0: Choque de Portugal y Colombia, que está ganando la selección colombiana. La tiene Juanfer Quintero otra vez para dirigir. Una buena bola, Lucho. Lucho por arriba. Lucho en goterita. Lucho.
1: No vale, le pitaron falta a Lucho.
0: Sí.
1: Le pitaron falta a Lucho. Lucho levanta la mano y dice no.
0: Sí.
1: Yo sí creo que alcanzó a atropellar al rival.
0: ¿Será?
1: No sabe que no. Sabe que no. Estaba corriendo mal hacia atrás, mirando a su propia portería.
2: Nada, todo lícito. Se lo morfó el árbitro, se lo morfó el defensor.
1: Se lo
2: ¿con qué calidad defendía Luis Díaz? Claro que
1: el,
2: sí.
1: El VAR, que era el que tenía que entrar como
2: juez y cobrar.
1: Claro, sí.
2: Error grosero del VAR, gol lícito de Lucho Díaz. Qué calidad para definir, excelsa definición.
0: La bola está en la zona defensiva, esto sigue 2-0.
1: Con 2 goles invalidados, 2 acciones de gol invalidadas. La del primer tiempo a Muñoz y esta a Lucho Díaz. Ataca Colombia.
0: El balón de John Córdoba que da la vuelta. Aplica el freno, la viene moviendo arriba. Hay un hombre que va robando la férica, que era Cayembe, la va tirando otra vez para avisar. Recibe de espaldas a la portería, se va acomodando en la salida Sadiki. Se viene el número 14, abre otra vez por la banda. Entrega la pelota para que venga tomando la iniciativa de nuevo al medio sector. Buscando a Piquel, es el que cambia otra vez de orientación. Arriba para Wan-Bissaka. ¿A dónde va a tocar la Wan-Bissaka? Arriba, bien puerta, se metió, le queda para Mojica. Engancha Mojica, saca la bola otra vez con una buena maniobra. Sin embargo, aquí la van perdiendo, tiene que meterle con todo Mojica ya. Tú con el Mojica, el balón otra vez por el... Bien puerta, se la quitó Wan-Bissaka. Arranca de nuevo otra vez la selección nacional. La pide Lucho, ligeramente adelantado. Lucho para pegarle de afuera. Lucho que engancha, Lucho que la muestra, Lucho que lo mueve. Ya Lurdo, que golazo, fuera del lugar. Fuera de lugar. Recibió ligeramente adelantado Lucho por la izquierda.
1: Pero me quedo con la maniobra.
2: ¡Qué golazo había marcado, por favor!
1: Con todo lo que sabe Lucho, eliminar y fulminar. Creo que transportó demasiado, ¿no?
2: Lerma.
1: Sí.
2: Bien, Lerma igual, ¿eh? Hacía mucho no aparecía Lerma en esto de la asociación y el ataque.
1: Sí, y Lucho siguió corriendo hacia adelante, tampoco se percató que estaba adelantado, no miró hacia adentro, sino que estaba mirando lo que descargara Lerma en una jugada de contraataque de Colombia.
2: Es lógico, en modo Bayern Múnich, Lucho Díaz, el mejor momento de Colombia en esta Copa del Mundo, a concentrarse, a jugar los últimos 10 minutos, sobre todo... Cabeza fría, corazón caliente. Es una fiesta el Jalisco, es una fiesta Guadalajara. miles y miles de camisetas amarillas viendo esta fiesta de fútbol, viendo esta fiesta del seleccionado colombiano.
0: Arrancaba por la izquierda otra vez Lucho, el balón se le perdió. Se va desviado a la raya lateral, habrá movimiento de mando, lo va a hacer el Congo que va cayéndolo por cero. Está en la primera zona la selección colombiana.
1: Nuevo dato, Juan Camilo.
3: De momento, si se mantienen estas posiciones, el cruce de Colombia sería frente a Croacia. Esto sería el viernes 3 de julio a las 8:30 de la noche en el estadio Arrowhead de Kansas.
1: Muy bien, se modifica en el equipo del Congo.
3: Sí, señor, se va a Moutoussami, el número 8. Le da paso a Nathaniel Mbuku, el número 7. El mediocampista de 1.70, 24 años, juega en el Montpellier, en la segunda división de Francia.
0: La pelota que va quedando libre en la mitad de la cancha, había falta en el frente de ataque, la va a cobrar la selección colombiana. Estamos ya sobre el final de este juego, está ganando la selección Colombia, está ganando 1-0 sobre 36 de Carlos, la segunda parte.
3: Aprovecho para darle el dato de Muñoz, quinto gol con la selección Colombia, segundos mundiales, y es el cuarto colombiano en toda la historia que marca de manera consecutiva en sus dos primeros partidos mundialistas. Lo hizo el Tren Valencia en el 94, James Rodríguez en 2014, Mina en el 2018 y ahora Muñoz en 2026.
1: Excelente dato, ¿eh?, para ilustrarnos.
0: Pelotazo para Córdoba, John. Vamos, John Córdoba. Arriba, John, la va sosteniendo, abre los brazos, John. A ver quién le ayuda. Le sacaron esa pelota entre Tuensebe. Balón que... estaba otra vez adelantado. Dice el árbitro, levantando la banderola, el juez de línea, el asistente Mariani, dice el árbitro italiano que hay cobro para la gente del Congo.
1: Están jugando al límite. La recomendación es que arranquen 50 centímetros antes. Para no quedar reiteradamente en posición adelantada.
2: Qué opción espectacular tiene Lorenzo con Córdoba. Córdoba al 100 por la característica de Córdoba y del estilo de juego de Colombia. Y por cómo defienden en bloque bajo casi todas las selecciones en este Mundial, Córdoba es una opción imposible de destacar para el conjunto de Colombia. Impecable opción. No solamente está Cucho, no solamente está Luis Suárez, sino apareció Córdoba en todo su esplendor.
0: Largo el servicio. El huevo para que venga a sacarle a Davinson Sánchez. Viene John Córdoba, la protege, la mantiene John para salir. John para meter los kilos. Antes había una falta en la mitad de la cancha sobre puerta. Se va a cobrar en favor de Colombia, que está ganando. Colombia, que está clasificando por ahora primera del grupo.
2: Y quiero explicar y argumentar por qué Córdoba. Porque Córdoba se posiciona, se fija entre los centrales, pero aguanta la pelota como pocos. Retrae defensores que evitan que presionen al medio. Es una muy buena opción que tiene Colombia en la frente de ataque.
0: Moviendo la pelota en la zona defensiva. Estaba Camilo Vargas, la va despejando Vargas ya. Está cayendo un poco más adelantada para Capoali. La juega arriba, viene la marca encima primero, otra vez sobre el medio sector. Robaron la bola, queda el balón arriba. Largo el servicio al final. Lo va sacando la selección colombiana. Están ubicando la bola sobre la banda, la tiene Richard Ríos, que la va tirando al vacío, y la intención era buenísima con Muñoz, que vuelve a caer otra vez como delantero.
2: Incansable, espectacular lo de Muñoz, así como hoy destacábamos mucho por la mañana, es fácil irse con las luces del lateral izquierdo del PSG. Estoy hablando de Nuno Mendes en la selección de Portugal. Nada que envidiarle lo del hombre del Crystal Palace, hoy jugando un partido impecable y siendo el héroe, el goleador de la noche aquí en Guadalajara para este Colombia 1 Congo 0.
0: Pelota que van levantando, lo hacen en largo, se activa primero Lerma, estaba cayéndole por allá, el jugador avanza, quedaba libre el rebote otra vez para que venga saliendo Colombia. Bojica para levantar la Bojica, se viene Lucho, arriba está Córdoba, se va llegando y va cerrando también Muñoz. Vamos Lucho, a ver qué hace Lucho para tirar el servicio. Vale, Mbuku es el que viene para lanzar esa pelota por fuera, caía también Sadiq, en movimiento de manos, será de banda en el ataque para la selección nacional.
2: Pero está muy bien Colombia, déjame decirlo Carlos, 40 minutos se van a cumplir en este imponente estadio. El control, el resultado, el fútbol lo maneja Colombia, que va por más.
0: Otra vez Lucho, Díaz que la aguanta, Díaz que la viene manejando, cambio otra vez para que vaya Muñoz, adelanta la pelota Dani Muñoz para sacar el remate, al final no, le quedó de nuevo para que vaya Ríos, estaba controlando el Capi, se vino Juanfer, está en el borde del área, Juanfer para sacar la zurda y el gol, no, se le entregó a puerta y el balón por fuera, alcanzaba a rozar en la humanidad de un hombre que era Sadiki, la pelota se perdió, la final es otro tiro de esquina para Colombia.
2: Es un deleite observar a Richard Ríos con Juanfer Quintero, tic tac, tic tac. Juego corto y asociado. Que viva el fútbol Colombia. Hoy Colombia jugó seriamente para ilusionarse con ser líder de grupo y hacer historia en esta Copa del Mundo.
0: El balón lentamente lo va a retomar Juanfer. Será Quintero, puede ser el de Sánchez o puede ser el de Lucubí. Para venir a pegarle a esa bola de zurda Juanfer. Va a ir abierto ese balón. Juanfer que ya le manda a buscar el cabezazo. Quien para el rebote, puerta. Ya. La bola que la va soltando el arquero. Le queda para Córdoba. No pudo lo cubrir. La va sacando Bambisaca. Pedían una mano al final. El rebote le queda de nuevo a Mojica. Que dijo el árbitro. Penal. No.
2: Qué lento tomó su decisión el árbitro.
0: No, pero
2: daba la sensación que iba a cobrar penal.
0: Claro.
2: Cobró mano, claro, de un jugador, creo que de Lucu, bien el rebote.
0: Había una mano, pero señaló fue el punto penal y no era. Sí. Será en favor del Congo ahora.
1: Ahí está la reiteración. Había primero posición adelantada. No, sí.
0: Una mano.
1: No. Pero lo que pasa es que toca a Córdoba, que está adelantado. Y ya esa es una participación.
0: Tendrá el movimiento ahora del arquero en pase.
1: ¿Cuántos fueras de juego llevamos en el partido?
3: Llevamos 9 fueras de juego, todos de Colombia. Ya se superó el registro de este mundial. El equipo que más fuera de juego tenía era Brasil frente a Haití. Registraba 8, ya Colombia la superó por 1.
0: Balón que van moviendo los africanos con Mbemba. Sale para conectarla de pierna derecha. La va elevando allá. Muy alta para que venga primero Lucumí. Le quedaba libre por allá para Mojica. Se tiene que exigir, no alcanzó. A llegar Mojica. El rebote le pegó en la espalda. El movimiento será de Bambisaca. Esto está 1-0. Está ganando la selección colombiana. Estamos a 3 del final. A 3 de consolidar una victoria importantísima. Todos de pie en el estadio de Jalisco, en el Akron. El balón de nuevo para que vaya Bambisaca. Está conectando Bambisaca, sale un hombre de allá, tiene que sacarla, sáquela por favor. Alguien que reviente esa pelota. La van moviendo a la mitad del campo, le quedaba para Córdoba. Choca, sin embargo, primero con el jugador Pickel. Está bravo Pickel, número 18.
1: Sí, pero mira la agresividad de Colombia. La pelota salió inmediatamente, todo el bloque se movió hacia adelante para estar en la recuperación de la pelota en la segunda acción. Muy compacto el equipo de Lorenzo.
2: Hoy estuvo concentrado en todas sus regulares, en toda su fase de juego, defensiva y ofensivamente. Un partido impecable de Colombia, que gana 1-0 y que gana de manera merecida a 2 minutos del final.
0: Otra vez sobre la parte alta está buscando la Cayembe. Capo Adi, clávete para empase. Estamos terminando este juego, estamos en el epílogo ya. Estamos exactamente a 2 minutos. El movimiento lo van a hacer con Mbemba. La juega a la mitad de la cancha, viene Mbuku. La marca de Richard Ríos, que está fresquito, lo obliga a devolverse otra vez haciendo el nexo en la zona defensiva. Empase con libertad de acción. Está tratando de soltar la pelota arriba, hacer el relevo sobre el medio. De nuevo otra vez para que venga empase. Clava el guayo, proyecta el servicio muy largo. Largo para que venga saliendo el arquero. Bien de cabezazo. Arriba para jugarse la Vargas. Tenía que sacar esa bola, cayó Richard. El balón de Muñoz que lo va sacando. La entregan un poco más arriba para Juanfer Quintero. Rebota ya con la marca de Cayembe y de Sadiki. La van moviendo otra vez los africanos. La pide por el medio en Buco. Se va devolviendo otra vez desde la mitad de la cancha en Buco. La distribuye por la izquierda. Caía Capoave. El balón quedó en zona de rebote. Cerraba primero por allá Richard Ríos. De nuevo Richard para meter con todo. Richard vaya para estrechar la marca. Tú con él, Richard. Ahora le queda para que lo persiga Juanfer. Lo obliga a devolverse. La tiene el Congo de nuevo en la mitad.
1: Entró agresivo en el buen sentido de la palabra.
2: Richard Ríos, sí señor.
1: Necesitaba Colombia que este tramo final del partido se jugara con la intensidad con la que lo está jugando Richard Ríos.
2: Y buen complemento de puerta que pasó a jugar de John Arias. Buen trabajo defensivo y colectivo de Colombia. No me quiero ir a la euforia del triunfo, pero ha jugado mejor que el otro día y contra un rival superior a Uzbekistán.
0: Hay cobro de pelota detenida, será para la República Democrática del Congo. Esto está 1-0. El gol lo hizo Dani Muñoz. Algo le dice el asistente de línea, todavía no autorizan. Ahora habla también el árbitro Mariani con Mojica. Que tiene la marca encima por allá de Pickel y de Banza. Ah, se devolvieron para cambiar ahora el cobro.
1: Cambian de ejecutor, quieren uno que tenga más impulso. Aquí tiene que haber no solo bloqueo, sino que también tiene que haber marcación a la zona donde cae la pelota.
0: Mbuku para levantar, hay que sacar esa bola. El rebote le va quedando otra vez para la gente del conjunto africano. Mojica la mete al medio, a ver quién la rechaza, a ver si mete la pierna. Uy, se le fue arriba. Se le fue arriba a el jugador colombiano Lucho Díaz. El árbitro no detiene el juego. Le va quedando libre otra vez para que venga Mbemba. Ganó Mbemba. De Juan Mojica afuera. Lanzaron el servicio. Mete bien puerta. Muy bien puerta. Para llegar a robar esa bola. Sin embargo, se la quita primero Cayembe. El remate. Arquerazo. Arquerazo. Lo más importante del partido. Un atajadón de partido. Atajadón de victoria. Camilo Vargas. Messi, el balón abajo.
1: Reclamaban una mano los jugadores de Colombia, mano que el italiano no consideró punible y por lo tanto dio oportunidad que se diera este remate y una actuación estelar con su estirada de Camilo Vargas.
2: Estupendo Vargas porque estaba tapado. Muy bien el arquero de Colombia.
0: De nuevo el cobro para entrarle. Ya tenemos 90. Va a venir el movimiento por parte de la Quinta del Congo. Está en el piso Lucumí.
4: Sí, lo
0: aguanta un poco ahí.
4: El Lucumí. Javier, un dato. 90 sí. minutos y 30 segundos pasaron para ver el primer remate directo a puerta de la selección del Congo. Afortunadamente fue atajada de Camilo Vargas.
1: Sí, y todo catapultado por una jugada de pelota quieta, larga, donde metieron el balón al área para pescar en río revuelto. Esos rebotes cortos que se vuelven tan peligrosos.
0: Tenemos 90 más 1, dieron 6 de adición. Pero todavía no cobran.
1: Igual yo todavía en Lucumí. Aquí hay una marca individual, una marca personal en la que se está. Lucumí tiene un asignado. Y ese asignado lo derriba cada que puede. Ahí está.
2: Qué importante la pelota que tajó el arquero. Esto para que le dé confianza.
1: Duelo con Capuadi. Es el duelo que están teniendo los dos. Y Capuadi, el número 3, que es buen cabeceador. Tiene a Lucumí, están pillados Lucumí a él.
0: Viene el cobro, la pelota pasó sobre la otra zona, es otro tiro de esquina para el Congo.
2: Ojo con los bloqueos, ellos buscan desbloquear para liberar gente a las otras zonas. Atentos, Colombia en este marcaje, es decisivo, es lo último, vamos.
0: Se agrupan todos cerca del punto penal. Viene el movimiento a través del Congo, hombre a tierra, ¿quién es? Richard.
4: Richard,
1: otro,
4: sí señor.
1: Sí, otro hombre al piso, ¿eh? Esto se volvió un coge-coge en el área.
0: Bravo, sí.
1: Máxima tensión.
0: Otro que cae, que es por allá, pique. Levanta. Cabezazo y abajo. De repique, de rebote, se queda. Acuéstese allá, Camilo. Se queda Vargas con la pelota. Notable la actuación anterior de Camilo en esa pelota.
1: Y había una sujeción antes. Se le impidió a Lucumí entrar al cabezazo. Es decir, de haberse presentado alguna acción de gol, se hubiera revisado.
2: Qué bueno para Vargas, para volver a retomar la confianza, para despejar algunas dudas que dejó el otro día en el Estadio Azteca, hoy mismo en el primer tiempo. Bien por Vargas, hay arquero, hay confianza, hay victoria parcial de Colombia a 3 minutos de quedar como líder de grupo el seleccionado colombiano.
0: Va a venir el movimiento por parte de Camilo Vargas. Está ganando Colombia el estadio todo de amarillo. Se enciende la tribuna, esto es amarillo, azul y rojo. Ya lanzan el servicio profundo, profundo, profundo, para que venga cayendo un hombre el cabezazo. Quedaba libre para Mbemba, Wan-Bissaka que no puede. Otra vez para reventarla, viene primero Richard Ríos, hay tarjeta amarilla.
4: Para el jugador Lerma, el número 16 de la selección colombiana, segundo amonestado en el partido.
0: Llegaba algo tarde ahí.
1: Lo práctico, Richard Ríos. Ahora no hay tiempo de exquisitez, hay que sacar la pelota.
0: A ver, ir a entrarle el portero en pase. Hay movimiento, ya tenemos 90 más 4, restan dos para que esto acabe. La defensa está muy afuera del
2: área. Está muy bien, que no se metan. Ahí está muy bien ubicado.
1: Camilo Vargas queda de líbero, Carlos.
0: Sí, señor, casi sobre el punto penal sale Camilo. Va a venir el movimiento del arquero. La va a lanzar en pase para buscar algo. Rebote arriba de Viso, de Sadiki. No autoriza todavía Mariani.
2: Atento al rebote, atento a la segunda.
0: Ahora sí, levanta el balón que viene a mitad de camino, la bola que le va quedando libre para que venga a tratar de sacarla. Al final no pudo puerta, pelota que quedó libre sobre la última línea, déjela pasar. Pelota que será para Colombia otra vez con Vargas.
1: ¿Quién mandó un segundo balón al terreno de juego? Eso ya no tiene incidencia. Un segundo balón ya no tiene incidencia mientras no interfiera en el juego, eso era antes.
0: De reojo me parece que fue el Banco de Colombia.
1: Y creo que fue el Banco de Colombia.
0: Sí, señor.
1: No sé, pero no, eso no tiene ninguna incidencia.
0: No es válido, ¿no?
1: No, porque antes usted sí tiraba el balón y se consideraba cuerpo extraño, así se estuviera jugando en otro lado. Eso se modificó para terminar con las perradas.
0: 90 más 5. Le informo que le queda un minuto a este juego, un minuto aquí en Jalisco. Hay una falta que favorece a Colombia.
1: Y ahora cambia el panorama. Ahora el que va a meter gente. El que va a meter gente ese Congo para defenderse de un probable segundo gol. Colombia toma precauciones. no le da mucho volumen.
0: Juanfer Quintero le pegó fuerte, recto arriba, con fortaleza la pelota se fue, restan 30 ya, 30 segundos para que Mariani levante la mano. Mariani, se está acabando el tiempo, Mariani, el árbitro italiano, levantan la pelota, la tienen por la mitad de la cancha, viene el salto primero de Lerma, se va a acabar el juego, Mariani, acaba el juego, Mariani, que va a ganar Colombia, la bola la tiene primero Muñoz, la va tirando larga, pelota que se pierde, ya miró el cronómetro Mariani, está esperando que venga el servicio de banda de Cayembe, atrás está Capuadi, arriba va a levantar la mano Mariani, será la última del partido, ya tenemos 90-6, se va a acabar el juego, avanza la gente del Congo, la tiran por la izquierda, hay que estar atento, levantan el centro, hay que sacar esa bola, el rechazo, el balón que queda, otra vez para que vaya, saca el balón arriba, quedó de rebote, viene ya el árbitro Mariani de Italia para indicar que este juego entre Colombia y el Congo ya es historia, es una expresión de dominio que emociona, que enamora, un gol que catapulta emociones, que hace vibrar el corazón mundialista, que pone a vibrar a Jalisco, que pone a vibrar a Colombia. Colombia clasificado a la siguiente fase, Colombia ganado, Colombia derrotado al Congo, es primero del grupo. Es el gol Caracol, volvemos.
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12: Son las 11 en punto. 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
13: El emprendedor cristiano, para crear pequeñas empresas y hacer grandes negocios, necesita. ¿Qué es lo que necesita? Tener más plata. ¿Qué es lo que necesita? Entonces no es tener más dinero, sino estar lleno del Espíritu Santo. Porque la sabiduría, la gracia, las oportunidades se consolidan cuando Dios está con nosotros. Y la sabiduría, el Espíritu Santo es el que nos la da. Dios da espíritu de sabiduría, inteligencia, ciencia, para todo arte. Dios lo da, no es la universidad, no es los centros de educación para la industria. Ellas descubren lo que Dios nos dio y lo perfecciona para poder ser contextualizado en la forma y en el tiempo que se requiere. pero el que abre la mente y da la sabiduría es el Espíritu Santo. Da inteligencia, también da ciencia. No para una cosa, sino para todas, o todo arte. Y en este orden de todo arte, citamos y quiero repetir, para hacer diseños, para trabajar en oro, plata y bronce, para trabajar con piedras y madera, para trabajar en toda clase de labor. Así que la gracia de Dios dada por el Espíritu Santo hace que la persona esté en condición de realizar estos cuatro propósitos aquí: diseños, trabajar en oro, plata, bronce, piedras y madera, y también toda clase de labor. En el segundo libro de Crónicas nos va a dar una información que considero muy importante, porque se trata de una persona de menor edad. Se trata de unas oportunidades increíbles y cómo él pudo, desde la plataforma pequeña en que estaba, expandirse a lo grande. 16 años era Usías cuando comenzó a reinar, y 52 años reinó en Jerusalén. El nombre de su madre fue Jecolías de Jerusalén, y hizo lo recto ante los ojos de Jehová, conforme a todas las cosas que había hecho Amasías su padre, y persistió. Me gusta esa expresión, persistió. Si usted me ayuda, ¿persistió en qué? En buscar a Dios en los días de Zacarías, entendido en visiones de Dios. Y en estos días en que buscó a Jehová, él le prosperó. ¿Quién le prosperó? El Señor, por supuesto. Versículo 9. Edificó también Usías, note usted, torres en Jerusalén, junto a la puerta del ángulo, y junto a la puerta del valle, y junto a las esquinas, y las fortificó. Asimismo edificó torres en el desierto, y abrió muchas cisternas, porque tuvo muchos ganados, así en la Zafela como en las vegas y viñas y labranza, así en los montes como en los llanos fértiles, porque era amigo de la agricultura. Usías preparó para todo el ejército escudos, lanzas, yelmos, coseletes, arcos y hondas para tirar piedras, e hizo en Jerusalén máquinas inventadas por ingenieros para que estuviese en la torre y en los baluartes para arrojar saetas y grandes piedras. Y su fama se extendió lejos porque fue ayudado maravillosamente hasta hacerse muy poderoso. El cuadro que tenemos nos muestra que Dios no hace acepción de personas, tampoco hace acepción de edades. La persona, aún con menor edad, como en el caso de Usías, si tiene la decisión de buscar a Dios y de poner en práctica lo que ha recibido como enseñanza de Dios, pues abre la puerta para que Dios lo honre. Hoy día, cuando nosotros conversamos con la juventud, la mayoría de las veces encontramos que tiene vacíos de planes, de proyecto de vida. Están saliendo del colegio y no tiene definido aún lo que quiere hacer saliendo del colegio. No hay una vocación que esté determinada para ir en pos de. Y considero que este faltante es por causa de no tener en cuenta a Dios en lo que es la vida y su proyección desde el lugar donde uno está para ir hacia el futuro. En el caso de Uzías, también hace referencia a una madre. No habla de la influencia de papá en forma directa, pero sí de la madre. Aquí juega un papel importante la madre, que puede conducir a los hijos a un mejor conocimiento de Dios. Y conducir a los hijos a un mayor temor a Dios. No temor, miedo, sino reverencia. Entender que la vida comienza con Dios. Y durante todo el tiempo de nuestra existencia estamos relacionados con Dios. Y en el cierre de la vida, todo termina con Dios. Pero papá y mamá pueden aportar mucho para una persona. Usted dirá, bueno, pero yo no tuve este privilegio, pastor. Yo vengo de un hogar donde mis papás estaban demasiado ocupados en otras cosas, no había tiempo para eso de espiritualidad, menos de oración, disciplina de leer la Biblia, y etcétera, etcétera. Y algo otros, a lo mejor vienen de hogar y familia disfuncional. Pero déjeme decirle que tampoco eso llega a ser un impedimento determinante. Porque en el día que usted aceptó a Cristo como Señor y Salvador de su alma, comienza una nueva temporada. Yo dije que comienza una nueva temporada. Y el apóstol Pablo lo pone muy bien cuando en 2 Corintios capítulo 5, versículo 17, él dice, de modo que si alguno está en Cristo, nueva criatura es. Las cosas viejas pasaron. Y aquí todas, ¿cuántas? Todas son hechas nuevas. Así que frente a esta palabra, la persona tiene todo el privilegio que tuvo el otro, que tuvo mamá, que tuvo papá, que le ayudó. Ahora, por ser nueva criatura, el Espíritu Santo va a despertar en la persona un hambre por Dios, por su palabra, y un deseo profundo de ser enseñado. Entonces, los maestros, y bajo la gracia del Espíritu Santo, los va a ayudar. La iglesia, entonces, pasa a ser un factor determinante para la ayuda. Por ejemplo, una reunión como la de hoy, estamos tratando temas afines con la vida del emprendimiento, de ser un profesional o una persona que está lleno de vocaciones o de dones que puede despertarlo. Y esta reunión toca esos temas, aborda, lo incentiva, lo llama, lo despierta, ¿sí? Y la persona que está en Cristo está apta para aprender. Dice que está apta

0: haciendo grandes negocios. Dije, pequeñas empresas que están haciendo ¿qué? Grandes negocios. Pero antes de invitarlos acá, cierra tus ojos por un momento. Soberano y eterno Dios, quiero bendecir, Señor, a las personas que están presentes, los que nos acompañan en la virtualidad, para que tomando ellos, Señor, tiempo para recibir la palabra, el consejo de Dios, pueda despertar en sus corazones y tener, Señor, una atención que esté focada en las realidades de lo que la vida, por medio de tu palabra, puede dirigir y orientar. No hay casualidad, no es suerte, es que tu Señor tiene para cada persona una bendición, tiene para cada persona en esta bendición oportunidades, tiene para cada persona, Señor, las condiciones maravillosas en las cuales ellas pueden ver el resultado de su esfuerzo. Un día tú te paraste frente a un lago y ordenaste a unos pescadores a que volviera a pescar. Y cuando ellos te obedecieron, se sorprendieron, porque aún fuera de la hora, fuera del tiempo, de las costumbres del pescador, tú permitiste que fuera exitoso en lo que hiciera. Hoy queremos que los testimonios que vamos a oír sean de bendición para todos. En el nombre de Jesús, amén y amén. Gloria a Dios.
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0: ojos conmigo y que cantemos juntos al Señor esta oración. Que le digamos: Señor, yo quiero ser como eres tú. Pon en mí tu corazón, di conmigo.
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3: Muy bien, quiero invitar a Stephanie, a Doris, perdón, de Stephanie Calzado, para que pase aquí. Y Alejandro Maña, por favor, los dos, ven acá. Hoy me prepararon un escenario aquí para que pudiésemos de manera cómoda conversar. Hablemos un poquito de lo que es Stephanie Calzado. Es una mujer que un día determinó emprender en este mundo de la industria del calzado. Y usted va a escucharla, de pronto en las fotos va a tener idea mejor de lo que ella estará haciendo. También hablamos de Alejandro, que es un industrial y trabaja con muebles, en este caso silleterías y otros, pero su empresa que comenzó, y yo fui testigo de este comienzo, cómo Dios le ha bendecido para llegar a donde están. A los dos quiero hacerle preguntas. Primero voy con Doris. ¿Qué tal, Doris?
4: Bien, pastor, un poquito nerviosa, pero bien.
3: ¿Por qué se pone nerviosa la gente cuando viene aquí?
4: Ay, no es fácil.
3: ¿Y qué tal, Alejandro?
5: Muy bien, pastor, gracias al Señor, bien.
3: ¿Nervioso también, no?
5: No. Estaba más suave que cuando me tocó la primera vez.
4: Es mi primera vez.
3: Bueno. Y usted se prepara, porque la próxima puede ser la suya, ¿no? Ok, con Doris. ¿A qué se dedica su empresa?
4: Yo tengo una fábrica de calzado. Fabricamos calzado para dama. Tenemos varias líneas. Sandalia plataforma, zapatilla, zapato Oxford casual, sandalia plana. Es un portafolio grande. Gracias a este portafolio, a tener esa diversidad de productos, pues eso nos permite estar en movimiento y en una constante productividad. Eso es lo que hacemos, pastor.
3: Calzado. Todo, y todo femenino.
4: Todo femenino, solo para damas. Ellas son las que compran más.
3: Oh, escuche eso, las damas compran
4: más.
3: Más. Alejandro, ¿a qué te dedicas tu empresa?
5: Bueno, nosotros hacemos silletería para auditorios, asesoramos auditorios para en acústica, en el diseño, los acompañamos, hacemos butacas y sillas para los auditorios. Iglesias, estamos centrados en un nicho muy específico que son iglesias.
3: Y en este caso, cuando se habla de auditorios, iglesias, ¿tiene idea de cuántos negocios ha hecho con iglesias?
5: Bueno, pastor, para un referente hasta el 2013 en Venezuela vendimos 110 mil sillas del 2005 al 2013.
3: 110 mil sillas.
5: Sí.
3: Solo en Venezuela.
5: Solo en Venezuela. Y aquí hemos hecho auditorios de, bueno, este auditorio, aquí hay 3.050 sillas, aquí exactamente. Tenemos auditorios de 4.000, de 1.000, de 600. Son retos.
3: ¿Qué nuevas habilidades usted desarrolló en la construcción de su empresa?
4: El mejoramiento de la calidad, pastor. Ese es un proceso continuo. Sabemos que trabajamos con personal, con gente que no es fácil lidiarla. No es fácil llevarla como al punto que uno tiene, a la visión que uno tiene. Entonces, todos los días o periódicamente hay que hacer cambios y hay que estar mejorando la cadena de producción. En eso creo que he desarrollado una gran habilidad, porque como comentaba él, a veces llegan unos retos supremamente difíciles. Hay que entregar 6.000 pares para determinada fecha y hay que lograrlos hacer. Tenga usted el personal o no lo tenga, hay que lograrlo. Pues obviamente ahí viene la ayuda de Dios, que es la que prevalece y le da a uno como las estrategias de hacer ese movimiento, de hacer esos cambios, de tratar siempre de buscar la mejor estrategia para que el operario sea muy productivo. Entonces creo que en eso he logrado mantener como ese equilibrio, buscando también estrategias de productividad, tratando de no tocar los costos, porque pues a veces podemos ser productivos, pero nos cuesta más de lo que tenemos que invertir en un producto como tal. Entonces es como un constante movimiento. Yo, como lo digo coloquialmente, buscándole la comba al palo siempre. Si no se puede acá, se puede allá, ubiquemos esto, movámonos acá, busquemos por cielo y tierra todos los recursos que necesitamos, porque sabemos que el tema de insumos también se ha hecho un poco difícil y así nos toque buscar por todas las ciudades. Lo importante es nunca parar, ser totalmente productivos.
3: Vamos con Alejandro, la misma pregunta. ¿Qué nuevas habilidades usted desarrolló en la construcción de su empresa?
5: Yo podría empezar porque la primera habilidad que tuve que desarrollar fue la comunión con el Señor, ¿sí? Porque yo vengo de ser un hombre arrogante, de ser un hombre altivo. Yo logré decir estas barrabasadas antes de conocer del Señor. Yo tengo 26 años de haber llegado acá, al Señor. Y yo decía, me decían, si Dios quiere, y yo decía, y si no también. Entonces imagínense el personaje, ¿sí? Era terrible. Entonces lo primero que he tenido que quebrantar es eso, la altivez, la arrogancia, y estar muy pendiente de eso. Pero yo aprendí a hacer muebles y creí que el hacer un mueble era el todo, ¿no? Era pues, cuando haces el mueble, ya. No, hay que aprender a venderlo, hay que administrar el dinero. Entonces ha sido algo de ir añadiendo elementos, ¿no? Conocimiento, la experiencia le va sumando, ¿no? Entonces nos hemos esforzado en hacer productos de calidad. Siempre hemos hecho productos de calidad, pero también para usted vender un producto de calidad y que se lo paguen, pues tiene que trabajar, ser productivo. Eso nos ha obligado a esforzarnos, ¿no? A ser competitivos, ¿sí? Hemos trabajado para conquistar un mercado internacional. Ahí aparecía una exportaciones a Panamá. Nosotros exportamos a Panamá, hacemos con otros países, hemos hecho coquitos para exportaciones. Y siempre pues trabajando en escuchar al cliente, en escuchar al vendedor, en escuchar al empleado, porque pues a veces uno se encierra y no escucha y cree que esa la verdad que tiene uno en una oficina es muy diferente a la que hay afuera en el mercado. Entonces nos hemos retroalimentado mucho de nuestros clientes.
3: Oiga eso, hemos retroalimentado mucho de nuestros clientes. Qué interesante. ¿Sabe que muchas veces el problema es que me importa más el producto que el cliente? Me importa más lo que yo fabrico que el cliente, ¿no? Y si uno piensa así,
5: si no hay cliente, si no hay compra, no hay negocio. El negocio empieza cuando hay compra, cuando hay alguien interesado, ¿sí? Pero a veces creemos que nuestro producto está bien y no está adaptado a lo que necesita el cliente, ¿no?
3: Entonces la habilidad es saber unir un producto con calidad y poder atraer al cliente que lo compre. Exacto. Muy bien.
5: Y darle lo que necesita el cliente. Por ejemplo, nuestros clientes, nosotros no solamente vendemos una silla, pareciera pues una fábrica de sillas, no. Nosotros tenemos que venderle el reparto, tener un profesional para que haga un reparto del templo, de cómo le va a quedar sus sillas para que el cliente vea. Pero si él no lo logramos convencer ahí, no le vendemos, entonces hacemos un render, entonces él ya ve todo el auditorio con sus sillas y eso lo impresiona, mostrarle los colores, todo eso. poderle mostrar un templo ya terminado a un pastor, a una iglesia, a una junta directiva que no ve eso, que tiene un terreno, que tiene un auditorio en obra gris.
3: Usted está hablando de templos que está dentro de la familia de la fe, que por supuesto tiene sus exigencias. Y cuando se trata de un auditorio como de universidades y otros centros de convenciones.
5: Bueno, esas ventas para nosotros son un poco más difíciles o complejas, ¿no? Porque nosotros negociamos muy fácilmente con las iglesias. No tenemos pagarés ni nada de eso. Es una cartera muy sana. Pero cuando enfrentamos ese tipo de auditorios, los teatros, y enfrentamos con profesionales, usted no puede entrar a negociar de esa forma, o no hay esa confianza, y profesionalmente usted tiene que entrar y competir y poner su producto a nivel. Es decir, tiene que mostrar que tiene capacidad, que su producto es bueno, ¿sí? Y en eso, pastor, pues, en el proyecto que hicimos en Sincelejo, el pastor Mauricio me dijo: hermano Alejandro, yo no le puedo dar el negocio solamente por ser usted mi hermano. ¿Sí? Y es cierto, si usted convence al ingeniero de sonido, véndale a él, el negocio es suyo. ¿Sí? Y ese es el reto. Entonces a veces queremos que por la amistad, por la hermandad, o por nos den el negocio, ¿sí? Y hay incapacidad en nosotros. No, esto nos obliga a que tenemos que superarnos, a que tenemos que ser muy profesionales, ¿sí? Y ese fue un reto interesante, pastor, porque Colombia tiene la tercera empresa a nivel mundial en sillas de auditorio. La tercera empresa de sillas.
3: A nivel mundial.
5: A nivel mundial, sí. Esa gente coloca sillas hasta en China, en Corea, en Estados Unidos. Esa empresa está en Bogotá. Y el ingeniero, el arquitecto, el ingeniero de sonido trabajaba con ellos y dijo esto. Fue convencerlo, llegar allá, fue tremendo. Pero dijo, cuando vio nuestra obra, dijo: lo felicito. Tiene muy buena silla. Su silla es del nivel de esa empresa, pero su instalación tiene más nivel.
3: Wow, te subió el estándar.
5: Subió. Entonces, gloria a Dios. Gloria a Dios, sí. Pero ahora tenemos un reto. Tenemos un producto de estrato 7 al cual debemos aprender a venderlo.
3: A estrato 4.
5: A un estrato. Es decir, esos auditorios no los compra cualquier iglesia o cualquier empresa. No, esos son auditorios de alto nivel, muy costosos. Entonces, en este momento estamos en ese reto de cómo vender ese producto a ese tipo de gente, a ese nivel profesional. Y estamos en esa lucha, y nos toca mejorar internamente, mejorar nuestra imagen, proyectarnos como una empresa de más nivel para proyectar esa confianza.
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0: Qué grande Dios de pacto que tenemos.
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3: Dar un consejo a las personas que están aquí, ¿qué dirías?
4: Pues uno, que hay que seguir perseverando, eso es indiscutible. Hay un versículo que en estos tiempos se me ha venido mucho a la cabeza, y es que en el mundo encontramos aflicción, ¿cierto? Pero que estamos con Dios y que Él ha vencido el mundo. Esto nos da como esa fortaleza de seguir perseverando. La fidelidad con Dios es en todo momento y en todo lugar, con el corazón realmente entregado a Él. El buscarle día y noche es indispensable. Y en el no desmayar, porque todos tenemos situaciones difíciles, situaciones que tenemos que aprender a sortear en la vida. Pero no podemos desmayar y no podemos desconfiar de lo maravilloso que es Dios, de que Él nos eligió, de que Él nos ama, de que Él nos sostiene, de esa seguridad que tenemos que tener con Él en todo momento. Como decía el hermano, al justo siempre le irá bien, ¿no? Y nosotros somos sus hijos, entonces merecemos el estar bien con Dios.
3: Bien, gracias. ¿Qué dirías a este grupo de personas? Aquí hay gente que sueña, que tiene anhelos, quiere empezar, en fin.
5: Bueno, decía Doris, esto es perseverando, ¿sí? Yo llegué aquí, pastor, quebrado y a punto de suicidio. La palabra del Señor salió a mi encuentro y me salvó, me rescató. Yo he llorado por allá, por allá, por allá. Yo he llorado. Sí.
4: Yo también.
5: Pero también me he gozado, ¿sí? He aprendido, el Señor me ha ministrado. Y algo que importante es la identidad en Cristo Jesús. Es poder saber y entender que somos hijos de Dios. El Rey de Reyes, Señor de Señores, el dueño de todo, ¿sí? Y que la roncha que estamos pasando, la situación que estamos pasando, no es porque Dios sea un Dios sádico, perverso, que quiera hacernos daño y que sufran, porque si nosotros como papás no hacemos eso con nuestros hijos, dice la palabra, y siendo nosotros malos, entonces, ¿qué va a hacer Dios con eso? Dios está ministrándonos y Dios está enseñándonos. Entonces, pastor Satirio dijo un día, la palabra dice hágase como barro, y dijo hágase como plastilina, ¿sí? Entonces, ¿qué tenemos que entender? ¿Qué tenemos que cambiar? Realmente nosotros hay cosas en nuestro corazón que deben cambiar. La parábola de los talentos dice, conforme a su capacidad les fue dado. Amados, lo que tengo es mi capacidad. ¿Cuál es el problema? Mi capacidad. ¿En dónde debo trabajar? En mi capacidad, ¿sí? En mi capacidad. Esta mujer tiene capacidad, ¿sí? El pastor José Satirio tiene capacidad, porque mire lo que el Señor le ha entregado, ¿sí? Entonces, trabajemos en nuestra capacidad.
3: Qué bien. Denle un aplauso al Señor. A Doris, muchas gracias. Gracias, Alejandro. En cualquier temporada, diga conmigo, en cualquier temporada, el empresario de Dios debe responder con confianza a aquel que sustenta todas las cosas. ¿Cuántas cosas? Todas. Y ahí, entre los dos, escuchamos la frase, Dios provee, Dios hace, Dios suple, Dios trae, Dios va a estar presente. Y Dios restituye. ¡Qué belleza! Frente a una prueba, recuerde las promesas que Dios ha dado a su vida. Si hay una prueba, que por cierto hay o habrá, usted va a recordar las promesas que Dios ha dado. ¿A quién? A mí. Es personal. Si yo puedo entender que Dios dio promesa a otros y lo cumplió, entonces yo acepto que a mí también. Frente a un logro, dé la gloria al Señor por lo obtenido. Te salieron las cosas bien, no te olvides que fue Dios presente. Dale la honra, la gloria a Él. Exáltalo a Él. Considéralo en todos tus caminos. Frente a un desafío, desátate la fe que hay en ti para superarlo. Cualquier situación que haya, la fe desátala. Ella está en la vida de cada persona. Por lo tanto, úsela. ¿Sí? La fe no es algo decorativo, es un elemento de uso. Dios nos la dio, es nuestra para usarla. Pero pastor, pues yo necesito mucha fe. No, no se trata de mucho o poco, necesita de fe. Y si la fe, como Jesús la puso, dice como un grano de mostaza, que es la menor semilla entre las semillas, cuando ella tiene contacto con su elemento, ella deja de ser semilla y pasa a ser árbol. Y luego crece y da fruto. La fe de cada persona, por más insignificante que parezca ser, es fe y tiene vida propia. Lo que necesita es acción. ¿Qué es lo que necesita? Acción. Y cuando usted acciona la fe, Doris accionó, Alejandro accionó, y Dios permitió que su fe pudiese traer los resultados que trajo. Entre los dos, usted escuchó varias veces y me pongo en una posición como de diciendo: Señor, gracias por permitirme haber sido el factor, el vehículo para que tu palabra por mí llegara a ellos. Varias veces usó esa expresión: oí del pastor, recibí del pastor. Usted también lo ha recibido. Usted también. Hoy usted está recibiendo. En cada reunión usted recibe. Ahora, ¿qué hace con lo que recibe? Esta es la cosa. ¿Qué hago con lo que recibo? ¿Lo considero, lo uso o simplemente lo tengo ahí y lo guardo? No. La fe despertada en nosotros es para usarla. Frente a una bendición, recuerde al Dios que lo bendice. Habacuc, que es un profeta, puso de esta manera: aunque la higuera no florezca, ni en las vides haya frutos, aunque falte el producto del olivo y los labrados no den mantenimiento, y las ovejas sean quitadas de la majada y no haya vacas en los corrales, con todo yo me alegraré en Jehová y me gozaré en el Dios de mi salvación. ¡Qué palabra! Y mire la lista que él pone de circunstancias que pueden amedrentar, acobardar y frustrar a las personas. Pero él dice: no, no me voy a frustrar, porque con todo yo me alegro en el Señor. Y el Señor es el proveedor de todo. ¿Es que el proveedor de qué? De todo. Entonces, tengan en cuenta que el orden divino está en Oseas 2, 21, 22, y yo quiero que usted conmigo lea este orden de Dios. En voz fuerte y alta diga: Dios responde a los cielos responde a la tierra responde al trigo, al vino y el aceite, el producto de la tierra responde al empresario y el empresario responde a Dios. Este es un círculo que yo llamo la rueda, porque cuando uno se pone en este orden, lo que termina es creando la rueda. Y cuando usted crea la rueda, rueda. ¿Y para dónde rueda la rueda? Para el progreso, el crecimiento, sí, a la velocidad para alcanzar el destino. Eso es. Y mire qué belleza. Dios responde a los cielos. Ahora mismo Dios te está viendo. Y él dice, yo estoy aquí a favor tuyo. Y por estar a favor tuyo voy a responder a los cielos. Los cielos responden a la tierra. Una vez que Dios responde al cielo pensando en ti, el cielo se alinea y piensa también en ti. Y el cielo responde a la tierra, que es tu habitar, nuestro habitar. La tierra, una vez que recibe la respuesta del cielo, ella responde al trigo, al vino y al aceite, responde a tu trabajo, a tu mano extendida, a la sabiduría, el conocimiento, a la fuerza del hombre y de la mujer trabajadora en lo que le corresponda. Y la tierra recibe eso. Entonces, el producto que va a fluir de la tierra, entonces está ya conectado contigo, ¿sí? Y ello responde a ti, ¿sí? El producto responde al que lo sembró. La semilla que fue sembrada, ahora es del que la sembró, responde. Pero una vez que todo ese orden vino a mí, ¿qué hago yo? Yo puedo tomar una decisión totalmente indiferente, ¿no? Ignorar al Dios que respondió los cielos, ignorar los cielos que respondió la tierra, ignorar la tierra que respondió a mi trabajo, ignorar el fruto de mi trabajo como producción de Dios y simplemente decir que es mío y punto. Y aquí termina todo y no formo la rueda. Y muchos han hecho eso, y cuando hacen eso se quiebra, porque entonces el fluir de Dios cesa. Entonces, cuando la higuera no florece, cuando no haya animales para dar su alimento, todo termina, entonces se quiebra. Pero para que no suceda eso, entonces el empresario se conecta con Dios y responde a Dios. ¿Y cómo respondo a Dios? ¿Con una sonrisa, con un aplauso, con gloria a Dios? Sí, incluyendo mi gratitud, con mi ofrenda, con mi diezmo. Fue lo que dijo Doris, fue lo que dijo Alejandro, ¿sí? No lo hizo porque el pastor lo obligó. No, porque así no es. Es porque yo entendí el orden de Dios.
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1: Denle su aplauso al Señor. Esta canción se llama Peña de Oreb, escrito por un hombre que aún vive. Le pedí a Ralphie que lo cantara. Ralphie.

0: Gracias, Ralfi. Aquí a mi derecha tengo a Gadiel Espinosa. ¿Tu papá todavía vive, Gadiel?
1: Sí.
0: El papá de Gadiel compuso una canción hace... ¿cuántos años fue?
1: Como 35
0: años. Hace 35 años atrás, antes de que tú nacieras.
1: Sí.
0: Y yo tampoco había nacido.
1: Sí, sí.
0: Bueno, ya había nacido. Pero esta canción ha bendecido a muchas, muchas vidas. Esta canción se llama Usa mi vida.
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0: Es la una en punto.
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4: Y cuando usted está frente a circunstancias que usted no entiende, que usted piensa que está golpeando, está destruyendo, está amenazando, y hay momentos que usted se confunde, y esta es la canción que para ti que estás en el Señor todas las cosas van bien. Dije que van bien. En cualquier momento, aun cuando no nos parezca, si tú amas a Dios, todas las cosas van bien. Vuelvo a decirlo.

0: Señor. Voy a dejar la iglesia que usted lo cante. Dígalo. Todas.
1: Si lo cree, dile.
0: A los que.
1: Así es.
0: Todas las cosas. Todas. Sí, Señor, a los que aman. A los. Si algo malo sucediera, dice al. Que viene para tu vida, decláralo.

Vamos, iglesia, colócale volumen, vamos. Dígale a los canta, iglesia, cántalo, vamos, todas las cosas.

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0: Son las 2 en punto.
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0: Y un fuerte aplauso al único digno.
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2: Son las 3 en punto.
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4: Para triunfar también necesitamos rodearnos de gente buena, de buenas amistades, gente que nos sume y no nos reste.
5: Exactamente, me encanta esa expresión de sumar y no restar. Y muchas veces a la gente le gusta estar con el que resta. Uh-huh. Mira, a todo el mundo lo vamos a amar, a todo el mundo lo vamos a bendecir, pero yo no tengo nada que hacer con los que del punto de droga, no, que son amigos que yo tenía desde antes. ¿Qué estás haciendo ahí? No te acerques a lo que te puede hacer daño. ¿Qué estás haciendo con la persona que siempre está depresiva y viviendo lo negativo? El que se junta con perros a ladrar aprende. Así que eso quiere decir que la persona que tiene malas costumbres, tú te unes a ella y lo que estás haciendo es que lentamente tú vas recibiendo su influencia. Vamos a estar con personas que saben perdonar, que tienen buenas ideas, personas que no están amargadas, porque el compartir con ellas nos da el secreto de lo que ellas han logrado. Y eso es lo que yo voy a aprender también para mi vida. Así que de toda la gente aprendemos, de todos.
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4: Hablando un poco de la felicidad, Norma, creo que es algo que todo ser humano anhela alcanzar. De hecho, hay muchas historias, películas, y a pesar de que es algo tan importante y tan necesario para el ser humano, pocas personas lo alcanzan a plenitud, que diga, yo me siento feliz, yo me siento agradecido con la vida, y no porque todo lo tenga materialmente hablando, no porque tenga una casa muy grande, un carro último modelo, sino por lo que he alcanzado quizás en cosas intangibles, aunque lo tangible también es importante. La felicidad, algo que todo ser humano anhela alcanzar, poco lo alcanzan. ¿Cómo lo podemos nosotros ser parte de ese porcentaje que lo alcanzamos?
5: ¿Tú sabes por qué pocas lo alcanzan? Porque la gente está buscando lo que no saben que están buscando. La gente está buscando la felicidad, pero la gente no sabe qué es felicidad. Uh-huh. Así que la gente dice, cuando yo tenga esa casa de $1,000,000, yo voy a ser feliz. Cuando yo tenga ese carro, esa Corvette, voy a ser feliz. Cuando yo tenga un Lexus, voy a ser feliz. Nada de eso te da felicidad, porque las cosas externas, lo material, no da felicidad. Lo que da es una satisfacción momentánea de un bien que tú querías tener y ahora lo tienes, pero ese bien al mes ya es algo viejo para ti. Cuando tú no eres feliz, ya al mes estás cansado de eso. No sé, estaba escuchando de alguien que se había casado, un artista. Y entonces la reseña decía en la noticia de que ya esa persona se había cansado de él porque ya no se sentía enamorada. Y ya van como 2 años que están casados, ¿verdad? Entonces ahí es que tú ves otro ejemplo de infelicidad. ¿Qué es felicidad? Cuando yo tengo a Dios en mi corazón, no como una religión, sino de verdad, que yo sé que Él es número uno en mi vida. Y yo aprendo que las cosas más sencillas son las que no se compran con dinero. El amor que yo recibo de la gente, eso yo no lo puedo comprar de ninguna manera. Pero eso me llena más que todos los millones del mundo. Entonces, cuando aprendemos a valorar las cosas sencillas, cuando tenemos paz en nuestro corazón, cuando yo me puedo acostar tranquilamente, porque no traicioné a nadie, ni dañé a nadie en el camino, todo eso es paz, es tranquilidad, eso es felicidad. Y todo lo demás viene por añadidura. Todos necesitamos dinero y el dinero no es malo. Es malo hacerlo número uno en la vida. Uh-huh. Pero el yo poder tener el dinero para cubrir mis necesidades, tener mi casa propia, todo eso lo podemos anhelar. Claro. Pero tenemos que ir por pasos. Y si en la escalera de la vida saltamos escalones, nos vamos a caer. Pero si vamos por pasos y aprendemos a arreglarnos de adentro hacia afuera, vamos a ir logrando las cosas. La casa que yo tengo hoy no es la que yo tenía cuando me casé a los 23 años. Entonces, ¿qué hay? Satisfacción. Porque nos vemos creciendo, pero no podemos querer todo al instante. De adentro hacia afuera. Ese crecimiento es fuerte, firme, con una base que, como el cuento de los tres ositos, el lobo, aunque lo sople, no se va a caer.
4: Así es. Sabemos que para nosotros la clave número uno para triunfar es tener a Dios como prioridad en nuestra vida, tener una relación personal con Él. Sin embargo, muchas personas pueden decir, todo lo puedo en Cristo que me fortalece, que es uno de los versículos más comunes, ¿verdad?, que las personas se saben, se aprenden. Pero no basta con decirlo o saberlo, porque muchas personas viven con un espíritu derrotado.
5: Ese es el versículo más usado y el menos creído. Uh-huh. Ese y las cosas viejas pasaron son todas hechas nuevas. La gente se lo sabe como una cotorra, pero tú le dices a la cotorra que diga papá, y dice papá, casa, casa, loro, loro. Pero no sabe el sentido que hay detrás de la palabra. Uh-huh. Y eso mismo pasa con la gente. Tú puedes repetir todo lo puedo en Cristo que me fortalece y haces como el loro, lo repites otra vez. Pero hasta que tú no entiendes ese sentido de lo que significa eso y lo haces tuyo de verdad, de corazón, tú no vas a poder vivir conforme a ese versículo. Así que no es decir todo lo puedo en Cristo que me fortalece. Es saber que lo que tengo, que lo que soy, que toda mi vida esté en sus manos y Él esté en control. Y todo lo que pasa en mi vida, por más difícil que sea, por más negativo que sea, Dios tiene un propósito con eso. Uh-huh. Eso yo lo tengo tan claro en mi vida. Y tú has visto los tapices esos chinos que se ven con unas figuras muy lindas y se ve precioso. Uh-huh. Pero cuando tú miras ese tapiz por detrás, se ven los hilos cruzados, los nuditos, todo eso. Así es la vida. Uh-huh. Hay momentos de nuditos, hay momentos de tantas cosas, pero por fuera quedamos finamente terminados, porque terminamos con un carácter formado. Porque el carácter es lo que tú y yo somos cuando nos vamos desarrollando con lo que nos gustó, con lo que no hicimos, con lo que nos dolió, con las cosas que nos hicieron felices. Cuando sabemos aprovechar los momentos buenos y los momentos malos para crecer, eso es lo que forma nuestro carácter. Y eso es lo que hace que tengamos un tapiz precioso por fuera.
4: Totalmente. En el título de tu libro me gusta mucho Decídete Triunfar, porque nos lanza el reto de que es una decisión personal. Nadie puede decidir por mí, al final de cuentas es algo que yo tomo. Mucha gente me puede influir positivamente, me puede animar, me puede guiar, pero es una decisión que yo tomo, el triunfar, el querer salir adelante, el dejar el dolor atrás, el decir hasta aquí una historia de dolor, inicio una nueva con la ayuda de Dios. ¿Cómo tomar esa decisión, pero que sea algo genuino, algo que salga del corazón y que produzca un cambio? Porque yo creo que todos en algún momento hemos soñado, tenemos metas, pero ¿cuánto de eso alcanzamos? Quizás porque no ha habido una decisión firme.
5: Cuando yo hablo de decisión, las decisiones, si tú no las tomas con convicción, no llegas a ninguna parte. Uh-huh. Porque si la tomas de acuerdo a sentimiento, el sentimiento es muy variable. Hoy puedo estar alegre y mañana puedo estar triste. Pero cuando tú tienes una convicción de que lo que tú necesitas en tu vida es hacer un cambio. Cuando tú entiendes que tu relación con Dios no es una relación ficticia, que Él te creó con un propósito especial y tienes esa convicción, tú dices, yo necesito hacer tan, tan, tan, tan para lograr todo esto que quiero lograr. Cuando tú tomas esa determinación, tú aprendes a tomar decisiones. Una de las cosas que yo uso para tomar una buena decisión es cómo yo me voy a sentir de aquí a mañana con esta decisión. ¿Cómo me voy a sentir de aquí a 5 años? ¿Qué dirán mis hijos y mi esposo de mí? Uh-huh. Y antes que todo eso, ¿qué dirá Dios de mí? Y cuando yo me contesto todas esas preguntas, entonces yo puedo decir, voy a hacer tal cosa. Y eso me da descanso y me da paz. Tenemos que pensar en consecuencias. La gente no piensa en consecuencias. Ahora mismo, yo como consejera, ¿cuántos divorcios he visto? Y cuando le pregunto a la persona, ¿por qué te estás divorciando? Es que ya yo no siento que la quiero. Es que no siento que lo quiero. Es que no puedo perdonar, porque se habla a nivel de sentimiento. Toma decisiones. Obedece la palabra. La Biblia te dice, perdona al que te ofende. Perdona a tu enemigo. La Biblia te dice que el divorcio viene por la dureza de corazón. Y claro está, hay casos de divorcios donde la persona ha sido golpeada y la otra persona no quiere cambiar. No estamos diciendo que sigas ahí. No, estamos hablando del que dice, es que ya yo no siento. Uh-huh. Es que el amor no es un dolor de estómago. Para decir, como no tengo dolor de estómago, pues es que no tengo amor ya. No. Así que necesitamos ser responsables con la vida que Dios nos ha dado.
4: Uh-huh. También una de las frases que usted usa en su libro es, deja la queja y comienza a superarte ya, porque muchas veces realmente nuestra boca está llena de queja.
5: Ajá, y pobrecita yo, uh-huh. y lo que me hicieron, y cómo es posible, y estamos ahí meses, días, horas, años, y cuando venimos a ver, nos tocan la campana, se nos acabó el tiempo de vivir y no hemos logrado nada, porque el tiempo precioso que se va tan rápido lo gastamos quejándonos. Y yo ayer le decía a alguien que la vida, cuando tú vas sacando las hojitas de un almanaque, que eso es bien antiguo, tú te das cuenta que el librito se va poniendo más flaquito según pasan los días. Pero hoy día, como tú ves la fecha cambiar en el celular, que es digital, no te das cuenta del paso del tiempo. Uh-huh. Pero si tuvieses el almanaque, te darías cuenta que cada día se pone más flaquito. Pues la vida de nosotros se pone más flaquita cada día, y cada día nos quedan menos días para hacer lo que necesitamos hacer. Se nos acorta el tiempo, así que no invirtamos el tiempo quejándonos, vamos a la acción. Y la acción es, decídete a triunfar.
4: Así es, y creer que estamos diseñados para eso.
5: Claro, no para estar en el piso. ¿Para qué en el piso? Cuando tú ves la gente pidiendo dinero en la calle, pidiendo limosna, eso se llama limosna. Estás como un mendigo. Dios no te creó para eso. Dios te dio tantas capacidades, pero no las puedes ver porque quejándote se te nubla la visión. Así que quitemos eso, y esto de los países de Latinoamérica, de Centroamérica, Suramérica, muchas veces se piensa que ellos ya no pueden hacer más nada. Eso es falso. Todos en los diferentes países hay historias de superación. Según unos lo lograron, tú también lo puedes lograr.
4: Así es, hoy es el día para tomar esa decisión de superarnos, de dejar la queja y de decidir triunfar en todo lo que hagamos. Norma, gracias. Como siempre, es un privilegio tenerte acá en Enfoque a la Familia. Siempre nos bendices mucho con tus consejos, con la alegría que desprendes. Que Dios siga bendiciendo tu vida y adelante. Te admiro muchísimo.

0: La confusión se va en el nombre de Jesús. Por la sangre derramada en la cruz, yo voy a tener claridad de mente. Voy a saber qué decisiones tomar. Cuando salgas de este lugar, vas a saber exactamente qué decisión es la que tienes que tomar con respecto a ese problema. Dios te va a guiar, Dios te va a iluminar, porque la sangre de Jesús ha roto toda la confusión que había en tu vida. No más confusión, no más oscuridad. Por la sangre del Cordero, eres libre. Eres libre. Eres libre en el nombre de Jesús. Y ahora di conmigo: Padre bueno, te doy gracias que tengo paz. Justificado por la fe, tengo paz. Dilo una vez más: justificado por la fe.
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0: 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Cuando llegó el día del Pentecostés, estaban todos juntos, unánimes, como estamos en este momento. Y de repente se escuchó en el cielo un viento recio que soplaba en la tierra.
1: Son las 4 en punto.
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3: Bendiciones para todos desde Consultorio para la Familia. Estos son consejos para una vida abundante.
4: No te rindas, Dios sigue trabajando en tu proceso.
5: Amén, amén, amén. Si usted que nos está escuchando siente que ya no puede más, que ya está cansado, que está como ese boxeador que cae cada rato a la lona y se quiere rendir, hoy la palabra del Señor dice en Gálatas 6:9, no nos cansemos pues de hacer bien, porque a su tiempo segaremos, si no desmayamos. ¿Sabe? Amado oyente, hay momentos en la vida donde continuar parece más difícil que rendirse, momentos donde las fuerzas se agotan, las respuestas no llegan y el corazón comienza a cansarse. Tal vez hoy estás luchando por tu matrimonio, estás luchando por tus hijos, estás luchando por tu salud, por esa enfermedad, estás luchando por tu economía, estás luchando con la fe porque ves cosas imposibles y estás luchando con tu paz emocional. Y aunque has orado, llorado y perseverado, a veces piensas, ¿vale la pena seguir luchando? Y hoy Dios quiere responderte, sí, vale la pena. No dejes de luchar, porque aunque no lo veas todavía, Él sigue obrando en tu proceso.
3: Así es. La fe verdadera también se mantiene en los procesos largos. Muchas personas tienen fe cuando todo va bien.
4: Pero la fe verdadera se demuestra cuando el proceso se alarga.
3: Cuando sigues creyendo, aunque no veas resultados inmediatos. Noé tuvo que construir el arca durante años. Abraham esperó años por la promesa. José pasó por procesos difíciles antes de ver el propósito cumplido. Y quizás hoy usted también está atravesando un tiempo de espera. Pero escuche esto con atención, la demora no significa que Dios se haya olvidado de usted. Dios sigue trabajando aún cuando no lo podamos ver.
5: Amén, así es, Dani. Siga trabajando, siga luchando, siga perseverando. Y si usted que nos está escuchando se siente que está cansado, ¿sabe? El cansancio no significa que debes de rendirte. No nos cansemos, dice la palabra del Señor. Dios sabe que habrá momentos difíciles, claro que entendemos, Dios entiende el proceso por el cual estás pasando, por esa dificultad en tu casa, en tu hogar, por ese problema económico, por ese problema que estás viviendo con tus hijos, de pronto con tu cónyuge. Hay momentos donde las lágrimas pesan, el corazón se debilita, las fuerzas parecen acabarse, y sentirse cansado no te hace débil. Incluso los grandes hombres de Dios tuvieron momentos de agotamiento. Pero la clave está en no abandonar la fe. No dejes de tener fe, dejes de seguir creyendo de que lo que Dios te prometió va a llegar a tu vida, a tu casa, a tu familia. El enemigo quiere cansarte para detenerte, así que levántate en este momento que escuchas, levántate, levántate, porque el Señor quita todo cansancio. El Espíritu Santo toma el control de tu vida, de tu mente, y todo cansancio físico, espiritual, se va de tu vida, porque sabe que una persona perseverante terminará viendo el fruto. Así que persevera, no abandones la oración, no abandones tu hogar, no abandones tu confianza en Dios,
4: porque muchas veces el milagro está más cerca de lo que imaginas. Así que no te canses, porque el milagro está a la vuelta de la esquina,
5: está cerca a ti.
3: Así es, Efraín. El milagro está cerca y debemos tener presente que Dios trabaja en silencio mientras nosotros perseveramos. Cuando un agricultor siembra, no ve el fruto inmediatamente. Primero la semilla trabaja debajo de la tierra y así ocurre también espiritualmente. Muchas veces pensamos que nada está pasando, pero Dios sigue moviéndose en ese silencio. Cada oración que nosotros hacemos tiene valor. Cada lágrima Dios la conoce. Cada esfuerzo por tu familia tiene un propósito. Y aunque hoy no veamos cambios grandes, Dios sigue preparando algo. No nos desesperemos por el tiempo, porque lo que Dios hace siempre llega en el momento justo. El tiempo de Dios siempre es perfecto, Efraín.
5: Amén, amén. Así que no debemos de desesperar. Dios sabe lo que hace y el momento, como dice usted, Dani, llega en el momento preciso.
4: El tiempo de Dios es perfecto y la voluntad de Dios es buena, agradable y perfecta. Así que
5: los que perseveran en fe siempre verán la fidelidad de Dios. Porque a su tiempo segaremos, dice la palabra del Señor. Porque a su tiempo segaremos, si no, desmayamos. Así que no vayamos a desmayar. Sigamos, porque el Señor hoy nos da nueva fuerza para seguir avanzando, perseverando, persistiendo e insistiendo. Mire esa promesa, a su tiempo, no al tiempo nuestro, al tiempo de Dios. Porque el tiempo de Dios es perfecto. Y aunque a veces no entendamos el proceso, Dios nunca llega tarde. Tal vez hoy estás sembrando amor, oración, perdón, paciencia, fe, y parece que nada cambia, pero sigue sembrando, porque el que persevera en Dios nunca siembra en vano. Hay bendiciones que solo llegan a los que no se rinden. Por eso no nos rindamos, sigamos perseverando, porque hoy el Señor quita todo cansancio, el Señor toma el control de nuestros procesos, y hoy el Señor trae esa fortaleza de nuestra fe y nos ayuda a perseverar. ¿Qué le parece, Dani, si hacemos una oración para aquellos que están cansados, para aquellos que están enfrentando procesos, para aquellos que de pronto están débiles en la fe, para aquellos matrimonios, para que puedan ser sostén en sus hogares y recordarles de que Dios sigue trabajando en ellos?
3: Así es, Efraín. Donde se encuentran ustedes, vamos a disponernos a orar. Señor,
4: hoy te entregamos nuestro cansancio y nuestros procesos.
3: Tú conoces las batallas que estamos enfrentando y las áreas donde hemos sentido debilidad. Pero hoy decidimos seguir creyendo. Fortalece nuestra fe. Renueva nuestras fuerzas. Ayúdanos a perseverar aun cuando no entendemos el camino. Sostén nuestros hogares, nuestros matrimonios y nuestras familias. Recuérdanos cada día que tú sigues trabajando, aunque nuestros ojos aún no lo vean, en el nombre de Jesús. Amén.
5: Amén, amén. Recuerde, amado oyente, que Jesús, Dios, sigue trabajando, aunque usted no lo vea, Dios sigue obrando en ese milagro. Recuerda que la fe que persevera en medio del proceso siempre terminará viendo la fidelidad de Dios. Esto fue Consejos para una Vida Abundante, porque en Cristo tu historia siempre puede cambiar. Dios te bendiga.
3: Bendiciones para todos.

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Salmo 84. Cuán hermosas son tus moradas, Señor Todopoderoso. Anhelo con el alma los atrios del Señor. Casi agonizo por estar en ellos. Con el corazón, con todo el cuerpo, canto alegre al Dios de la vida. Señor Todopoderoso, Rey mío y Dios mío, aún el gorrión halla casa cerca de tus altares. También la golondrina hace allí su nido para poner sus polluelos. Dichoso el que habita en tu templo, pues siempre te está alabando. Dichoso el que tiene en ti su fortaleza, que solo piensa en recorrer tus sendas. Cuando pasa por el valle de lágrimas, lo convierte en región de manantiales. También las lluvias tempranas cubren de bendición el valle. Según avanza los peregrinos, cobran más fuerza y en Sión se presentan ante el Dios de dioses. Oye mi oración, Señor, Dios Todopoderoso, escúchame, Dios de Jacob. Oh Dios, escudo nuestro, pon sobre tu ungido tus ojos bondadosos. Vale más pasar un día en tus atrios que mil fuera de ellos. Prefiero cuidar la entrada de la casa de mi Dios que habitar entre los impíos. El Señor es sol y escudo. Dios nos concede honor y gloria. El Señor brinda generosamente su bondad a los que se conducen sin tacha. Señor Todopoderoso, dichosos los que en ti confían.

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2: Tenemos una cita todos los días en este espacio para conocer la palabra. ¿Qué tal? Les saludamos en estos momentos, en este espacio, un tiempo con la Biblia. No nos cansemos de repetir y de hablar y de meditar la palabra. Dice la Escritura, y esas palabras las repetirás a tus hijos y les hablarás de ellas estando en casa y andando por el camino y al acostarte y cuando te levantes. Y es que si la palabra de Dios escrita está en nuestro corazón y la repetimos una y otra vez, funcionará para nosotros como ese escudo protector, que también va a instruir a nuestros hijos, aun cuando fueren viejos. Por eso es indispensable que todos los días podamos tener una porción de ella para vivir. La palabra nos permite conocer quién es Dios. Dios es amor. En la Biblia lo dice, el que no ama no ha conocido a Dios, porque Dios es amor, Dios es fiel. Si fuéramos infieles, Él permanece fiel. Y Dios es el único digno de gloria y de honra. Al que está sentado en el trono sea la alabanza, la honra y la gloria y el poder. Hay muchísimo de Dios por conocer en su palabra. Es por ello que nosotros apartamos este instante para seguir conociendo junto con usted la Biblia.
3: Primera carta a los Tesalonicenses, capítulo número 2. Hermanos en Cristo, ustedes saben bien que la visita que les hice no fue inútil. También saben que en la ciudad de Filipos nos insultaron y nos maltrataron. Pero aunque tuvimos muchas dificultades, Dios nos dio valor para anunciarles la buena noticia. Y cuando la anunciamos, dijimos siempre la verdad. Nuestras intenciones eran buenas y no tratamos de engañar a nadie. Al contrario, Dios nos aprobó y nos encargó de anunciar la buena noticia, y eso es lo que estamos haciendo. No tratamos de agradar a nadie, sino solo a Dios, pues Él examina todo lo que sentimos y pensamos. Como ustedes saben, jamás les hemos dicho cosas lindas para tratar de convencerlos, ni los hemos engañado para ganar dinero. Dios sabe que esto es cierto. Nunca hemos querido que ustedes o que otras personas nos traten como a gente importante. Como somos apóstoles de Cristo, pudimos haberles exigido que nos ayudaran, pero no lo hicimos. En vez de eso, cuando estuvimos con ustedes, los tratamos con mucho cariño y ternura, como una madre que cuida y cría a sus propios hijos. Tanto los amamos y queremos que no solo les habríamos anunciado la buena noticia de Dios, sino que de haber sido necesario, hasta habríamos dado nuestra propia vida por ustedes. Hermanos míos, ustedes seguramente se acuerdan de lo duro que trabajamos para ganarnos la vida. Mientras les anunciamos la buena noticia de Dios, trabajábamos de día y de noche para que ninguno de ustedes tuviera que darnos dinero. Ustedes confían en Dios y nosotros nos hemos portado muy bien con ustedes. Dios sabe que esto es cierto y ustedes también lo saben. Nadie puede acusarnos de nada. Saben que cada uno de ustedes los hemos tratado como trata un padre a sus hijos. Los animamos, los consolamos también. Y también insistimos en que vivieran como deben vivir los que son de Dios, los que han sido llamados a compartir su propio reino y poder. Además, siempre damos gracias a Dios porque al llevarles su mensaje, ustedes lo aceptaron como si lo recibieran de parte de Dios y no de parte de un ser humano. Y es verdad, ese mensaje es de Dios y hace que los que confían en Él cambien su manera de vivir. A ustedes, hermanos, les pasó lo mismo que a los cristianos de las iglesias de Dios en Judea. Su propia gente se burló de ellos y los atacó. Eso les pasó a ustedes cuando gente de su propio país los buscó para maltratarlos. Los judíos mataron al Señor Jesús y a los profetas y luego nos echaron de su país. Ellos no hacen lo que a Dios le agrada, sino que están en contra de todos. Y a nosotros no nos dejan anunciar el mensaje de salvación a los que no son judíos. Así añaden más pecados a los que ya han cometido. Pero al final Dios los castigará terriblemente. Sin embargo, hermanos míos, aunque nosotros nos separamos de ustedes por un tiempo, siempre los recordábamos con cariño y deseábamos mucho ir a verlos. Intentamos visitarlos y en más de una ocasión yo mismo traté de ir, pero Satanás me lo impidió. Teníamos deseos de verlos, pues cuando nuestro Señor Jesús regrese y nos pida cuentas, nos sentiremos orgullosos, felices y seguros de que nuestro trabajo con ustedes ha sido eficaz. Ustedes son nuestro orgullo y alegría. Primera de Tesalonicenses capítulo 2.

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2: Conocemos en la palabra el carácter de Dios, sus promesas, su fuerza, su interés y su amor perfecto por nosotros, su plan para nuestras vidas, las habilidades, los dones y talentos que Dios nos entrega, la manera en que le gusta hacer las cosas, la manera en que nos diseñó para que todo funcione, los eventos que están por suceder, muchísimas cosas interesantes capaces de cambiar nuestra vida en un instante. ¿Qué estamos esperando? Hay que comenzar a leer la palabra. Aquí está, este momento para la lectura.
3: Primera carta de Tesalonicenses, capítulo número 3. Por eso, cuando ya no pudimos resistir el deseo de saber de ustedes, decidimos quedarnos solos en Atenas y enviarles a Timoteo, nuestro querido amigo. Él colabora con nosotros y sirve a Dios anunciando la buena noticia de Cristo. Lo enviamos a ustedes para que los animara y ayudara a confiar firmemente en Jesucristo. Así las dificultades y problemas que ustedes afrontan no los harán dudar. Ustedes saben que tenemos que hacer frente a esos problemas, ya lo tienen entendido. Además, cuando todavía estábamos con ustedes, les advertimos que tendríamos dificultades. Y como ustedes bien saben, así ha sido. Por eso, como ya no pude resistir más, envié a Timoteo, pues necesitaba saber si ustedes seguían confiando en Dios. Yo temía que el diablo los hubiera hecho caer en sus trampas y que hubieran echado a perder todo lo que hicimos por ustedes. Pero ahora Timoteo ha regresado de la ciudad de Tesalónica y nos ha contado que ustedes se aman unos a otros y no han dejado de confiar en Dios. También nos dijo que ustedes nos recuerdan siempre con cariño y que desean vernos. Así también nosotros deseamos verlos a ustedes. Hermanos, a pesar de todos nuestros problemas y sufrimientos, nos alegra saber que siguen confiando en el Señor Jesús. Ahora sabemos que sentimos nuevas fuerzas para seguir viviendo. No sabemos cómo dar gracias a Dios por la gran alegría que ustedes nos han dado. Día y noche rogamos a Dios que nos permita verlos personalmente para ayudarlos a confiar completamente en Él. Pedimos a nuestro Dios Padre y a nuestro Señor Jesús que nos dé la oportunidad de ir a visitarlos. Le pedimos al Señor que los haga amarse más los unos a los otros y amar también a todos por igual, porque así los amamos nosotros a ustedes. También le pedimos al Señor Jesús que les dé fuerzas para confiar plenamente en Dios y les dé también un corazón puro y sin pecado. Así, cuando Él venga con todo su pueblo elegido, nadie podrá acusarlos de nada delante de Dios. Que así sea.

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2: La Biblia no es solamente abrirla para ver dónde cae, tampoco se trata de leer solamente para cumplir un requisito o por obligación. Si no leemos la Biblia con una actitud correcta, será un libro más y nuestras vidas nunca cambiarán ni van a experimentar el poder que está escrito en sus páginas. ¿Cómo debo entonces leer la palabra? Antes que nada, debemos orar siempre antes de leerla y pedirle a Dios que nos permita entender lo que Él quiere hablarnos y, como dice en Efesios, pidamos sabiduría y revelación en el conocimiento de Él, que alumbre los ojos de tu entendimiento.
3: Primera carta a los Tesalonicenses, capítulo número 4. Queridos hermanos en Cristo, nosotros les hemos enseñado a vivir como a Dios le agrada y ustedes en verdad viven así. Ahora les rogamos y los animamos también de parte del Señor Jesús a que se esfuercen cada vez más por seguir viviendo así. Ustedes ya conocen las instrucciones que les dimos con la autoridad que recibimos del Señor Jesús. Dios quiere que ustedes vivan consagrados a Él, que no tengan relaciones sexuales prohibidas y que cada uno de ustedes sepa controlar su propio cuerpo como algo sagrado y digno de respeto. Por favor, deben dominar sus malos deseos sexuales y no portarse como los que no creen en Dios. No deben engañar a los demás miembros de la iglesia ni aprovecharse de ellos. Ya les hemos advertido que el Señor castigará duramente a los que se comportan así, porque Dios no nos ha llamado a seguir pecando, sino a vivir una vida santa. Por eso, el que rechaza esta enseñanza no está rechazando a nosotros, sino a Dios mismo, que les ha dado a ustedes su Espíritu Santo. No hace falta que le escriba acerca del amor que debe existir entre los miembros de la iglesia, pues Dios mismo les ha enseñado a amarse unos a otros. Así lo han hecho ustedes con todos los seguidores de Cristo en la región de Macedonia. Les rogamos entonces que se amen más y más. Traten de vivir tranquilos, ocúpense de sus propios asuntos y trabajen, como ya antes les hemos ordenado que lo hagan. De ese modo se ganarán el respeto de la gente que no confía en Dios y no tendrán que pedirle nada a nadie. Hermanos míos, queremos que sepan lo que en verdad pasa con los que mueren, para que no se pongan tristes como los que no tienen esperanza. Nosotros creemos que Jesucristo murió y resucitó, y que del mismo modo Dios resucitará a los que vivieron y murieron confiando en Él. Por eso les decimos, de acuerdo con lo que el

Señor Jesús nos enseñó que los que aún vivamos cuando Él venga nos reuniremos con Él, después de que se haya reunido con Él los que estaban muertos. Porque cuando Dios dé la orden por medio del jefe de los ángeles y oigamos que la trompeta anuncia que el Señor Jesús baja del cielo, los primeros en resucitar serán los que antes de morir confiaron en Él. Después Dios nos llevará a todos nosotros, los que estemos vivos en ese momento, y nos reunirá en las nubes con los demás. Allí todos juntos nos encontraremos con el Señor Jesús y nos quedaremos con Él para siempre. Así que anímense los unos a los otros con estas enseñanzas. Primera de Tesalonicenses capítulo 4.

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1: Algunas recomendaciones, hay un plan listo para empezar. Antes debemos entender que para leer la palabra necesitamos hacer apuntes de lo que aprendimos, de la personalidad de Dios, meditar también en lo que estamos aprendiendo, entender lo que leemos, y si de pronto, a lo mejor en un instante, hay algo que deja interrogante a nuestra vida, es momento para acercarnos a alguien, a nuestro líder, a nuestro pastor, a nuestro guía espiritual, para que nos oriente. Hasta que no comprendamos bien la voluntad de Dios, no encontraremos la ayuda que necesitamos de Dios para cada día. Hay que entender cuál es la voluntad de Dios y pedirle que podamos nosotros no solamente entenderla, sino hacerla. Mañana a la misma hora y en el mismo lugar nos encontramos en este momento para seguir la lectura bíblica. Hasta entonces.

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2: Muy buenos días. Son bienvenidos hoy una vez más a esta linda reunión hoy. Estamos en la presencia de nuestro Señor Jesucristo y cosas que nos hacen sentir bien. Hay cosas que lo hacen sentir bien uno a uno por cosas. Dios me hace sentir bien hoy porque cada día es una oportunidad para ser feliz cuando uno lo decide. Entonces hoy nos alegramos mucho poder compartir esta mañana la alegría de un nuevo día, una nueva oportunidad más para ser feliz, un nuevo día para disfrutar. Mire, tenemos salud, tenemos paz, estamos contentos con el Señor, y hay una cosa que es la que más me llama la atención de esta reunión, que es que estamos en la presencia de nuestro Señor Jesucristo. Entonces eso me hace sentirme bien, me hace sentirme contento por esas cosas hermosas que uno ve. Entonces yo quiero dar apertura hoy con un pensamiento que traemos. Está en el libro de Romanos, capítulo 8, versículo 31. ¿Cómo me llama la atención esta escritura a mí tan poderosamente y que me llena, que me hace sentirme bien, que me hace sentirme seguro? Romanos, capítulo 8, versículo 31. ¿Qué pues diremos a esto? ¿Qué es esto? Cualquiera cosa que se presente. ¿Qué pues diremos a esto? ¿Qué pues diremos delante de este nuevo día? Que hoy es un día de bendición. Eso es lo que voy a decir. ¿Qué pues diremos a esto? Si Dios es por nosotros, ¿quién contra nosotros? El que no escatimó a su propio Hijo, sino que lo entregó por todos nosotros, ¿cómo no nos dará también con Él todas las cosas? ¿Cuál cosas? Lo que necesitamos, todas las cosas que necesitamos. Entonces, hoy es un día para reflexionar. ¿Qué pues diremos a esto? A esto que sucede, a esto que estamos enfrentando hoy, un nuevo día, un nuevo desafío, pero también una nueva oportunidad para ser feliz cuando uno lo decide. Porque la felicidad es una decisión. Entonces hoy nos alegramos mucho por muchas cosas, muchas razones por las cuales nos alegramos. Porque tenemos vida, hombre. Tenemos salud. Estamos en la iglesia. Vamos a escuchar un tremendo mensaje con el pastor José hoy, que está con nosotros. Y hoy es un día para disfrutarlo. Pero yo tengo que entender qué diré yo frente a esto. ¿Qué voy a decir frente a un nuevo día que tengo? Que hoy nos va a ir bien. Que hoy vamos a estar bien. ¿Sabes lo lindo que es poder contar con la salud? Poder oír, poder mirar, respirar sin un tanque de oxígeno. Poder caminar sin una muleta, sin una silla de ruedas. Es una cosa grande. Lo que pasa es que a veces esas cosas no las miramos. Poder salir de su casa y estar en este lugar y en la presencia del deseado de las naciones. ¿Sabe qué significa eso? Lo máximo que hemos podido lograr es venir a este lugar. Porque es que en la presencia de Dios hay libertad, hay gozo, hay contentamiento, hay seguridad. ¿Qué pues diremos a esto? Si Dios es por nosotros, ¿quién contra nosotros? Fíjate que son pensamientos que yo tengo que interiorizarlos, porque la palabra es viva y eficaz, penetra, entra a lo más profundo, cuando yo se lo permito, cuando yo dedico, me concentro, cuando yo entiendo el plan, lo que Dios está haciendo con nosotros. Entonces, con esta palabra, con esta promesa, que si Dios está con nosotros, ¿quién contra nosotros? ¿Qué tal si oramos en esta mañana y oramos a Dios, nos arrodillamos delante de Dios? Padre, en esta hora, delante de ti, venimos para adorarte, Dios. Venimos para adorarte porque estamos altamente agradecidos contigo por el derecho a la vida. Señor, qué momento tan agradable para mí saber que este es el día que tú hiciste para alegrarnos. Este es el día que tú hiciste para hacernos sentir bien, para complacernos. Tu palabra dice, toda mi complacencia es para los santos. Hoy recibimos la complacencia de Dios y te damos muchas gracias, porque ¿qué diré frente a este nuevo desafío de hoy? ¿Qué voy a decir frente a este nuevo desafío de hoy? Si Dios es por nosotros, ¿quién contra nosotros? Gracias porque no escatimates ni a tu propio Hijo, sino que lo entregaste por todos nosotros. Entonces hoy es un motivo muy especial para agradecerte el favor de la vida. Oh Dios mío, Padre. Oh Dios mío, te adoramos, Rey. Exaltamos tu nombre santo en esta hora, porque no hay otro nombre en la cual podemos ser salvos. Solamente el nombre de nuestro Señor Jesucristo, el Hijo del Dios viviente, el Salvador del mundo, el deseado de las naciones, estar con nosotros en esta mañana, en este devocional. Gracias, Señor bendito. Gracias por permitirnos reconocer tu señorío. Gracias porque reconocemos que tú eres el deseado de las naciones. Los momentos agradables en tu presencia, porque en tu presencia hay plenitud de gozo. Hoy damos apertura en tu nombre, Señor Jesús, a la actividad que se va a desarrollar en todo el día y en la noche cuando tengamos las reuniones esta noche. Señor, gracias te damos, Dios. Te adoramos en este momento, Dios. Te damos a ti toda la gloria, toda la honra, todo el honor, la exaltación. Hoy, Padre, agradecemos ver la luz de un nuevo día, la nueva oportunidad para ser feliz. Hoy vemos, Señor, con claridad la luz de un nuevo día, Dios. Oh, Padre, gracias porque este es el día que tú hiciste para hacernos sentir bien. Gracias, Padre. Te adoramos, te bendecimos. Te damos a ti toda la gloria, toda la honra, todo el honor por la oportunidad tan linda que tenemos de estar congregados en tu nombre para adorarte, Rey, para exaltar tu nombre, para reconocer el señorío tuyo, que eres Señor en el cielo y Señor en el cielo y Señor en la tierra y Señor por toda la eternidad, Señor. Gracias. Oh, te agradecemos por la vida que nos das. Hoy agradecemos por el Centro Cristiano Misión Global. Gracias por este proyecto. Gracias por esta misión que tú has dado a nuestro pastor y nuestro pastor la ha transmitido a nosotros. Y nosotros creemos, Señor bendito, que podemos llegar hasta los confines de la tierra. ¿Cuánta gente hay conectada con nosotros en el devocional hoy en la faz de la tierra, Señor? Oh, Padre, bendecimos cada persona que está con nosotros interactuando en este día tan especial. Padre, muchas gracias. Queremos adorarte en esta mañana. Tenemos muchas razones por las cuales te adoramos. Una es que somos morada tuya, que somos templo del Espíritu Santo, que tú has cogido nuestro cuerpo para habitar dentro de nosotros, que somos morada de Dios, que somos templo del Espíritu Santo. Qué privilegio tan grande tenemos que nuestro cuerpo se mueva en esa dimensión tan hermosa del Espíritu Santo. Gracias te damos, Señor. Hoy estoy agradecido contigo por tantas cosas, por mi esposa. Gracias, Señor, bendito Dios. Gracias por mi compañera, mis hijos. Gracias por mi ciudad. Gracias por la vida de nuestro pastor Satirio Santo, el hombre de la visión. Lo bendigo en esta mañana. Bendigo su esposa, la pastora, Dios mío, Padre. Bendigo sus hijos, la familia, la pastora Nair, la pastora Sulamita. Oh, Dios mío, el pastor Eliseo, el pastor Junior. Mire esta familia hermosa, Señor. Cuídalos como la niña de tu ojo, Padre. Padre, dale día a día la sabiduría, el denuedo. Oh, que necesitan hoy, Padre, para transmitírselo a lo que se está haciendo, a lo que se está desarrollando, porque Centro Cristiano es misión global. Oh, Padre, gracias. Gracias por estos momentos de reconocimiento de lo que tú has hecho, lo que estás haciendo y lo que vas a hacer en la vida de nuestro pastor Satirio. Gracias por su vida, Padre. Gracias por su ejemplo. Gracias porque nos inspira con sus actitudes, Padre. Gracias. Recibe el agradecimiento en esta mañana. Recibe la honra, el honor, la exaltación. Mi Dios, mi Rey, mi vida, mi amor, mi aire. Te has constituido en nuestro pan nuestro. Tú eres nuestro oxígeno, Señor. Hoy te adoramos, Rey. Queremos expresarlo con nuestra boca diciéndote gracias. Gracias por la vida que nos das. Oh, gracias, Dios mío. En el nombre de Jesús oramos delante de ti. Gracias, Señor. Tenga la bondad y colóquese de pie. Y vamos con el hermano Waldo a cantar en esta mañana. Una mañana preciosa. Una mañana donde nos podemos congregarnos en el nombre del Señor. Qué bonito poder estar congregado hoy en el nombre del Señor. Le felicito a usted que vino. Gracias porque podemos hoy disfrutar de un ambiente de gloria. Estamos en un tiempo de gloria. Llegar a un tiempo de gloria. Por lo tanto, vamos a disfrutar en el Señor.
3: Amén y amén. Vemos, hoy alabemos al Señor con nuestras palmas y declaremos que el Señor nos da la victoria sobre toda hueste del mal. Los muros caen y con ellos las cadenas. Ayúdame con tus palmas. Oh, sí. Los muros caen

Glorificamos tu santo nombre. Reconocemos, Señor, que nuestra vida sin ti no tiene sentido. Que nuestra vida sin ti, Señor, es vacía. Reconocemos tu grandeza. Reconocemos tu poder. Reconocemos, Señor, que tú eres grande, que tú eres maravilloso. Gracias, Señor, por regalarnos un día más de vida. Gracias, Señor, por la creación. Mirar el cielo, reconocer, Señor, las

cumplir, Señor, la promesa de que Colombia es una tierra feliz. Gracias, poderoso Señor. Gracias, Señor, por este tiempo. Presentamos también cada persona, cada vida, cada familia aquí representada, y pedimos, Señor, que hoy tú te glorifiques, que el milagro que se está esperando, la respuesta que se está esperando, sea desatada de los cielos, Señor. Damos gracias también por el pastor Emilio de los Ríos, que está al frente de este devocional. Hoy en su cumpleaños, Señor, llénalo de tu presencia, derrama ese aceite fresco sobre él, llénalo de gozo, reverdece sus huesos, Señor, levántalo, Señor, aquello que por lo que él está orando, Señor, y que esté alineado a tu voluntad, sea desatado en este tiempo para él, Señor. Gracias, Señor. Oramos, Señor, por todas las personas que están privadas de la libertad. Oramos por todas aquellas personas, Señor, que están en clínicas y en hospitales, para que allí tú te reveles, para que en estos lugares, Señor, ellos tengan un encuentro contigo, ellos entreguen su vida a ti y ellos te reconozcan a ti como único y suficiente Salvador. Oramos también por el Centro Cristiano Misión Global El Rodeo, Señor, y sus dos hijas, que el Vigilio Barco y los Mangos, Señor. Gracias por los frutos que se están recogiendo, gracias por la niñez que se atiende con palabra espiritual y pan físico, Señor. Gracias, Señor, por los pastores José y Gracie, que están al frente de esta obra. Los bendigo, Señor, que cada proyecto, que cada plan, Señor, que ellos tienen, Señor, sea realizado, se desaten los recursos del cielo para seguir avanzando en esta obra extraordinaria. Gracias, Espíritu Santo, porque eres tú el que abres, Señor, las puertas. Gracias, Señor, por nuestro nuevo presidente Abelardo de las Priegas, Señor, quien va a gobernar, Señor, con justicia, con conocimiento de palabra, con temor y temblor en su corazón, Señor. Gracias, Señor, porque sé que viene un cambio extraordinario para

alabarte y adorarte, a reconocerte a ti como único, suficiente Salvador de nuestra alma. Porque sabemos, Señor, que esto no es con fuerza, ni con espada, ni con arco, ni flechas.

0: Gracias, Señor. Si hay una palabra más grande que gracias, solamente te pertenece a ti. Señor, oramos por las familias, oramos por los jóvenes, Señor, para que el núcleo familiar, Señor, se mantenga unido, para que esos hijos sean formados en temor y temblor y en conocimiento de la palabra, para que sean hombres y mujeres de valor, de principios, Señor, que conozcan tu palabra, Señor. Si hay algún hijo que está rebelde, que se está apartando, Señor, tú lo atraes con cuerdas de amor, Señor. Tú le hablas a su corazón lo que de pronto papá y mamá no pueden hacer, tú sí lo puedes hacer, porque tú llegas a lo más profundo de su ser, tú llegas, Señor, a lo más íntimo, y tú remueves, Señor, y transformas, quitas ese velo, ese embotamiento, para que ellos puedan ver con claridad. Bendigo, Señor, nuestra juventud, pilares fundamentales, Señor, de esta sociedad, de la iglesia, Señor. Sé que se están levantando grandes ministerios, grandes adoradores, Señor, grandes profetas, maestros, Señor, evangelistas, pastores. Gracias, Señor. A ti sea toda la gloria y toda la honra. En el nombre poderoso de Jesús. Amén y amén.
1: Señor, te adoramos. Le damos toda gloria a ti, Dios, porque tú eres la razón y el motivo de nuestra adoración. Y por eso queremos cantar y decir: Jesucristo es el motivo.

damos gracias en esta hermosa mañana. Gracias por permitirnos estar aquí, Señor, en este devocional con propósito, donde sabemos que a través, Señor, de tu presencia, tú transformas nuestras vidas. Llenas cada corazón, Señor, en esta mañana. Te pedimos, amado Espíritu de Dios, que seas tú tomando el control. Padre, que seas tú renovando las fuerzas del cansado. Que seas tú trayendo sanidad al enfermo. Que todas las personas que se puedan conectar.

Que seas tú renovando su mente, Señor. El conocimiento tuyo sea revelado en sus vidas. El propósito tuyo, Señor, sea establecido. Te pedimos que en esta mañana seas tú hablando. Sé tú glorificándote.

Señor, el referente, Señor, para nosotros. Tú los has guiado, Señor, durante todo este tiempo. Bendecimos, Señor, su salud, Señor, su bienestar. Señor, te pedimos que seas tú cubierto.

0: Soberano, soberano y eterno Padre, Padre del universo, Padre de la gloria, estamos en este lugar, Señor, dándote toda la honra y toda la gloria, el que vive por los siglos de los siglos. Señor, venimos a ensaltarte y a bendecirte, Señor, y a glorificarte, Señor. Gracias, Espíritu Santo, porque tú eres el invitado por excelencia a este lugar. Sabemos que el Espíritu Santo es el guiador de nuestras vidas, es el que llena nuestras lámparas de aceite puro, aceite de tu presencia, Señor. Hoy nos gozamos en tu presencia, Señor, alabándote. Tu palabra dice, Señor, que a los suyos vino y los suyos no lo recibieron, mas a todos los que lo recibieron y creen en su nombre le dio potestad de ser hechos hijos de Dios, lo cual no somos engendrados de voluntad de carne ni sangre, sino por la palabra de Dios. Padre, gracias, gracias, Señor, por tantas maravillas, por tantos favores. Gracias porque tú eres el que sacia de Dios nuestra boca y nos rejuvenece como las águilas. Gracias, Espíritu Santo, porque tú eres nuestra guía, el que nos llena de esperanza y de promesas. Gracias, mi Señor, gracias, muchas gracias, Señor. Gracias por lo que has hecho por Colombia, Dios, porque sabemos que tú eres el que tiene el control de todas las cosas. Sabemos, Señor, que no fuimos comprados ni con plata ni con oro. Nosotros fuimos comprados con tu sangre preciosa allí en la cruz del Calvario. Gracias, Señor, por todas las promesas. Gracias por enseñarnos el reino de los cielos a cada uno de nosotros. Gracias, Señor, porque tú eres el Maestro de Galilea. Gracias, Señor, porque tú caminas delante de nosotros todos los días, porque tu palabra lo dice, que si no escatimaste de darnos tu propio Hijo, cuántas cosas no nos dará. Gracias, Señor, por todo lo que nos da. Nos diste lo más especial, nos diste a tu Hijo amado en nuestros corazones, porque el Evangelio es la luz de Cristo, la imagen del Creador de todas las cosas, y Él ha venido a nuestros corazones, Señor. Gracias, Espíritu Santo, bendecimos los niños del mundo entero y los traemos a ti. Bendecimos al perdido para que tú le alcances, y oramos por ellos, Señor. Tú has hecho una obra en cada uno de nosotros, Señor. Hoy nos rendimos delante de ti porque tú conoces nuestro caminar. Señor, cuando yo leí allí, Dios, la vida de Zaqueo, tú lo llamaste por el nombre y le dijiste: Zaqueo, ven a mi casa, Señor. Tú nos conoces por tu nombre, Señor. Gracias, Espíritu Santo de Dios. Gracias, gracias por todo lo que vas a hacer con Colombia, Señor. Gracias por este varón, Señor, que no te ha negado y que ha dicho: Él es mi Padre, Él es mi Creador. Gracias, Señor, has traído algo nuevo, Dios. Gracias, Espíritu Santo, porque tú lo haces, Señor, porque tú no eres hijo de hombre para mentir, Señor. Tú eres Dios, tú eres soberano. Gracias, mi Señor. Hoy ensaltamos y bendecimos tu nombre. Hoy te damos gracias, hoy te damos honra, hoy te damos gloria, Señor. Gracias, mi Señor. Gracias, Espíritu Santo de Dios. Gracias por enseñarnos, Señor. Gracias, gracias por enseñarnos, Espíritu Santo. Gracias porque tenemos toda la confianza puesta en ti, Señor. Gracias porque esperamos cada mañana, Señor. Esperamos, como dice tu palabra, que cada día son nuevas tus misericordias y cada día hay nuevo su favor. Gracias, Espíritu Santo. Estamos seguros, Señor. Estamos seguros de tus bendiciones, Señor. Estamos seguros de todo lo que tú haces con cada uno de nosotros, Señor. Gracias, Padre. Tu palabra dice, Señor, que si no escatimaste de darnos tu propio Hijo, cuántas cosas no nos dará. Señor, gracias, gracias, Señor, gracias, gracias. Vamos a levantar nuestras manos para decirle, Señor, gracias, dueño de todas las cosas, el dueño del universo, el que creó todas las cosas, el que nos creó en el vientre de nuestra madre, Señor. Hoy estamos delante de tu presencia. En esta hora, Dios, bendecimos la vida del pastor Emilio, bendecimos la vida, Señor, de este ministro de la palabra, el que tú escogiste desde antes de la fundación del mundo, el varón que ha sido fiel cada mañana, Señor, trayendo la palabra a este lugar. Hoy lo vamos a felicitar porque está cumpliendo años. Señor, hoy vamos a dar gracias por esta vida. Hoy vamos a decir al Padre, muchas gracias, Señor, para que le siga fortaleciendo, para que le siga dando la gracia divina, para que siga, Señor, en el llamado que tú le has hecho, Señor. Gracias, Señor. Gracias porque se dispone, Señor, para llevar las buenas nuevas. Y en el nombre de Jesús, le damos un aplauso al que vive por los siglos de los siglos. Y te damos gracias, Padre, en el nombre de Jesús. Amén y amén.
1: Aleluya. Bueno, vamos a cantar el cumpleaños del pastor Emilio. ¿Cuántos dicen amén?

0: Señor, por la vida de nuestro pastor Emilio de los Ríos y que hoy está cumpliendo años. Amén. Se reciben regalos, bendiciones. Amén. ¿Verdad, pastor?
1: Amén. Amén. El regalo más grande de mi vida fue que Dios me sacó de las tinieblas a la luz admirable. El regalo más grande de mi vida, que Dios me sacó de las tinieblas y me puso a servir. Me siento honrado por Dios, por una esposa que me dio, muy querida, unos hijos, la iglesia, mi pastor Satir y ustedes. Me siento contento. A toda una vida no me alcanzaría para agradecerle a Dios el favor de la vida, la forma como Dios nos ha bendecido todos los días. Estoy cumpliendo 78 años. Y me siento joven. No, cuidado, me va a decir anciano porque ahí sí me ofende. Soy un joven adulto. Y estoy aprendiendo a estar más contento con lo que tengo que con lo que me falta. Y cada día uno aprende de Dios las cosas, la bendición de Dios, que es la que enriquece. Porque es que la bendición de Dios es más grande que nuestras necesidades. Ese es Dios. Dice en el libro del profeta Isaías que Él no se cansa de hacernos bien. Hoy nos hace bien, nuevo día. Mire ese sol como brilla sobre la tierra. Qué belleza de día. Y todos los días es una dicha poder comprender estas cosas y me siento contento por la vida porque Dios me sacó de unas tinieblas muy grandes donde andaba. Nací en Córdoba, en Planeta Rica, y mis padres tuvieron mucho afecto conmigo y yo fui hijo consentido, pero eso no trajo satisfacción a mi alma plena, no. Lo único que ha llenado mi vida, en la historia de la humanidad, es la presencia de Cristo en mi vida. Mire, yo anoche me gozaba estudiando esa palabra, porque voy a predicar en muchas empresas hoy. Ahora salgo de aquí, voy a predicar en muchas empresas. Y anoche, entonces yo dije, bueno, ¿voy a estudiar la palabra o me veo el partido? Yo tengo que elegir. Y es lógico, me elegí por estudiar la palabra. Y terminé anoche como a las 11 de la noche el mensaje de lo que voy a predicar hoy en muchas partes. Y me sentí tan satisfecho, me sentí tan bien, contento, porque pude interiorizar, porque yo lo que predico lo vivo. ¿Entiendes? Entonces eso me hace sentirme bien, la bendición de Dios en mi vida, con lo que hago, donde ando, el reflejo, estudio, trabajo. Hago de todo. Es un chino adulto. Joven. Sí, pues que no se le vaya a ocurrir decirme anciano porque, Dios mío, se me daña el cumpleaños. Bien, hoy agradecemos a Dios. Gracias, Pastor Waldo. Gracias por todos ustedes. Me alegro. Lo único que les puedo decir una cosa, que a ustedes los amo mucho. Me levanto en la madrugada a orar por ustedes, por cada uno de ustedes, sus necesidades. Estoy muy contento con todo, porque tengo personas que son muy afectivas y Dios es muy asertivo para hacer que uno se sienta bien. Y Dios usa personas. Dios los usa a ustedes a veces sin ustedes darse cuenta con un gesto, con un saludo afectuoso. Yo soy amigo, yo no soy enemigo de nadie, yo no puedo tener enemistad con nadie, yo no puedo odiar a nadie, yo no soy capaz de que me haces un mal y yo te voy a quedar con un resentimiento. Yo no sirvo para eso, para odiar a nadie. Yo sirvo es para amar a la gente, amar a Dios. Y hoy tenemos una sorpresa, será porque es cumpleaños, tenemos la vía de la comunidad del rodeo. Wow, eso me hace sentirme bien. Y les tengo una grata noticia: el pastor del rodeo está con nosotros y es un joven, pero tiene una palabra exquisita. Y yo quiero que usted entienda hoy que para usted hay una palabra y Dios te va a hablar hoy. pero es necesario estar atento. Yo quiero que levante las manos para el cielo. Padre, hoy estamos en tu presencia para adorarte. Estamos con la unidad, con la congregación del rodeo, y cada uno de los que están aquí, los que están presentes, los que están en la radio, en la televisión y en las redes, les bendecimos hoy y pedimos, Dios, que tu palabra llegue a lo más profundo de mi alma. Abro mi corazón, abro mi espíritu a ti, Señor, para recibir el mensaje, el único mensaje que hay en la vida que cambia, que alimenta, que alegra, es la palabra tuya. Abrimos nuestro corazón para recibir este potente mensaje de nuestro Señor Jesucristo en nuestra vida. Gracias, papá. Recibe la gloria, mi rey. Recibe la honra y el honor. Y con un aplauso recibimos al pastor José.

Gloria a Dios. ¿Cuántos dan gloria a Dios? Amén. Gracias, Pastor Emilio, por permitirme predicar la palabra en el devocional. Le felicito en su cumpleaños. Dios le dé muchos años más de vida. Amén. Damos gracias también a las personas que se conectan a través de los diferentes canales de comunicación. Qué bueno es tenerlo ahí, que usted esté conectado para recibir la palabra de Dios, y a usted que está presente en esta mañana para recibir y ser bendecido a través de la palabra de Dios. Amén. Quiero ir al Salmo 27, versículo 4. Vamos a la palabra de Dios. Salmo 27, versículo 4. El salmista David, que escribe este salmo, en el Salmo 4 dice: una cosa he pedido a Jehová, y esta buscaré, que esté yo en la casa de Jehová todos los días de mi vida. ¿Cuántos días? Todos los días de mi vida. ¿Para qué? Para contemplar la hermosura de Jehová y para inquirir en su templo. ¿Cuántos dicen amén? Qué lindo como David en este Salmo 27 y en este versículo 4 constituye lo que es el centro de este Salmo, el centro teológico de este Salmo, que revela la prioridad absoluta que tiene el corazón de David. ¿Ven? David está en un contexto en el Salmo donde le está diciendo al Señor que Él es su luz y su salvación, y que Él no va a temer de nadie, que Jehová es la fortaleza de su vida, y que Él no dejará atemorizarse por nada que le suceda en su vida o pueda acontecer. Y cuando Él está hablando de cómo los enemigos se juntan, de cómo ellos planean, los angustiadores, sus enemigos, para comer sus carnes, ellos tropezaron y ellos cayeron. Y Él está diciendo en el versículo 3 que aunque un ejército acampe en contra de Él, el corazón de Él no va a temer. Y aunque contra Él se levantare guerra, Él estará confiado. Ahora, es interesante porque cuando llega el versículo 4, que es el versículo que hoy tomamos para la predicación, Él dice: pero una cosa he demandado a Jehová. Una cosa es importante. Para David hay algo que es una prioridad en su vida. Y creo que esto lo debemos emular, lo debemos imitar de David, porque David está viviendo situaciones donde está hablando del enemigo, donde está hablando de temores, donde está hablando de circunstancias adversas en su vida, y él podría pedir algo, él podría pedir que Dios venga y traiga solución a eso. Él podía pedir que Dios venga y responda defendiéndolo o quitando los desafíos o adversidades que se puedan presentar en su vida. ¿Cuántos dicen amén? ¿Verdad que lo primero que uno, cuando está atravesando desafíos en la vida, lo primero que quiere uno es que Dios quite esos desafíos, que Dios quite esa adversidad? Si usted está pasando por temor, usted quiere que Dios quite ese temor. Si está pasando por ansiedad, Dios, usted quiere que y le pide a Dios que le quite la ansiedad. Si usted está pasando momentos de quebranto de salud, de enfermedad, usted ora a Dios para que le quite ese quebranto de salud, para que Dios le dé esa salud divina a través del Señor Jesucristo. Pero lo que David pide es una cosa, iglesia, que creo que también tiene que ser la prioridad en nuestras peticiones a Dios. Él pide poder estar con Jehová y contemplar su hermosura y su santidad. Ahora, para David eso es una prioridad. Y Jesús, nuestro Señor, expresó ese mismo principio de una cosa, de una sola cosa importante. Y esto lo habló en Marcos capítulo 10, versículo 21, donde le habla al joven rico que se acerca a él y le dice, le hace una pregunta al maestro diciéndole: ¿qué debo hacer para agradar a Dios? ¿Qué debo hacer para cumplir con todo lo que Dios exige? Escúcheme bien, hay un interés en el joven rico. El joven rico
parece, por encima leyendo, parece que él está interesado en cumplir lo que Dios demanda. Es decir, el joven rico tiene una buena actitud, él quiere ser una persona que honre a Dios, que obedezca a Dios, y Jesús empieza a preguntarle acerca de si cumple los mandamientos. Y el joven empieza a decir y a enumerar cada uno de los mandamientos los cuales él cumple o ha cumplido en su vida. Pero en ese momento, en el versículo 21, la palabra de Dios dice que Jesús le habla y le dice: te hace falta una cosa. Te hace falta vender todo lo que tienes y darlo a los pobres y tendrás tesoro en el cielo. Y Jesús viene y le dice: y ven y sígueme. Es decir, Jesús le está diciendo: no basta solo con que seas buena persona, no basta solo con que cumplas los mandamientos. Lo que yo quiero de ti es que tú me des absolutamente todo y que yo pueda ser el centro de tu vida. Porque el joven rico, aunque era buena persona, aunque se esforzaba por cumplir los mandamientos, su corazón estaba centrado en los tesoros de esta tierra, en el dinero en esta tierra. Mi pregunta para usted es: ¿dónde está su corazón? Porque la Biblia dice que donde esté nuestro tesoro, allí estará nuestro corazón. David, como rey, en el Salmo 27, está diciendo: a mí no me importa el reino, a mí no me importa las riquezas, a mí no me importa lo material que Dios me ha dado, a mí lo único que me importa es la presencia de Dios y poderle contemplar su santidad y su hermosura. A mí lo que me importa es estar todos los días de mi vida delante de la presencia de Dios. Iglesia, yo creo que Dios está esperando de nosotros que nuestro corazón se centre en Él y diga: una sola cosa me es necesaria. No son bienes materiales, no son personas, no son las cosas. Es Dios que tiene que ser primero en nosotros, en el nombre de Jesús. ¿Cuántos dicen amén? También en Lucas capítulo 10 y versículo 42, esta historia en el contexto está Marta y María. Jesús está en la casa de Lázaro, de Marta y María, y Jesús está enseñando. Qué privilegio poder escuchar la enseñanza de nuestro maestro. Pero en medio de esa enseñanza, María se sienta a los pies de Jesús a escucharlo a él. Pero Marta empieza a trabajar en los quehaceres de la casa. Marta está más preocupada por lo que hay que hacer que por contemplar a Jesús y escuchar lo que él tiene para enseñar. Y en ese momento, en Lucas 10:42, Jesús le habla a Marta porque le hace un reclamo y le dice: maestro, mi hermana María no me colabora, mira que no me está ayudando. Y le dice: Marta, una sola cosa es necesaria. Jesús le está diciendo: la prioridad y lo que es necesario en tu vida, Marta, no es lo que tú estás haciendo, no es el servicio que me estás dando, que es bueno, sino lo que es necesario. Una sola cosa es necesaria, Marta, y es que tú estés a mis pies, es que tú escuches lo que yo tengo para decirte, es que tú te deleites en mi presencia. María ha escogido la mejor parte. María escogió estar a mis pies y contemplar la hermosura de mi presencia y de lo que yo tengo para decirle a ella. Creo que usted está en el devocional porque usted está dispuesto a decirle al Señor Jesús: Señor, este día lo inicio estando a tus pies y contemplando tu hermosura y escuchando lo que tú tienes para mi vida. Amén. La pasión y la prioridad por Dios es lo más importante en nuestra vida. Ahora, iglesia, yo estoy convencido de que la pregunta, o una de las preguntas más importantes para hacernos en nuestra vida, es: ¿qué quiero? ¿Qué
¿Qué quiero hacer de mi vida? Creo que es una pregunta tan vital y tan reveladora que deberíamos hacernos con relativa frecuencia y con plena conciencia, con el mayor grado de la honestidad en nuestra vida. ¿Qué quiero para mí? ¿Qué es lo que realmente quiero para mí mismo? ¿Qué es lo que me haría verdaderamente feliz? Deberíamos preguntarnos, ¿qué quiero tener en mi vida? ¿Qué quiero que los demás vean en mí? ¿Quiero probar mi valor? ¿Quiero vivir para mi propia promoción? ¿Quiero encontrar una pareja que me ame? ¿Quiero sentirme especial? ¿Quiero comodidad? ¿Quiero seguidores? ¿Quiero reconocimiento o un título? ¿Quiero salud? O quizás también quiero cambiar lo que quiero. Y deberíamos hacernos la pregunta, estas preguntas. Porque escúcheme, tener deseos y querer algo no es malo. Creo que todos aquí tenemos buenos deseos, ¿verdad? Creo que todos tenemos cosas que queremos que no son malas. Que cuando observamos lo que queremos, decimos, no está mal lo que estoy queriendo. Pero escúcheme, David tenía muy claro lo que quería. Y creo que nosotros también debemos tener claro lo que queremos. David en su mente existía una sola meta, una sola ambición, un solo objetivo. Él había dicho, una cosa le he pedido al Señor. Escúcheme, no le había pedido dos, no le había pedido tres o cinco cosas. Una sola cosa era el gran anhelo de David y el objetivo de su vida. Una cosa él había pedido y era contemplar la hermosura del Señor. Y hoy quiero llevarlo a usted a esa misma cosa, a ese mismo deseo, a esa misma petición, que usted y yo podamos tener una cosa por encima de todas. El pastor muy bien lo decía, el pastor Emilio de los Ríos. Anoche estaba el partido de Colombia, la selección Colombia, y él tenía dos opciones: o ver el partido, o ir y disfrutar meditando en la palabra de Dios, estudiando la palabra de Dios. Y creo que él, al igual que María, escogió la mejor parte, que es estar en la presencia de Dios. Cuando usted y yo amamos la presencia de Dios, cuando usted y yo deseamos con todo el corazón la presencia de Dios, ninguna otra cosa tiene el primer lugar en nuestra vida, sino solamente nuestro gran y maravilloso Dios. Ahora, permítame parafrasear las palabras de David, porque quizás David dijo, ¿qué quiero? Quiero disfrutar a Dios, quiero conocerle más, quiero glorificar a nuestro Dios, quiero ver cara a cara a mi Dios, quiero contemplar su belleza, sus atributos, sus virtudes, quiero admirar su carácter, ser cautivado por la excelencia de su conocimiento, de su sabiduría, quiero deleitarme en su compañía, quiero suspirar al pensar en él, quiero que sea Dios mi gran tesoro y la perla de gran precio. Jesús quiere que nosotros tengamos ese deseo por Él. Por eso Él da una parábola maravillosa cuando Él dice, hablando del reino y hablando de Él mismo, que Él es como aquel hombre que se dio cuenta que había un terreno donde había un tesoro muy valioso. Y ese hombre fue y vendió todo lo que tenía con tal de comprar ese terreno y obtener el tesoro que había en ese terreno. Jesús estaba diciendo, el tesoro soy yo, el tesoro que tiene un precio invaluable soy yo, pero para obtener ese tesoro tú tienes que vender todo lo que tienes para poder conquistar y tener en tu propiedad ese tesoro invaluable. Escúcheme, Dios no nos va a pedir algo a medias, Dios no nos va a pedir cualquier cosa de nuestra vida, Dios nos va a pedir que nosotros lo dejemos todo para tener el tesoro de su presencia en nuestra vida. ¿Cuántos dicen amén? Amén.
David entendió que la mayor necesidad del ser humano no es poseer cosas. Y quiero que tengamos esto muy en claro, porque si hay algo que normalmente en nuestra vida nos lleva a vivir y a pensar, es en las cosas que necesitamos, ¿verdad? Sé que todos los que estamos aquí, los que nos están viendo, necesitamos cosas. Y a veces la vida nos lleva a que queramos poseer cosas que, como le decía anteriormente, no están mal, muchas cosas son buenas. Pero nos enfocamos tanto en esas cosas que perdemos de vista lo que es mejor para nosotros, que es la presencia de Dios, es estar con Él. Entonces David entiende que su mayor necesidad no es poseer cosas, sino conocer y disfrutar de Dios. Su corazón estaba cautivado por la belleza y la gloria de la presencia del Señor. Y Dios no era un medio para obtener bendiciones, obtener algo, sino que David entendía que Dios era la bendición misma. No son las cosas, no es lo que Dios me pueda dar, no son los panes y peces que Dios pueda multiplicar, no es la pesca milagrosa que Dios pueda hacer con nosotros, no es los bienes materiales que Dios nos pueda dar, las bendiciones. No confundamos las cosas que Dios nos da con la bendición, porque la bendición misma no es lo material, no es lo que Dios nos da. La bendición misma es nuestro Dios. Él es nuestra plenitud. Él es la riqueza que nosotros podemos tener. Todas las cosas se nos podrán ser quitadas. Los bienes materiales se podrán ser quitados. Quizás hoy podemos tener, mañana no tener. Y la vida da muchas vueltas, pero escúcheme, hay algo que no se nos podrá ser quitado jamás, nunca en la vida, y es cuando tú y yo tenemos a Dios, y Él es el centro de nuestra vida. Jamás nos lo podrá quitar, nunca nos podrá separar nada de nuestro Dios. Ahora, siglos después, al igual que David, que estaba pidiendo una sola cosa, siglos después el apóstol Pablo expresa exactamente el mismo deseo, la misma verdad. Y eso está en Filipenses, el libro de Filipenses capítulo 3, versículo 8. Donde Pablo dice, ciertamente aún estimo todas las cosas como pérdida por la excelencia del conocimiento de Jesús, mi Señor, por amor del cual lo he perdido. Mire lo que está diciendo el apóstol Pablo. Por amor a Jesús, ¿lo he qué? Lo he perdido todo. Y lo tengo por basura. ¡Wow! Pablo está diciendo, todo lo que yo he adquirido, todo lo que yo he atraído a mi vida, todo lo que he conquistado con mi esfuerzo, antes, los versículos anteriores, en ese capítulo 3, Pablo está diciendo, yo fui fariseo de fariseos, celoso de la ley, persiguió la iglesia pensando que estaba haciendo la voluntad de Dios, hasta que tiene un encuentro con el Señor Jesucristo camino a Damasco, donde Dios se le revela, Jesús se le revela, y él está diciendo, yo era fariseo de fariseos, yo cumplía la ley al pie de la letra, yo era una persona importante con nacionalidad no solamente judía, sino también romana, el imperio más grande de ese tiempo. Él está diciendo, yo tengo de qué enorgullecerme, yo tengo de qué sacar pecho. Pero el apóstol Pablo está diciendo, todo eso lo he perdido y todo eso lo tengo por basura. Y mi pregunta es, ¿por qué, apóstol? Porque yo quiero ganar a Cristo. Porque mi verdadero tesoro es Cristo. Porque todo lo que tengo no se puede comparar a la presencia de Dios conmigo. Porque si tenemos a Dios en nuestra vida y Él es el centro y el todo de nuestra vida, nosotros estamos plenos, estamos completos. No nos hace falta nada. Quizás usted puede tener necesidades, todos los tenemos acá. Pero le quiero decir, si tienes a Jesús, tú tienes todo. Y si tienes a Jesús, Jesús te va a proveer lo que tú necesitas. No te enfoques en las cosas, enfócate en Jesús. Enfócate en Jesús, porque cuando tenemos a Jesús,
Él va a proveer todo lo que nos haga falta. Él va a traer sanidad sobre nuestra vida conforme a su voluntad. Él va a proveer lo que nosotros necesitamos financieramente, según dice la palabra de Dios, según las riquezas en gloria. Él va a proveer y va a restaurar la familia, porque Él dice en Malaquías que Él volverá el corazón de los hijos a los padres y el corazón de los padres a los hijos. Él va a suplir todo lo que nosotros necesitemos. Cuando Él es el centro de nuestra vida, de nuestra familia, Él traerá todo lo que a nosotros nos falte en el nombre de Jesús. Entonces Pablo está diciendo: todo lo he perdido, todo lo tengo por basura, porque quiero ganar a Cristo. Quiero entender la excelencia. Es decir, Pablo está hablando de algo que supera infinitamente todas las demás cosas. Pablo había tenido prestigio religioso, conocimiento, posición, reconocimiento, pero cuando conoció a Cristo, al igual que David, como está diciendo en el Salmo 27, versículo 4, cuando Pablo conoce a Cristo, conoció el tesoro incomparable, y comparado con Cristo, todo lo demás perdió valor. Quiero tomar estos últimos minutos para decirle que eso que David y Pablo tuvieron por valor sobre todas las cosas era contemplar la hermosura de Jehová. Ahora es interesante porque nosotros en la vida vemos muchas cosas, pero solo contemplamos lo que nos parece hermoso. Cuando usted sale, normalmente usted sale, se monta su auto o lo que usted recorre o donde usted vaya, usted ve muchas cosas en el día, vemos muchas cosas en el día, pero solo nos detenemos a contemplar lo que nos atrae y nos parece hermoso. Hace unas semanas atrás fui a un retiro espiritual en la Sierra Nevada de Santa Marta, un lugar muy lindo. Subí una montaña por varias horas, por varios días, y llegamos a un punto más alto en la Sierra Nevada de Santa Marta, y cuando llegamos allá está cayendo la noche ya, hay arreboles, y estando ahí me detengo por un momento a contemplar lo hermoso del paisaje. Estamos en medio de las montañas y al fondo está la bahía de Santa Marta, se ve la ciudad de Santa Marta, y al fondo de la bahía del mar se estaba cayendo, ocultando el sol. Y cuando veo eso, en medio del cansancio de la caminata, en medio de todo lo que había caminado, subido por horas, que lo único que miraba era el piso porque iba muy cansado, cuando estoy allá y empiezo a ver esa panorámica, ese paisaje, yo digo: wow, qué lindo los colores del atardecer, qué lindo el mar, qué lindo el canto de las aves, qué lindo los árboles. Cuando empecé a contemplar, me empecé a fascinar por el paisaje. El cansancio se me fue. Empecé a disfrutar el camino, empecé a disfrutar el paisaje, lo que Dios me estaba brindando en ese momento. Ahora, ¿qué le quiero decir con esto, iglesia? Que cuando nosotros vamos a Dios y empezamos a contemplar la hermosura de su santidad, la hermosura de su amor, la hermosura de su paciencia. Dios ha sido paciente con nosotros. Cuando empezamos a contemplar la hermosura de su sabiduría, cuando Dios nos habla a través de su santa palabra, cuando Dios nos da dirección, cuando nos sentimos perdidos, o quizás cuando estamos desanimados, que queremos dejarlo todo tirado o no tenemos más fuerzas, y vamos a Él y contemplándolo a Él recibimos fortaleza. El Señor nos anima y nos levanta. Él envía su Espíritu Santo y nos consuela y nos empodera. Cuando contemplamos la presencia de Dios y disfrutamos, nos damos lo maravilloso, nos damos cuenta lo maravilloso, extraordinario que es nuestro Dios. Y cuando tú contemplas, te fascinas de eso, te enamoras de lo que contemplas. Por eso esta mañana yo le motivo a usted a que podamos contemplar la hermosura de nuestro Dios.
que podamos inquirir en su templo, que podamos venir a su presencia y disfrutar de todo lo que es nuestro Dios, que podamos venir a Él y decir: Señor, tú eres lindo, tú eres hermoso, Señor, tú eres lo mejor que me ha pasado en mi vida. Me sacaste de las tinieblas, me sacaste del pecado, cuando yo no lo merecía, cuando yo estaba perdido, cuando yo me encontraba en medio del pecado, tú viniste y me rescataste. Yo no te busqué a ti, tú viniste y me buscaste a mí, te revelaste a mi vida, me sacaste de las tinieblas a la luz admirable, me sacaste de lo malo que yo estaba haciendo para transformarme. Y usted poder contemplar y decir: Señor, gracias. Como decía el pastor Emilio, no me alcanzaría la vida para darle gracias a Dios por todo lo que Él ha hecho conmigo, por todo lo que Él ha hecho por nosotros. Es lindo que hoy sea un día para contemplar la hermosura de Dios y para usted decirle: si te tengo a ti, Señor, yo lo tengo todo. Por un momento no te voy a pedir nada, solamente me voy a deleitar en tu presencia. Solamente voy a ser como David, que quiere contemplar la hermosura. Solamente voy a ser como María: Señor, me voy a sentar a tus pies y voy a disfrutar de tu presencia. Voy a disfrutar de tus palabras, de lo que me quieres hablar. Y sobre todo, voy a disfrutar del amor de Dios a mi vida. Amén. Vamos a orar. Padre, te damos gracias en el nombre de Jesús. Gracias porque tú, Señor, has hablado a través de tu palabra en nuestras vidas. Hoy entendemos, Señor, que no hay nada mejor en esta vida ni en la vida eterna que poder contemplar tu hermosura y tu santidad, que poder estar en tu presencia, Dios. Señor, contigo lo tenemos todo. Yo oro por la iglesia, Señor, que está atravesando quizás adversidades, persecución, dolor o enfermedad. Quizás hay rebeldía en los hijos o problemas conyugales en el matrimonio. Quizás hay crisis financiera, Señor, deudas. Señor, hoy solo queremos contemplar tu hermosura, estar en tu presencia, escuchar tu palabra. Hoy reconocemos que todo en ti tiene solución, que no hay nada imposible para ti, que tú nos guardarás de todo mal y proveerás todo lo que nos falte conforme a tus riquezas en gloria. Señor, tu palabra dice: no he visto justo desamparado ni su descendencia que mendigue pan. Tú eres Dios fiel, tú eres Dios que honra a los que te honran, tú eres Dios que eres fiel, eres Dios de generaciones, eres Dios que a través de nuestro Señor Jesucristo has bendecido a las familias que han creído en el nombre poderoso de Jesús y han entregado sus vidas a Él. Señor, hoy venimos a contemplar tu hermosura y tu santidad, a inquirir en tu palabra, para que el conocimiento de nuestro Señor Jesucristo sea cada día más abundante en nosotros, que la revelación del Señor Jesucristo alumbre el entendimiento y los ojos de nuestra mente y nuestro corazón, para que cada día podamos deleitarnos más en tu presencia y disfrutar de todas las bendiciones y riquezas que hay en ti, Señor. Gracias por tu palabra. Vamos, diga a la iglesia: gracias por tu presencia. Diga al Espíritu Santo: lléname de tu presencia. Espíritu de Dios, hoy

Señor mío y Dios mío, aquí estamos los más necesitados de ti en esta tierra. Oh, te necesitamos, Señor. Gracias porque la exposición de tu palabra me alegra mi alma, me hace sentirme bien, me da sentido de pertenencia, Dios. Cuando escucho tu palabra, mi espíritu, mi vida se alegra en ti, Señor. Saber la forma tan asertiva que nos hablas hoy, hablaste en una forma tan especial a nuestras vidas, nosotros los que estamos aquí y los que están conectados con nosotros en el Facebook, en el YouTube, en el Instagram, los que están en la televisión, en la radio. Gracias por hablarnos. Oh, recibe la gratitud, la honra, el honor, la exaltación. Gracias, Señor. Gracias porque tú conocías la intención de Marta y María. Tú miraste el corazón de ellas y viste lo que eras agradable delante de ti. Y María tomó la mejor parte, Señor. Gracias. Amén. Amén. Tenga la bondad, siéntese, por favor. Pastor José, muchas gracias por la palabra que trajiste, la palabra oportuna en este tiempo. Dios es omnisciente, quiere decir que todo lo sabe. Dios es omnisciente, todo lo sabe. Entonces, es necesario revisar nuestras emociones, nuestras actitudes, es necesario revisar eso. Es necesario revisar nuestras motivaciones, revisarlo uno personalmente, porque como Dios es omnisciente, que todo lo sabe, sabe lo que hay en tu corazón, entonces es necesario revisar nuestras motivaciones continuamente. Mira lo que dice Jot 42:2, cuidado con esa escritura que me edifica mucho, me hace sentirme muy bien. Conocer a Dios, lo que decía el pastor José. Una palabra oportuna. Mira lo que dice Jot 42:2. Dice así: yo conozco que todo lo puede, omnipotente. Pero la omnisciencia de Dios está en la parte B. Y que no hay pensamiento que se esconda de ti. Este Dios todo lo sabe. Y Dios vio que María, la actitud era correcta, la de Marta era incorrecta. Gracias, pastor, por esa palabra. Y Dios, mira, es omnisciente, todo lo ve. Mira la forma de pensar Dios, lo que Dios está pensando de nosotros. Dios es, sabe nuestro, no hay pensamiento que se esconda delante de Dios. Entonces, si nuestros pensamientos no son agradables a Dios, yo tengo que revisar mis pensamientos y mis motivaciones. Y eso me va a ayudar a mejorar la salud, el tiempo, mejorar, me va a despertar la creatividad en lo que hago, porque estoy pensando bien. Mire, Jeremías 29:11, mire lo que dice allá, la forma de pensar Dios, como Dios está pensando, mire la forma de pensar. Entonces, si mis pensamientos no son como los de Dios, entonces no hay afinidad. Tiene que haber reciprocidad entre lo que yo pienso y lo que piensa Dios, en lo que Él está pensando y lo que

0: que yo estoy pensando. Mira lo que dice, la forma de pensar Dios. Dice, porque yo sé los pensamientos. Fíjate que Dios sabe los pensamientos de nosotros. Fíjate que Dios lo sabe. Observe bien. Entonces, ¿por qué estamos hoy aquí? Porque necesitamos aprender. Porque yo sé los pensamientos que tengo acerca de vosotros, pensamientos de paz y no de mal. Bendito sea Dios. Si alguien está pensando mal de ti, llegó tarde, ya Dios se adelantó, ya Dios tomó la rienda de tu vida para bendecir tu vida. Y no solamente tiene, sino para daros el fin que esperáis. Por eso digo, hay que revisar nuestras motivaciones diariamente. Hacer como una evaluación, ¿cómo son mis pensamientos? ¿Qué pienso yo de mi Señor? La forma magistral de donde me sacó. ¿Qué pienso yo de mi futuro? ¿Qué quiero en mi futuro? ¿Qué es lo que estoy haciendo? Fíjate, Marta y María, ambas estaban haciendo, el pastor dijo muy claramente, lo que Marta estaba haciendo no era malo, no, estaba haciendo una cosa, pero no era lo mejor. Y Dios en su omnisciencia lo vio y la calificó como tal. Pero Marta tomó la mejor parte. Entonces es necesario entender eso. Porque Dios está pensando de nosotros cosas buenas. Y luego dice, porque tal es su pensamiento en su corazón, tal es él. Así como usted piensa, así es. Entonces yo debo de pensar, entonces para eso tengo que revisar mis pensamientos, mis motivaciones. Tengo que revisar eso continuamente, porque yo me puedo equivocar, pero Dios no se equivoca. Dice que no hay pensamiento que se esconda delante de Él. Entonces yo tengo que pensar bien de mí mismo, pensar bien de mi compañera, de mi esposa, de mis hijos. Apenas tenemos 52 años de casado, estamos apenas empezando. Y yo estoy pensando bien de ella. Entonces es necesario pensar bien de los demás y especialmente la compañera. Ayer yo hago un devocional en una empresa donde venden sombreros, solamente sombreros, pero eso vende mucho sombrero ahí. Yo creo que es el único almacén que tiene solamente sombreros. Y de pronto había un poco de carros cuadrados fuera del almacén, porque es en el centro de la ciudad. Y yo cuadré mi carro allá también, porque yo vi los otros carros cuadrados allá. Y de pronto, no, que la policía está molestando. Entonces todo el mundo salió corriendo a mover su vehículo. Y yo también salí allá. Cuando iba saliendo del almacén, dijeron, no, era un carro que estaba no sé qué cosa. Total que ya pasó la ola fuerte, pasó. Y me regreso a despedirme de ellos porque ya el devocional se había terminado. Y veo a la anciana, a la dueña del almacén. Una anciana le dio un abrazo al esposo, ella, y le dio un beso en la boca. Y antes se querían despegar de allí. Y yo viendo, pero ancianos, fíjate, ahí Dios me dio una lección a mí. Yo eso lo hago con mi esposa, muy frecuente, pero es que la pasión con que lo hicieron, ¡wow! ¡Wow! Y en cualquier parte Dios te habla, pero cuando estás abierto a la acción, lo que el pastor decía. Entonces es necesario entender que con Dios es mejor la vida. Yo con esta palabra de los pensamientos que el pastor trajo, yo quiero ministrar la ofrenda y los diezmos en esta mañana y usted puede pasar conmigo. Hay una información al pie de su pantalla para las personas que están con nosotros. Sigan los servidores, pasen. La hermana Gladys está aquí con el datáfono y vamos a administrar la ofrenda. Las personas que están con nosotros en la transmisión, hay una información ahí al pie de su pantalla para que usted lo pueda hacer con nosotros. Escúchela con atención.
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0: Muy bien, usted nos apoya y nos ayuda a llegar más lejos. Qué expresión tan rica esa, cómo me gusta esa expresión. Usted nos apoya y nos ayuda a llegar más lejos. Y más lejos está el último de la tierra, un vecino tuyo, un pariente. Bueno, Señor, gracias por la ofrenda que traemos en esta mañana, el día especial, donde hemos escuchado una palabra que edifica, una palabra que orienta, que alinea toda la verdad. Gracias, Dios mío. En el nombre de Jesús damos de lo recibido de tu mano. Amén. Amén. Gracias, Pastor. Bien, la información es que la iglesia está activa. Hoy tenemos el ayuno a las 8 de la mañana, a las 3 de la tarde tenemos culto de liberación y a las 7 de la noche emprendedores. O sea, es una iglesia totalmente activa y eso me gusta. Entonces yo quiero que usted se coloque de pie. Vamos a orar y agradecemos a Dios, el pastor José con la comunidad de Rodeo y cada uno de ustedes que vinieron y los que están con nosotros en la televisión, en la radio, en las redes, les bendecimos en esta mañana. Padre bendito, en esta hora, después de recibir tremenda cátedra que hemos recibido de tu palabra, ahora vamos a salir de este lugar empoderado con buenos pensamientos. Ayúdame a revisar mis motivaciones día a día y alinearme a toda la verdad, Padre. Gracias te damos por lo que hemos recibido en esta mañana de tu palabra, Señor. Gracias te damos. Recibe tú toda la gloria, toda la honra, el honor y la exaltación desde ahora y para siempre en Cristo Jesús. Amén, amén. Muchas gracias. Dios les bendiga. Los quiero mucho. Mañana nos vemos a las 6 de la mañana en este lugar. Bendiciones.
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9: Señoras y señores, tengan todos ustedes muy buenos días. Bienvenidos a el noticiero de la 1370 y la 95.7. Coordinación técnica satelital de audio, cámara y videos de Don Isaí Ortiz y Lucas de Felice. Dirección de Jaime Francini Sánchez Díaz. El que presenta para todos ustedes su amigo de siempre que los quiere y los respeta, Jorge Enrique Rico Arduz. Aquí está la reflexión para hoy, miércoles 24 de junio del 2026. Lo que importa verdaderamente en la vida no son los objetivos que nos marcamos, sino los caminos que seguimos para lograrlos. Le repito la reflexión. Lo que importa verdaderamente en la vida no son los objetivos que marcamos, sino los caminos que seguimos para lograrlos. 7:33 a.m. Saludamos a nuestro pastor Jaime Francilis Sánchez Díaz con la parte política. Muy buenos días.
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11: Hola, ¿qué tal? Un saludo muy especial para todos. Bienvenidos a la noticia de Frecuencia F, Radio y Televisión. Saludo cordial. Recuerde que nuestra responsabilidad como medio de comunicación es informarlo, es llevarle a usted las noticias, pero también nuestro consejo es que usted tome las noticias no apresuradamente ni con el rigor que tiene la noticia, sino por el contrario, hago referencia a que las tome con calma, tranquilo. Las noticias pasan, las noticias evolucionan, las noticias algunas se acaban y usted queda y quedamos nosotros y estamos con la responsabilidad de orar por Colombia, que las noticias de hoy se vuelvan sean un motivo, una razón para orar a Dios y seguir haciendo las cosas bien, pedirle al Dios del cielo que bendiga a Colombia y nosotros trabajando para hacer de Colombia una tierra feliz y Cúcuta la ciudad de la esperanza. Bienvenidos a la noticia, vamos ya al desarrollo de la información porque tengo información local. Mucha atención a esta noticia generada desde la Universidad Francisco de Paula Santander, porque mientras los estudiantes y docentes denuncian recortes para salidas de campo, prácticas académicas e insumos fundamentales para la formación profesional, surgen cada vez más preguntas que exigen respuestas claras por parte de las directivas universitarias. Y es que diversos estudiantes muy cercanos a Frecuencia F, Radio y Televisión y algunos también a nuestra persona aseguran mediante audio y testimonios que circulan en distintos espacios universitarios que presuntamente existirían presiones para asistir a reuniones o actividades de carácter político como condición para acceder o mantenerse en determinados programas. Estas versiones deberán ser investigadas y verificadas por las autoridades competentes. Nosotros como medio de comunicación hemos recibido ya varias información de esta índole. De igual manera, muchos integrantes de la comunidad universitaria se preguntan que cómo es posible que se reporten recortes en áreas académicas cuando la universidad recibe recursos provenientes del gobierno nacional, 2, el Ministerio de Educación, 3, la gobernación y 4, diferentes alcaldías. La pregunta que se hacen hoy por hoy es ¿dónde están las prioridades? ¿Por qué los estudiantes denuncian falta de recursos para actividades esenciales de formación? ¿Quién responde por las inquietudes que hay recorriendo los pasillos de la Universidad Francisco de Paula Santander? Para nadie es un secreto que el profesor y concejal Leonardo Jácome ha sido identificado por varios sectores como una de las figuras cercanas al rector Héctor Parra, cuya administración ha sido objeto de múltiples cuestionamientos y controversias públicas a lo largo de los años. Sin embargo, corresponde nuevamente, decimos desde la noticia, a las autoridades y organismos de control determinar cualquier posible responsabilidad frente a los hechos que hoy generan debate dentro de la institución. Desde Frecuencia F y en la voz de los estudiantes se hace un llamado a la transparencia, al respeto por la autonomía universitaria y a que cualquier denuncia sea investigada con rigor, garantizando el debido proceso y el derecho a la defensa de todas las personas mencionadas. Esta es una noticia que llega a nuestros WhatsApp, a nuestro teléfono, y que las amistades, algunos amigos jóvenes que conocemos, que estudian en el Alma Mater, Universidad Francisco de Paula Santander, nos vienen comentando ya desde hace rato. Esa es la noticia en Frecuencia F, Radio y Televisión. Mucha atención, exclusivo, desde la cárcel, alias Porras, responde sobre el crimen del periodista Cristian Herrera aquí en la ciudad de Cúcuta. La supuesta vinculación de Porras se dio luego de que John Sebastián Duque Andrade, conocido como alias El Demonio, fuera capturado. Ever Carreño Corredor, alias Porra, rechazó las acusaciones del coronel Fabio Ojeda, comandante de la Policía Metropolitana de Cúcuta, quien señaló a la banda banda delincuencial Familia P como el responsable del homicidio del periodista Cristian Herrera en Cúcuta el pasado 6 de junio. Esta información fue revelada a través de una fuente extraoficial que desde la cárcel donde se encuentra recluido se pronunció sobre el hecho y solicitó a la Fiscalía General de la Nación que se investigue a profundidad los teléfonos incautados durante el operativo para esclarecer quiénes serían los verdaderos criminales detrás del homicidio. La supuesta vinculación de alias Porra se dio luego de que John Sebastián Duque Andrade, conocido como alias Demonio, fuera capturado como presunto autor material del hecho y se estableciera que perteneciera a la Familia P. Por el hecho también fueron detenidos Angélica Vesga Arena y Wilmer Alexander Portillo González, quienes habrían participado con actividades de logística. Cristian Hernando Herrera Nariño era un reconocido periodista con más de 25 años de trayectoria, especialmente enfocado en temas judiciales, aunque recientemente se había destacado por hacer denuncias en redes sociales sobre presuntos escándalos políticos de la región. Hasta aquí la noticia de Frecuencia F, Radio y Televisión. Hasta aquí la parte de la política y las noticias de la ciudad de San José de Cúcuta. Viene allí ahora la sección de comerciales y después viene Jorge Enrique Ricordú, nuestro amigo y director de deportes, con toda la información a propósito del Mundial de Fútbol. Esto es Frecuencia F, pauta comercial y volvemos.
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9: Hola, ¿qué tal, mis amigos? Muy buenos días, señoras y señores. Bienvenidos a la información deportiva. 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Anoche, Colombia consiguió una brillante y nítida victoria sobre un equipo difícil, complicado y duro como República del Congo. Increíble que en un campeonato mundial anulen 3 goles. A Colombia le anularon 3 goles y en mi apreciación, en mi forma de ver el fútbol, me parece que el VAR debió intervenir. Los señores del VAR pasaron inadvertidos los 3 goles de Colombia y en mi apreciación personal, respetando los conceptos de los demás, creo que de esos 3 goles Colombia merecía mínimo 2. El que le anularon a Daniel Muñoz y el de Luisito Díaz. Pero anoche Colombia se enfrentó a un extraordinario portero, a Lionel Mpassi, que sacó por lo menos en los minutos que se jugó el partido, cerca de 97 minutos, atajó 7 pelotas de gol. Colombia ganó porque atacó. Colombia ganó porque fue superior en muchos pasajes del partido al rival y Colombia ganó porque anoche el equipo estuvo claro mentalmente. Eso se llama actitud, que es la claridad mental para jugar al fútbol. James Rodríguez hizo su trabajo cuando el técnico lo vio extenuado, lo sacó del partido y metió a Juan Fernando Quintero y con el ingreso de Quinterito, Colombia fue otra cosa, más punzante, más efectivo. Y en medio de 3 angoleños grandotes, filtra una pelota muy bien para John Arias, quien toca la pelota de primera intención y apareciendo en una flecha larga el lateral derecho de la selección colombiana, el antioqueño Daniel Muñoz, cruza una pelota y pone el 1-0. Ese 1-0 se escuchó en todas las partes del mundo, el golazo de la selección colombiana. Aquí está el gol de Daniel Muñoz anoche frente a la República Democrática del Congo.
22: Arias quiso meter el balón que lo paran, sigue luchando Arias, se la entrega Quintero que filtra, aguanta muy bien el balón para Muñoz, el remate de Muñoz, gol de Muñoz, gol.
9: De Tito Puchetti, narrador colombiano con raíces en La Bateca, norte de Santander. La selección colombiana presentó a Camilo Vargas, que tuvo 2 intervenciones muy oportunas. Daniel Muñoz, en la forma de ver el fútbol, para mí la figura del partido. John Locumí, Davison Sánchez, gigante, el moreno colombiano, y Joan Mojica, lateral por izquierda. Jefferson Lerma y el chico Gustavo Puerta, un chico de 22 años que se comió la cancha ayer. De 51 pases, entregó el 92% correctamente. Se equivocó en 51 pases, solamente en 4. James Rodríguez, que hizo su trabajo. John Arias, que jugó de puntero derecho, jugó de 9, jugó de 10. Gran trabajo de John Arias, el chocuano que juega en el Palmeiras de Brasil. A Luis Javier Suárez no le fue muy bien, el técnico lo sacó para meter a John Córdoba, el hijo de Asís Club. Y Luisito Díaz, que anoche lastimosamente le negaron la posibilidad de un gol. Luis Díaz merecía un gol anoche porque hizo su trabajo. ¿Por qué gana Colombia? Colombia gana porque planificó bien el partido, porque el técnico de Colombia salió a atacar. Colombia no fue mezquino, Colombia no se metió atrás. Colombia desde un minuto tuvo la categoría, la perseverancia para ir a atacar, y el arquero en pase de la selección de la República del Congo fue la figura del partido. Si no hay otro portero, la República del Congo se come 4 o 5 goles, así de clarito. Colombia tenía mucho rato de no verlo jugar así, ni siquiera en eliminatoria. Pero anoche la selección colombiana tuvo un técnico que hizo variantes en el momento justo. Metió a Quintero, metió a Richard Ríos, y Colombia mejoró una barbaridad. Brillante lo de Colombia, pero creo que del marcador sí fue barato para el equipo de la República del Congo. El técnico de Colombia, el argentino Néstor Lorenzo, habló de lo que fue la victoria. Correcto. Entonces, la gente nos pregunta, ¿cuándo va a ser el próximo partido de mi Colombia del alma, de mi Colombia querida? El próximo partido será el sábado contra el equipo de Cristiano Ronaldo. Se van a enfrentar Cristiano Ronaldo y James Rodríguez. Los dos jugaron en el Real Madrid, son muy buenos amigos. Pero en la cancha es otra cosa. En la cancha es otra cosa. En la cancha son adversarios, no enemigos. Una cosa es adversario y otra cosa es enemigos. Las 7:50 minutos cumplimos nuestro bloque comercial aquí en la 1370 y la 95.7.
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9: 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Ya tenemos al técnico Néstor Lorenzo, lo vamos a tener aquí, el técnico de la selección colombiana, el argentino que da parte de victoria de la muy buena y brillante actuación de Colombia anoche frente al equipo de la República del Congo, 1-0.
23: Partido de James y de Suárez, que fueron los que se retiraron, si cumplieron con de pronto alguna
24: jugaron,
23: actividad que ustedes...
24: Jugaron un gran partido, hicieron el gasto cuando el partido estaba cerrado y donde se estaba armando. James hizo un gran partido, creo que lo cambié para refrescar, y porque Juanfer puede tener más o menos la misma función que él. Pero hizo un gran partido y Luis Suárez también, me parece que buscó, que fue el que fijó a dos de los centrales para generar espacios en otros lados y la peleó toda. Hizo un partido muy difícil, jugó mucho de espalda, pero hizo un gran partido también, estaba sentido del hombro también.
25: Buenas noches.
5: Felicitaciones, profe. Claudia Hernández, de el equipo titular de Todelar y Voz de Bogotá. Felicitaciones, profe. Quisiera precisamente esas sensaciones. No es fácil decir en un mundial que después de dos fechas se sigue siendo primero de un grupo en un mundial y que se está clasificado. ¿Era un poco esas sensaciones lo que usted había planificado a esta altura? ¿Esperaba tener estos 6 puntos, profe?
24: Lo que pasa que vieron cómo son los partidos, son muy parejos, muy uno aspira a ganar siempre. Siempre nosotros pensamos en ganar, nada más, pero en cada partido hay situaciones que hacen que pueda variar el resultado.
9: Muy bien, el profesor Néstor Lorenzo, que merece un aplauso por la forma como planificó el partido. En líneas generales, Colombia jugó porque atacó. Colombia ganó porque se defendió bien. Colombia ganó porque el técnico hizo las variantes importantes y se demuestra que Juan Fernando Quintero merece otra suerte en la selección colombiana de fútbol. Resultado de ayer, despertó Cristiano Ronaldo. Portugal 5, Uzbekistán 0. Inglaterra 0, gana 0. No pudo el equipo de Harry Kane. 0-0, Inglaterra gana. El equipo de Panamá, jugando muy buen partido frente a Croacia, perdió 1-0. A propósito, si las cosas siguen así en el campeonato del mundo, en los 16avos de final, Colombia enfrentaría a Croacia. Ojo, Colombia 1, gol de Daniel Muñoz, República del Congo 0. Hoy tendremos 5 partidos, atención. 2:00 p.m, Suiza frente a Canadá. A las 2:00 p.m, Bosnia-Herzegovina frente a Qatar. A las 5, un buen partido, pero debe ganar Marruecos. Le debe meter 3-4 goles a Haití. Marruecos frente a Haití a las 5:00 p.m. Escocia frente a Brasil. Tiene que mejorar mucho Brasil. Y a las 8, Sudáfrica frente a Corea del Sur. Para mí, los dos mejores equipos suramericanos en la eliminatoria, Colombia y Argentina. A Brasil le falta, Paraguay le falta y Ecuador está a punto de ser eliminado. De acuerdo con los resultados que acabo de entregar, la tabla de posiciones del campeonato del mundo tiene cosas interesantes porque indiscutiblemente tenemos que decir que están clasificados los equipos importantes. México 6 puntos en el grupo A, Canadá y Suiza 4 puntos en el grupo B, Brasil 4 puntos con Marruecos, Estados Unidos clasificado con 6 puntos y Australia con 3 puntos. En el grupo que tiene Colombia, nuestra selección, Colombia 6 puntos, rendimiento del 100%, equilibrio, 4 goles a favor, 1 en contra, Portugal 4, República del Congo 1. Como se clasifican los 12 equipos, clasifican los 12 equipos de cada grupo más los 8 mejores terceros. Atención, ¿quiénes serían los mejores terceros que pasarían a la otra fase del campeonato del mundo? Por ahora están clasificados Suecia, Escocia, Croacia, Argelia, Paraguay, Cabo Verde, Bélgica, República Checa, República del Congo porque tiene un punto, Ecuador 1, Bélgica 1 y Senegal 0. Con los resultados de hoy pueden cambiar muchas cosas. Colombia obtiene la victoria número 11 desde que está jugando el campeonato del mundo desde 1962. 11 victorias del equipo colombiano y la verdad que también hay que decirlo con franqueza, la extraordinaria actuación de Lionel Messi. Para mí el jugador más completo en la historia del fútbol mundial. Me hablan de Maradona, me hablan de Pelé, pero los registros, los guarismos, los números que tiene Lionel Messi son realmente sensacionales. No es jugador de otro mundo, es el mejor jugador de la historia del fútbol mundial. Señoras y señores, llegamos al final de los deportes aquí en Frecuencia F. Muchísimas gracias. Dios les siga bendiciendo de una manera extraordinaria. Permiso.
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0: hablar para entenderse. No son los gritos, no son las amenazas, no, eso no, es hablar como seres humanos, como hijos de Dios, con un profundo respeto. Patricia habla mientras aprieta nerviosamente el pañuelo desechable que utiliza para secarse las lágrimas. ¿Por qué? Nuestra primera cita fue romántica e inolvidable. Fuimos a comer a un restaurante, pero no llegamos a probar la comida. Estábamos tan prendados el uno del otro que hablamos horas y horas y perdimos la noción del tiempo. Yo sentía como si lo hubiera conocido, si lo conociera de toda la vida. Había salido con otros hombres, pero con él era diferente. Cuando por fin él me pidió que nos casáramos, creí que era el paso más lógico. Al principio nuestro matrimonio fue muy parecido y nuestro noviazgo lo compartíamos todo y nos considerábamos los mejores amigos. Incluso compartíamos cosas que nunca le hubiéramos dicho a ninguna otra persona. A veces nos acostábamos en la cama abrazados y hablábamos hasta la madrugada. Misericordia, qué amor. Estoy narrando hoy el amor verdadero.
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0: toda nuestra amable audiencia que está a través de la televisión, a través de la radio. Hoy bendecimos sus vidas dándole gracias a Dios por este nuevo día. Quiero recordarles que ya está habilitado el 320-844-9617, 320-844-9617, para que usted nos deje sus peticiones, sus saludos y desde qué lugar nos estás observando o nos estás escuchando. Bueno, felices de estar acá como cada mañana, saludando a la Mancha Amarilla, saludando al hospital, a las clínicas que nos sintonizan, al ama de casa que está ahí desde su casa ya preparándose, haciendo el almuercito, el oficio, pero con la emisora, sintonizando Mañana CF. Doctor Wilmer Mendoza, muy buenos días.
1: Pastora Marta, muy buenos días para usted, para todos los fieles oyentes y televidentes de Mañana CF. Yo considero, pastora, para usted y para todos, que la felicidad es doble, ¿sabe?
0: Aleluya.
1: El gozo es doble, la alegría es doble. Ganó Colombia y en una muy buena presentación ese equipo colombiano parecía la sinfonía. Y la verdad, nuestro país en un campeonato del mundo dejó la vara muy alta. Entonces estamos alegres, contentos, gozosos ante el Dios Todopoderoso que nos da ese momento de alegría y poder representar al país de forma como lo hicieron estos muchachos.
0: Doctor Wilmer, ¿sabe algo que me impactó y me gustó muchísimo? Ver que parecía que estuviera jugando en Colombia.
1: Por favor.
0: Todo
1: por
0: el estadio era el tricolor colombiano.
1: Los expertos en el periodismo deportivo dicen que estaba jugando de local.
0: Sí.
1: Que si usted observaba las tribunas de norte a sur, de oriente a occidente, todo era amarillo. La verdad, yo lo que observaba así con una muy buena visión, muy poquito las personas del Congo, ¿no? Muy poquito así con las camisetas azules, pero bueno, eso también se hizo sentir, la verdad, eso también juega un papel importante cuando se trata de apoyar a la Selección Colombia.
0: Así es. Bueno, y felices por el partido de fútbol, preparados para el sábado,
1: hombre,
0: en el nombre del Señor,
1: banquete.
0: Que también vamos a ganar.
1: Así es, así
0: Luisita,
1: es.
0: Buenos días, ¿cómo amaneció?
2: Muy buenos días, contentos, alegres, gozosos, de verdad, agradecidos con Dios por ese maravilloso día que nos ha dado y la alegría. Colombia está feliz. Todos estamos contentos. Yo digo que los periodistas se ven alegres, ya dando una noticia. Bueno, como dijo el doctor Wilmer, por partida doble,
1: por
2: ¿no,
1: partida
2: doctor?
1: Doble.
2: Entonces,
1: partida
2: qué
1: doble.
2: Bueno es estar aquí, compartir. Y bueno, yo digo que el tema de hoy es maravilloso, pastora. El tema de hoy va a ser sorprendente para todos.
0: ¿Cuál es el tema de hoy, doctor Wilmer? A ver,
1: el tema de hoy, pero permítame, y si usted me autoriza, quiero compartir primero la promesa, ¿sí? Para hacer un par de reflexiones en este texto bíblico que me encanta, y sé que usted, mi amado, mi amada, está ahí muy atento, usted que está llegando a la oficina, usted que está trasladándose de su casa a su trabajo, en su carro, en su transporte público, la ama de casa que se está preparando allí con agenda y va a tomar nota, tome nota de este pasaje bíblico que sé que le va a agradar y sé que va a meditar en algún momento. En Santiago, en el capítulo 4, en el verso 6, dice la palabra, pero él da mayor gracia. Por esto dice, Dios resiste a los soberbios y da gracia a los humildes. Este texto bíblico me llama poderosamente la atención, en donde aquí hay dos grupos de personas. El primer grupo de personas, la Biblia lo llama los soberbios. Y el segundo grupo de personas, la Biblia lo llama los humildes. Cuando hago énfasis en el primer grupo de personas, los soberbios, Dios los mira de lejos. Dios les resiste, los resiste a los soberbios. Y quizás usted me puede preguntar, bueno, doctor Wilmer, deme una característica conductual de las personas soberbias. Las personas soberbias tienen un corazón endurecido. Las personas soberbias difícilmente establecen el poder de los acuerdos. Las personas soberbias consideran que ellos solamente tienen la verdad y que el mundo gira en torno a ellos. Las personas soberbias difícilmente tienen la sensibilidad ante la palabra de Dios y la sensibilidad ante el área espiritual. Las personas soberbias tienen un indicador muy bajo en ese indicador que yo denomino corazón educable. Las personas soberbias son maltratantes, son irascibles, son hostiles. Entonces la lista de conductas aquí en este grupo de denominado soberbio es bastante larga, porque la verdad, si usted revisa la lista de conductas en ellos y en ellas, pues la verdad no es nada bueno. Por el contrario, el texto bíblico habla de que Dios da gracia a los humildes. Pero permítame, aquí quiero contextualizar la palabra humilde. La palabra humilde no precisamente es una persona que vive en la barriada, una persona que de pronto sus recursos económicos son muy limitados. Aquí la humildad, desde el punto de vista bíblico, habla de un corazón abierto, de un corazón educable, de un corazón sensible a la voz de Dios, de un corazón que ama la palabra, de un corazón que medita en la palabra, de un corazón que considera que el centro de su vida está Dios en todas las decisiones que tome cada día como un estilo de vida. Entonces, las dos diferencias, la diferencia entre los soberbios y los humildes, la verdad es abismal. La invitación en esta promesa, en esta palabra, y es que usted no permita que si de pronto en ese hombre viejo usted ha caído en comportamientos de soberbia, renuncie a ellos. Porque todos debemos estar en este grupo precioso y hermoso que son los grupos de los humildes, en donde Dios da gracia a usted y da gracia a nosotros. Entonces, tenga presente esta promesa, tenga presente esta reflexión, y después de un corte comercial seguimos acá en Mañana Se Fe.

0: Cuando son las 8 y 19 de la mañana, continuamos aquí en Mañana CF, en donde vamos a estar desarrollando un tema interesante y en algún momento en la reflexión, en la promesa que nos compete en la mañana de hoy, estaba hablando sobre ese grupo maravilloso de los grupos de los humildes. Y yo sé, mi amado, mi amada, mi querido, mi querida, que usted forma parte de ese grupo, formamos parte de ese grupo en donde siempre tenemos un oído presto a la enseñanza, al aprendizaje, al conocimiento, en donde el conocimiento nos ayuda a modificar hábitos incorrectos en Cristo Jesús. Y este tema me parece maravilloso y este tema parte de una pregunta. Y la pregunta es la siguiente: ¿qué hacer mientras Dios nos está moviendo? ¿Qué hacer mientras Dios nos está moviendo? Y vamos a mirar qué reacciones, no solamente desde lo conductual, desde lo emocional, pero también desde lo espiritual, debemos proceder y tratamos de responder a la pregunta: ¿qué hacer mientras Dios nos está moviendo? Quizás algunas personas salen corriendo, quizás unas personas se paralizan, quizás unas personas tomen decisiones equivocadas, quizás unas personas caminan bajo la emoción, menor bajo la convicción. Pues bien, vamos a mirar, junto con la pastora Marta y la doctora Luisa, ¿qué debemos hacer? ¿Qué es lo más indicado? ¿Qué es lo más idóneo? ¿Qué es lo más correcto a la luz de la palabra mientras Dios nos está moviendo? Pastora Marta.
1: La verdad, este tema de hoy nos toca más de uno, ¿no? Porque Dios nos ha movido a nosotros a veces del confort. Las transiciones, doctor, suelen ser incómodas.
0: Bastantes.
1: A uno no le gusta, a usted no le gusta, a mí no me gusta que me saquen de mi lugar de confort. Pero a veces es necesario que Dios nos mueva de ese lugar del confort para podernos dar lo que vamos a recibir. Porque cuando uno está cómodo en su lugar, usted se queda quieto y queda estancado. Y nosotros debemos movernos y Dios quiere estarnos moviendo para recibir el más de Él. Por eso, ¿qué hacer mientras Dios nos está moviendo? Es una pregunta muy bonita en esta mañana. Y Luisa, ¿qué aportas?
2: No, yo digo una cosa, que cuando Dios nos mueve, es un desafío también para cada persona, porque es verdad que uno se adapta y se acomoda, uno empieza, no, ya empecé a trabajar en un lugar, ya me siento cómodo, me siento mejor con mis compañeros, y ya uno se acomodó, ya uno se quedó ahí, se conformó. Pero a veces Dios le mueve a uno la silla, como dice, ah, bueno, está cómodo, venga, y le lo quita de ahí, ¿no? Y uno no sabe, es que Dios le está guiando a otro lugar, a algo más grande. A veces uno se siente temeroso y uno dice, ay, Dios mío, ¿por qué me sacaron de acá? ¿Qué pasó? ¿Qué hice? ¿Hice algo malo? ¿No les gustó? Pero lo que uno no tiene idea es que a lo que Dios lo lleva a uno es a algo más grande, es a un desafío. Y ese es el desafío que todos tenemos que aprender a seguir, ¿no? Porque a veces uno dice, Dios mío, si será para mí, no será para mí, y uno no sabe que ese es el éxito que Dios le tiene a uno maravilloso. Entonces yo digo que en la vida tenemos que aprender a esas transiciones. Y ahí vemos muchos ejemplos en la Biblia, cómo Dios mueve a las personas para llevarlos a algo más grande, doctor.
0: La doctora Luisa y la pastora Marta mencionaron tres aspectos importantes. Primero, transición. Segundo, zona de confort. Y tercero, incomodidad. Empecemos por el primero, transición. Si usted mira el concepto de transición desde la academia, especialmente para ser muy claro en estos aspectos y empezar a dar respuesta a la gran pregunta, ¿qué hacer mientras Dios nos está moviendo? La palabra transición significa saltar de un estado a otro. La palabra transición es no quedarme en un lugar, sino pasar a otro. La palabra transición significa movimiento. La palabra transición significa dinámica. La palabra transición significa atrás quedó el viejo hombre, aquí el hombre nuevo. La palabra transición es, no se identifica, ni mucho menos es sinónimo de la palabra quietud. Por eso la pastora Marta decía hace un instante, cuando Dios nos saca de la zona de confort, mire, cuando Dios hace estos movimientos, tengo algo muy claro, que Dios nos está preparando para algo mejor, número uno. Número dos, que Dios antes de bendecir prepara y forma el carácter. Dios no bendice si no prepara y forma el carácter. Y número tres, Dios nos quiere revelar algo y nos quiere mostrar algo. Entonces, no sienta temor cuando usted sienta el sacudón, cuando Dios lo está sacando de la zona de confort. Muchas personas me preguntan, doctor Wilmer, ¿y qué es la zona de confort? ¿Cómo podemos identificar a un hombre o a una mujer que está esperando?

0: alimentando esa zona. Mire, yo pues tengo que ser muy respetuoso, pero para mí la zona de confort es estar muerto en vida. Y cuando yo hablo en la palabra muerte, estoy diciendo que está muerto actitudinalmente. Y cuando yo hablo de vida, es porque respira fisiológicamente. Entonces, la palabra de confort reduce esa capacidad de aprendizaje, de crecimiento y de funcionalidad. La palabra de confort, voy a decirlo de manera muy respetuosa, en el amor de Cristo, la palabra de confort se camina en una línea muy delgada, la mediocridad. Por eso habla de confort, conformarse con lo que llega. Cuando nuestro pastor ha sido muy enfático en su gran frase y dice, vamos por más. Y ese vamos por más significa no se quede con lo que tenga, vaya por más, porque Dios lo quiere sorprender. Eso tiene que ver con la dinámica conductual en la zona de confort. Para nosotros, los conocedores de la palabra, los conocedores de la verdad, el techo para nosotros es el cielo. Nosotros no nos podemos identificar con esa palabra zona de confort, porque no somos de la gente del común, no somos del montón de la gente. Nosotros tenemos un aspecto diferencial, valga la redundancia, que nos diferencia entre el montón de la gente. Y ya ustedes saben cuál es esa diferencia, la gracia de Dios, el amor de Dios en nuestras vidas. Entonces, la zona de confort es el enemigo número uno del crecimiento. Yo respeto de manera tajante las personas que dicen, no, yo no quiero moverme de acá. Está bien, es respetable. Cada quien maneja su dinámica conductual como le parece. Pero soy un convencido que después de la zona de confort viene una zona extraordinaria que se llama la zona de aprendizajes. Usted, mi amado, mi amada, usted que está aquí en sintonía en Mañanas F, está entendiendo que la zona de aprendizaje es la puerta que se abre a la zona del crecimiento. Entonces, por eso, cuando lanzamos la pregunta, ¿qué hacer mientras Dios nos está moviendo? Es entender que las conductas tienen transiciones entre la zona de confort, la zona de los miedos, la zona de aprendizajes y la zona de éxitos, Pastor Amar.
1: Hay algo importante que dice el doctor Wilmer que me llama la atención y es el confort, ¿no? El conformismo. Para mí es a veces como uno resignarse a quedarse ahí en ese lugar, doctor, y no aspira uno al más, hay más de Dios. Dios siempre tiene más para nosotros. Sí, es como el que se estudia, prepara en una universidad, pero si usted no se especializa, no sigue avanzando, usted se quedó estancado como profesional. Y no es, a eso no nos ha llamado el Señor. El Señor nos ha llamado a aspirar cada día más, a querer crecer cada día más, porque esto es importante para la vida de cada uno de nosotros. Y la palabra de Dios nos está llamando a eso, a que nosotros no nos quedemos ahí estancados conformándonos con lo que Dios me dio. Dios me dio este negocio, ya me conformé con este negocio. No, órele a Dios. Algo que yo le he aprendido a mi pastor José Satirio es, él siempre dice, no te quedes con una sola entrada. No te quedes con una sola entrada. Proyéctate a otras inversiones, a otras entradas, porque eso está asegurando un futuro para la vida de cada uno de nosotros. Y esto es importante, nosotros saberlo. Por ejemplo, Alberto, el esposo de Luisa, él pues es neurocirujano, él trabaja con EPS, pero él también tiene su consultorio privado, él tiene un anhelo de una clínica, ¿no, Luisa?
2: Sí, ya hoy es día, gracias a Dios, muy pronto pues haremos la noticia para que sea el pueblo de Dios estando ahí también con nosotros. Y fíjense algo, Pastora Marta, yo también quiero decirles algo sobre esto, sobre otra clara señal de la transición, y es que cuando se cierra una puerta conocida, se abren otras inesperadas, ¿no? Como lo dice claramente en Apocalipsis 3:8. Uno debe dejarse sorprender por Dios, porque a veces uno dice, Dios mío, se acabó, se me terminó el trabajo, ¿y ahora qué hago? ¿Para dónde voy? ¿Dónde voy a trabajar? Y son cosas que Dios lo tiene a uno como diciéndole, tranquilo, aquí estoy. Claramente lo dice, ¿no? Mira, he puesto delante de ti una puerta abierta, la cual nadie puede cerrar. A veces el Señor parece cerrar puertas de oportunidades en un área solo para que veamos otra puerta abrirse en otro lugar. Ahí está clara la palabra del Señor cuando nos dice, tranquilo, se cierra una puerta, pero se abre otra puerta, como dice el pastor. Las puertas a veces que se abren son mejores que la puerta en la que uno tenía. Entonces, es bueno tener varias fuentes de trabajo, como decía la pastora Marta, no solo una fuente, varias fuentes, porque cuando se cierra una fuente, quedan otras fuentes. Yo le digo eso a Alberto, a veces uno tiene varios trabajos, ¿no? O en un bus hay varios puestos. Entonces hay personas, no, usted tiene más puestos que un bus, pero no es por, ¿no? Sino que es importante hacerlo porque uno no puede quedarse así. Se acabó algo, ¿no? Seguimos con lo otro que tenemos. Entonces, no, es solamente seguir adelante y ver que cada uno tenemos puertas que se cierren, pero las puertas que se abren son más grandes. Enseguida regresamos con ustedes.
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aunque ande en valle de sombra de muerte, no temeré mal alguno, porque tú estarás conmigo. Tu vara y tu cayado me infundirán aliento. Salmos capítulo 23, versículo 4. 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

0: 8:37 de la mañana y continuamos con Mañana CF con este tema tan hermoso de hoy, ¿qué hacer mientras Dios nos está moviendo? Pero Isaí, quiero pedirte un favor, por favor, pónchame ahí a la doctora Luisa. Quiero hacer un comentario. Mire, Luisa es una mujer tan estratega, tan elegante, que trae la camisa igual a la pared del FEC. Te digo yo al doctor Wilmer, la doctora Luisa se quiere mimetizar con la pared, mire.
1: No, pero hay que hacer un reconocimiento a la doctora Luisa. Ella es experta en decoraciones, o sea, uno tiene que darle reconocimiento.
2: Hay que combinar todo.
1: No, por favor, experta en los detalles de forma y de fondo. Ella es experta en decoraciones, yo tengo que hacerle reconocimiento a eso.
0: Oh, sí, felicitaciones a la Luisita. Bueno, aquí uno se goza todo, mira, aquí no pasamos nada desapercibido. Hablando de este tema de hoy, de las transiciones, de cómo Dios nos mueve y nos mueve siempre a favor nuestro, tenemos un ejemplo bíblico, ¿no, doctor Wilmer? Así y visita, es. Como lo fue Abraham. Dios le dice a Abraham, sal de tu tierra y de tu parentela, sal de Ur, de los caldeos, porque donde yo te voy a llevar, te voy a bendecir. Y hay algo que a mí siempre me ha impactado, es que Dios no le dijo a Abraham para dónde lo llevaba, doctor. Ajá. Le dijo, sal. ¿Por qué? Porque cuando Dios me va a mover a mí, Dios necesita sacarme del confort. ¿Para qué? Para yo poder abrir mis ojos, abrir mi mente a lo más grande que Dios trae. Porque cuando yo me quedo quieta en un lugar, mi mente se estrecha. Mis anhelos y mis ambiciones se estrechan. Entonces Dios a veces necesita balancearme, moverme y decirme, bueno, Martica, se le acabó el confort, hay que levántese, porque viene algo grande para usted, doctor Wilmer.
1: Usted estaba diciendo, pastora Marta, especialmente en el caso de Abraham, cuando Dios le dice sal, ¿cierto? Salga. Pero cuando Dios da una promesa, Dios no muestra el paso a paso, no muestra el proceso, ni mucho menos entrega la lista de los ingredientes. Uh-huh. Y ahí es donde uno solamente debe tomar la promesa, y en esa búsqueda frente al cumplimiento de la promesa, uno debe desarrollar la etapa, el paso a paso, los procedimientos y, como llamo yo, tratar de buscar esa lista de los ingredientes para que al final, en ese destino profético, sus ojos terrenales y nuestros ojos terrenales vean cumplida esa promesa. Entonces, cuando se habla de transición, y quiero hacer un poquito más de énfasis en esto, es que la transición no solamente produce aspectos incómodos, sino también es un estado en donde lo que fue y lo que será. Mucha gente físicamente está en el presente, pero mentalmente está en el pasado. Y esas transiciones es lo que no le permite avanzar en una proyección futura. Cuando se habla de transición, es necesario entender que la transición es dinámica, que la transición no solamente se es necesario para el crecimiento personal, sino también espiritual, sino también empezar a ver la vida de otra forma. Es decir, cambia la perspectiva de vida, por no decir la cosmovisión de la vida. Siempre tengo algo muy claro, cuando Dios permite las transiciones en cada uno de nosotros, siempre es para bendecir. Yo no conozco la primera persona que me diga, no, es que Dios me puso en transición y me quitó esto, o de pronto me perjudicó en aquello, no. Y ahí es donde nuestro pastor siempre ha sido claro, con Dios siempre se gana, con Dios nunca se pierde. Soy muy enfático en las transiciones, creo en las transiciones, se es necesario las transiciones, no resista las transiciones ni mucho menos a los cambios. Y aquí tengo que hablar un poquito más de la parte neuropsicológica frente a los cambios. Para nadie es un secreto que nuestra mente, su mente y la mente de todos es la acumulación de hábitos. El cerebro es experto en hábitos. Y los hábitos se definen como las conductas automatizadas, es decir, automáticas, ya están programadas. A eso me refiero cuando digo automatizado. Como el cerebro está lleno de hábitos, a él le incomoda conocimiento nuevo, experiencias nuevas, transiciones nuevas y movimiento nuevo. Y ahí es donde en un mecanismo de defensa él utiliza la resistencia al cambio. Si es necesario los cambios. Si usted quiere estar muerto en vida, resista a los cambios. Pero si usted quiere seguir viviendo en esa vida abundante, en la promesa, usted sea permeable a los cambios, acepte los cambios. Entonces, cuando se habla de transición, siento en el espíritu que es un requisito fundamental para tener no solamente una cercanía con Dios, sino para fortalecer esa relación con Dios, por no decir la intimidad con Dios. y soy un convencido, repito nuevamente, que se es necesario los cambios y seguimos respondiendo o seguimos introduciendo a dar respuestas a la pregunta por la cual arrancamos este programa y qué hacer mientras Dios nos está moviendo. Es poder comprender que los cambios, más que se hacen por fuera de nuestro mundo exterior, se hacen por dentro de nuestro mundo interior. Entonces, he ahí la importancia de las transiciones frente a lo que Dios tiene para nosotros, porque más adelante es donde nuestros ojos ven el cumplimiento de la promesa, Pastora Marta.
0: Bueno, me llama mucho la atención, doctor, algo que usted dijo, de que el cerebro se resiste, ¿no?, a los cambios.
1: Ajá.
0: Y yo creo que eso también le afecta al cerebro, ¿verdad?, que uno no quiera hacer cambios en la vida de uno, sino seguir siempre con una misma rutina. Esto afectaría al cerebro, ¿verdad?
1: Mire, yo le coloco un ejemplo, perdóname que le corte la palabra, Pastora Marta. Solamente usted observe una persona cuando es resistente a los cambios. Solamente mire cómo responde y cómo es su lenguaje. Y siempre va a encontrar con una persona, yo no voy a señalar a nadie, que quede muy claro, solamente apunto a la conducta. Solamente mire una persona, especialmente en algo que se llama que un ser humano necesita 5 segundos para justificar cualquier tipo de conducta. Ahí es donde automáticamente uno dice, se está resistiendo al cambio. Porque es que el cerebro funciona así, ¿sí? Entonces, ahí es donde nosotros, y yo soy muy enfático, allí en donde debemos salirnos de la gente del montón. Nosotros no somos de la gente del montón. Nosotros tenemos una esencia especial, no solamente como hijos de Dios, sino la manera como nos formamos a través del corazón educable. Entonces, que van a venir resistencias a los cambios, pero por supuesto, que va a venir una segunda etapa de los cambios que se llama la negación, pero por supuesto. Pero no se trata de quedarse ahí. Se trata de identificar la negación y la resistencia frente al cambio para poder avanzar en la transición. Vuelvo y repito, soy un convencido y que se es necesario la transición. Y no se vaya a confundir con lo que yo le voy a decir. A mí me alegra que las transiciones lleguen para usted y para nosotros. Y no es que yo esté deseando el mal, no se confunda, téngalo claro. Sino que es que después de la transición viene algo bellísimo, que es la bendición de Dios.
0: ¡Qué lindo! Bueno, vamos a una pausa y ya regresamos.

0: Soy nieta pastores y desde que tengo memoria he crecido en el altar. Soy parte de los ministerios de danzas, coro, formada en orquesta de la iglesia y ha sido un privilegio estar en el altar. En el año pasado, en la convención máximo nivel, entendí que iba a iniciar mi etapa universitaria y esto fue gracias a que soy formada en el Colegio Benecer. En el año pasado tuve la oportunidad de viajar de Cúcuta a la ciudad de Villavicencio para poder realizar mi carrera. En este caso, fue una etapa de máxima confianza porque fue con 17 años dejar mi casa e ir a otra ciudad, y una máxima confianza porque con 17 años manejé por primera vez un avión sola. Soy estudiante de piloto comercial de avión y ha sido un gran privilegio. Es una carrera exigente, de exigencia, de responsabilidad, de confianza, de cómo saber manejar presiones y ponerlas y realizarlas de forma correcta. Ha sido duro, ha sido desafiante, pero lo que he aprendido en el Colegio Benecer y las diferentes oportunidades de crecer en el altar han sido un gran privilegio para mí. He tenido oportunidades donde el Señor me coloca en lugares de honra, donde en esos trayectos de Cúcuta a Villavicencio he podido viajar en las cabinas de los aviones grandes, de los Airbus, conocer pilotos de El Salvador, de Estados Unidos, conversar con ellos, ver cómo desde mis etapas como estudiante llevar a esas nuevas cosas más allá de un futuro como es uno de esos aviones tan grandes. Actualmente ya terminé mi fase de tierra y tengo alrededor de 70 horas prácticas en avión, como avioneta, como se ven en las imágenes. Y el estar en Villavicencio no solo me preparó para ser una piloto, sino también para formar y nunca dejar de servir. En la ciudad de Villavicencio me encuentro formando un liderazgo con los equipos de danzas de la iglesia de allá, con las corales de la iglesia de allá, y ha sido un privilegio porque nos demuestra que no, a pesar de que estamos realizando una carrera exigente, siempre hay tiempo para honrar y para servir al Señor, para que el Señor sea nuestra prioridad. Y Él será recompensándonos, Él será colocando su mano sobre nosotros.
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0: Bueno, continuamos aquí en su programa Mañana Cefe, hablando de todo y sobre todo precisamente de la adaptación psicológica de la transición, ¿no? Hablábamos precisamente de la mudanza, a cuánto nos cuesta cambiarnos de un lugar a otra ciudad, y ahí es cuando experimentamos una adaptación psicológica que decimos, Dios mío, ¿cómo me irá a ir en ese barrio? ¿O cómo me va a ir en esa ciudad, en el cambio de trabajo? Entonces son cambios que tenemos en nuestra vida y que tenemos que aprender a transformarlos y tenemos que aprender a manejarlos, al igual que los hábitos que se forman, es lo mismo. Yo le comentaba precisamente ahorita al doctor que tenemos que romper con todas esas rutinas. En el momento de que hay una transición, hay que romper con todas esas rutinas, con todos los hábitos y empezar a tomar nuevos hábitos, a modificarlos. Esto es un cambio, algo diferente para nuestra vida. A veces uno no se deja sorprender del Señor. A veces uno se adapta y uno quiere seguir en lo mismo, a la misma hora, con la misma persona. Y a veces es importante hacer cosas diferentes. ¿Por qué? Porque van a ser de bendición para nosotros y nosotros no nos damos cuenta de lo que Dios nos tiene preparado a cada uno de nosotros. Entonces, ¿qué tenemos que hacer? Reprogramarnos y estar atentos a la realidad, a la nueva realidad que nos viene. Yo digo que, doctor y pastora Marta, cada día uno tiene que aprender a vivir cosas nuevas. A decir, bueno, hoy va a ser un día diferente, hoy voy a empezar en un nuevo lugar, hoy me mudo a otra nueva casa, voy a disfrutarla, voy a vivir, porque de eso se trata, pastor, doctora.
1: Aquí hay una connotación importante, o más bien dos componentes importantes para poder explicar sobre los temas de los cambios. Primer componente, la persona que se resiste al cambio se introduce en una tierra estéril. Es decir, se empieza a morir de forma lenta pero progresiva. Pero el segundo componente, y eso ese primer componente se define como muerte. Y el segundo componente, la persona que dinamiza el cambio, que entiende el cambio, que hay un propósito en el fondo frente al cambio, es una persona que dice, acepto el cambio, necesito que Dios me revele qué herramientas debo utilizar para el cambio, porque el cambio también se necesita entender de que hay que desaprender para aprender. Y ahí es donde yo llamo el fenómeno de vida. Cuando uno le da la bienvenida al cambio y cuando uno no se resiste al cambio, o por lo menos la frecuencia en términos de tiempo para el cambio es muy corta, uno le da la bienvenida a la vida diciendo, vamos por más, vida abundante, Dios tiene promesas para mi vida, porque sé que en un tiempo no muy lejano voy a ver el cumplimiento de la misma. Entonces, hay la importancia entre los dos grupos, el que se resiste al cambio y el otro grupo, y ese que resiste al cambio yo lo llamo muerte, y el segundo grupo y es el que permea el cambio, el que permite el cambio para que se introduzca en ese componente de vida. Entonces, yo sí pido a Dios que usted forme parte del grupo de que no se resisten al cambio, sino que dinamiza el cambio, que entiende entre lo que fue y lo que será en aspectos de transición, porque he ahí la importancia, y creo que estamos avanzando en respuestas frente a qué hacer mientras Dios nos está moviendo. O usted se resiste o usted se adapta a los nuevos cambios. Esos son los dos caminos que hay frente a la gran pregunta, ¿qué hacer mientras Dios nos está moviendo, pastora Marta?
2: Bueno, tenemos ya mensajes que nos están llegando al 320-844-9617, 320-844-9617, y tengo acá una petición de Francia. Ella dice que pide por su salud y por la salud de su hermano. Tenemos también a Yané Navarro. Muy buenos días, mis pastores, mil bendiciones. Aquí en sintonía en Mañanas F. Quiere felicitar a su nieto Isaac, que hoy está de cumpleaños, un añito de vida. Oraremos por Isaac al finalizar el tema. La RL02 está también reportando sintonía aquí en esta mañana, así que saludamos a la RL02 del Departamento de Liberación de Paso. Hoy quiero invitarte a las 3 de la tarde a nuestro culto de liberación y sanidad interior. Hoy a las 3 de la tarde hay una palabra de parte de Dios para tu vida, así que no te la puedes perder. Te esperamos a las 3 de la tarde. Y a las 7 de la noche está el culto de emprendedores del reino. comerciantes, empresarios, profesionales. Hay una palabra de Dios para la vida de cada uno de ustedes. Así que no dejemos de congregarnos como algunos tienen por costumbre, dice la palabra. Seguimos con nuestro hermoso tema en esta mañana, que verdaderamente nos está enseñando que mientras Dios nos mueve, ¿qué tenemos que hacer? Pues tener obediencia.
1: Así es. Así
2: hay que obedecer. ¿Sabe que ahorita mientras el doctor y Luis hablaba, yo recordaba, doctor, nosotros vivíamos en Barranquilla. Uh-huh. Dios nos movió hace 34 años de Barranquilla para Cúcuta. ¿Sabe para qué nos movió? Para que recibiéramos a Cristo en el corazón.
1: Amén.
2: Para que toda la familia se convirtiera al Señor. Para eso nos movió Dios. Y al comienzo, como lo dijo el doctor Wilber, nosotros nos resistíamos. Uh-huh. Uno decía, pero ¿cómo me voy a ir de una ciudad tan linda como Barranquilla para un pueblo como Cúcuta? Porque en esa época, cuando nosotros llegamos acá, no había centros comerciales, no había puentes, no era la Cúcuta hermosa, maravillosa y bella que es hoy en día. Y uno se resistía. Pero nosotros no entendíamos cuáles eran los planes de Dios. Los planes de Dios siempre son buenos, buenos. Nunca Dios tiene un plan malo para tu vida y para mi vida. Y cuando Él nos mueve, lo hace por un bien nuestro. Habíamos dicho de Abraham saliendo de Ur, uh-huh. Pero también les tengo otro ejemplo. Israel, cuando salió de Egipto. Dios saca a Israel de Egipto, pero tenía una tierra prometida. Uh-huh. Déjate mover de Dios. Porque Dios tiene una tierra prometida para ti. Cuando yo me resisto, me estoy resistiendo a la bendición que viene de Dios para mi vida. Luisa.
0: Sí, aquí vemos claramente esas etapas, ¿no? Yo diría que el pueblo de Israel que sale, pues ellos iban, pues, sin saber, ¿no? ¿A dónde vamos a ir? Y la ropa que hay que llevar, los zapatos que hay que llevar. Uno a veces se pone a pensar más en eso que en dejarse guiar por el Señor y obedecer. Inclusive, uno mismo cuando va a viajar, uno dice, no, pues yo me voy a llevar una maleta y me echo una cantidad de ropa ahí. Y miren el ejemplo de los misioneros, un solo ejemplo sencillito, y es que ¿qué llevan los misioneros a la misión de evangelizar, de compartir del Señor? ¿Qué llevan los misioneros? ¿Qué deben llevar? Nada, solo la
2: Biblia.
0: La Biblia.
1: Y la disposición.
0: Y la disposición.
1: No más.
0: Exacto, el deseo de ir, de compartir, de hablar del Señor. Entonces, una de las cosas importantes que tenemos que ver aquí del pueblo del Señor fue eso, ¿no? Esa prueba, esa dependencia que tiene, que pues, Señor, dependemos de ti. Mándanos la comida, mándanos la fuerza para irnos y empezar en otro lugar. Muchas veces a uno cuando le tocan esas etapas de transición se resiste, no quiere hacerlo. Y uno en vez de ir positivo a ese lugar, a ese nuevo comienzo que Dios le tiene preparado a uno, ¿uno qué dice? Uno, no, quizás no me va a ir bien, quizás me voy a enfermar, quizás no voy a tener el dinero, quizás voy a fracasar. Entonces, ahí mismo las personas empiezan un grado alto de estrés, doctor, uh-huh. Que la gente se estresa porque no saben a qué se van a enfrentar, porque no saben qué es lo que va a pasar con esa nueva transición, con ese nuevo cambio que viene para la vida de uno. Pero entonces, ahí es cuando uno tiene que entregarse en las manos de Dios y decir, Señor, aquí estoy, enséñame qué debo de hacer. Y pedirle la guía también del Espíritu Santo. Cuando uno toma esa decisión de pedirle la guía al Espíritu Santo que lo lleve a uno por donde debe ser, por donde debe hablar. En el caso mío yo les cuento algo chiquitico y es, ayer precisamente tenía una reunión importante y yo dije, Señor, si de verdad conviene esta situación, este trabajo, este nuevo emprendimiento, que seas tú abriendo puertas y si no, Señor, ciérralas. Que no convenga. Y efectivamente yo llevé el documento y lo entregué y yo dije, eso es difícil. Y la persona me dijo, no hay nada imposible, tranquila que lo vamos a resolver. Amén. ¿Por qué? Porque le pedimos a Dios que nos guíe y nos abra puertas. Enseguida regresamos con ustedes.
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1: Continuamos en Mañanas F cuando el tiempo pasa pero volando, son las 9:07 de la mañana, seguimos en este maravilloso tema que sé que a usted es de agrado, ha sido de edificación, de aprendizaje, de construcción, basado en los ejemplos, basado en la Biblia, en la conducta, bueno, en fin, en diferentes áreas de nuestras vidas. Pero aquí hay un ejemplo que en algún momento la pastora Marta mencionaba y es Israel en el desierto. Cuando Dios saca al pueblo de Israel de Egipto y lo lleva rumbo a la tierra prometida, y en algún momento lo mencionaba, Dios promete pero no entrega ni procesos, ni etapas, ni paso a paso, ni mucho menos entrega la lista de los ingredientes. Uno mismo en esa construcción, creyendo en esa promesa, debe hacerlo. Y cuando se habla de Israel en el desierto, se me viene a la mente un episodio cuando ya el alimento escaseaba en medio del desierto. Y el pueblo empieza a reclamar por el alimento. Entonces, porque ya el pan se había escaseado en lo poco o mucho que ellos habían sacado de Egipto. Y empiezan a decir de una manera, porque cuando uno se resiste al cambio, lo primero que utiliza el ser humano es la murmuración. Y en ese estado de murmuración, empezaron a decir que era mejor estar en esclavitud. Era mejor estar allí en Egipto, era mejor porque allá sí había pan. En pocas palabras, palabras más, palabras menos, ellos estaban físicamente libres, caminando por el desierto, pero mentalmente presos porque querían estar en esclavitud, independientemente que hubiese pan. Y ahí es donde se produce el milagro del maná. Entonces, he ahí la importancia de entender que el lugar de transición no es un castigo. Muchas veces es un taller de formación. Y eso es importante que lo entendamos, porque mucha gente dice, Dios mío, Señor, ¿qué estaré pagando? Como sinónimo de castigo. Pero usted, mi querido y mi querida, no está entendiendo que al otro lado de la transición Dios le tiene preparada una tremenda bendición. No mire la transición como un castigo, mire la transición como un taller de formación, de aprendizaje, de construcción, de crecimiento. Y aquí es donde habla el pastor, nuestro pastor, y dice, mueva los escombros. Mover los escombros es renuncia a hábitos viejos. Mover los escombros es renuncia al resentimiento, a las raíces de amargura, a ese pasado que ya pasó. Ese pasado suyo no resuelve nada al presente. Solamente tómelo como aprendizaje y avance a una proyección futura. Ahí es donde hablamos de que no visualice la transición como castigo, visualícelo como una formación, un taller de formación, donde nos formamos, donde aprendemos, donde crecemos, porque de eso se trata la vida cristiana, de crecer, de un estilo de vida, no solamente saludable, sino con tendencia al crecimiento. Yo no conozco el primer cristiano que sea próspero y que diga, no, yo me quedé quieto, es estático, para mí el evangelio es estático, doctor, no, el evangelio es dinámico, y en ese dinamismo, y en ese movimiento, también juega un papel importante las transiciones, pastora Marta.
2: No, y hay algo importante, doctor. Mientras Dios saca a Israel de Egipto, en ese desierto, Dios también preparó el corazón de ellos. Cuando Dios te mueve a ti, me mueve a mí, Él va a estar preparando nuestros corazones, va a estar preparando nuestras vidas para lo que viene. Entonces nosotros debemos darle gracias a Dios por todas esas transiciones en la vida de cada uno de nosotros. Porque esto trae madurez. Ahorita detrás de cámaras hablábamos con el doctor y con Luisita en el tiempo de la cuarentena, que el doctor pues estaba contando un testimonio, y uno ahí aprende también, en esa transición, aprende a depender de Dios. Porque cuando una puerta se cierra, recuerde, Dios siempre va a abrir otras puertas para nuestras vidas, pero yo tengo que aprender ¿a qué? A depender de Dios, a esperar en Dios, a tener paciencia. Todas estas son transiciones en las que Dios está trabajando en cada uno de nosotros. Si yo le preguntara a Luisa ahorita, Luisa, ¿cuál ha sido el movimiento que Dios ha hecho en tu vida que más fuerte te ha dado, que te ha costado?
3: Bueno, yo diría que el Señor en todos hace un movimiento fuerte, ¿no? Y nos ha costado a veces para mí el movimiento que me ha costado ha sido, pues, estar viajando quizás a Bogotá para estar con mi hija, compartir con ella, apoyarla en su carrera que está terminando de especialista. Pero lo que decimos, ¿no? Ha sido un movimiento transicional temporal, pero lo que vamos a recibir es algo grande, ¿sí me entiendes? Es algo maravilloso. Entonces, a todos nos cuesta algo, pero en el fondo el resultado es sorprendente, doctor.
2: A toda transición tiene un precio que pagar.
3: Así es.
2: Doctor Wilber, ¿y la suya?
1: Pues déjeme decirle, pastora, que la lista es larga, pero voy a compartir un testimonio chiquito. Y en la etapa de mi adolescencia.
2: ¡Uy, nos fuimos para bien atrás!
1: No, por eso le digo, la lista es bastante larga. Yo me acuerdo en esos movimientos fuertes, de sacudones. Yo estudiaba en un colegio en donde me encantaba el colegio, me apasionaba, me compartía muy bien, me sentía el centro de atracción, me sentía en zona de confort. Y llegó un momento en que mi madre me dice, no vas más en el colegio.
2: ¡Ay, Dios!
1: Y yo, ¿pero cómo así? Yo estaba haciendo noveno grado, nunca se me olvida. Un aspecto impresionante que me marcó. Y yo empecé con la rebeldía, empecé con la pataleta, empecé con la murmuración. ¿Usted por qué me va a sacar del colegio? Yo me siento cómodo. ¿Usted por qué me va a desprender de los amigos? Y empecé con el jueque-jueque, con el yaque-yaque. Una cosa impresionante. Pues resulta que me sacaron del colegio y me trajeron para el colegio maravilloso del Ebenezer.
2: Oh, gloria a Dios.
1: Ahí arranqué décimo grado. Para alargar el testimonio, pastora, yo soy segunda promoción del Colegio Académico de Ebenezer. Y ahí el resultado y el proceso, porque Dios empezó una muy bonita experiencia conmigo en ese cambio. Pero yo, la verdad, yo me resistía. Yo me acuerdo que el primer día que yo llegué al colegio de Benecer, llegué con unas sandalias negras, con un jean pegado color negro y con una camisa verde.
2: Dios
1: nunca
2: santo.
1: Se me olvida, porque yo venía
3: como
1: de
3: propio adolescente.
1: Sí, como yo venía, yo
2: adolescente rebelde.
1: Sí, adolescente, yo me ponía los jeans rotos, me colocaba sandalias, me colocaba franelas normales, ¿sí? Y yo tenía el concepto de rebeldía en mi mente. Uh-huh. Pero mire Dios cómo empezó a hacer ese proceso, y ahí yo soy el resultado hoy por hoy de lo que viví. Entonces, por eso le digo, la lista es larga en esos sacudones con base en la pregunta que usted me hace, pastor.
2: Bueno, todos hemos tenido sacudones, pero para la gloria y honra del Señor, cada sacudón ha sido bendición para la vida de cada uno de nosotros. Entonces, debemos aprender a depender de Dios, a confiar en Dios, a esperar en Él y a saber que Dios siempre va a querer lo mejor. Yo siempre digo que Dios es como ese papá que está en la mitad de la piscina y le dice al niño, ¡tírate, tírate! Y uno de niño, ¿qué hace? Sale corriendo. Yo me pongo a ver a mi nieto pequeñito que tiene 2 años y él sale corriendo y se tira a la piscina. Él no se pone a pensar, ¿será que mi papá me va a agarrar? ¿Será que mi papá no me va a agarrar? ¿Será que me ahogo? No, él sabe que su papá está allá en la piscina, sabe que su papá no lo va a dejar hundir y sabe que su papá lo ama. Eso sucede cuando tú y yo aprendemos a confiar y a depender de Dios. Sabemos que todo movimiento que Dios haga en nuestra vida siempre es a favor nuestro. Vamos a una pausa y ya regresamos.

0: transiciones. No considere que la transición es un castigo, considere que muchas veces es un taller de formación en donde Dios nos tiene cosas reservadas y preparadas para nosotros. Lo que pasa es que nuestro temor no solamente nos enceguece, no solamente paraliza la voluntad, sino también produce incertidumbre. Además de la incertidumbre, pues hay momentos en que la espera, hay momentos que hay un dicho que dice que la espera desespera, ¿no? Y por eso ahí es donde muchas personas se debilitan en la fe, de pronto consideran retroceder y volver a esa zona de confort porque no soportan las transiciones ni mucho menos los cambios. Entonces, ahí la importancia de entender de que independientemente de que la transición produzca incertidumbres, pero también entender de que hay que esperar y aún más en Cristo Jesús. Porque tengo algo muy claro, que todo lo que Dios promete, Dios lo cumple. Entonces, en esa espera es la famosa frase que estoy diciendo, que es un taller de formación. En esa espera es donde Dios forma nuestro carácter. En esa espera es donde Dios nos robustece por dentro para mañana pasado mañana soportar esos chaparrones o esas tormentas que en algún momento en la vida se nos presenta. Entonces, ahí la importancia de entender que se es necesario hacer transiciones, Pastor Omar.
1: Aparte de que hay una incertidumbre en las transiciones, de que hay una espera, hay también una preparación invisible. Dios está trabajando y tenemos un ejemplo bíblico muy hermoso, como lo fue José. José, estando en la cárcel, mire que él pasa por una cárcel, él pasa por un rechazo de sus hermanos, él pasa por esclavitud, pasa por un proceso fuerte antes de llegar a palacio. ¿Cuál era la finalidad de Dios en José? Traerlo a palacio. Pero antes de Dios llevar a palacio a José, Dios tenía que pasar a José por un proceso. Tenía que prepararlo. Y eso hace Dios con cada uno de nosotros. Hemos pasado a veces por procesos en los que uno dice, no entiendo por qué paso por esto. Pero es porque Dios tiene algo más grande preparado para mí y necesita moldear carácter, necesita enseñarnos muchas cosas antes de poder disfrutar esa bendición grande que Dios tiene para la vida de cada uno de nosotros. Entonces hoy es un día en el que el objetivo de este tema es que usted y yo pensemos cuántas transiciones hemos tenido en la vida, cuántas veces Dios ha tenido que movernos y a veces nos mueve a lugares que no entendemos. Y que uno dice, no lo entiendo, ¿por qué Dios me trajo acá? Pero no es entenderlo, es aceptarlo. Es aceptar los cambios que Dios hace en nuestra vida, reconociendo que cada cambio es una bendición para nuestra vida, Luisa.
2: Sí, fíjense algo, ahí vemos claramente cómo José, para continuar con el tema, vemos claramente cómo José, pues Dios lo tenía destinado para algo, ¿no? Porque era un joven. Entonces, ¿qué se iba a imaginar él que iba a ser el segundo del faraón, no? Todo se imaginó menos eso. Él soñaba cuando le contaba a todos los hermanos que se iban a inclinar, que y los hermanos lo que se burlaban de él. ¿Cuántas veces no pasa eso? Que la gente dice, no, yo quiero hacer esto. Y la gente, no, pero ¿qué le pasa a este? ¿Pero qué piensa este? Pero él era un escogido de Dios. A veces uno no sabe que uno es un escogido de Dios y que Dios lo prepara a uno para grandes cosas. A veces le cuesta a la persona creer el empezar en un nuevo lugar, en el proceso de transición que estamos hablando. Miren lo que pasó José, qué era José y qué llegó a ser, fíjense. Pero él no llegó porque él quiso, él sufrió, él tuvo unas etapas. Tuvo un proceso bastante difícil. Y yo digo algo, para uno triunfar en la vida, doctor y pastora, uno tiene que aprender muchas cosas antes de llegar a lograr el éxito, antes de lograr lo que uno quiere. Hay que pasar, hay que estudiar, hay que prepararse, hay que estar atento, hay que ser obediente, bueno, muchas cosas. Eso no es así tan fácil como uno cree. En la vida todo vale. Todo cuesta, como dice nuestro pastor y no se cansa de decir, hay que prepararse, así pastores, es, así es. Hay que prepararse. Entonces, en la vida uno tiene que decir, bueno, Señor, aquí estoy, como hizo José, y siguió adelante, y fíjense lo que José alcanzó, pastores.
0: Hay cuatro momentos, y quiero compartirlo con todos ustedes, en esos temas de transición, Hay cuatro momentos que a mí personalmente me marcaron.

0: teniendo en cuenta el testimonio de José. El primer momento es cómo los hermanos lo traicionan. Eso cuando yo meditaba en ese texto bíblico de la vida de José, cómo los hermanos al unísono, todos, sin excepción, lo traicionan. Todos se pusieron de acuerdo, usted ya conoce la historia. Ese es el primer momento que a mí personalmente me marca, cómo un comportamiento desleal traicionan a su propio hermano, sangre de sangre. El segundo momento es cómo José fue tentado por la mujer y cómo se resiste a la tentación. Y el tercer momento es cómo José, luego de pasar el tiempo, a través del tiempo y con el paso de los años, Dios lo pone en un nivel de honra, cómo él recibe a sus hermanos y en un gesto de nobleza perdona a sus hermanos producto de la traición. Eso particularmente a mí me impactó porque no es fácil. No es fácil perdonar producto de una traición. Yo siento que usted lo está procesando, quizás usted que de pronto ha sido traicionado por un hermano, una hermana, un compañero, su misma esposa, su mismo esposo, no es fácil vivir esa experiencia y sobre eso hacer la transición entre el dolor y el perdón. Y mire que aquí hay un ejemplo muy diciente en la vida de José.
1: El cuarto.
0: Ya, permítame, pastora, yo explico acá, ya voy para el cuarto. Y mire aquí cómo él hace la transición entre el dolor y pasa al perdón. Porque en la traición él se sintió deshonrado, pero pasar al perdón como un elemento liberador, entre el dolor y el perdón hay un proceso de sanidad. Y mire cómo él lo vivió. Y ya no veía a los hermanos como un sinónimo de amenaza, veía a los hermanos como sinónimo de esperanza. Tanto así que les da de comer, los acepta y los abraza. Para ellos fue un impacto tremendo, ¿no? De reconocer de que ese José que había fallecido, la doctora Luisa está conmovida por la decoración, quiero hacer aquí un paréntesis, ella todavía sigue con el sacudón, pero ella es experta en decoración. Cierro el paréntesis. Entonces mire cómo José perdona a sus hermanos. Siempre lo he dicho que el perdón es un elemento liberador. Y el cuarto aspecto, pastora Marta, para sí, para todos, tiene que ver cómo Dios pone a José en un momento de honra, en un lugar de honra. Palabras más, palabras menos, el segundo al mando. Entonces mire que estos cuatro momentos a mí particularmente, quizás a usted en otro momento le impacta, a mí particularmente estos cuatro momentos me impactaron en la vida de José. Y en cada momento usted puede visualizar los momentos de transición. En cada momento, ya lo expliqué, del dolor al perdón, transición, de la tentación de la mujer, transición, de el momento de honra, lo que decía la doctora Luisa, lo formó, Dios lo formó, lo preparó para llevarlo a ese nivel del segundo al mando. Entonces, sí es necesaria la transición, pero por supuesto, en donde en la transición y en el fondo de la transición hay una oportunidad que Dios le está dando a usted para que se forme y se prepare y sobre todo para que desarrolle un liderazgo expansivo, pastora Marta.
1: Bueno, algo que yo he aprendido de este pasaje de José es que yo tampoco puedo andarle contando a todo el mundo mis sueños. Usted no se los cuenta a todo el mundo, cuénteselos al Señor. Porque a veces nosotros contamos nuestro sueño y se despierta la envidia, se despiertan muchas cosas que pueden llegar a troncar y a desanimarme de esos sueños que he tenido. Pero en esta historia de José aprendemos algo importante, y es que independiente de todo lo que le pasó a José, él nunca se desanimó. Él sabía que Dios le había dado una promesa, que Dios le había revelado unos sueños, y él sabía cuál era el final de todo lo que él estaba atravesando. Él sabía que el final era llegar a algo grande. Hoy yo quiero decirte a ti, no sé cómo te sientes, de pronto desanimado, de pronto estás esperando una promesa de parte del Señor que no ve respuesta, no te desanimes. Dios nunca llega tarde ni llega antes, llega en el tiempo preciso. Vamos a una pausa y ya regresamos.
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0: 9:36 de la mañana y continuamos con Mañana CF, pero quiero recordarte que hoy miércoles de liberación y sanidad interior. Hoy tenemos nuestro culto a las 3 de la tarde en el Templo Mayor, así que te esperamos. Aún estás a tiempo de organizar todo para que nos acompañe esta tarde a las 3 de la tarde. Y a las 7 de la noche tenemos Emprendedores del Reino. 7 de la noche, comerciantes, empresarios y profesionales están invitados a este hermoso culto. Todos los días a las 6 de la mañana, de lunes a viernes, tenemos nuestros devocionales proféticos y llenura del Espíritu Santo, de 6 de la mañana a 7:30 de la mañana, y de lunes a sábado tenemos los ayunos. A esta hora está en el ayuno, en el Templo Menor, así que usted puede venir cualquier día de lunes a sábado a nuestros ayunos. Continuamos con esta hermosa palabra y hay una frase que me gustó mucho, doctor Wilmer, que dice: el lugar de transición no es un castigo, muchas veces es un taller de formación.
1: Sí, lo estábamos mencionando hace un instante, ¿no? Que muchas personas consideran que las transiciones son un castigo y esas famosas frases célebres: Dios mío, ¿qué estaré pagando yo? No, sencillamente entienda que es una formación que Dios quiere para su vida, porque lo quiere llevar a otro nivel de vida, lo quiere llevar a otra dimensión, de donde le quiere mostrar su infinito amor, su prosperidad. Recordemos que estamos en vida abundante. Entonces no visualice la transición como castigo, visualícela como la oportunidad, no solamente para que sus ojos sean testigos de la prosperidad de Dios sobre su vida, sino también su familia, lo suyo, ¿no? Y acá es importante hacer como un pequeño resumen del tema, usted que de pronto está llegando un poquito en sintonía. Estamos tratando de dar respuesta a la pregunta inicial en el tema: ¿qué hacer mientras Dios nos está moviendo? Estábamos hablando sobre los perjuicios que produce quedarse en la zona de confort. Estamos hablando también sobre lo incómodo que es el tema de la transición. Y estábamos dando algunos conceptos sobre la transición: es saltar de un lugar a otro, es donde lo que fue y lo que será. Si no se quede con lo que fue, sino transicione hacia lo que será. Y colocábamos unos ejemplos bíblicos, como por ejemplo Abraham saliendo de Ur. Colocábamos un ejemplo sobre Israel en el desierto. Colocábamos el ejemplo sobre la vida y la experiencia que vivió José, ¿cierto? Y cómo Dios lo puso en un nivel de honra. Y eso es importante entenderlo. ¿Qué hacer mientras Dios nos está moviendo? Mientras nos está moviendo es entender de que es un proceso. No se resista a los cambios, por ejemplo. No se resista a los procesos. Porque si usted se alinea a la resistencia al cambio, pues lo decía hace un instante, usted entra a una tierra estéril, por no decir muerta. Entonces la importancia de que estos procesos de transición, en la mayoría de las veces, producen y es un taller de formación. Déjese formar por Dios, no se resista, no caiga en el grupo de los soberbios, donde se resisten al cambio y se resisten al aprendizaje. Introdúzcase en ese grupo hermoso y maravilloso de los humildes, lo explicaba en la promesa en Santiago, ¿cierto? En donde Dios pone gracia a los humildes y resiste a los soberbios los mira desde lejos. Entonces, ahí el resumen de lo que hemos venido hablando en esta maravillosa mañana y Mañana CF, de qué hacer mientras Dios nos está moviendo, Pastor Omar.
0: Queremos saludar a Luisa Ochoa, a Teresa Ochoa en Bogotá. Están conectadas con Mañana CF y están reportando sintonía. Muchas gracias por estar ahí conectados y saludamos a toda nuestra amable audiencia en su fidelidad. Damos gracias a Dios por su fidelidad al estar siempre conectados aquí en Mañana CF y en toda la programación de Frecuencia F. Bueno, este tema verdaderamente hoy, bueno, a mí todos los temas me tocan el corazón. Yo todos los miércoles me voy y digo: uy, Señor, hoy me hablaste, hoy este tema que se compartió me llegó a lo más profundo de mi ser, porque eso es tener un corazón enseñable, doctor Wilmer.
1: Así es.
0: Luisita, tener un corazón enseñable es no encerrarme a lo que yo sé. Es que yo eso me lo sé, es que yo aquello me lo sé. No, hermanos, en Dios todos los días hay algo nuevo que aprender. Y usted tiene que tener ese corazón dispuesto a tomar todo lo que Dios tiene para ti. Recién me evangelizaron, recién convertida yo, les voy a contar algo que no salga aquí entre nosotros. Yo siempre que venía para culto, yo primero le preguntaba quién iba a predicar. No, predica Funalita. Ay, no, ese no me gusta como predica, y me iba. Hasta que un día el Señor me enseñó y me dijo: no importa quién predique, la palabra la está transmitiendo el Espíritu Santo. Y lo que yo tengo para ti es para ti, no para fulanito, para sutanito, no, es para ti. Y de ahí para acá a mí ya no me mata la cabeza quien predica, porque sé que la palabra que van a dar es la que Dios tiene destinada para mí, y he aprendido a absorber todo lo que Dios me quiere enseñar. Entonces, aprendamos esto.
1: Entonces, déjeme decirle, pastora Marta, para usted y para todos, que si por ahí llueve, por aquí no escampa. Yo duré un tiempo en mi vida cristiana en donde yo lo denomino el síndrome del engorde. Yo llegaba a la iglesia, recibía palabra, gloria a Dios, aleluya, amén, así es, pacto, promesa, bueno, sea como sea, saltaba, brincaba y me iba para la casa. Y toda la semana en la dinámica, así duré varios años, cuando un día el Espíritu Santo me agarró y me sacudió y me dijo, ¿cuáles son tus frutos? Y yo empecé con la dinámica y esa dinámica y me movía y me inquietaba para allí, me inquietaba para acá, y yo seguía en el síndrome del engorde, me engordaba la palabra, gloria a Dios, y anhelaba que llegara el domingo, y anhelaba que llegara el culto. Eso no está mal. Cuando el Espíritu Santo empieza a rearguirme, empieza a moverme y a moverme, y empieza, ¿cuáles son sus frutos? ¿Cuáles son tus frutos? ¿Cuáles son tus frutos? Hasta que un día entendí el tema de los frutos y el tema de la obra, porque hay diferentes formas de hacer la obra. Ahí, quizás donde usted esté, en la empresa, en el trabajo, también haga la obra. Nosotros en la oficina hacemos la obra, por ejemplo, ¿sí? En el momento en que se presente la oportunidad, uno hace la obra. Entonces, siempre he sido un insistente en que el evangelio es dinámico. El evangelio no es estático, el evangelio es transicional. Y lo hemos explicado aquí de diferentes maneras. Entonces, si usted está sufriéndome, mi amado, mi amada, el síndrome del engorde, en cualquier momento el Espíritu Santo lo va a sacudir. A mí particularmente me sacudió con ese movimiento cuando me dijo, ¿cuáles son tus frutos? Y ahí entendí que uno no debe quedarse con lo que aprende, uno debe entregar lo que aprende. Porque cuando uno entrega lo que aprende, pues uno siente una paz tremenda, y sobre todo que uno debe entregar los talentos y los dones a la obra de Dios. Eso lo entendí y hoy por hoy lo tengo muy claro. Entonces, mire la importancia de qué hacer mientras Dios nos está moviendo, ¿no?
0: Bueno, el doctor lo llama el síndrome del engorde, yo lo llamo el síndrome del pez globo.
1: Ah, ok.
0: Como me inflo, y ¿a dónde estoy sacando lo que estoy recibiendo, Luisita?
2: Fíjense algo, ahí vemos claramente cómo nos enseña que es un momento para aprender, ¿no? Es un momento de aprendizaje, que nos enseña habilidades, resiliencia, paciencia, que eso no se adquiere en la zona de confort, porque pues si estamos en la zona de confort, pues seguimos iguales, pero si tenemos el proceso de transición, tenemos que empezar a aprender, a desaprender lo que sabemos para aprender nuevas cosas. Entonces ahí le permite también a uno como a reinventarse cosas, ¿no? Es el momento para soltar y para agarrar lo nuevo, lo que sirve para construir nuevas ideas, cosas sólidas, una próxima etapa, algo nuevo, un nuevo negocio, algo nuevo que emprendas. Entonces yo pienso que todo esto le permite a uno esa etapa de transición, que es temporal, porque esa transición es temporal, ya suelto lo viejo y arranco con lo nuevo, es que es el destino que uno, pues Dios le tiene para empezar una nueva etapa de la vida, que debe ser algo maravilloso. Entonces yo digo que lo mejor siempre está por venir, que son las nuevas oportunidades que Dios les lleva. Enseguida regresamos con ustedes.

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1: Entramos a la recta final de Mañanas F cuando son las 9:49 de la mañana y queremos dar un par de conclusiones, mi querido y mi querida, que ojalá usted tome nota y medite en algún momento del día o de los días o la noche para que su mente la pueda procesar y no solamente lo procese, sino también lo atesore en su corazón y lo haga una vida diaria en términos de aprendizaje. Y la primera conclusión es transiciones. Transiciones. Salte de un lugar a otro. No conozco su vida, no conozco su experiencia. Dios conoce su vida, pero usted sabe que Dios a través de esta palabra le está hablando. Número uno. Número dos, hay muchos ejemplos en la Biblia de muchos personajes. Le dimos varios referentes de cómo Dios permite que ellos, en esa promesa que Dios le da a ellos, ellos entendieron la transición. Número tres, entienda que la transición no es un castigo, entienda que la transición en muchas ocasiones, por no decir en la mayoría de las ocasiones, es un taller de formación, porque la transición es necesario para crecer, para avanzar y para recibir lo que Dios ha prometido en nuestras vidas. Entonces, estas tres conclusiones me parecen muy importantes frente a la pregunta, ¿qué hacer mientras Dios nos está moviendo? Porque hay gente que tiene temor y es normal. El problema no es sentir el temor. El problema es dejarse paralizar del temor y no hacer una lectura clara de lo que Dios tiene en ese momento de mover, en esa etapa del movimiento. Transición se es necesario para poder recibir la promesa que Dios ha dado a nuestras vidas. Pastora Marta.
2: Bueno, esperamos que este tema hoy nosotros lo pongamos en práctica y le demos gracias a Dios por cada movimiento que hace sobre nuestra vida. Vamos a un momento hermoso como es el tiempo de la oración. Hoy la doctora Luisa nos va a bendecir por la oración. Vamos a orar, Luisita, por el Señor reprende enfermedades, que es lo que hoy han estado escribiéndonos, por sanidad.
3: Así es, Padre de los cielos, en esta mañana queremos pedir, Dios mío, para que seas tú sanando, Padre, esa persona que necesita la sanidad. Hoy rogamos por ella. Toma su cuerpo, Señor. Sánale, Señor. Bendícela, Señor. Espíritu Santo, igualmente te pedimos por todas las personas que están pidiendo, Señor, por un año más de vida. Bendícele, Señor, por los cumpleañeros, por todas las personas que tú le das un año más, Señor. Gracias, queremos darte aún, Señor, por las personas que se han conectado para que le bendigas. Bendice su despensa, Señor. Bendice y proveeles cada día, Padre Santo. Bendice sus negocios. Espíritu de Dios, te damos gracias por habernos permitido estar aquí en este lugar. En este momento queremos quedar en tus preciosas manos. Amén y amén.
2: Oramos también, estemos orando permanentemente por nuestro nuevo presidente, el doctor Abelardo de la Espreya, que sea Dios tomando el control de su vida, dándole mucha sabiduría, rodeándolo de personas indicadas para que tenga un buen gobierno durante estos 4 años. Les recuerdo que hoy a las 3 de la tarde tenemos nuestro culto de liberación y sanidad interior para que usted pueda venir. Lo esperamos en el Templo Mayor. No se vaya porque ahorita continuamos con un milagro en tu casa con el pastor. Mira, se me fue el nombre.
1: Edgar Mille,
2: así que no se mueva, siga ahí porque hay un hermoso tema para el día de hoy. Que Dios los bendiga, mesa, Dios les bendiga.
3: Bendiciones.
2: Bueno, Gloria.

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Hola, muy buenos días, son las 10 de la mañana en punto. Bienvenidos a Un Milagro en tu Casa. Soy el pastor Edgar Miller y les voy a acompañar en estas dos horas de radio y televisión, compartiendo con ustedes toda la bendición que tiene la radio en este tiempo tan especial, en este tiempo de gozo, de alegría que está viviendo Colombia. Vamos de triunfo en triunfo, vamos de gloria en gloria, tanto en gobierno como en fútbol. Gloria a Dios. Qué bueno, qué buen pasaje el que está disfrutando el país, en donde se habla menos de guerra, menos de muchas cosas, y más de la alegría que Colombia es por la palabra del Señor. Colombia es una tierra feliz. Estamos agradecidos por este nuevo día. Estamos al día 24 del mes de junio, avanzando en las bendiciones del Señor. Estamos bajo su cuidado, bajo su sombra. Él es la sombra de nuestra mano derecha, dice la palabra. Y contentos de estar aquí una vez más por todo lo que nos implica estar aquí al frente de Un Milagro en tu Casa, disfrutando de la televisión, de la radio, y que usted, que es nuestra prioridad, usted en esta oportunidad, mi querido oyente y televidente que está ahí en sintonía, nos deje saber su petición de oración. Un Milagro en tu Casa, el propósito es que usted pueda pedir oración, no importa si la repite, deje que Dios obre en el tiempo correcto, en la bendición correcta, en donde juntos vamos a disfrutar y gritaremos: Dios me hizo un milagro en casa. Esa es nuestra idea. Por eso la oración es importante, la palabra es importante, la música es importante, el consejo es importante, lo espontáneo que tiene el programa para que usted pueda pasar estas dos horas de radio y televisión ahí en casa, en el emprendimiento, en el auto. ¿Dónde te atrapo en este momento? ¿Dónde estás? Déjeme saber inmediatamente, usted que ya está conectado, y me deja a través del 320-844-9617. 320-844-9617, para que usted me deje saber dónde está en este momento, en qué barrio de Cúcuta está, en qué sintonía podemos ubicarle, en qué parte de Cúcuta, la zona metropolitana, puede estar en Villa del Rosario, puede estar en los anillos oriental y occidental, puede estar en la zona de Venezuela, Boconó, Palotal, Ureña, hasta donde entre la 1370, está para el lado del Zulia, para el lado de Chinaco, Taiscalá, 95.7, 94.7, en donde usted está listo para bendecir y contestar, ¿no? Esta bendición de responder a una petición de oración. Estamos listos para bendecirle. Hemos estado hablando de lo bonito que ha sido esto, que Dios ha respondido la oración de la iglesia. Es increíble, no solamente por lo que haya hecho el Centro Cristiano, sino porque todas las iglesias en Colombia de sana doctrina, todas las vigilias, toda la dinámica de intercesión, de oración, aunque el enemigo se levantara, nosotros teníamos esa seguridad, esa victoria en el nombre de Jesús. Le seguiremos levantando la bandera de Colombia, seguiremos clamando por Colombia. En el altar está la bandera de Colombia. Seguiremos diciéndole que Dios sigue gobernando, que Dios es el Dios de naciones, que Dios es el Dios de Colombia, que no le pertenece a ninguna idolatría, que le pertenece a Colombia. Usted debe tener esa convicción, pero también debe tener esa confianza en la esperanza que es Dios. Él es nuestro mejor refugio. Lo leímos desde el lunes con el Salmo 46, ¿se acuerda? Salmo 46, los primeros versículos dice: Él es mi esperanza y mi refugio, Él es mi pronto auxilio. Por eso estamos creyendo que este nuevo tiempo para Colombia, para el país de Colombia, para el amarillo, el azul y el rojo, es un tiempo de esperanza por lo que viene. ¿Qué es la esperanza? Algo bueno que está por llegar, por venir. Y eso es lo que nos insta, ¿no? Decía mi esposa, dice, amor, tú no has dado cuenta de cómo la gente ha reaccionado, cómo la gente ha estado en la dinámica de no hablar de cosas diferentes a la alegría anoche con el partido de Colombia, las banderas, mientras que yo bajaba después del VEA con el liderazgo, increíble, las casas, la alegría, en fin, todo lo que había en pro de un partido de fútbol como en la Selección Colombia, que anoche ganó 1-0 ante el Congo.
Y eso trajo alegría. Mira cómo amanece el día con algo diferente, ¿no? Con un ambiente diferente. Yo no sé si usted lo percibe, pero yo lo estoy percibiendo así, de esa manera. Y por eso, venir aquí a la radio y poderle declarar esto a usted que me está escuchando y me está viendo, es que usted se impregne de esa esperanza. Nuestra esperanza sigue siendo Dios. Nuestra esperanza no está en partido de gobierno, no está en hombres. Nuestra esperanza está en su palabra. Nuestra esperanza está en Él, que Él es suficiente, con Él basta, con Él lo es todo. Si lo tengo a Él, lo tengo todo, dice una canción. Y por eso es importante que usted lo entienda de esa manera especial. Y a esta hora, saludando a todos nuestros oyentes activos, 320-844-9617, nuestra audiencia, para que se conecte, para que ya comencemos con los textos, con los mensajes de audio o con una llamada al aire, si lo quiere, o su petición escrita, para que podamos orar por usted en esta mañana de miércoles. A la mitad de la semana hay victoria en el nombre poderoso del Señor. Así que gracias a Dios por la radio, gracias a Dios por el medio de comunicación que tiene la iglesia, que se ha sostenido por 40 años aproximadamente. Ya en agosto habrá fiesta, y esto nos motiva a seguir apoyando la emisora, a sintonizarla en el dial 1370 AM. Si usted está para el lado de Iscalá, Chinácota, 94.7, y usted pueda estar ahí conectado en esa bendición de lo que Dios quiere para nuestra vida en este tiempo. Por eso damos gracias a Dios en lo que Dios tiene para que nuestra vida sea bendecida en el día de hoy. Hoy hay reunión en el trabajo de la iglesia a las 3 de la tarde, reunión de liberación y sanidad interior. Una reunión muy importante a la mitad de la semana aquí en la iglesia central. Y en la noche, la reunión de emprendedores del reino. Una reunión muy importante, una reunión clave para todos los que están manejando empresa, que tienen proyectos, que tienen cosas que colocar delante del Señor, pues es importante. La palabra dice que todos mis proyectos, si los coloco en las manos del Señor, tendrán éxito. Entonces, es una buena oportunidad que tu proyecto, tu empresa, tu economía esté en las manos del Señor. Así que gracias a Dios por la bendición de estar acá con ustedes. Les bendigo. Espero que me acompañen y puedan con nosotros llevar a cabo este programa con buena música, la palabra. Usted ya sabe lo que tiene en el contexto de Un Milagro en Tu Casa. Está diseñado para que usted sea bendecido en esta oportunidad. Muy bien, 18 minutos, nos preparamos para abrir Un Milagro en Tu Casa con buena música a la mitad de la semana. Hoy es un día de milagros, hoy es un día de liberación, hoy es un día para los emprendedores, hoy es un día para la familia, hoy es un día, el día que Dios hizo para que nos gozáramos y nos alegráramos en el Señor. El saludo para la hermana Elisa Contreras, que siempre está pidiendo oración por trabajo. Dios abrirá la puerta de la bendición. Ella siempre está ahí. Estamos en Un Milagro en Tu Casa. Con buena música abrimos este espacio de radio y televisión para que usted esté ahí en casa, contento, preparando su almuerzo ya. Me imagino a esta hora de la mañana, los que están laborando, los que están en su emprendimiento. Gracias por tener la sintonía de la 1370 AM en este día miércoles 24 de junio de este año 2026, con buena música y el pastor Alberto Buitrago listo con cita con el texto para que su vida también sea bendecida con él.

Solo una cosa te pido. Esta fue la oración que David hizo al Señor demandando su presencia. En el Salmo 27, verso 4, un salmo extraordinario para leerlo en casa, en familia, para un amanecer, un atardecer, a cualquier hora. El Salmo 27 siempre ha sido una gran bendición. Y aquí está escrito: una cosa he demandado al Señor, y esta buscaré, que esté yo en la casa del Señor todos los días de mi vida, para contemplar la hermosura del Señor y para inquirir en su santo templo. Aquí David en su oración la tiene muy clara. Él dice, bueno, una cosa yo he solicitado, una cosa yo quiero pedirle a Dios, yo quiero demandarle al Señor, quiero organizar mi vida, quiero una prioridad. Precisamente estoy diciéndole al Señor una cosa, yo estoy tan decidido por esa cosa, Señor, y he determinado estar en tu casa todos los días de mi vida. Ahora, lo interesante aquí es que él quiere triunfar en todo. Él quiere triunfar, quiere tener triunfos grandes en la fe, en todo. Lo primero que uno encuentra aquí es que él está determinado a buscar a Dios, y no a buscarlo momentáneamente, sino una búsqueda continua. Y en esa demanda él dice, yo quiero estar en la casa del Señor todos los días. Y él dice, yo voy a buscar esto. Ahora uno se puede preguntar, inclusive puede preguntarle a nuestros oyentes de Cita con el Texto, ¿cuál es su demanda? ¿Qué es lo que usted está buscando? ¿Qué quiere? ¿Están sus demandas dentro de lo espiritual o sus demandas son solamente ocupaciones materiales? Aquí es definitivo lo que David hace a través de este hermoso salmo. Aquí hay un punto muy bueno, que es que él habla querer buscar a Dios, querer escudriñar lo profundo de Dios, y dice la hermosura de su santidad. Me llama mucho la atención ese término, la hermosura de su santidad. Él ve que Dios es magnífico en su santidad, como dice Éxodo, y claramente él ve que quién como el Señor en esa santidad. Ahora, cuando usted se acerca a la luz, su vida o su alma se va llenando más de luz. Y si se acerca a esa hermosura de santidad, la vida de uno se va purificando. Hay un manantial de agua limpia que purifica el alma, por eso el anhelo de estar siempre en esa hermosura, en esa presencia maravillosa del Señor. Qué bueno que David nos registra esto, ¿verdad? Ahora, cuando uno está en esa presencia del Señor, entonces todo lo que son los ídolos se desvanecen, desaparece todo lo que es tiniebla. Y entre más me acerco a Él, a esa hermosura de santidad, más puro me puedo sentir para la gloria del Señor. Y en esa hermosura de su santidad es donde se nos esparce entonces esa agua limpia para limpiar todos nuestros pecados o limpiar todas nuestras iniquidades. Y en esa hermosura de santidad está la sangre de Cristo, que nos limpia, nos purifica de todo pecado. Es un anhelo grandioso de David estar en esa presencia maravillosa del Señor. Y podemos concluir mirando solo este texto, ¿no? David pidió dos cosas: contemplación y santidad. Y continuidad, podríamos decir, si es que vamos a hablar de una tercera cosa, porque él dice, yo quiero pedirte estar en la casa tuya todos los días de mi vida para contemplar la hermosura de tu santidad. ¿Cuál es el anhelo suyo? ¿En dónde está la contemplación, los anhelos del alma suya? ¿A dónde están? Este es un momento reflexivo y debemos aprender de David a meternos, a anhelar en la presencia de Dios, anhelar esa santidad, a buscar esa hermosura de santidad que está en Dios. Dios, magnífico en santidad. Bendiciones, hasta aquí lo acompaño en Cita con el Texto.

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1: A 10 de la mañana, 20 minutos. Qué lindo escuchar al pastor Alberto Buitrago en cita con el texto, una persona referente en este caso para mi vida, como maestro de la palabra, una persona que comparte la palabra. Cita con el texto ha sido de gran inspiración para mi vida. He podido aprender mucho con cita con el texto y yo espero que usted, que está en sintonía y que escucha un texto bíblico como el Salmo 27 que acabó de decir el pastor, y poder entender una sola cosa te pido, y todo lo que el pastor saca de esa sola frase de David. Es interesante escuchar, ¿no?, como nuestro pastor y misionero, José Tiro dos Santos, cómo explica la palabra, igual el pastor Alberto, igual...

Gracias a Dios por la sintonía de Un Milagro en Tu Casa. Hermana Elba Ramírez desde San Cayetano, fiel oyente, cómo nos ha ayudado hermana Elba a expandir el dial 1370 allí, Santiago, Cornejo y ahí San Cayetano con gente. Me encantaría saber de la persona, hermana Elba, que me está escuchando, de allá, del lugar donde nos escucha. Dice, por allá la escucho que la mencionan en la emisora. Déjeme saber cuál es el lugar donde nos escucha. Quiero saludarlo también a esa persona, hermana Elba. Consígame, ahí le dejo la tarea para que me consiga el nombre y el lugar donde nos escucha. Esa parte alta donde nos escuchan, quisiéramos saber dónde está, qué lugar es ese de esa montaña donde entra la 1370 y allí es esa persona, amigo suyo, escucha la 1370 y escucha cómo la saludamos a usted. Así que le dejo la tarea, hermana Elba, para que podamos saludarlo también a toda esa gente que está en fincas, que está en veredas, que está en lugares en donde la vereda tal, la vereda, en fin, ahí donde entra el dial. Queremos saludar a todas esas familias que nos escuchan y que están ahí en fincas, que están haciendo las tareas de campo y que en la ciudad también hay una gran sintonía de la 1370. Este es Un Milagro en Tu Casa para acompañarle de manera especial. Hermana Alicia Criado ya está en sintonía. También, bien, dice buenos días, estoy esperando que me escriba. Hermana Alicia, atento a su petición de oración. Igualmente, la hermana Janet Navarro que nos deja la bendición, un cumpleaños, dice felicitar a mi bebé Isaac, que hoy está cumpliendo un añito, bueno, tenemos cumpleañero ya, gracias a Dios. Si tiene cumpleañero, hágamelo saber pronto para anotarlos y poder tener el nombre de su cumpleañero en el nombre del Señor. Así que este tiempo de gozo, de alegría y bueno, disfrutar de un milagro en tu casa. A todos los que están en sintonía, en el nombre del Señor. Bien. Estamos hablando de la esperanza, ¿cierto? Y hoy tengo un texto para que usted que me está escuchando poderlo socializar, Hebreos 12, 28. Y ayúdeme con el 27 para que usted que está en sintonía lo pueda leer también conmigo del versículo 27 de Hebreos capítulo 12. Esta frase a una vez indica la remoción de las cosas movibles como cosas hechas para que queden las inconmovibles, dice Hebreos. Así que recibiendo nosotros un reino inconmovible, tengamos gratitud. Una virtud, escuche bien, de la esperanza que nosotros, la cual estamos listos para hacer crecer en nuestras vidas en la esperanza. Tengamos gratitud y mediante a ella sirvamos a Dios, agradándole con temor y reverencia. Mire qué linda expresión de Hebreos en esta mañana para que usted la escriba, la tome, apúntela. Hebreos 12, 27 y 28 en esta mañana para que usted pueda con nosotros compartir lo que tengo en Un Milagro en Tu Casa. Ahora, compartiendo desde la profundidad de lo que tengo en el bosquejo, ¿cuál es la idea? La idea es ayudar a mantener la confianza, escuche bien, por encima de las circunstancias, ¿no? Entender la diferencia, ¿no? En lo que hemos venido viviendo entre el reino de los humanos y el reino de Dios. Vivir con esperanza en tiempos de cambio. Prepararse, escuche bien, para terminar el primer semestre con fe y con estabilidad espiritual. Fortalecer su confianza en la soberanía de Dios. Eso es nuestro propósito en esta semana. Para hoy miércoles, un reino que no puede o que no puede ser conmovido es el reino que en el cual nosotros estamos sirviendo, que es el reino de Dios. Todo reino humano es temporal y todos lo sabemos. ¿Más vulnerables para dónde? Al 100% vulnerables nosotros. El reino de Dios sigue siendo y será siendo por la eternidad. Nosotros somos los que dependemos del reino. Nosotros somos los que dependemos de su palabra. Nosotros somos los que dependemos de esto inconmovible que nos hace partícipes de la bendición del reino de Dios. Todo reino humano es temporal. El reino de Dios es eterno e inconmovible. Por eso los creyentes o los que creemos y pertenecemos a una realidad superior puede trascender aún por encima de coyunturas políticas y aún en la trascendencia de lo que de pronto la vida nos puede dar en familia, en emprendimiento,
Tenemos la esperanza.

0: de que todo esto se dé. Pero por encima de eso está primero el reino de los cielos. Usted ha escuchado el texto cuando dice que la indicación de la palabra es que usted primero debe buscar el reino de Dios. Es importante que usted entienda esto, que usted lo comprenda, que usted lo asimile, que usted sepa que el reino de Dios es tan poderoso, es tan grande, tan soberano, que nos pide a nosotros, no nos pide el favor, nos pide, prácticamente nos ordena que hay que buscarlo primero para que las cosas que son temporales, que las cosas que no perduran, escuche bien, se puedan acomodar, ¿no? Para, a favor de nosotros, para el Señor son añadidura. Por eso es importante que usted en el reino de Dios pueda saber que hay cosas superiores de las que nosotros podemos tener, casa, carro, familia. Todo esto es algo temporal, pero lo eterno es a lo que nos interesa. Por eso la esperanza en Dios, la esperanza en el Señor, la esperanza en que de aquí en adelante, ¿no? En estos 4 años, si es que usted quiere seguir hablando del tema del nuevo presidente y de todo lo que Colombia ha ganado, pues la esperanza de que es que él lo haga bien, de que lo haga bien conforme lo ha decretado él, conforme lo ha dicho, y que todas las cosas se puedan dar a favor del pueblo, a favor de la misma iglesia. Fuimos escuchados por Dios. Fuimos escuchados en la esperanza. Nuestra oración estaba datada en la esperanza. Estaba datada en las cosas que nosotros creíamos que Dios podía hacer en el nombre del Señor. Por eso damos gracias a Dios por la palabra. Damos gracias a Dios por las cosas que el Señor nos permite alcanzar en este tiempo. Por eso Hebreos capítulo 12, versículo 28, se lo recuerda a usted en esta mañana. Y se lo voy a volver a leer para que usted lo vuelva a apuntar, el versículo 28. Muy importante para que usted lo registre ahí. Si quiere colocarlo como un estado de WhatsApp, colóquelo. Dice, así que recibiendo nosotros un reino inconmovible, tengamos gratitud y mediante a ella sirvamos a Dios, agradándole con temor y reverencia. Estamos en Un Milagro en Tu Casa, el 320-844-9617. Está habilitado para su petición de oración. Ya voy a leerlo de la hermana Alicia Criado, que está con nosotros acá, para en la sintonía en el nombre del Señor. Una pausa y ya regresamos.
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0: señor, son las 10 de la mañana, 34 minutos en 1370 AM, 95.7 FM en Chinaco, Taiscalá y frecuenciaf.com. El saludo para Alicia Criado, que me está escuchando, ahí está siempre, doy gracias a Dios, estoy feliz por el milagro en mi casa. Pastor Miller, feliz de escucharle, estoy dando gracias a Dios porque sé que mis tres hijos regresarán a Colombia y veremos una Colombia mejor, desde el barrio San José, Alicia Criado, Villa del Rosario. Tenemos sintonía de una manera especial. Gladys Mesa, que siempre está ahí pegadita. Muy buenos días, Frecuencia F de Un Milagro en Tu Casa. Le habla la señora Gladys Mesa, de siglo XXI. Para seguir orando por mi familia, para que el señor Carlos Quintero, para que él vuelva a la casa de Dios, que está un poco retirado de la casa de Dios. Gracias, Pastor Miller. Bendiciones a todos de la mesa en el nombre del Señor. Hermana María Santos de los Patios sigue pidiendo por su hijo Oscar y su conversión espiritual en esta mañana. Pastor Eric Chamorro, buenos días, bendiciones, ¿cómo está usted?
1: Muy buenos días, mi amado pastor, muy buenos días a toda la audiencia que nos sintoniza en esta hora aquí en Un Milagro en Tu Casa. Recuerda que la puerta ha sido abierta para que tú puedas entrar y tú puedas creer que todo lo que hoy sube al cielo en forma de oración vuelve a tus manos en forma de milagro. Hoy, aquí junto al pastor Edgar, declarando que tus oraciones van a ser contestadas y que tú vas a poder ser un privilegiado de Dios en todas aquellas situaciones que tú decidas colocar en sus manos. Recuerda que nuestras líneas están habilitadas en el 320-844-9617. Permítenos saber de ti, permítenos saber desde dónde nos sintonizas, permítenos saber si tienes una petición de oración o si tienes un testimonio de todo lo que el Señor ha venido haciendo contigo y con tu casa. Recordarte que hoy a las 3 de la tarde tenemos nuestro culto, nuestra reunión de liberación y sanidad interior. Vamos a estar todos reunidos, te esperamos junto a tu familia, junto a tus amigos, haciendo equipo con el Espíritu Santo, creyendo que donde está Él hay libertad.
0: Miguel, usted te ha invitado a esta mañana.
1: Sí, señor, pastor. Desde España, el Dios de los nuevos comienzos, el Dios de las nuevas historias, nos permite siempre ser impulsado por Él para nuevos escenarios, para estar en localidades que nunca imaginamos, que nunca soñamos, pero allá dijo el Señor que íbamos a estar. Y hoy para mí es un privilegio presentar a un joven que ha decidido creer que Dios es el que impulsa, que Dios es el que promociona. Así que Dani Gómez, bienvenido aquí al set de Un Milagro en Tu Casa.
2: Gracias, pastores. Bendiciones para todos los que se conectan desde su casa, a su vehículo, desde la virtualidad. Es un gusto estar aquí, pastor. Pastor Edgar Mir, el pastor Eric Chamorro. Un privilegio muy grande poder estar primeramente aquí, en la casa de Dios, y segundo en Colombia. Como hablaba el pastor, no radico acá en Colombia, estoy radicado ya en Madrid, España. Por varios años hicimos un trabajo en la radio, aquí en Centro Cristiano. Estuvimos en el programa Modo R21 y estuve allí dirigiendo muchas veces, por mucho tiempo. Sé que mucha gente también me distingue, gente que se conecta y sigue los programas. Bueno, pues aquí estamos de nuevo. Es un placer, pastor.
0: Gracias. Bueno, bendiciones, bienvenido. ¿Qué hace en España? Cuéntanos.
2: Estoy radicado, primeramente, Dios me lleva al ministerio allá. Estoy en un ministerio que se llama La Caja Roja, que fue lo que hice en enero en la convención de jóvenes. Si usted tuvo el privilegio de venir y por ahí vio las historias de las redes sociales y tal, entonces usted pudo haber visto que hicimos un evangelismo masivo en la calle, nos subimos encima de una caja y por 3 días estuve dándoles a los jóvenes talleres, conferencias, charlas, estuvimos enseñándoles herramientas básicas, sencillas, herramientas lindas para poder tener un poco más de conocimiento y aquellas armas que a veces nos hacen falta en el momento de evangelizar. En eso me he capacitado, pastor,
0: allí. Muy bien, y el mensaje para los jóvenes, que sí se puede evangelizar en un parque, que sí se puede hacer un trabajo evangelístico, se puede exponer la palabra del Señor para los padres, para que motiven a sus hijos.
2: Claro que sí, la palabra de Dios es, primeramente, ella es la que hace el trabajo. Nosotros solamente ponemos disposición nomás. Y a veces pensamos que con cualquier palabra podemos evangelizar, pero resulta que no, pastor. No con todo evangelizamos. Hay cosas que verdaderamente necesitamos aprender, sí. Y hay cosas que tenemos que poner en práctica, columnas que definitivamente nos llevan las personas, poder llevar a las personas al arrepentimiento y a la fe, o cómo estamos entregando el evangelio. El evangelio lo hemos entregado como si fuese, es una cura, es la cura a nuestra enfermedad es el pecado, pero también estamos entregando esa cura mal. ¿Por qué? Porque tú vas al médico y tú le pides al médico, dame la receta para mi enfermedad, y el médico te hace cualquier clase de receta. ¿Tú qué opinas, pastor, de eso? ¿Te la tomarías?
0: ¿Cualquier receta?
2: ¿Cualquier receta no?
0: No.
2: ¿Por qué? Porque tú necesitas primero el dictamen para tu enfermedad. Claro. Así entregamos el evangelio. Primeramente, llevamos a la persona a hacer un dictamen de cuál es su enfermedad, de poder que la misma persona, por la palabra, no solo por la palabra, por la ley. La palabra dice que en el corazón del hombre hay escritas dos cosas, eternidad y ley. Tú no necesitas hablar de política, no necesitas hablar de ninguna otra cosa, sino que tú puedes evangelizar apuntando a lo que ya está en el corazón del hombre. ¿Qué hay en el corazón del hombre, pastor? Eternidad y ley. A eso le llamamos apunta al corazón, le llamamos a eso.
0: Qué bien, qué bien. Bueno, ahí está el talento de la iglesia, de casa, que está en España trabajando, la Caja Roja.
2: Sí, señor. En la
0: ¿Así
2: caja,
0: se llama?
2: Sí, señor, estoy en la Caja Roja.
0: La Caja
2: Roja. Y en una iglesia con unos misioneros. El pastor es del Paso Texas, la pastora venezolana, ellos son maestros de la Caja Roja. Y
0: pero es literal la Caja Roja, ¿no?
2: Sí, es literal.
0: Es literal, ¿no?
2: Aquí la tenemos.
0: Encima de la Caja Roja.
2: Acá la tenemos.
0: Sí.
2: La mandamos a hacer, la tenemos aquí en la oficina de jóvenes.
0: Ah, qué bueno.
2: Estamos en un transcurso ahí porque pues llega este año lo nuevo, ¿no? Lo maravilloso que bien, que llegó para el Centro Cristiano, que me encanta. He estado este tiempo que estaba aquí, estaba empapándome de todo, ¿no?
0: El Plan Vida Abundante.
2: Y del Plan Vida Abundante, muy lindo, lo he seguido desde España. Allá no trabajamos con el Plan Vida Abundante porque no estoy en una iglesia de Centro Cristiano, estoy en otro ministerio, pero estamos ahí en Atocha, en la famosa puerta de Atocha, ahí en Madrid, España, ahí estoy yo en una iglesia, pastor.
0: Qué bien. Bueno, ahí estamos listos. Bueno, usted ya debe saber que tenemos nuevo presidente, que tenemos un nuevo gobierno, y debido a eso he colocado un tema para toda la semana que es basado en la esperanza, la vida abundante basado en la esperanza que es Dios para nuestras vidas. Por eso tenemos un reino inconmovible, ¿no? Pero un reino puntualmente que nada lo puede derrocar. El hombre es temporal, pero en Dios no. Por eso tenemos una esperanza en que Dios nos va a seguir ayudando en este tiempo de un nuevo comienzo, digo yo, para Colombia, un nuevo tiempo. Inclusive acababa de decir en la introducción, Pastor Eric, que vamos de gloria en gloria, ¿no? Le ganamos en las elecciones y luego anoche ganamos a la selección. Bueno, y vamos como que en esa alegría porque estamos viendo un despertar en el país, que como algo diferente, como una propuesta diferente en cuanto a economía. Mire cómo se ha comportado el dólar, mire cómo los inversionistas comienzan a hablar. Hay una esperanza en todos y, por supuesto, la mejor esperanza que es de parte del Señor. Pastor Enrique.
1: Así es, pastor. Estamos creyendo con la propuesta que hoy queremos trabajar, que nosotros hemos recibido un reino que es inconmovible. Sí, no es. Puede ser conmovido. Y Hebreos, el capítulo 12, versículo 28, usted sabe que a mí me gusta la Nueva Traducción Viviente.
0: Sí, ¿no?
1: La Nueva Traducción Viviente dice, ya que estamos recibiendo un reino inconmovible, seamos agradecidos y agrademos a Dios adorándolo con santo temor y reverencia. Y también tenemos Palabra de Dios para Todos que dice, nosotros estamos recibiendo un reino que nadie puede hacer tambalear. Por eso, seamos agradecidos y adoremos a Dios de la manera que a Él le agrada. Hagámoslo con respeto y hagámoslo con temor. Y creo que esto, pastor, es una certificación para todos aquellos que requerimos la confirmación de Dios. Nosotros somos acreditados como ciudadanos del cielo. Y el Señor presta a sus ciudadanos. Nosotros somos llamados embajadores, nosotros somos llamados baluartes de la verdad, somos llamados reparadores de portillos. Y todas estas expresiones hacen seguimiento a alguien que pertenece al reino de Dios. Entonces, cuando nosotros sabemos que nosotros pertenecemos al reino de Dios, sucede lo mismo que cuando alguien es un migrante, ¿sí? Él puede ir a un nuevo destino, él puede ir a un nuevo lugar, pero su cultura, la cultura que está dentro de él, ese es su mayor tesoro. La manera en que habla, la manera en que se comporta. Ahorita que Dani está en España, los días que aún estando en España le dan ganas de una bandejita paisa o le dan ganas de un pastelito con garbanzo y avena o de un mute un domingo a las 12 del mediodía.
0: Bueno, ¿mute en España?
1: Dice, ¿Cómo es el mute allá en España?
2: No me comí un mute en España, pastor. No.
1: Le tocaría prepararlo si quiere comerlo.
2: Yo le preparo a mis amigos comida colombiana y les encanta, pero no he hecho de pronto un mute, no. Hasta un sancocho he llegado. Y hay restaurantes colombianos muy ricos, se come muy bien, pero no es igual que estar aquí.
0: ¿El garbanzo?
2: Tampoco. Tampoco lo comemos. Y otra cosita, pastor, y es que desde hace algún tiempo, hace como más de un año y medio, 2 años, yo decidí cuidarme en algunas cosas, entonces hay muchas cosas que no como ya. Entonces allá me cuido mucho como proteína, y cuando estoy comiendo así como, es porque estoy en una reunión y tal, un fin de semana, pero no como aquí.
0: Ahí se desordena.
2: Ahora que llegué aquí, pues me he comido todos los platos que mi madre me ha hecho, entre esos sancochos, comí mute también el domingo y así, pero... Allá no.
0: Es que usted es colombiano, usted es
2: español. Sí, señor, claro, por supuesto.
1: Entonces es responsabilidad de Dani, a donde él llegue, acreditar que él es parte de Colombia.
0: Claro.
1: De igual manera tú, a donde tú llegas, tú acreditas que tú eres parte del reino de los cielos.
0: Sí,
1: y habrá gente que te dirá, no, es que aquí hablamos así. No, disculpe, es que del reino que yo pertenezco, mis expresiones son estas.
0: ¿Se le ha salido el mano?
2: ¿Ah? ¿Qué?
0: ¿Se le ha salido el mano por allá?
2: Sí, claro, solo que son muchos años que he salido del país, pastor. Yo conozco 16 países, he estado hasta en Jerusalén, en Israel, y cuando empiezas a viajar por el mundo y a conocer diferentes culturas, empiezas como a notar que tu acento empieza a hacerse un poco más neutro.
0: Uh-huh.
2: Ya empiezas a usar palabras como lenguajes que ya no son como tan de tu tierra, sino que son necesarios para que te puedan entender en cualquier parte, o sea, hablar un poco más neutro.
0: Algo global.
2: Sí, hablar un poco más neutro, con palabras sencillas, un poco más neutro, y así uno va adoptando eso. Alguien me dijo el sábado, uy, lo noto que ya está hablando un poco más castellano. Y yo le respondí algo, yo le dije, nunca tal me acontezca esto, porque soy cucuteño, colombiano, jamás podría hablar como un español y como cualquier otra, pero si el Señor quiere que yo lo haga, yo lo hago, pero el resto yo no lo haría.
0: Pero el tonito no, nada.
2: No.
0: Hágame el favor, si no.
2: No. No cambiaría mis
0: raíces.
2: Traerle
0: un café.
2: No.
0: Vamos a una pausa con un milagro en tu casa. El pastor Sisto Porras y enfoque a la familia y con buena música en un milagro en tu casa.
3: A los seres humanos no nos sirve de nada tratar de evadir la tristeza. Algún día llegará de diferentes formas y aunque parezca incómoda, es necesario sentirla y expresarla. Retirarnos a llorar lo que debemos llorar es sabio y sanador, pero nunca debemos permitir que la tristeza desvanezca la esperanza. Si reflexionamos sobre lo que duele, que sea con el objetivo de volver a empezar y permitirnos continuar con la vida. La melancolía puede reducir nuestro interés por la diversión y el placer solo por un tiempo, pero en algún momento debemos retomar los planes y seguir caminando. Reemplace los pensamientos de tristeza por alternativas más positivas. Programe actividades agradables y celebre los triunfos. Le habla Sixto Porras de Enfoque a la Familia.

0: De la mañana, 52 minutos, 10:52 minutos en un milagro en tu casa. Actualizamos Nubia Parada, que siempre está muy pendiente desde Cuberos Niño, la sintonía. Pastor Miller, ¿cómo está? Yo estoy bien, gracias a Dios. Y a los otros pastores, Dios los bendiga. Hoy doy gracias a Dios por un día más. Sigo pidiendo oración por la salud de mi esposo Luis Báez. Esas hernias discales ahí tienen que desaparecer en el nombre del Señor, por la consagración del hogar, dice Nubia Parada. Y dice, tengo fe de quien va a dirigir, lo que va a dirigir el nuevo presidente, ¿no? El presidente Abelardo, que lo haga bien y dirija sus pensamientos. También sintonía, salud por la salud de todos los colombianos. Está aquí uno de nuestros oyentes en la sintonía de Un Milagro en Tu Casa. Ya voy a escuchar a Anice su audio, ahora que podamos estar en una pausa. La escucho, mi querida Anice, para bendición. Erika Rojas, ¿no? Que está en Chapinero, nos bendice. Dios les bendiga. Mi petición es oraciones por pago de deudas, porque mi esposo consiga un lugar bueno para vivir. Él está en España. ¿Cómo la ve? Bueno, aquí le voy a tener un contacto, mi querida Erika de Chapinero, para que se puedan contactar con Dani, allí en España. ¿Dices que estás en dónde?
1: En Madrid, pastor.
0: En la capital.
1: En la capital.
0: En Madrid. Bueno, ella dice que está en España. Ya Erika me dirá en qué parte de España está el esposo. Muy bien, mi querido pastor. Entonces estamos enfocados antes de las 11 en el corte sobre la esperanza. Esa esperanza que a pesar de la circunstancia, y por eso estamos leyendo el texto de Hebreos, de un reino inconmovible que no se avanza en circunstancias, sino que es eterno, y a nosotros nos favorece eso, que estar conscientes y entender ese reino inconmovible, Dani.
1: Sí, señor pastor, me encanta la expresión, un reino inconmovible, que no se puede mover, que no se moverá. Y habla de una promesa, ¿no? En la versión que el pastor Eric leía, nos decía, tenemos esta promesa, entonces vengamos con agradecimiento, agradándole a él como a él le gusta ser agradado. Y esta es la expresión, ¿no? Lo que se quiere dar a entender, ¿no? Que a pesar de que todo lo que ocurra, todo lo que hay, todo lo que pase, este reino no será conmovido porque es promesa del Señor. Cualquier otra cosa podrá conmoverse. Usted podrá conmoverse. Yo podré ser conmovido por cualquier circunstancia.
0: Sí.
1: La vida nos puede traer cualquier
0: muy
1: clase de cosas temporales, pastor. Incluso nuestro paso por esta tierra es temporal. Por eso el Señor me gusta cuando Dios nos pone y nos dice, ustedes pongan la mirada en lo eterno, en lo que no se ve, porque lo que se ve es temporal. Entonces, habla de tiempos para todo. Y pues, lo que estamos viviendo ahora en Colombia, ¿no? Esa transición, ¿no? En lo que viene ahorita con nuestro nuevo presidente,
0: sí.
1: Todo lo que ocurrió, que sabemos que había algo ahí que no se quería mover, que querían hacer cosas y todo.
0: Fuerte, ¿no?
1: Pero cuando el Señor lo dice y cuando el Señor dispone, todo se tiene que conmover. Antes de este versículo estaba leyendo el contexto, decía que con la voz el Señor hará temblar los cielos y que todo será movido. Entonces cualquier cosa que no sea de parte de Dios tiene que quitar. En tu casa, hoy mismo, un milagro en tu casa se llama el programa.
0: Sí.
1: Cualquier cosa que en tu vida, en este tiempo, esté allí de pronto como que quizás es que esto no se va, no se quita, parece que es como una pared, como un muro que me separa de mi bendición, que está ahí como un cielo ahí, como que no. Si el Señor lo dijo, el Señor en su tiempo lo hará, y cuando lo haga, la bendición vendrá y será inconmovible, pastor.
0: Sí, y yo pienso que estamos en el tiempo correcto de afianzarnos en ese reino. Pertenecemos al reino de los cielos. Inclusive la palabra nos está diciendo, hay que buscar el reino primero para que todo lo que queremos y anhelamos y le pedimos a Él, esa añadidura para el reino, se convierta en algo concreto para nosotros. Pastor, Salmo 93, Pastor Edín, Salmo 93, versículo 1, y tú el que vas a leer de Daniel, para que podamos mirar este contexto de lo que significa un reino inconmovible basado en la esperanza que nosotros tenemos.
2: Así es, mi pastor. Dice el Salmo 93, el versículo 1, dice, Jehová reina y se vistió de magnificencia. Jehová se vistió, se ciñó de poder, afirmó también a Colombia y no se moverá.
0: Imagínate, qué poderosa, ¿no? Ya hay algo establecido. ¿Qué es lo que más nos gusta de esto que pasó? El Señor estableció y movió, como tú dijiste, ¿no? Movió, ajustó. La palabra profética, pastor, le dice que iban a haber unos ajustes y globales. Entonces, todo lo que ha pasado en Colombia ha impactado a las naciones, ¿no? Todas las naciones han estado pendientes de las elecciones en Colombia, y ya el nuevo presidente está causando un ajuste en los diferentes, inclusive ya hay la restitución, Dani, con Israel. Las cosas que se desestabilizaron, que separaron, hoy comienzan a rodar de nuevo, pero fue Dios el que produjo ese mover lo que tenía que mover, la montaña, la tierra, el mar, para que volviera todo a ajustarse a como estaba. Por eso es importante que la esperanza con Dios siempre esté ahí directa. Dani.
1: La esperanza con nuestro Dios no se puede perder, pastor. Si usted pierde la esperanza en lo que Dios ya le dijo, déjame decirle que qué desafortunado podría ser su vida, desafortunadamente. Y no solamente eso, triste, una vida vacía, una vida triste, porque si nosotros perdemos lo más importante, que es estar firmes en lo que Dios ya dijo, pastor, después de eso no hay nada, lo perdemos, recuperarlo es muy difícil. Por eso usted que está pasando de pronto por un momento o por un tiempo en que su fe está siendo probada, está ahí como por lo mismo, por las circunstancias, no la pierda. Nosotros desde aquí, desde el programa, le rogamos, por favor, mantenga su fe, mantenga toda la palabra, todo lo que usted ha recibido, para que esto no ocurra, porque la esperanza del Señor es inconmovible, no será destruido, no podrá nadie quitarlo, no podrá separarte de nada, nadie ni nada podrá separar de lo que Dios ya dijo. Y me encanta lo que decía el pastor Edgar, que yo lo recordaba, estando en España, recuerdo que les decía a mis amigos, el primero de enero, en los primeros segundos del primero de enero, estábamos en la iglesia recibiendo el año, uh-huh. Y recuerdo que nuestro pastor Satirio dio una palabra y dijo, la geopolítica, dijo, y Colombia.
0: ¿Prestaste atención?
1: Claro que sí, lo tengo muy presente. Sufrirá unos cambios, será algo maravilloso, porque la esperanza de nuestro pastor Satirio, ¿cuál ha sido? Colombia, una tierra, amén, feliz. De eso nadie lo ha podido, no nadie lo ha podido mover. Y podrá irse usted de este mundo, podré irme yo o podrá irse él. Yo le aseguro que de ahí nadie lo va a mover a él, porque la fe del pastor Satirio siempre ha estado intacta en que Colombia será una tierra feliz, porque Dios se lo dijo. Y si Dios se lo dijo, Dios lo va a cumplir, pastor.
0: Yo creo que esto es algo bien especial. Inclusive, de nuevo pido el favor a mi querido Isaac, para que ahora después de esta pausa y la música, la palabra profética la refresquemos una vez más para toda la audiencia, para que esto no se pierda, porque la palabra profética nos dirige o nos guía durante todo el año. No es que desde el primer trimestre o en febrero ya, que cada palabra, no, ya no sé, pero esto que ha pasado exclusivamente en este año 26 ha sido de gran manera especial. Y esto, ya que lo mencionas, mi querido Dani, en el tema de la palabra profética, dice esto que inclusive ajustará, ¿no? Y pondrá en mucha dinámica a la humanidad. Esto es algo importante para tenerlo en cuenta en esta palabra que el Señor nos dio el 31 de diciembre, al iniciar el año 2026, en la voz de nuestro pastor y misionero José Satirio Dos Santos. Vamos a una pausa con buena música en Un Milagro en Tu Casa y la palabra profética que le va a bendecir a usted.
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7: El que habita, llena tu boca al abrigo de Dios, así es, dile.

0: Diga conmigo hoy. El Señor inicia el año nuevo de bendiciones reservadas. El año de vida abundante. Diga, estoy listo para entrar en el año 26. Atención. En la geopolítica, el año 26 sufrirá un ajuste global que pondrá a prueba la capacidad de adaptación. Hoy, con autoridad profética, incluyo a las nuevas generaciones que aman y temen a Dios para posesionarse en lugares de influencia, modificando el estilo de vida en lo social, en la economía, en la tecnología de punta, en la política del Estado para conquistar y gobernar, rompiendo la barrera del miedo y poniendo el sello de la excelencia, cruzando el umbral de lo ordinario a lo extraordinario. Colombia, en su año político, Dios intervendrá y cambiará el curso de la historia. Alabama canta cámara sopa catarama. Es voz profética. La voz del pueblo de Dios estará por encima de la voz del brujo, del hechicero, del agorero y de los pronosticadores de fracaso. Sobre el pueblo de Dios resplandecerá luz para ver lo que otros no ven. Tendrán inteligencia en la visión y serán asertivos en sus acciones.
1: 11 de la mañana, 7 minutos en un milagro en tu casa. Qué bueno que nuestra audiencia está pegadita. Rosa Gómez, saludos. Dios te bendiga. Está en sintonía siempre de un milagro en tu casa. A esta hora de la mañana la bendecimos a nuestra querida hermana Rosa Gómez, que se comunica con nosotros. Dice, lo escuchamos todo el día, sintonizados con frecuencia F. Pastor, estoy arrendando un apartamento en el barrio Motilones. Y bueno, pido la ayuda, ¿no? También dice que quiere felicitar a mi sobrina Salem Nicole Celis, que está de cumpleaños, 14 añitos, y dice, Dios me la bendiga y la guarde, que cumpla muchos años más. Ya le vamos a cantar el cumpleaños en el nombre del Señor. Dice que participa en el Ministerio de Alabanza. Marianelli Acosta nos está enviando ahí una, si tenemos que reconocer, bien, dice, Dios ganó delante del pueblo del Señor. Qué bueno, es lo que están... La noticia, ¿no? Noticia fresca es que ya...
2: última hora.
1: Ya la noticia es que la contraparte reconoció, ya reconoce, y por supuesto habrá, bueno, el desenlace lo dirán los tiempos más adelante, ¿no? Entonces, estábamos prestando atención con Dani y con el pastor Eric acerca de la palabra profética y la esperanza que nos da. Porque siempre creemos que lo que Dios nos da un 31, siempre que estamos acostumbrados ya a saber que Dios nos habla un 31 para empezar un año, nos da esa línea de la esperanza, ¿no, Dani?
3: Sí, señor.
1: Y creer en la palabra del Señor.
3: Sí, señor pastor. Pasó algo increíble, ¿no? Y es que para el que no cree,
1: ajá,
3: le tengo que creer, pastor.
1: Alguien, no le queda de otra.
3: Hablé con alguien que estaba en el movimiento muy fuerte. Una persona que estaba muy fuerte allí en las redes sociales, en el movimiento de defensores de la patria, y estaba con Abelardo de las Trillas, estaba impulsando cosas, alguien estaba por allí, y recuerdo que me dijo, ay, estoy un poco, pues, lo normal, ¿no?, con los nervios y todo, ¿y qué pasará si ganamos? Recuerdo que yo le dije las siguientes palabras, le dije, mire, yo creo en lo profético, le dije yo.
1: Amén.
3: Y el primero de enero yo escuché que el pastor, nuestro pastor Satirio,
1: dijo
3: que Colombia iba a dar un cambio para bien. Nosotros no pensamos que el cambio venga por la izquierda, pensamos que es por la derecha. Así que tenemos presidente, se llama Abelardo de las Priella. Y eso se lo dije, y eso se lo dije no solamente a esa persona, se lo dije como a unas 10 personas, a mi
2: familia. Eso lo dijo usted en enero.
3: No, lo dije hace poquito, ahorita, esta semana que estábamos ahí, ajá, ya el domingo eran las elecciones y tal, sí, y me encuentro con la persona entre semana, y yo le dije, no, ya está profetizado, o sea, ya está dicho, o sea, el Señor lo dijo, y cómo nos damos cuenta de que la persona que lo dijo, porque nuestro pastor siempre que dice algo, nos trae la muestra de que se cumple, de que verdaderamente es profeta de Dios.
2: Sí.
3: Y yo dije, lo dijo nada más y nada menos que nuestro pastor, nuestro apóstol, nuestro profeta, José Satirio dos Santos, y va a dar un cambio, y yo creo en ese cambio, y ya está listo, pase lo que pase, ya tenemos presidente.
4: Ya son más de 20 años, ¿no?, con palabra profética.
2: Claro.
4: Y el pastor siempre ha sido muy puntual en lo que Dios le ha entregado, pero me encanta la expresión de Pablo, cuando Pablo dice sean agradecidos, porque lo que Pablo está diciendo es que la gratitud es el ancla cuando todo se mueve. Cuando tú das gracias, tú estás por encima de los resultados que son temporales, porque dar gracias es hacer memoria de lo que ya fue entregado, dar gracias es hacer memoria de lo que ya fue cumplido. Y Pablo está hablando con gente que ha blindado su mente y su corazón de los pronósticos, porque él tiene una promesa. Entonces, cuando la palabra hace énfasis en el reino inconmovible, en lo que no se puede mover, está hablando del Dios que no es hombre para mentir, ni hijo de hombre para arrepentirse. La cultura del reino preserva la promesa por encima de los pronósticos. Entonces tú sabes que la lucha, y aquí voy a ser directo con la gente que nos está sintonizando en este momento, la oración no solamente era para el 21 de junio, la oración no solo era por un candidato, la oración no solo era por las elecciones. La guerra espiritual continúa, porque en Colombia, más que una guerra de fusiles, hay una guerra de ámbito espiritual. Nuestra lucha sigue siendo en las regiones celestes. Nuestra lucha sigue siendo contra los pactos que se hicieron, las palabras que se declararon. Mire que actualmente Colombia es de los pocos países, Pastor Egan, en el hemisferio sur, que no tiene ningún tipo de relación diplomática con Israel. Y el primer desafío para el gobierno que llega es volver a extender ese lazo de hermandad, de amistad con Israel. ¿Qué dice la palabra y qué dice la cultura del reino? Al que bendijeres, te bendeciré, y al que maldijeres, te maldeciré. Sí. Colombia ahorita en este momento tiene que preocuparse por hacer alianza con el pueblo de Dios para que esa palabra, el reino inconmovible, se cumpla sobre Colombia. Entonces nosotros, escúcheme, nosotros blindamos la mente y el corazón por encima de los pronósticos para preservar la promesa, Pastor.
2: Y es importante poderlo entender, esa, la palabra y la esperanza que tenemos en Dios, de que todo lo que viene, ¿no? Y sobre todo prestar la atención a la palabra en esa adaptación, ¿no? ¿Me contaste? Adaptación. Adaptarse en lo que que viene, y el Señor que nos va a ayudar, ¿no? El Señor siempre en su mano, su brazo extendido, estará ahí para lo que se necesite en la adaptación. Estamos en un mundo temporal y bueno, estamos esperando su venida y todo lo que conlleva a esa esperanza eterna que el Señor nos tiene en esa vida abundante. Por eso, de manera especial, la adaptación es clave para nosotros en todo tiempo, ¿no?
3: Sí, Pastor, adaptarnos es lo que viene para nosotros ahorita. El cambio empieza con adaptación, con adaptarse a lo que viene.
2: Sí.
3: Hay una estadística que es clara, y es que la mitad del país, o sea, se dice, ¿qué se dice, Pastor? Que el país está dividido. Que medio país estaba con uno y medio país estaba con otro. Ahora, ¿cómo podemos hacer nosotros, Pastor? ¿Qué puede ocurrir ahora para que el país empiece de ahora en adelante a empezar a recuperar eso, Pastor, que se perdió?
2: Total.
3: No solamente la unión con Israel, disculpe, Pastor Eric Chamorro, que es muy importante, pero primeramente, para mí, en mi pensamiento, yo pensaba, analizaba, yo decía, esto debe empezar por Colombia, nosotros mismos, a empezar a demostrar que esto que viene ahora, nosotros a dar testimonio de que lo que viene ahora es un cambio bueno. Y lo que decía el Pastor Edith, la oración no era para ese tiempo. la oración es donde, ahora donde más necesitamos orar, para que el Señor empiece a hacer esa obra de lo que se prometió, para que no se quede en qué, pastor, en promesas. Para que no ocurra lo que siempre ocurrió. No, porque nuestra confianza no está puesta en un hombre. No puede estar puesta en el hombre. Tiene que estar puesta en el Señor. Entonces oramos al Señor, no solamente lo que oramos antes del 21, todo el tiempo que oramos, sino que ahora en adelante, la palabra dice que nuestra lucha no es contra carne ni contra sangre. No peleamos contra la izquierda. No peleamos contra el presidente. No peleamos contra el que se quiera levantar, contra el que no se quiera ir. No, peleamos contra lo que está ahí moviendo eso. Entidades de maldad, huestes. Y la oración, la vigilia, seguir ondeando la bandera, seguir poniendo a Colombia a los pies del Señor, es lo que más ahora nos toca para poder hacer eso.
1: La palabra leí,
3: ¿no? Y decía adaptarse, dice proceso de ajustar, acomodar o modificar nuestra conducta, perspectiva, entorno para ajustarnos a nuevas circunstancias. Mire esto.
1: Imagínate, es interesante. 11 de la mañana, 16 minutos. Vamos a un aporte misionero en un milagro en tu casa. Las misiones se muestran, se hablan, pero también se aportan. Ya regresamos.
5: Creyendo aquí en Milán, creyendo en Roma, porque hemos alcanzado Roma, hemos alcanzado Milán.
6: Bueno, mis hermanas, un saludo aquí para la cámara. Las misioneras. Jenny, Karina, Manuel, Jenny Avendaño.
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5: Italia sta piena di immigranti, di gente con nazionale di altri paesi, come Egitto, marroquíes, ucranianos e latinos. Gracias, Iglesia, por su amor, por su esfuerzo, por sus oraciones, por sus ofrendas para toda la misión, incluyendo la de Italia. Italia es un país muy rico. La Iglesia en Milán, Italia, en Roma, Italia, les saluda. Bendiciones.
9: ¿Dónde están los que tienen pies hermosos? ¿Dónde están los que tienen manos abiertas? ¿Dónde están los que dicen, solamente hay 5 panes y 2 peces? Téngalo, Señor. Haz lo que quieras con 5 panes. Haz lo que quieras con 2 peces. Pero es lo que tengo, te doy.

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0: 6 de la mañana, 21 minutos, en un milagro en tu casa, el tiempo de los cumpleañeros a esta hora de la mañana. Recordamos aquí a una bebé que nos envía Yanecita Navarro, está cumpliendo un añito de vida y se llama el nieto Isaac. Bueno, dice, mi nieto Isaac pues está de cumpleaños, ¿no? Y una chica que está cumpliendo 14 añitos también, que el Señor me la bendiga, el Señor la guarde, el Señor le dé muchas bendiciones en el nombre del Señor. ¡Ajá! Que Messi está de cumpleaños. ¿Es cierto? ¿Es verdad? ¿Es verdad? Averigua a ver aquí porque, bueno, el asunto aquí, Colombia, Argentina, Lucas. ¿Sabes?
1: 24 de junio.
0: No puede ser.
1: Cumpleaños,
0: no.
1: El segundo mejor jugador de la historia.
0: No. Lionel Messi. Bueno, ¿nosotros qué?
1: Lionel Andrés Messi.
0: Pero nosotros, ¿qué ganamos con decir que Messi está de cumpleaños? Solo Lucas gana.
1: Penal para Argentina.
0: Nunca lo van a expulsar.

0: 11 de la mañana, 24 minutos en Un Milagro en Tu Casa. Bien, Dani, te voy a hacer esta pregunta que tengo acá. Conforme a la esperanza que nosotros estamos predicando, que es Cristo en la palabra, en todo lo que ya confiamos y sabemos, porque gracias a eso pues vamos en esa victoria. Pero la pregunta que es para toda la audiencia en este tiempo, ¿no? En este tiempo, la pregunta, ¿estás reaccionando como ciudadano de la tierra o como ciudadano del reino? ¿Cómo estamos reaccionando en todo esto que estamos viviendo? ¿Cuál sería lo correcto para el desarrollo? Porque cualquier persona puede decir otra cosa, o pensar otra cosa, o reaccionar como se reaccionaría una persona común y corriente, o por decir, sin Cristo. ¿Cómo sería eso ahí?
1: La pregunta es para mí, pastor.
0: Para ti también. ¿Cómo estás reaccionando?
1: Pastor, yo le voy a decir...
0: ¿Cómo el toro de la barrera de España?
1: Yo quiero ser sincero con la audiencia. Uh-huh. Y no venir aquí a traer de pronto una espiritualidad, que digan, ese joven que es espiritual, y no, eso está... No. A mí, yo voy a responder como me ha tocado a mí. A mí las circunstancias de la vida me han obligado, pastor, me han obligado a que mi esperanza esté puesta en el Señor.
0: Aleluya.
1: Me han obligado, y le doy gracias a Dios por todo lo que me ha tocado pasar, por todos los procesos y por todo lo que me ha enseñado a mí, a que no me queda de otra, a que la oración, después de que intentas hacer todo a tu manera y las cosas no se dan, la oración te obliga a ir a ella, a que pongas la esperanza en el Señor, a que vayas y dobles tus rodillas, a que tú empieces a poner esa esperanza en Dios, y ese ejercicio empieza a desarrollar tu fe a medida de que tú vas caminando con el Señor. Yo llevo 8 años caminando con el Señor y mi fe no es la misma a cuando empecé, a como ahora, pero sé que no va a ser la misma que mañana. Espero y aspiro que mi fe sea mejor cada día y que pueda poner mi esperanza en el Señor, en lo que ya el Señor habló de mí, prometió de mí. Porque España, Madrid, es un lugar que decían que se come los misioneros, o sea, que destruye lo que es la tumba de los misioneros. Pero yo me tengo que guiar por eso, o sea, yo tengo que poner mi esperanza en eso, o ni siquiera creerlo. O sea, que no me ocurra eso, pastor, nunca, que yo vaya a creer en eso, no. Porque si yo creo en eso, yo estoy creyendo en lo que el hombre está diciendo, más no en lo que Dios ya dijo, de que toda tribu, lengua y nación conocerá al Señor, y en eso está metido España. El apóstol Pablo mandó una carta a España, y esa carta era con el fin de que ellos le ayudaran a Roma, perdón, disculpe, mandó una carta a Roma, y la intención era que en Roma le ayudaran a que fuera el puente para el ir a España. No se cumplió, no pudo llegar allí. Pero tenemos la maravillosa carta a los romanos, que es como la punta del ancla de muchas cosas del evangelio, pastor, de lo que se dice allí. Pero nuestra esperanza no puede estar puesta en eso, pastor, de que si nosotros o nuestros antepasados no vieron esa promesa, como Pablo y como muchos no lo han visto,
0: no
1: quiere decir que las futuras generaciones no lo van a ver. Que tu casa, la promesa dice, tú y tu casa servirán al Señor.
0: Entonces, la pregunta la cuadraría de esta manera. Por las circunstancias y por puesta la mirada en el Señor, hemos madurado en las reacciones.
1: Sí, señor pastor, a mí. Ajá. Por eso decía, a mí las circunstancias me han obligado a que mi fe sea mejor cada día, y que no es la misma de ayer, la de hoy, porque lo que yo estoy viendo y lo que yo veo allá en Europa es muy...

0: difícil, es complicado. Pero yo no pongo la mirada en eso. Yo pongo la mirada en el Señor, en el que ya dijo que me iba a dar a mí allá todo lo que yo necesite, en el que dijo que mi ministerio se iba a desarrollar allá, en todo. Y yo he caminado en eso y lo he visto, pastor, solo porque no he visto las circunstancias ni lo que hay alrededor, ajá, solamente lo que está enfrente. Solo lo que está enfrente.
1: Sería bueno contarle a la audiencia un poco de tu testimonio.
0: ¿Qué parte de tu testimonio, pastor?
2: 2 minutos antes de la pausa. ¿Qué? Concreto. Tú vas allá, tienes promesa, la cultura es diferente,
0: sí,
2: el ambiente es diferente, la sociedad es diferente. ¿Qué consejo le das a los jóvenes que por un cambio de cultura su fe tambalea, su esperanza tambalea?
0: Ah, sí. Yo he visto allá que llegan los jóvenes y el trabajo, más que todo. Europa es un lugar que te consume el trabajo porque la gente va con la intención
2: de
0: hacer dinero. De hacer dinero. Entonces, en medio de esa intención, el trabajo te consume y te apartas de Dios. Yo voy allá, el Señor me lleva, yo hago algo que es que yo soy peluquero, hace más de 16 años soy peluquero, y yo voy y desarrollo esto allá, pero yo no me vuelvo empleado de nadie, yo no me, nada, porque yo sé que eso me va a quitar mi tiempo. Entonces yo empecé a orar, empecé a decirle a Dios que por favor me diera mi tiempo para yo trabajar, y empecé yo a trabajar con lo que Dios me iba dando. Hace 5 años que estoy, 4 años que fui a Europa,
2: ajá,
0: voy para 5, y empecé a hacer mi clientela. Poco a poco, y ahora cuento con una cartera de clientes que me permite a mí tener mi tiempo, poder atender. Pero yo, por ejemplo, en los momentos de oración, 6 de la tarde, los miércoles tenemos oración, yo ya estoy libre.
2: Uh-huh.
0: Evangelismo, ya estoy libre. Culto los domingos, estoy libre.
2: ¿No tiene excusas por otra cosa?
0: No, pastor, no puede ocurrir, porque yo sé que si me ocurre esto, esto va a ayudar a que mi fe, pastor, se quebrante, a que las cosas que Dios habló de mí empiecen a irse por otro rumbo, pastor, porque yo empiezo a tomar como otro rumbo y a involucrarme en otras cosas.
2: Antes de irnos a la pausa,
3: sí,
2: pastor,
3: dime.
2: Abelardo está sintonizando el programa.
3: ¿Cómo va a ser?
2: Presidente electo Abelardo de la Espriella ya anuncia que Colombia restaura y fortalece su relación con Israel.
3: Aleluya.
2: Nos escucho.
3: Sí, qué bien, excelente, excelente. Lo compartí internamente también con el pastor Manuel Gracia, hablamos un poquito de ese tema, y yo creo que esa esperanza que en el pueblo de Dios está en que se restituyan muchas cosas. Por eso la palabra no esta década hasta el 30 tiene algo ahí, tiene un contexto y tiene un código muy especial. Por eso la palabra no se ha quitado, ¿no? La santidad, la restitución. Y esto ha sido de gran importancia para que nosotros sigamos firmes en el Señor. Vamos a una pausa en Un Milagro en Tu Casa y ya regresamos.
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0: 7 de la mañana, 11 de la mañana, 38 minutos en un milagro en tu casa. Bien, aquí tengo oyentes desde México, mi querido Dani, y nos están saludando desde México.
1: ¿Qué parte de México? ¿Desde qué parte de México nos saludan?
0: Bueno, aquí déjeme saber, ella siempre nos escribe desde Monterrey. Desde
1: Monterrey. Qué bien, estuve en Monterrey, sí.
0: Nuevo León,
1: es eso.
0: Bueno, Mónica Paloma, familia allí de Norma, está cumpliendo años hoy, 21 añitos, desde Monterrey. Felicítenla y oren por ella, con mucho gusto. Vamos a darle el privilegio a Dani para que bendiga a la audiencia en esta preciosa mañana, para felicitar a mi hijo Samuel García Rivera, que hoy cumple 9 añitos en el nombre del Señor. Bien, desde Villa del Rosario tenemos la sintonía en el nombre del Señor. Bien, mi querido Dani, ya para ultimar detalles en el tema de la esperanza, creo que es importante, ¿no? Saber que la palabra nos ha dado ese contexto y esa confianza de seguir en el nombre del Señor, ¿sí? Ajá. Entonces, la idea es que podamos, ¿no? Podamos ser concretos en la esperanza y saber que Dios respalda nuestra confianza, sí. Y que podamos cada día acentuarnos más, no importa en la circunstancia que podamos atravesar, podamos disfrutar de eso. Quiero que bendigas a la audiencia, Dani, con la oración. Hay peticiones por personas que están enfermas, personas que están pidiendo familiares que están en UCI, en clínicas, están en casa, por la economía y la familia y por los hijos, por favor.
1: Wow.
0: Aprovechemos tu presencia acá.
1: Oremos para que el Señor... Todos en común acuerdo para que el Señor haga cosas que ya el Señor prometió que las iba a hacer, que ya están. Estamos a un paso de recibirlas y ese paso es la oración. Entonces vamos ahí a donde usted esté, vamos a orar y vamos a poner nuestra confianza en Él. Padre, te damos muchísimas gracias por este momento, por Señor. Este día, por permitirnos reunirnos, Señor, desde la virtualidad, Señor, donde quiera que se encuentren. Cualquier oyente, Señor, en su carro, en sus vehículos, en sus casas, en sus trabajos, Señor, quizás por medio de la radio, o quizás nos están viendo por medio del canal, Señor, allí en la virtualidad, Señor. Yo te pido, Dios, que seas tú bendiciendo, Señor, cada familia, Señor, cada persona que representa aquí su familia, Señor. Bendice hoy, Dios, a cada persona que recibe esta bendición, recibe esta oración, Señor. Y que sea bendecida su casa, su familia, su economía, Señor. Que seas tú, Dios, ese Dios proveedor, ese Dios sanador, ese Dios que nos perdona cada día, Señor. Que su misericordia cada día se renueva, Señor. Y para esto es renovada la misericordia de Dios. Para que podamos ver milagros, para que podamos ver señales, para que podamos seguirte viendo, Señor. Desde lo más pequeño hasta lo más grande, Dios. Tú, Señor, eres excelso, eres poderoso, eres grandioso, Señor. Enviaste a tu Hijo Jesucristo a morir. La sangre se derramó, Señor, por la humanidad, Dios. Luego, Señor, resucitaste a tu Hijo al tercer día, Señor. Y nos dejas una maravillosa promesa cuando Él parte, Señor. Y es al Espíritu Santo que está en cada uno de nosotros, Señor. Gracias, Jesús, por lo que haces y por lo que harás, Señor.
0: Así es.
1: Puedo ver en el espíritu una mujer que está siendo sanada ahora mismo del colon. Hay una mujer que ha estado batallando con su colon y ha estado orando para que Dios la sane. Veo que esa mujer es sana en el nombre del Señor.
0: Dios.
1: Veo en visiones personas que reciben milagros financieros. Wow, veo cambios en personas que están pidiendo cambios de lugares. El Señor va a empezar a mover de lugar, de trabajos, de viviendas, de lugares a personas, y empieza a emparejar por causa de la oración, por causa de la fe en el Hijo de Dios. Gracias, Señor, por la sanidad, Señor. Gracias, Dios, por lo que tú haces, Señor. Gracias, Dios, porque estás sanando ahora mismo. Hay alguien que está siendo sano de los pulmones.
0: Amén.
1: Hay un familiar que está intercediendo por alguien que está con problemas de pulmones, respiratorios. Un problema grave allí en su sistema respiratorio. El Señor está enviando la palabra y está ocurriendo sanidad en este preciso momento. Gracias, Señor, por lo que tú estás haciendo, por lo que estás enviando ahora mismo. Junto con el pastor Edgar Miller, enviamos la palabra, Señor, a los hospitales, Señor, de Cúcuta. En las casas donde se encuentran las personas enfermas, Señor. Enviamos la palabra de sanidad, Señor. Enviamos, Señor, la palabra que crea, Señor, nuevas cosas, Señor. Amén. Que hace, Señor, milagros poderosos, Dios.
2: Te adoramos, Señor Jesús.
1: Todo por causa de la palabra, Señor. Porque por ella y por ella existen las cosas. La Biblia dice que en el principio era Dios. Y también estaba el Verbo con Él. Esto era desde el principio. La palabra ya existía. Luego con la misma palabra es creadas todas estas cosas, los milagros, la creación. Todo habla de que con la palabra se crean estas cosas. Hoy, Señor, gracias. Porque al exponer la palabra y al oyente escucharla, viene sanidad, viene liberación. Gracias, Dios. Gloria. Por mujeres que me estás mostrando en este momento, que están orando por sus hijos. Uh-huh. Hijos que están en caminos que se han alejado y que quizás la esperanza es que estos hijos no conocerán a Dios. Uh-huh. Que cada vez están más lejos de Dios. Pero hoy veo, Señor, cómo mujeres oran por sus hijos y sus hijos regresan. Uh-huh. Sus hijos conocen el camino de Dios. Gracias, Dios, por esta esperanza que nos das,
2: oh, gloria,
1: que es tu Hijo Jesucristo, Señor. Gracias te damos, Señor, te bendecimos desde aquí, desde el set de Un Milagro en Tu Casa, Señor.
2: Gloria a Dios.
1: Gracias, Señor, porque bendices a todas las familias aquí representadas, Señor.
2: Gloria a Dios. Amén.
1: Amén, Pastor.
0: Gracias, Daniel. 11 de la mañana, 45 minutos. Nos vamos a una pausa con el Pastor Sisto Porras y regresamos con más de Un Milagro en Tu Casa.
3: Existen suegras maravillosas, dulces y simpáticas que mantienen un vínculo ameno y cercano con sus yernos y nueras, pero también aquellas que pueden llegar a interferir en la relación y la toma de decisiones de sus hijos. Sencillamente, no desaparecerán mágicamente con solo confrontarlas, distanciarlas o declararles la guerra. No debemos olvidar que nuestro cónyuge está en una difícil posición. En estos casos, debemos velar por la armonía, la paz y el bienestar de toda la familia. En todo momento, se debe mantener la tranquilidad, el diálogo respetuoso, la disculpa oportuna y la prudencia al comunicarnos. Definitivamente, hay que saber cuándo y cómo hablar. Es necesario lograr el balance entre una distancia saludable y una cercanía agradable. Le habla Sixto Porras de Enfoque a la Familia.
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0: Oh Jehová, de mañana oirás mi voz, de mañana me presentaré delante de ti y esperaré. Salmos capítulo 5, versículo 3. 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
1: La mañana 50 minutos. Bien, entonces tenemos despedir. Gracias, Dani, por tu trabajo acá, por tu compañía. ¿Tienes palabras para la audiencia, ya para despedirte y ir a acompañar al pastor Eric?
2: Sí, pastor. Daniel 2, versículo 44, uh-huh. En la Nueva Versión Internacional dice: en los días de estos reyes, el Dios del cielo establecerá un reino, uh-huh, que jamás será destruido ni entregado a otro pueblo, sino que permanecerá para siempre y hará pedazos a todos estos reinos. Miren lo que dice lo último: hará pedazos. Por eso me gusta esta versión, ¿no? Volvemos a lo mismo, lo que hemos venido hablando. Levántese lo que se levante, pase lo que pase, ocurra lo que ocurra, que las circunstancias, que el presidente, que no se va a ir, que sí, que esto, que lo otro, dice que el mismo Señor a estos reyes, dice, hará pedazos y Él establecerá su reino. Y si en su reino Él tenía previsto de que nuestro nuevo presidente esté allí, nada se va a interponer, todo se va a cumplir. Y esto no solamente habla para lo que estamos viviendo ahora en este tiempo, ¿no? Ya que hemos llevado el contexto a esto, ¿no? Uh-huh. Sino que habla de ti, de tu casa, de tu familia. Hay una promesa: el reino del Señor es inamovible. Si tú buscas primeramente el reino de Dios y su justicia, todo lo demás te será añadido, dice la palabra. Entonces nuestra esperanza es esta, pastor, de que si el Señor establece el reino de nosotros, el reino del cielo en nosotros, en nuestra casa, con nuestra familia, nosotros nos pertenecemos a ese reino, caminamos. Vamos, la bien. Promesa es estamos que no será destruido, pastor.
1: Está bien. Gracias, Dani, por tu compañía en Un Milagro en tu Casa. Eres bienvenido a los micrófonos de 1370 AM. Hacemos el enlace con la red deportiva. Colombia vuelve a ganar, le gana a República del Congo 1-0. Pudieron haber sido más goles, pero este arquero estaba en su noche, consagrado. Mi querido Jorge, buenos días, bienvenido a Un Milagro en tu Casa.
3: Buenos días, pastor, un respetuoso saludo a todos los oyentes y televidentes. Efectivamente, Colombia, jugando un sistema 4-2-3-1, le ganó de una forma complicada y difícil a la República del Congo. Gracias. Colombia hizo un buen partido, el resultado es mentiroso, porque en Pasi, el arquero de la selección de República del Congo, atajó 6-7 pelotas de gol. ¿Y dónde estaban los reboteros de Colombia? ¿Dónde estaban Luis Díaz? ¿Dónde estaba el propio Luis Javier Suárez? Porque si está ahí en su mejor momento, un hombre como Falcao clava dos goles. Pero bueno, lo importante es que Colombia ganó. Ganó, para mí gustó la selección Colombia. Tenía rato de no ver así a la selección Colombia. Y dos cosas que para mí perjudicaron a Colombia: la hidratación del primer tiempo a los 23 minutos, cuando Colombia tenía arrinconado a República del Congo. El equipo se replanteó el contrario y le planteó otro partido a Colombia. Y así pasó en el segundo tiempo. Cuando Colombia tenía el partido ya para definirlo, viene la hidratación para los jugadores y el equipo de República del Congo se recompone.
1: Sí, y cosas por mejorar para el futuro partido de Portugal.
3: Yo creo que para mejorar, yo diría que individualmente, James tiene que mejorar muchísimo, tiene que mejorar James, tiene que mejorar mucho también el jugador Luis Javier Suárez, debe mejorar Luis Díaz, que no ha tenido para mí un gran campeonato mundial.
1: Sí, así es.
3: Ayer le invalidaron dos goles, a Colombia le invalidaron tres goles, se los anularon, y para mí de los tres goles, mínimo dos eran goles legítimos.
1: Total,
3: para nuestro país.
1: Total, yo creo que es así. Ahora viene el partido con Portugal, que es sería una gran oportunidad para consagrarse con un grupo excelente, 9-9.
3: Sí, pastor, lo importante es que Colombia ya está clasificada a los 16avos de final.
1: Era el objetivo, ¿no?
3: Era el objetivo, Colombia logra el objetivo, y a través de los campeonatos del mundo donde Colombia ha participado, ya consigue 11 victorias en la historia, en los 7 mundiales. Ahora, el sábado, con el favor de Dios, vamos a ver un duelo entre Cristiano Ronaldo y James Rodríguez. Yo creo que a James no lo van a sacar de la titular, aunque ayer en el segundo tiempo, cuando ingresó Juan Fernando Quintero, Colombia mejoró mucho.
1: Sí, respiró.
3: Sí.
1: Respiró el mediocampo, el panorama es diferente.
3: Sí, el panorama es diferente porque, bueno, primero que todo, pues la diferencia en años entre Quintero y James es de 3-4 años. Uh-huh. Pero creo que Colombia mereció para mí un resultado diferente.
1: Más goles.
3: Si el partido se da, el partido debió terminar 3-4-0 a favor de Colombia.
4: Hay algo muy importante para este partido y es que Colombia debe buscar el primer lugar.
3: Sí.
4: ¿Por qué? Porque Colombia ya tiene que mirar más allá. ¿Cuál es más allá? Si Colombia queda segundo, le va a tocar o Inglaterra o Croacia. Mientras que es primero, le va a jugar es con un mejor tercero.
3: Pero en este campeonato rival. Mundial no hay rival fácil.
4: No, pero digamos es que Inglaterra y Croacia.
1: Pero hay que hacer el diagnóstico. ¿Cómo sería?
3: Hoy, si el campeonato terminara así, Colombia estaría con Croacia. Ayer Croacia sufrió para ganarle a Panamá 1-0. Croacia, recordemos que fue subcampeón y cuarto en el mundo.
4: Sí.
3: Pero vamos paso a paso, como decía el profesor Jorge Luis Pinto.
1: Ojalá termine el primero.
3: Sí.
1: Creo que es lo más ideal. Sí, y sí. Que sería para el técnico y para todo el equipo y para la comitiva.
3: Ahora sí, sin ninguna cosa, ¿no, pastor? Yo creo que Colombia está hoy en el campeonato mundial del 2026. Yo diría que dos punticos por encima de Argentina.
1: Sí.
3: A mí me parece que Colombia está jugando.
1: ¿Se lo ve de esa manera?
3: Sí. Lo que pasa es que Argentina tiene un monstruo que se llama Lionel
1: Messi.
3: Sí,
1: todo lo que pasa.
3: Si Colombia tuviera, si Colombia tuviera un Messi, un Cristiano Ronaldo, me parece que Colombia sería otra cosa. Pero lo cierto del caso es que criticamos a James y la crítica está bien. Pero uno se pone a pensar, ¿cuántos partidos jugó con el Minnesota en los Estados Unidos?
1: Cuatro
3: partidos, no jugó más. Entonces llegó sin ritmo. Pero de todas maneras sigue siendo el referente del equipo.
4: Y los otros, los dos Luchos, es al contrario.
3: Sí.
4: Traen mucha carga.
3: Mucha carga.
4: Mucha carga.
3: Luis Javier Suárez y Luis Díaz. Tenemos el partido el miércoles. A ver, hoy juega Brasil. Hoy hay partidos interesantes. Hoy hay seis partidos, ¿no, Javier?
4: Sí, señor.
3: Seis partidos en la tarde. Así que esperemos a ver, porque ya mañana podríamos tener básicamente las llaves para este campeonato.
4: Pastor, a las 2, a las 5 y a las 8 tenemos partidos. 2, 5 y 8. Esos partidos son dobles.
3: Sí.
4: Sí, claro, dobles. ¿Por qué? Porque es la tercera fecha ya.
1: Ah, ok.
4: Sí, señor. Entonces deben jugar a la misma hora cada grupo.
1: Bien, usted viene súper preparado, hermano.
4: Sí, señor.
1: Excelente. 11 de la mañana, 57.
3: Si lo viene preparado, no participa en la red.
1: 11:57 minutos. Gracias por compartir con nosotros un milagro en tu casa. Mañana jueves con más bendición. Si lo permite, aquí estaremos para bendecir a toda la audiencia a través de un milagro en tu casa. Hasta pronto.
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1: Señoras y señores, muy buenas tardes. Bienvenidos a la Red Deportiva, la 1370 y la 95.7, a través de nuestro canal digital de televisión Cable Éxito TV Norte y a través de nuestra página oficial www.frecuenciaf.com. Bienvenidos a la Red Deportiva. Tenemos hoy, que es miércoles 24 de junio del año 2026, en la coordinación técnica satelital de audio, cámara y videos, de don Lucas de Felice y Isaí Ortiz, aquí en las cámaras o frente a las cámaras, nuestros amigos y compañeros Javier Montes de Oca, el Bambino, que es el mismo pibe que nos acompaña hoy, y quienes habla, Jorge Enrique Rico Orduz. Aquí estamos para presentarle la Red Deportiva. Y de verdad que hoy en la mañana me sentí feliz, como todos los días. Pero cuando escuché hace un par de días a un señor diciendo que Colombia se iba a incendiar, que si perdían las elecciones Colombia se incendiaría, simplemente por meter cosas negativas. Esta mañana, en un tono muy conciliador, muy prudente, apareció el señor Iván Cepeda, del Polo Patriótico, diciendo que acepta que el señor Lasprilla ganó las elecciones, Abelardo de Lasprilla ganó las elecciones en Colombia. Era lo que estábamos esperando todo el país, que el doctor de Lasprilla ganó las elecciones por más de 250 mil votos. Y me parece que la actitud ayer también del señor Petro, cuando dijo que iba a nombrar una comisión para hacer el empalme con el nuevo presidente, entonces se calman un poquito los ánimos, ¿no, Javier?
2: Sí, señor.
1: Bienvenido, Javier, ¿cómo me le va? Buenas tardes.
3: Señor, hablando de incendios, y hay un incendio en pleno centro de Cúcuta, Jorge.
1: Sí, ¿qué pasó?
3: Avenida Segunda con calle 10.
1: Avenida Segunda, calle 10, sí, en el centro. ¿Qué pasó?
3: En el centro, un incendio.
1: ¿Pero alguna casa, algún negocio?
3: Un negocio.
1: Bueno, de todas maneras, pues esperemos realmente que Dios guarde, Dios proteja al nuevo presidente y vicepresidente de nuestro país. Se salen un poquito los ánimos. Estaba muy caldeada la cosa, era una olla a presión, pero Dios pone paz en nuestra Colombia y espero indiscutiblemente que el señor presidente electo tenga la posibilidad de manejar bien a nuestro país, que vuelvan las relaciones con el Estado de Israel, es importante para Colombia, las relaciones no solamente con nuestros países vecinos, sino con todo el mundo,
3: sí,
1: que tengamos buenas relaciones. Y con Venezuela también tengamos buenas relaciones. Yo aspiro que el doctor Abelardo de Lasprilla y su presidente, el doctor Restrepo, hagan una muy buena administración. Lo que no me gustó mucho en el discurso corto esta mañana del doctor Iván Cepeda es que como quedando órdenes, ¿no? El presidente es el presidente.
3: Claro.
1: El presidente es el doctor del doctor Abelardo de Lasprilla, de tranquilidad. Pero uno también entiende, ¿no, Javier? Cuando uno pierde, pues dice cualquier cosa.
3: Pero hay que, como dice el disco, hay que ser buen perdedor, Jorge.
1: Sí, sí,
3: ser
1: sí.
3: Buen perdedor.
1: Y que Dios ponga paz en todos los colombianos. Don Javier Montes, ¿cómo me le va?
3: Sí, señor, papá.
1: Esa fue la noticia que más me gustó.
3: Sí, nos hemos saludado.
1: Se quita uno la presión de encima.
3: Sí, señor.
1: ¿Cómo le pareció Colombia, Javier?
3: Sí, señor, me pareció que Colombia hizo una buena actuación. Le cuento que hace rato, mucho rato, no veía un equipo colombiano tan compacto.
1: Sí.
3: Y se cumplió, Jorge, muchas de las cosas que acá habíamos hablado.
1: Uh-huh.
3: Aquí habíamos hablado que había que buscar la media distancia. Y efectivamente Colombia la tuvo en el minuto 4, en el minuto 6, en el minuto 10, en el minuto 16 y en el minuto 20. Tuvo llegadas de media distancia donde sobresalió el arquero del equipo de Congo. Inclusive tuvo en el minuto 6 un gol anulado al jugador Daniel Muñoz por un supuesto falta, ¿fue? ¿O
2: sí,
3: fuera el lugar?
2: Fuera
3: el lugar. Y la media distancia de James, de Lucho, también Puerta remató. En fin, muy bien me parece que Colombia, y sobre todo me gustó muchísimo el sistema defensivo de Colombia. Muy seguro. Nos asustaron al minuto, nos asustó el equipo Congo con ese remate de media distancia. Creímos nosotros que Congo iba a ser prácticamente se iba a venir sobre el arco de Colombia, ¿no? Colombia llegó y tomó, empezó a tomar la pelota, posesión de pelota, que lo sabemos hacer muy bien, y sobre todo muy seguro el equipo, bastante seguro, los centrales, los laterales, el jugador Lerma, el muchacho Puerta, que es de ida y vuelta, extraordinario el jugador Córdoba, y James Rodríguez, pues en lo suyo, James Rodríguez ya está para jugar, me parece a mí medio tiempo, pero me parece que no lo hizo mal, Jorge. Es más, a James Rodríguez le dieron varias veces, y lo vimos a Javier Suárez, inclusive una caída, se pegó en el hombro, y a Lucho lo veo ansioso bastante, porque son jugadores importantes, ¿no? Ellos son jugadores que siempre quieren estar en la jugada, quieren hacer goles, y cuando eso no llega, pues el jugador se preocupa, y eso pasa en Lucho. Mire, de 9 fuera de lugares que le pitaron a Colombia, que es récord en el Mundial, 7 fueron de Lucho. Sí. ¿Qué quiere decir eso? Que estaba ansioso, quería, y no usted sabe que el delantero tiene que jugar con el último jugador, y no lo estaba haciendo, ahí se equivocó, y también pasa lo mismo con Suárez, lo veo ansioso.
1: Muy bien, prendió el Bluetooth, don Javier Montes, ¿no? Muy bueno su comentario, Javier. Saludamos al pibe Andrés Ardila. Bienvenido, pibe, ¿cómo me le va? ¿Cómo vio a Colombia? ¿Cómo vio ese partido en su casa?
0: Bueno, Jorge Enrique, ¿cómo está? Buenas tardes, igual que a Javier. Bien, bien, bien, de verdad que me gustó mucho el partido de Colombia, hasta el minuto 77, que fue el gol de Colombia. Ya en los últimos minutos, pues, hubo algún sufrimiento, hubo algunas, como eso, el sufrimiento que estuvo. Entonces, por el momento me pareció un buen partido. Muy buen partido de Daniel Muñoz, muy buen partido de Jefferson Lerma, de los dos centrales, fueron fundamentales para que casi no atacaran a Colombia, lo que es Davison Sánchez y lo que es John Harden Lucumí. Y bueno, también tengo una noticia sobre lo de las tarjetas amarillas. ¿Cuánto vale cada tarjeta? La tarjeta amarilla vale 45 millones de pesos colombianos.
1: ¿Una tarjeta amarilla? Sí, una 45 millones.
3: Sí, eso lo liquidan en francos suizos.
1: O sea, la roja vale 90 millones.
0: La roja vale 90 millones, y el semáforo, que es doble tarjeta amarilla, serían 68 millones de pesos.
3: Bueno, platica, ¿no?
0: Y antes de eso, sí. Jorge Enrique, los apercibidos para el partido con Portugal son Jefferson Lerma, Johan Mójica y John Jale Lucumí de Colombia.
3: Sí, son las amarillas.
1: ¿Cuál palabra dijo?
3: ¿Aculados?
1: Bueno. De todas maneras, yo diría que con matrícula condicional, con el colegio, en la escuela.
3: Pero sí, mire que escuché antes del partido a Mójica y le preguntaron sobre eso, sobre la amarilla que empezaba desde el primer partido. Dijo no. Yo dije al técnico que tranquilo, que no me van a sacar más.
1: Bueno.
3: ¿Sí? ¿Y manejó el partido?
1: Quiero dar mi opinión. Tenía rato de no ver jugar la selección colombiana.

0: Colombiana tan verticalmente.
1: Sí.
0: A mí me parece que el profesor Néstor Lorenzo planificó un partido para ganarlo. Ellos a los 57 minutos, 57 segundos de arrancar el partido, tuvieron una posibilidad de gol. Fue la única en los primeros 45 minutos. Pero pregunto, si no es por Empassi, el arquero del equipo de República del Congo, ¿cuántos goles se lleva? La gente dice, ¡qué extraordinario portero! Y evidentemente a mí me parece un atajador. Los porteros son los que toman la pelota, los que agarran el balón. Y él, el arquero Empassi, soltó 7 veces la pelota en los disparos de Colombia. ¿Y dónde están los reboteros de Colombia?
2: Sí,
0: ¿Dónde está Luis Javier Suárez y dónde está Lucho Díaz? En otra época, esas posibilidades se las daban a Falcao García.
2: Y de una.
0: Y Falcao García le clava dos goles.
2: Teófilo Gutiérrez.
0: Teófilo Gutiérrez. Entonces,
1: Ronaldo,
0: yo analizo eso. Si el arquero Empassi da 7 rebotes, en ningún rebote Colombia aprovechó. Ahora, el resultado es mentirosísimo. Uh-huh. El resultado es mentiroso a favor del equipo de República del Congo. Me parece que Colombia le invalidaron 3 goles, para mí 2 goles legítimos, 2 goles legales mal anulados. El de Daniel Muñoz, para mí mal anulado, no hay falta contra el portero. Y el de Luis Díaz cuando la levanta, para mí esos goles fueron a favor de Colombia.
2: En el minuto 79.
0: Que el árbitro central no lo dio. Recordemos que el árbitro central en un partido de Bayern Múnich tuvo inconvenientes.
2: Claro, ¿qué pasó? Que el Paris Saint-Germain en la fase de Liga de la Champions y le dio tarjeta roja a Luis Díaz en el Paris Saint-Germain, sí. Bayern Múnich. Y ayer fue lo mismo.
1: Y la que
0: invalidó sí. Dos goles.
1: Y la que pitan que falta, no hubo ninguna falta.
0: No,
1: si es el mismo defensa el que recuesta en el cuerpo de Lucho Díaz.
0: Bueno, vamos a ver el gol de Colombia. Primer tiempo, hizo Colombia un buen partido, fue ofensivo. Ahí está el gol de Colombia. Una pelota que recibe Juan Fernando Quintero en 3 contrarios. Encima de 3 grandotes, Juan Fernando Quintero mide 1.60 y los que lo marcaban 1.90.
2: Sí.
0: La agilidad mental se la toca muy bien a John Arias.
2: A John Córdoba.
0: El jugador.
1: A Córdoba Mariano. Parece que lo empujan.
0: Pero aparentemente. Era penalti, pero dio norma de ventaja.
2: Sí.
0: La jugada de John Córdoba es importante porque hay que decirlo, es un toro que es fuerte,
2: potente.
0: Es un hombre realmente que tiene lomo. Pero el pase de Juan Fernando Quintero es un pase
2: tremendo,
0: un golazo de Colombia. A los 75 minutos, cuando ellos hicieron variantes a través de su técnico, se nos vinieron encima. Y hay dos cosas que yo voy a decir, porque vi el partido con mi familia en la casa, ya en nuestra camita. Pero me parece que cuando Colombia mejor jugaba, el partido viene la hidratación al minuto 23. Colombia tenía dominado claramente para el primer gol a favor del equipo colombiano. Viene la hidratación.
1: No va a gustar.
0: Colombia para el segundo, cuando arrancan los segundos, digamos, después del minuto 23, que es
1: el segundo tiempo, ahora es 4 tiempos.
0: No, pero escúchame, Javier. A Colombia le perjudicó porque ellos se rearmaron. 5 defensores, 4 volantes y Colombia no encontró el camino. Por eso es que algunos hablan que jugó Colombia 18 minutos. No, el problema es que eso de la hidratación está, y eso pasó,
2: está perjudicando a todos los equipos.
0: Eso pierden realmente.
1: Porque es que se pierde el ritmo.
0: Se pierde el ritmo. Y así fue en el segundo tiempo. Cuando Colombia tenía dominado al equipo República del Congo, viene la hidratación y Colombia pierde ritmo y pierde clase. Después tuvo que acomodarse.
2: Así es.
0: Pero a mí me parece que Colombia hizo un buen partido. Es lo único que yo tengo como reparo. Si el arquero Empassi da 7 rebotes, ¿por qué ningún delantero ni ningún volante pudo conectar el balón?
1: Sí, no conectaron. Y otra cosa, sí, goles. Y otra cosa muy importante, las atajadas de Vargas, en el minuto 91 y el minuto 93.
0: Sí, dos clarísimas.
1: Fueron vitales, claro.
0: Dos clarísimas.
1: Sí, señor.
0: Ahora, a mí me parece que Daniel Muñoz para mí fue la figura del partido.
1: Sí.
0: Y en consecuencia, como segundo mejor jugador, Gustavo Puerta. Ese muchacho es mucha categoría.
2: Si quiere.
0: Yendo, atacando, jugando de primera intención, pasando la pelota, recuperando. Ese muchacho Puerta
3: Yo creo que, es una de las mejores cosas que ha hecho el técnico Lorenzo.
0: En defensa, Daniel Muñoz, Davison Sánchez jugó tremendo. Partido, Davison Lucumí y Joan Mojica. Gustavo Puerta, Jefferson Lerma, James Rodríguez, a mí me parece que no jugó bien. Javier lo dijo al comienzo del programa, le pegaron mucho a James. Sí. A James le cuesta ir en el mano a mano con los grandotes de 1.90. El trabajo de John Arias jugó jugó en tres posiciones del ataque, sí. John Arias. Luis Javier Suárez le cuesta. Yo no sé si él viene cansado de la Champions, pero me parece que le falta movilidad, le falta más dinámica en el ataque.
3: Por ahí
0: si no tiene dinámica en el ataque, los contrarios le van a... Los contrarios juegan con 5, 6, 7, 8 defensas.
3: Muy difícil.
0: Entonces le nutren y él no es un jugador rápido. Y me parece arriba también que Luis Díaz, para mí, cumplió. Lo veo un poco ansioso, como dijo Javier Luis Díaz. Sí. Pero hay que decir que Luis Díaz sigue siendo figura indiscutible de la selección colombiana.
3: ¿Qué viene
2: a decirnos Enrique y Javier? Hablamos un podio del podio de los tres mejores jugadores de Colombia. Ya.
0: Sí, yo en orden doy a Daniel Muñoz, luego doy al jugador, ¿cómo se llama? A Gustavo Puerta, y en tercer lugar coloco en esa posición el trabajo de John Arias. Esos son los tres para mí en el podio.
2: Para usted,
3: para mí, Muñoz, Puerta y Sánchez.
2: Y para mí, Davison Sánchez, Puerta y Muñoz.
0: Muy bien, tenemos las 12:14 minutos, estamos aquí en la Red Deportiva. 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Primera pauta publicitaria en el programa número 1 de las 12 del mediodía.
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Señor se manifestó a mí hace ya mucho tiempo diciendo: con amor eterno te he amado, por tanto te prolongué mi misericordia, por cuanto en mí pusiste tu amor. Yo también te libraré, te pondré en alto, por cuanto has conocido mi nombre. Me invocarás y yo te responderé. Contigo estaré yo en la angustia, te libraré y te glorificaré. Te saciaré de larga vida y te mostraré mi salvación.

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1: 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Y te levantamos esta canción como una petición de tu intervención divina. 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
3: Pequeñas empresas, grandes negocios. Y cuando uno dice frases como estas, de pronto la persona que la escucha dice: ¿cómo podrá ser que una pequeña empresa haga grandes negocios? Pero estamos llenos de testimonios de que eso es una realidad en el mundo empresarial. En cualquier país del mundo tenemos una cantidad enorme de historias, de acontecimientos. Y entre la familia de la fe también tenemos nosotros resultados que parte desde oír la palabra de Dios y cómo se activa en el hombre, en la mujer que tiene el sentido de emprendimiento, poder lograrlo, crear algo que parezca en el principio o es pequeño, pero que luego se le abre puerta para hacer grandes negocios. Quiero en la primera fase darte la palabra y luego vamos a los testimonios, y creo que usted se va a encantar de escuchar lo que va a escuchar. Pequeñas empresas, grandes negocios. Diga conmigo: pequeñas empresas, grandes negocios. El emprendedor cristiano, para crear pequeñas empresas y hacer grandes negocios, necesita estar lleno del Espíritu Santo. Aquí marcamos una diferencia entre una empresa que nace con un hijo de Dios y la empresa que nace sin que la persona se sienta hijo de Dios. Parte de que su trabajo, su negocio tengan en cuenta a Dios, aunque aquellas también pueden ser pequeñas y hacer grandes negocios, pero su estilo, su forma es muy diferente de las que nace con temor a Dios. ¿Queda claro eso? Entonces, las que nace con el temor a Dios está dentro de este cuadro, llenura del Espíritu Santo. ¿Y por qué decimos llenura del Espíritu Santo? Porque Dios da espíritu de sabiduría, inteligencia, ciencia para todo arte. Es Dios que lo da. Y en el libro de Éxodo, capítulo 31, verso 2 y verso 5, si usted lo toma nota, usted va a encontrar lo que yo le estoy citando, parafraseando, y aún un poco más ampliado de lo que está escrito en la palabra del Señor. Pero yo estoy tomando la base del texto. Ahora, cuando Dios da el espíritu de sabiduría, inteligencia, ciencia, y la persona está lista para emprender y hacer lo que tiene que hacer, inclusive arte, que es sin límite, diversidad, que uno no puede ponerle el cuánto ni dónde o hasta dónde puede llegar. Porque ahí entra para hacer diseños. Imagínese usted lo que una mente puede producir en diseños. Si usted mira a la mente del arquitecto, del ingeniero, es increíble para poder producir diseños, hacer planos, proyectos, anteproyectos y avanzar. Si vamos al campo de la pintura, igualmente. El arte de la pintura, igualmente. Es sin límite. Para trabajar en oro, plata y bronce. Esto nació siendo Dios el originador, el que repartió la sabiduría y la ciencia en aquellos jóvenes que estaban camino a trabajar con piedras y maderas para trabajar en toda clase de labor. Y eso lo dice la escritura, ¿en toda clase de qué? De labor. Entonces aquí incluye todo.

queda nada por fuera. Y yo como pastor, caminando con la gente y asesorando para que pueda llegar al mundo del emprendimiento, he visto cómo las personas entran y son efectivas en determinados negocios, empresas, que para unos parece hasta locura, pero ellos tuvieron la idea, tuvieron la visión, tuvieron la seguridad, fueron instruidos en el espíritu y entraron y han sido efectivos. Para emprender es necesario tomar riesgos. ¿Es necesario qué? Tomar riesgo. Aun cuando Dios da sabiduría, da ciencia, y para hacer todo, la persona que va a hacer tiene que estar dispuesta a tomar riesgo, a exponerse al riesgo. Y cuando hablamos de riesgo, ¿de qué estamos hablando? ¿Qué es un riesgo empresarial? El enemigo de todo inversor es el riesgo, elemento de inestabilidad en las inversiones, que no son más que apuestas del futuro en entornos con mayor o menor incertidumbre. Todo empresario asume riesgos dentro de su campo para poder ser más competitivo y satisfacer las necesidades del consumidor. Entonces aquí la toma de riesgo solo es posible cuando la persona está confiada. ¿Está qué? Confiada. Ahora, ¿en quién confío? ¿En mí mismo, en primer lugar, o en Dios? Ok, entonces si soy un hijo de Dios, yo voy primero a confiar en Dios. Pero una vez que estoy confiado en Dios, ahora confío en mí mismo, que a mí las cosas saldrán bien, a pesar de los riesgos que estoy asumiendo. ¿Sí? Hay una cobertura, hay una protección divina en asumir el riesgo con Dios. ¿Cuántos quieren asumir riesgo con Dios? Usted tomando esta palabra, complétela con los textos bíblicos que luego vas a tenerlo, pero de antemano le digo lo que Pablo citó a los romanos: todas las cosas contribuyen para el bien de los que aman a Dios. Asumimos riesgo, vamos con la certeza que en el medio del riesgo, acontezca lo que acontezca, el Señor está conmigo y va a hacer que lo que pase termine contribuyendo para el bien. ¿Qué hacer para disminuir el riesgo? Es una pregunta súper importante. ¿Qué hacer para disminuir el riesgo? Ya es la precaución, es la prudencia, ya es el conocimiento funcionando. Entonces el consejo que damos es: acérquese a los expertos y aprenda con ellos. Nadie nace aprendido. Hay personas que van adelante y son maestros, y hay escuelas y hay talleres, cursos, entidades, aún la más grande que es la universidad, facultades de negocio, donde la persona puede ir y ahí con los expertos aprende cómo mejorar su tarea. Afíliese a instituciones que blinda financiamiento e impulse al pequeño emprendedores, a pequeños emprendedores. Hice un taller grande en Houston con la iglesia Laycom para emprendedores, y en este taller vinieron empresas, instituciones a acompañarnos, y teníamos la Cámara de Comercio de Houston.

0: teníamos una persona experta en el tema de la comunicación e imágenes. Teníamos otra persona importante en el campo de bancos, financiamiento, para apalancar el emprendedor. Multimedia me está ayudando y me está poniendo las fotos del taller que tuvimos en Houston.
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2: Estas instituciones, ellas no son enemigas del emprendedor, sino que son amigas. Pero el emprendedor que está asumiendo riesgo necesita entablar conversación, escucharlos, leer correctamente sus ofertas, sus propuestas, sus portafolios, y ser guiado, orientado de manera correcta para tomar lo que ellos están ofreciendo. Manténgase actualizado, porque en el mercado hay mucha competencia. ¿Hay qué? Mucha competencia. Recuerde que nada es lo que parece hasta que usted lo intenta. Así que si la persona no hace, no intenta, no pasa nada. No pasa nada. Finalmente, si tiene una idea, hágala realidad. ¿Haga qué? Realidad. Hay una idea, plásmela y llévela a la realidad. De pronto, este inicio, usted se sentirá como inexperto, pero hágalo y aprenda. Ahí entra lo que yo de vez en cuando cito: no tenga temor de cometer errores inteligentes. Hey, pastor, ¿cómo es eso de un error inteligente? Uno o varios. Es aquel que usted intenta hacer las cosas aún sin tener todo el conocimiento, pero usted está aprendiendo haciendo. ¿Aló? Usted está aprendiendo haciendo. Y este simple hecho de usted iniciar algo con el riesgo de no acertar, usted aprendió. Usted aprendió que así no se hace. Y volví otra vez, y otra vez, y otra vez. Y puede ser que usted se sorprenda que hay un descubrimiento. Hay algo que usted comienza a ver, a encontrar por el esfuerzo y la dedicación que está teniendo en el hacer, en insistir. Bien. Entonces hoy, haciendo una pausa aquí, quiero dar a usted la oportunidad de que pueda escuchar y tener en cuenta cómo nacen pequeñas empresas que pueden hacer grandes negocios. Yo dije, ¿cómo nacen pequeñas empresas que pueden hacer qué? Grandes negocios. Y mientras nos acomodan acá, porque vamos a presentar dos personas que son testimonios para nosotros de eso, le pido que se ponga de pie por un momento. Y quiero orar con ustedes. Esta primera oración es para que su mente esté plenamente abierta. ¿Esté qué? Plenamente abierta. Que usted pueda tener todo un visual de manera que su vida se complemente, se compenetre en lo que Dios quiere para usted. De pronto, cuando usted escuche, las personas dirá: bueno, pero eso no es para mí. Hágame el favor, no acepte ese pensamiento, porque Dios no hace acepción de personas. Usted está en el lugar donde el Espíritu de Dios, que estuvo allá en el desierto y llenó a Bezalel de su Espíritu con sabiduría y ciencia para todo arte y para todo tipo de trabajo, está esta noche con usted. Amén. Y si usted ya es un emprendedor y viene luchando con su pequeña empresa, el Señor hoy te abrirá las puertas para que te conecte y aún siendo pequeño haga grandes negocios. Levanta tus manos. Señor, bendigo este grupo de hombres y mujeres que están aquí, sabiendo que la palabra que está recibiendo es retadora, desafiante. Es una palabra, Señor, que lleva a cada uno a tener la atención puesta en el objetivo, emprender. Y aquellos que está con el objetivo de emprender, lo hará aprendiendo cada día. Si son profesionales, poder ver cómo puede, además de la profesión que ya decidieron y por ella pagaron el precio de la educación, pero que las puertas están abiertas aún para expandir o incursionar en otras áreas. Nadie está llamado a ser derrotado, a ser perdedor. Todos fuimos llamados por ti para ser vencedores y ganadores. Hoy tu gracia y tu amor en cada hombre y mujer que están aquí fluirá, y la atención de tus hijos no será dispersa, sino que estará conectada a lo que van a ver y a lo que van a oír. En el nombre de Jesús, amén. Yo dije amén. Muy bien. Vamos a pedir a que mi hermano Rubén con su esposa pase aquí, por favor. Ellos son parte de una empresa, Industria Rubén. Y también a Mayra, que va a estar con nosotros también acá. ¿De qué se trata su emprendimiento o empresas? Comenzamos con Rubén.
3: Bueno, muchas gracias, pastor, por esta oportunidad. Nuestra empresa, de verdad que no soy profesional. Lo que acabo de decir el pastor ahora, lo que sé, lo que fabrico, lo que hacemos, lo hago empíricamente. He aprendido al lado de mi padre, aprendí a trabajar. Fueron retos grandes. Emprendí solo

0: simplemente Dios, siendo fiel a Dios y creyéndole a Dios, he podido mantener mi empresa junto con mi esposa y mi hija, la mayor. Dios nos ha dado ese don que yo tengo de como acaba de decir el pastor ahorita, de diseñar. Yo agarro una lámina y la dibujo en un papel, y lo que hago en el papel lo llevo a la lámina, y ese es mi emprendimiento, pastor.
1: Transformar lámina en archivadores. Ustedes vieron hace un momento la imagen donde estará él trabajando. Va a haber más imagen. Entonces, Mayra, para ti.
2: Gracias, pastor. Bueno, como el pastor lo acabó de decir, muy buenas noches para todos. Yo soy bacterióloga, especialista en gerencia y auditoría de la calidad en salud. Pero pues los planes de nosotros son unos y los planes de Dios son otros. Y me sentí muy identificada con lo que dijo el pastor al principio, porque Dios me permitió soñar y darle vida a este emprendimiento que hago con Mayra Tolosa. Hay mucha gente que sufre en silencio, pastor, y que sufre porque no es capaz, o más bien se siente incapaz de cumplir sus sueños, sus objetivos. Cuando yo conocí esto, conocí del Señor que tenía habilidades que podían ser utilizadas para ellos. Por lo tanto, empecé con un propósito que era guiar a las personas a descubrir y a protagonizar su propia historia, basados en las habilidades que Dios les había dado. Entonces empecé con mi empresa a hacer charlas, lo hago por medio de sesiones de coaching, lo hago por medio de charlas de crecimiento empresarial, crecimiento personal, autoestima, talleres de maquillaje para mujeres, motivo a otras mujeres a emprender, las oriento, las asesoro, y pues ahora estoy haciendo charlas a nivel empresarial.
1: Haciendo charlas a nivel empresarial. ¿Qué importante eso? ¿Qué importante eso? ¿Podrá pensar usted que una mujer que es bacterióloga está en un mundo profesional, estudió para eso y de repente se le amplía el mundo así?
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1: ¿Cuál es la clave de su resultado a nivel empresarial, Rubén? La clave de su resultado a nivel empresarial, la clave.
0: Pastor, yo creo que la clave y el éxito es haber involucrado al Señor en mi empresa. Porque verdad, yo emprendí mucho tiempo por mis propias fuerzas, por mi propia ánimo, y de verdad que me llegaban noches y noches trabajando hasta tarde, pero lo hacía en mis propias fuerzas. Cuando yo llego a la iglesia, involucro al Señor en mi emprendimiento, en mi fábrica, de verdad que me queda tiempo para dar discipulados, para enseñar la palabra, para estudiar en el seminario. Me queda tiempo para apoyar a emprendedores con el hermano Eliazar. Vamos a llevar esto, gramos de vida también, estamos apoyando a Eliazar. Y cuando yo involucro a Dios en mi empresa, o con mi esposa involucramos a Dios en nuestra empresa, me queda más tiempo y trabajo menos y la ganancia es más.

0: Wow. ¿Cuánto le gusta oír eso? Trabajo menos y gano más. ¿Cuánto quiere trabajar menos y ganar más? Entonces tiene que hacerlo de la mano del Señor. Gracias, Rubén, por eso. La clave de un empresario. Qué bien. Para resultados extraordinarios. Mayra, ¿para ti?
1: Bueno, pastor, para mí fue la constancia, la capacitación y la conexión con Dios. Hace un momento, pastor, usted decía que para que un emprendedor cristiano pudiera empezar con pequeñas empresas y hacer grandes negocios, necesitaba la presencia del Espíritu Santo en él y la conexión con él. Para mí, esa ha sido mi clave, además que la fidelidad en mis diezmos, pastor. Porque desde el día que yo empecé, que fue en febrero del año 2019, a ser parte de los aliados misioneros, emocionadísima porque quería posicionar mi marca, empecé a hacer mi pacto, empezar a apoyar a las misiones, a sentirme útil en la obra con lo que yo hacía. Y pues soy clara, pastor, que yo salí de bacterióloga para trabajar en una empresa multinacional de cosméticos que no era mía, pero fue una oportunidad para yo emprender, y ahí me desarrollé en otra área. Por eso estudié cosmetología. Pero estando aquí empecé a hacer el pacto a misiones para poder crecer. Llegó la pandemia y así pude ver la fidelidad de Dios, porque estar conectada con Él me llevó a lograr a tener grandes logros con el emprendimiento que es Mayra Tolosa. Ya no es la compañía, la multinacional americana, sino ya era darle sueño a Mayra. Entonces, la constancia, pastor, porque uno tiene que ser perseverante en lo que hace. Y la capacitación, porque desde ese día no he parado de capacitarme. Le doy muchas gracias a los aliados misioneros y a la labor tan linda que se hace allí, porque todo el tiempo nos están capacitando, estamos aprendiendo, absorbiendo de lo actual. Y pues la conexión con Dios, pastor, que para mí, sin mi conexión con Dios no hubiera llegado a ningún lado.
0: Gracias. Mire que está respondiendo la pregunta. ¿Cuál es la clave de su resultado a nivel empresarial? Muchísimas gracias. La tercera pregunta, y vamos con Rubén. ¿Cuál ha sido el desafío más grande que ha afrontado y cómo lo superó?
2: Pues el desafío más grande cuando emprendimos sin Dios fue una quiebra financiera. Quedamos en cero con tarjetas de crédito, los bancos llamándome a cobrar una deuda impagable, una crisis, muchos faltantes, pero mi esposa empieza a llegar a la iglesia, al departamento de mujeres. Ella venía a los cultos y pidiéndole a Dios la necesidad que teníamos. Ella me convidaba, pero yo no tenía tiempo, yo vivía ocupado en el trabajo. Ella me decía, vamos al culto, y yo no, estoy ocupado, tengo mucho trabajo. Y cuando de verdad no me gustaba, pastor, lo voy a ser sincero, no me gustaba cuando la daban el diezmo con tarjeta de crédito, yo me sentía, decía que no estaba bien. Pero un día Dios me dijo que Él también me quería ver dando diezmo y ofrenda con tarjeta de crédito, y no era de ahorro, pastor, no era de crédito, era de ahorros de lo que ya habíamos ahorrado. Y mi esposa entramos los dos a la iglesia. Empecé la ruta académica porque hice el discipulado, me bauticé, hice discipulado 2, escuela de liderazgo. Hoy en día estamos en séptimo semestre del seminario, y de que creímos en el Señor. Pagamos todas las deudas, todo se pagó. Antes nos llaman para que prestemos plata y ya damos crédito, damos ofrenda y diezmo al Señor con tarjeta de ahorro. y Dios me dijo, a usted también lo va a tener para que con tarjeta de crédito. O sea que uno una vez juzga, pero Dios también nos quiere llevar a ese nivel, pastor.
0: Mire, qué linda respuesta. La respuesta, ¿cuál ha sido el desafío más grande que ha afrontado y cómo lo superó? Deudas impagables y luego por creer en Dios pagarlas y ser fiel al Señor. Mayre, para ti.
1: Para mí el desafío más grande fue empezar a soñar con que podía posicionar mi marca y que llegara la pandemia, pastor. Porque yo empecé empecé a ser parte del crecimiento con el taller para emprendedores. El propósito era ayudar a otros a fortalecer sus emprendimientos y sus negocios, pero pues llegó la pandemia y de pronto uno puede pensar que esto bloquea el propósito, ¿cierto? Pero no, pastor, porque la fidelidad me permitió ver la mano de Dios. En ese entonces, pastor, usted hablaba mucho de las conexiones que el Señor iba a permitir que nosotros tuviéramos. En ese entonces era por medio de la, no era proclama, sino lo que recibimos el 31.
0: Palabra profética.
1: La palabra profética, muy bien, pastor. Ahí en esa palabra decía que nosotros íbamos a tener conexiones, ¿sí? Conexiones que el Señor iba a traer. Y realmente eso fue lo que el Señor trajo a mi vida. Conexiones, lo enfrenté y ahí empecé, pastor, en medio de la pandemia a dictar las clases en la virtualidad. Dios también puso, inclusive en un servicio de estos, Dios me conectó con una persona extraordinaria, que él es el doctor Mark Johnny Guevara, y con él empezamos a hacer un trabajo. Y ahí luego yo empecé a conectarme con el Ventura Plaza, a hacer las charlas desde la virtualidad y me empezaron a conocer. Y ahí les tengo que decir que lo hacía en cuanto al Ventura y a los centros comerciales, lo hice gratis, pastor. En cuanto al Ventura y los centros comerciales. Y ese fue el mayor desafío, creer que podía posicionarme aún en medio de lo que para el mundo era crisis. Es decir, que cuando estamos nosotros con el Señor se pueden presentar muchas cosas, se pueden presentar muchos altibajos, pero realmente uno sabe que si está conectado a la fuente correcta, el Señor fortalece, muestra camino y nos ayuda a enfrentar todos estos desafíos con obviamente la palabra de Dios y con todo lo que Él ha puesto dentro de nosotros.
0: Qué bien, qué bien. Muchas gracias. Cuarta pregunta. Vamos con Rubén otra vez. ¿Cuál es el lugar que ocupa Dios en su empresa? ¿Cuál es el lugar que ocupa Dios en su empresa?
2: Pues, pastor, el primer lugar que ocupa Dios en nuestra empresa, yo creo que, o sea, nosotros somos, yo puedo decir que soy administrador de la empresa porque lo que tengo y lo que he conseguido es porque Dios me lo ha permitido. Dios me ha dado ese don, esa capacidad, y indudablemente Dios ocupa el primer lugar en mi empresa, en mi casa y en todo lo que emprenda, en todo lo que hago. Yo siempre le digo al Señor: Señor, si este negocio es de bendición, permita que Él llegue. Si no, si me daña la paz, me daña la tranquilidad, el Señor actúa. Y de verdad que pues si uno pone al Señor en el primer lugar, le voy a contar algo, muy un testimonio poquito. Pasé una vez, llegué a la fábrica a abrir mi negocio y veo como una luz al final de la fábrica, y era una teja que nos habían quitado y se nos habían metido los ladrones, y nos robaron toda la herramienta manual, toda, pulidoras, taladros, extensiones. Y pues de verdad que no me dio ese miedo que tenía antes. Yo dije: ¿será que el Señor quiere que cambie herramienta? Porque ya está vieja, dije yo, ¿no? Y llamé, hice lo que debía haber hecho, llamamos a la policía, ellos vinieron y tomaron todos los datos de lo que se había perdido, pusimos el denuncio junto con mi esposa, y los muchachos quedaron así porque no había herramienta. Entonces yo le dije: vayan haciendo algo y yo voy y compro algo, algo de segunda para seguir trabajando. Y me fui con mi esposa, me vine para acá, para el Parque Lineal, y conseguí una, preguntamos una herramienta de segunda y dije a la mujer, no, esto está más caro que nuevo, vamos a ver qué conseguimos. Y llegué, pastor, llegué a un local y en un bolso rojo grande está toda la herramienta de la fábrica, toda completica, las pulidoras, talaro, extensiones. Y yo le digo al dueño de esa herramienta, al dueño de del negocio, le digo, amigo, esa herramienta que usted tiene en el bolso es mía. Dijo, ¿cómo así? Y le decía, señor, esa herramienta es mía y yo conozco lo que es mío. Y él me dijo, bueno, amigo, si eso es suyo, lléveselo, pero espérese un momentico, que el tipo que trajo esa herramienta dijo que me traía algo más. Dijo, él me dijo, espera, si trae algo más suyo. Yo le digo, bueno, esperemos. Sí, preciso, como a la hora llegó y me traía el resto. Y me trajo en el baúl. En el baúl había el resto, había otras cosas pequeñas más. Y entonces le dije al del taxi, amigo, esa herramienta que usted está vendiendo es mía. Dijo, ¿cómo hace? Yo le decía, señor, es mía y de verdad me la va a llevar. Yo ya puse el denuncio en la policía y me la va a llevar. Y él dijo, no, amigo, llévesela. Entonces me pidió plata. Le dije, no, hermano, yo plata no voy a, porque ¿cómo va a pagar lo que es mío? Yo me lo llevo y me lo traje. Y al lado de la fábrica donde yo trabajo, vi una hermana, la hermana Chela, y la hermana Chela dijo, déjelo, hermano, que yo no sabía quién robaron. Y los muchachos, cuando me ven llegar con toda la herramienta otra vez, no creían. Dijo, uy, ¿cómo hizo usted? Y yo, no sé, simplemente Dios. Entonces uno dijo, uy, usted sí es de buena. Le dije, no, es del Señor. Cuando uno es fiel a Dios, Dios cuida lo que es de nosotros.
0: Qué bien. Entonces Dios ocupa el primer lugar, es el dueño del negocio. Qué bueno. Mayre, para ti.
1: Ay, pastor, estoy tratando de no llorar. Para mí, Dios lo es todo. Todo, pastor. Le voy a decir este contexto. Cuando yo estaba trabajando como bacterióloga, yo ganaba mensualmente 2,5 millones de pesos. Y eso demandaba todo de mí, pastor, todo mi tiempo, desde las 5 de la mañana hasta las 8 de la noche, y quedaba en disponibilidad. Recuerdo mucho estar en el laboratorio y decirle, Señor, yo creo que este no es mi propósito. Yo creo que esto no es lo mío, porque mis amigas y las mujeres que yo con las que yo compartía me buscaban para consejerías, para cosas, y yo no podía, pastor, porque no tenía tiempo. Y ahí yo le dije al Señor, sola. Por eso cuando lo tenemos a Él como nuestra fuente, con Él podemos hablar libremente y expresar lo que necesitamos. Y yo le dije, Señor, yo sé que esto no es lo que tú planificaste para mí. Y tomé la decisión de renunciar en Él. De renunciar, pastor, de soltar y decir, voy a ponerme a hacer otra cosa, pero yo no, para mí siempre ha sido mi familia una prioridad. Y después, pastor, que yo empiezo a hacer tantas cosas, muchas mujeres me escribían por Instagram, por Facebook, ¿cómo haces para administrar tu tiempo? ¿Cómo haces para hacer tantas cosas? Después que yo empecé a trabajar con el emprendimiento de belleza. Entonces yo decía, Señor, ¿cómo puedo yo ayudar a otras personas a que se acerquen a ti? Hice talleres, empecé a hacer mis primeros talleres de cómo administrar el tiempo, de cómo fortalecer nuestra autoestima. Y yo cobro por eso, pastor, y usted los da gratis. Porque el domingo, todo lo que usted enseñó, es por lo que yo cobro. Usted lo dio gratis. Pero...
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1: No vinieron el domingo, ahora me pagan a mí. Bueno, entonces, pastor, ¿y por qué hablo de esto? Yo sé que la respuesta es Dios en mi primer lugar, pero Luego que yo empiezo a hacer los talleres, un día le dije al Señor, allá sentada atrás, allá, le dije, Señor, ¿cómo puedo yo ayudar a otras mujeres a que se conecten contigo? Porque yo sé que la fuente mía ha sido Dios. O sea, yo sé que la persona, o sea, yo sé que el ser que me tiene a mí donde estoy ahora es Dios. Nadie más, yo no le puedo dar los créditos a nadie más. A Dios y a la dirección de mi pastor. A la fidelidad a mi iglesia, a la fidelidad a Dios. Y empecé, pastor, a hacer un devocional por internet para mujeres. Empecé con 12 y hoy en día somos alrededor de 90 mujeres que todos los días, desde el día 23 de noviembre del 2021, nos reunimos a las 6 de la mañana de todo el mundo. Y esas mujeres se han acercado aquí a la iglesia, ahora vienen aquí a Damas, vienen aquí a diferentes servicios acá, a crecer con sus familias, con sus esposos. Dios, pastor, dice la palabra que busquemos primero el reino de Dios y su justicia y lo demás será añadido. Cuando tú estás fiel a Dios, cuando tu primer lugar es para Dios, Él lo demás lo coloca. Así es que soñemos, porque cuando lo tenemos a Él de primero, Él hace lo que nosotros ni nos imaginamos, lo hace Él, pastor. Él es mi primer lugar, Él es mi todo.
0: Amén, qué bien. Gracias, Mayra. Un aplauso a Mayra y también a Rubén con su esposa. Muy bien, muchísimas gracias. Creo que usted con esta información quiere dar gracias a Dios por el don y el talento que está en su vida. Póngase de pie. Vamos a agradecer al Señor por esos testimonios y luego quiero que compartamos el cierre de este mensaje. Levante su mano y diga, Señor, tú lo hiciste con Rubén, lo hiciste también con Mayra y ciertamente lo harás conmigo. Esta es mi noche, este es mi momento en la cual tu palabra genera en mi vida confianza, esperanza y genera sabiduría, ciencia para poder emprender y alcanzar grandes resultados, aun cuando mi empresa sea pequeña. En el nombre de Jesús, pongo mis oídos a la palabra que me va a traer el cierre del conocimiento, como debo obrar creyendo en ti, Señor. Amén y amén. Gloria a Dios. Bien, tomen asiento. Le conduzco a este cierre. Al escuchar a quienes han hecho grandes negocios, usted debe recordar esto. Que al escuchar a Mayra y escuchar a Rubén, ¿usted se identifica o no? ¿Cuántos se identifican? Note que uno es industria y el otro es servicio. Servicio de permitir ayudar a otras personas a que también pueda no solo cuidar mejor de su salud, como física, como también emocional, y permitir que las personas puedan ver que para ellos también hay oportunidades. Pero esto significa observar lo que Dios te ofrece. Dios da el poder para hacer riquezas. ¿Qué da Dios? Poder para hacer riquezas. Mira tus manos. Diga, en mis manos hay poder para hacer riquezas. De pronto, cuando uno mira las manos, lo que ve es unas rayitas ahí, ¿verdad? Pero esta mano suya, como la mía, está cargada de poder. Yo dije que está cargada de poder. De que la riqueza no va a venir porque caiga morrocotas de oro. La riqueza viene porque usted con sus manos bendecida trabaja. Al justo le irá bien. ¿A quién le irá bien? Al justo. Y comerá del fruto de sus manos. Como vimos que recibimos sabiduría y ciencia para todo arte, o cualquier otra labor, sus manos están listas para actuar, y cuando usted actúe habrá resultado, y luego usted comerá del fruto de este trabajo. Dios ha hecho un juramento de protección para su empresa o emprendimiento. Si usted está con Dios, le puso delante de él lo rojo, mire lo que viene a su favor. Isaías 62:8. Dios ha hecho un juramento de protección para su empresa o emprendimiento. En el Isaías 62:8 dice: juró Jehová por su mano derecha y por su poderoso brazo, que jamás, y a mí me encanta esta expresión, jamás dará tu trigo por comida a tus enemigos, sino que el que siembra y el que cosecha es el que come de frutos de su trabajo. A escuchar a Rubén, sufrió un robo, pero él pone eso en la mano del Señor, y la primera reacción es: ¿será que Dios quiere que yo tenga herramientas nuevas? En vez de caer en el fatalismo, en la murmuración, en la queja, ser víctima de la inseguridad, no, vamos para adelante. Y fue a buscar las herramientas. ¿No le parece curioso que haya llegado a donde las herramientas que había sido robada estaba esperándolo? ¿Será que tiene algo que ver con lo que estamos leyendo? ¿Usted lo cree? Entonces vamos, diga conmigo otra vez, ¿qué dice? Dios ha hecho un juramento de protección para su empresa o emprendimiento. Entonces el texto dice: juró, vamos, diga conmigo, juró Jehová por su mano derecha y por su poderoso brazo, que jamás dará tu trigo por comida a tus enemigos. El esfuerzo de tu trabajo, el Señor lo va a proteger. Yo dije que el Señor lo va a proteger. Dios afirma los pensamientos del hombre o del emprendedor. Si usted emprende y pone delante de Dios, el Señor va a afirmar sus pensamientos y hará que sus pensamientos usted lo vea hecho realidad. Estamos con Proverbios 16:3. Ese es un texto para mí, un texto clave, porque para mí ese texto dice: encomienda a Jehová tus obras y tus pensamientos serán afirmados. Conclusión: cuando se trabaja con Dios, usted se convierte en un productor de abundancia y un liberador de riquezas. ¿Y se convierte en qué? En un productor de abundancia y un liberador de riquezas. Escuchamos de las dos personas, tanto Rubén como Mayra, que sus empresas fluyen con abundancia para Dios. Mayra habló de las misiones, Rubén habló de las misiones y habló de sus diezmos, habló de sus ofrendas, habló de hacer uso de las tarjetas. Lo que él murmuró un día, pensando que no estaba bien, luego el Señor le dijo: usted va a hacer uso de eso. Y no es que va a dar del crédito que tenga en la tarjeta, dará de los ahorros que ya está en tu cuenta. ¡Qué belleza! Entonces, en este orden de que somos liberadores de riqueza, porque Dios nos hizo productor de abundancia, ¿quién da el calificativo de la abundancia? ¿Los de afuera o yo? Yo, aun cuando lo que yo reciba o logre parezca poco a los ojos de los demás, a mis ojos es una bendición del Señor. Entonces, de esto, que parece poco a los ojos de los demás, para mí es la bendición que abunda. Entonces yo diezmo, yo ofrendo. Y cuando yo hago eso, inmediatamente el cielo te pone un sello. Dije que te pone un sello. Y lo que usted nunca pudo imaginar va a acontecer. Que el dinero crece, se multiplica, que las ventas aumentan, los pedidos aumentan y las ganancias también. Bien, entonces, tengan en cuenta que el orden divino seguirá siendo. ¿Cómo es el orden divino? Oseas 2, 21 y 22. La palabra dice, Dios responde a los cielos responden a la tierra responde al trigo, al vino y al aceite. El productor de la tierra responde al empresario. O el producto de la tierra responde al empresario. ¿El empresario responde a quién? A Dios. La pregunta clave entonces es, ¿está usted como profesional anhelando ampliarse? ¿Está usted respondiendo a Dios? Usted que ya tiene su pequeño negocio y quiere que haga grandes negocios, su pequeña empresa que haga grandes negocios, ¿está usted respondiendo a Dios? Un emprendedor nuestro me dijo, pastor, yo recibí una palabra de Dios, de una persona que estaba predicando y me dijo directo, a partir de ahora, ser fiel a mí, Dios, con tus primicias diarias. Y él oyó la palabra, la recibió y la creyó. Después me buscó para decir que todos los días abrí su negocio, la primera venta es del Señor. Dios lo indicó a él hacer eso. Es un atrevimiento. ¿Y usted qué piensa? Cuando usted dice, voy a cumplir, su corazón comienza tuqui, tuqui, tuqui, tuqui, tuqui, tuqui. Porque cuando amanece el día, usted va a vender. ¿Y cuál es la idea? ¿Que vendo mucho o vendo poco? Creo que no supe explicar. ¿Aló? ¿Vendo mucho o vendo poco? Ok. Pero si usted vendió mucho, ¿qué va a hacer? Es su primicia. Entonces, todo lo que fue vendido en la primera venta pertenece a quién? Al Señor, porque esto es mi primicia que el Señor me pidió. Entonces, esta persona va a hacer la prueba al día que tiene que cumplir con el Señor. ¿Cómo le va a hacer? ¿Cómo le va a venir la venta? Y cuando la venta está hecha, separa ese valor para hacer la primicia del Señor. Y yo tuve la dicha de recibirla. Y da gracias al Señor por eso. Y después, cuando entré a mi oficina, presenté a Dios, porque me lo hizo ya después del culto. Pero oré con él, pero después en mi lugar secreto, cuando yo digo, Señor, estas reacciones y esta respuesta queda sellada en el cielo. Porque si tú pides primicia y el que te da primicia y obedece, ¿qué derechos tiene? Tiene derecho a que las puertas de los tesoros se le abran. Pregunto, ¿usted puede hacer eso? Entonces, si lo está haciendo, continúe. Y si no, comience. Haga una prueba con Dios. Involúcrelo a Dios. Mayra dice que yo me metí en el campo de los de los alineados misioneros y comencé a dar y las puertas se abrieron. Quiero orar por ti. Y tengo, sobre la hora estamos, pero deme los minutos de administración que yo quiero hacer, ¿está bien? Porque tengo el altar abierto. Si usted es un emprendedor que está comenzando o que es un profesional y quiere emprender, venga al altar, déjeme orar por usted. Pero haga delante de Dios un compromiso. En la cuarta pregunta, ¿qué lugar ocupa Dios en tu empresa? Ahora esta pregunta es para usted. ¿Qué lugar quiere que ocupe Dios en su empresa? Rubén dijo que la empresa es del Señor. Gloria a Dios. Sí. Recibo tu palabra y reconozco el orden que has establecido. Tú responde a los cielos responden a la tierra responde a mi trabajo y mi trabajo responde a mí y yo respondo a ti. Hoy, Señor, es mi día de alinear mi vida a tu propósito, al orden que has establecido. Los testimonios que acabé de oír son suficientes para quitar de mí la duda, el temor y darme a mí confianza, seguridad, fe para emprender, para expandir, para crecer y para multiplicar e incluirte a ti en mi vida y en todo lo que yo haga. Toma, Señor, la silla presidencial, la silla de la gerencia general de mi negocio y de mi empresa. Yo quiero ser tu auxiliar. Yo quiero ser solamente tu gerente, tu administrador.
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6: ¿Eres verdaderamente espiritual o religiosa? La verdadera espiritualidad no se mide por cuánto de la Biblia tienes en la mente, sino por cuánto de la Biblia vives, respiras y gobierna tu corazón y tus acciones. Una mujer que viva la palabra puede cambiar la atmósfera de su hogar porque vive llena del Espíritu Santo. Puede hacerle frente y oposición a cualquier oposición que se quiera levantar. Una mujer llena del Espíritu Santo puede ser como una antorcha encendida que alumbra toda oscuridad. Una mujer espiritual es una mujer guerrera que siempre porta la armadura de Dios.
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0: Levante un aplauso de adoración al Rey de Reyes.
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1: Vaes, aquí vamos otra vez.

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1: 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Mateo 6:33.
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porque como desciende de los cielos la lluvia y la nieve, y no vuelve allá, sino que riega la tierra y la hace germinar y producir, y da semilla al que siembra y pan al que come, así será mi palabra que sale de mi boca. No volverá a mí vacía, sino que hará lo que yo quiero y será prosperada en aquello para que la envié. Hijo mío, está atento a mis palabras. Inclina tu oído a mis razones. No se aparten de tus ojos. Guárdalas en medio de tu corazón.

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1: El incondicional amor de Dios. Dice la palabra de Dios en el libro de Isaías. Pero Sión dijo: me dejó Jehová y el Señor se olvidó de mí. ¿Se olvidará la mujer de lo que dio a luz para compadecerse del hijo de su vientre? Aunque olvide ella, yo nunca me olvidaré de ti. Estas palabras expresan el amor incondicional de Dios para con nosotros, que aunque sin merecerlo, no deja de velar por nuestras vidas y cuidarnos en todo camino. Así también es el amor de una madre por sus hijos, que no importa los defectos y errores que cometan en sus caminos, siempre serán bien recibidos bajo su techo. Nunca faltará un plato en su mesa para ellos y siempre dispone de una cobija que cubra su cuerpo ante las inclemencias del clima, porque para ella un hijo lo es desde cuando es concebido en su vientre hasta cuando muera, si parte antes que ella. Bendito sea Dios por siempre por nuestras madres.
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0: fuerte a tu Señor, vamos. Aleluya.
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10: Porque grande es el Señor y para siempre es su misericordia. Verdad por todas las generaciones. Cántalo.

poderoso Dios. Servimos a un Dios poderoso. Él no está limitado. Él no tiene ninguna limitación. Él es omnipotente. Él es omnisciente. Él es omnipresente. Él es poderoso para liberar.

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4: El valor de una bendición. La Biblia nos relata sucesos extraordinarios obtenidos a partir de la fe y de creer a una palabra profética proclamada por un hombre de Dios. Uno de ellos es el milagro que Eliseo, profeta del Antiguo Testamento, proclamó sobre la Sunamita, una mujer estéril que sin haberlo pedido a Dios, recibió el regalo de un hijo. Ya crecido el niño, un día enfermó y murió. La Sunamita tomó una actitud de confianza en Dios y en su palabra y volvió directamente al profeta Eliseo, quien al verla fue con ella hasta su casa y un nuevo milagro. Más extraordinario, le devolvió la vida a su hijo muerto. La enseñanza que nos deja este relato es que cuando mantenemos nuestra mirada en Dios, no importa lo que se levante contra nuestras vidas, Él nos sostendrá y cumplirá su propósito en nosotros. Mujeres y madres, Dios siempre honrará la fe de ustedes con milagros sorprendentes.
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1: Manda la lluvia, Jesús, esa lluvia de bendiciones.

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1: Halagos para una esposa. En el capítulo 4 del libro del Cantar de los Cantares, podemos leer acerca del esposo que alaba a su esposa con frases como: prendiste mi corazón, hermana, esposa mía. Has apresado mi corazón.

0: con uno de tus ojos, con una gargantilla de tu cuello. Cuán hermosos son tus amores, hermana, esposa mía. Cuánto mejores que el vino tus amores y el olor de tus ungüentos que todas las especies aromáticas. Como panal de miel destilan tus labios, oh esposa. Miel y leche hay debajo de tu lengua y el olor de tus vestidos como el olor del Líbano. Reconocer la belleza y el valor que tiene una esposa va más allá de los halagos y de las palabras. Es mostrarle el respeto y la admiración que se le tiene por haber decidido pasar su vida junto a la nuestra.
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0: que el maestro paciente y tierno su amor nos da.
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1: Ni yo te condeno. En el libro de Juan, capítulo 8, encontramos la historia de una mujer que fue sorprendida en adulterio y llevada por los hombres ante Jesús para justificarse por el aparente acto de justicia que harían al apedrearla en público. Ante este hecho, esta mujer encontró, en medio de la culpa y el señalamiento, la demostración de amor y misericordia más grande, representados en el perdón gratuito y el llamado a una nueva vida. Esto nos enseña que, aunque haya motivos suficientes para culpar a alguien por una falta, por grave que ella sea, también hay el espacio para el perdón y la restauración de la confianza que conduce a una nueva oportunidad y el comienzo de una nueva vida. Perdonemos de corazón y tendremos la satisfacción de la restauración.
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señor un dolor continuo de cabeza. Si uno mira el Génesis, encuentra que la humanidad, el mundo de aquel entonces, al igual que hoy, se corrompió por todas partes. El pecado acechó y terminó con azotar a aquella gente de esos tiempos. Y luego aparece el texto que dice: y se dolió Dios en su corazón, se arrepintió Dios de haber hecho al hombre. ¿Hasta dónde fueron tocadas las fibras del corazón de Dios? Y así a través de todos los tiempos hemos hecho llorar al Señor. Ese cuadro esplendoroso de Jesús lamentando, llorando, porque Jerusalén nunca quiso cambiar. Es el mismo cuadro de hoy. Jesús, Dios llora de ver la situación del mundo entero, que no buscan un arrepentimiento ni lo buscan a Él. Jeremías está diciendo: me dolió el corazón, pero no fue un dolor leve, fue un fuerte dolor en mi corazón. Un leve no fue, fue fuerte dolor en lo más profundo del corazón de Jeremías, que representa el corazón de Dios. Como algunas canciones que dicen por ahí: no hagamos más llorar a Dios, volvámonos, perdón, Señor, si te hemos ofendido. Estoy queriendo decirle a través de nuestros canales: por favor, busquemos a Dios con manos limpias. En este tiempo de higiene, si uno va a buscar la higiene en la Biblia, esta higiene de manos, dijo Jesús, eso no es nada para el reino, porque no son las manos las que se contaminan, sino el corazón. Pero busquemos a Dios, busquémoslo. Aquí hay pecado grande en Jerusalén y en Judá. Y por eso Dios está diciéndole a través de Jeremías al pueblo con un dolor: ni uno solo se ha arrepentido. Recuerdo ese otro cuadro de Jesús en el Nuevo Testamento. Sanó 10 leprosos. Y cuando él volteó a mirar, 9 se habían ido, y él preguntó: ¿y los otros? ¿Dónde están los otros 9? Solo uno quedó para ir a darle gracias a Dios. Como se dice, los demás salieron del grupo. Que no sea usted el próximo en salir del grupo y causarle dolor a Dios. Que Dios te bendiga. Una exhortación con amor para que no hagamos más llorar a Dios.

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especialmente Santo de Dios. Es el lugar de encuentro perfecto. Es donde uno sube con mucho esfuerzo, pero no vuelves igual. Y yo no sé cómo tú logras imaginar ese lugar, pero nosotros lo imaginamos como un enorme jardín de luz, donde está nuestra esperanza viva en Cristo Jesús. Así que en esta noche, yo quiero que cada uno de ustedes encienda una luz y hagamos de este lugar los jardines del Padre.

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2: Aunque ande en valle de sombra de muerte, no temeré mal alguno, porque tú estarás conmigo. Tu vara y tu cayado me infundirán aliento. Salmos capítulo 23, versículo 4. 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
4: Iglesia, muy buenas noches. Uy, espere, otra vez. Iglesia, muy buenas noches. Ahora sí, bendiciones para todos los que estamos aquí en el auditorio del Centro Cristiano Los Pinos y a todas las personas que están escuchándonos a través de la radio o viéndonos a través de nuestros canales digitales. Así que sean todos bienvenidos, felicitaciones a cada uno de ustedes por estar a tiempo. En este, el encuentro semanal que lo llamamos Un Oasis en Medio de la Semana. No sé cómo vengamos, ya hemos transcurrido 3 días de la semana prácticamente, bueno, 4 días de la semana prácticamente, y cada uno de nosotros podemos venir de una manera diferente. Lo cierto es que todos venimos buscando ¿qué? La palabra de Dios, la presencia de Dios y respuestas de parte de Dios para nuestra vida. Hoy tenemos una actividad especial. A ver, los que siempre han venido, ¿cómo ven arreglado el auditorio? Diferente, ¿cierto? Porque hoy tenemos una actividad especial, así que quiero que estén conmigo para que tengan conocimiento de cómo vamos a desarrollar nuestra reunión de emprendedores del día de hoy. ¿Están conmigo? Ok. ¿Cómo la vamos a desarrollar? Vamos a hacer toda la dinámica que normalmente hacemos, un poco más corta, porque al final tenemos un networking y un compartir. ¿Qué es un networking? La capacidad de conectar y conocer otros emprendedores del reino, porque a veces venimos, ¿cuántas personas llevan viniendo a esta reunión todo el año? Y muchas veces vemos a las personas, pero no sabemos qué hacen, qué emprendimientos tienen, cuáles son sus ideas, cuáles son sus negocios. Entonces, hoy vamos a tener un espacio en donde vamos a conocer eso, ¿listo? Entonces, para que sepan que la dinámica de la reunión va a estar dividida en los diferentes espacios: alabanza, adoración, palabra y networking. Espero que hayan venido preparados con material, y si no trajeron material, no importa, ustedes tienen ahí la palabra para explicar qué es lo que hacen en sus emprendimientos. Vamos a iniciar esta reunión colocando delante de Dios, delante del Espíritu Santo, este espacio, así que los invito a que nos coloquemos de pie. Y allí donde están las personas que están conectadas, en su carro, en su casa, en su oficina, vamos a cerrar nuestros ojos y vamos a colocar delante de Dios este espacio. Amado Dios, te damos gracias, Señor, por permitirnos llegar hasta este lugar. Abre tu boca y di gracias, gracias, Señor, por mi vida, gracias, Señor, por las capacidades que me das. Gracias, Señor, porque me has permitido llegar hasta aquí. Gracias porque a pesar